0: Así es, muy, pero muy buenas noches. Esta es temporada de Koalas. Estamos en FM La Tribu hace un montón de años y estamos en la emisión número 20 de este año. Parece mentira, parecen pocos programas, pero es equivaldría a 20 semanas, que son, si tenemos en cuenta que en un año común y corriente hay 54 semanas, estamos casi llegando a la mitad de las semanas que tendría que tener un programa, y sobre todo los lunes. Algunos lunes no estamos por excesos varios, algunos por medidas de fuerza gremial del poderoso sindicato de los operadores, que no es lunes. Hay ciertos lunes que no vienen. Saludamos en nombre a la delegada de los operadores, Alejandra Lescarboura. Ahí está, me trabé, pero no fue por equivocarme del vecino, sino porque recién estábamos hablando. Hay ciertas cosas que van pasando con el tiempo que hace que uno se trabe. Las drogas y el alcohol, sobre todo. Las drogas y el alcohol hacen un efecto tardío, en algunos el tabaco, pero sobre todo, bueno, es una droga, ¿no? El tabaco también. No estoy hablando solo, si bien estoy hablando al aire con todas las, la audiencia de temporada de Koalas. Yo lo conocía como Hernán y luego se transformó en Erks. ¿Qué tal?
1: Buenas noches.
0: ¿Cómo estás? ¿Cómo andas,
1: Fabi?
0: Bailarín, atleta, hombre
1: de alto rendimiento.
0: Claro,
1: de alto rendimiento.
0: Ciclista. ¿Tiene algo que ver, no? El ciclismo con bailar. Mirá lo que se me acaba ocurriendo. Con los movimientos de piernas.
1: Pará, yo me acuerdo cuando estaba en la Universidad de Danza, en la UNA, en su momento, en el IUNA en su momento, y ahora la UNA. Un profesor de ballet dijo, bueno, empiecen a andar en bicicleta porque así van a tener más rendimiento físico. Y yo creí
0: y esas
1: compré.
0: Patas, ¿no? Y esas piernas. Estamos con Erks, que ahora vamos a presentar unas canciones de su nueva cosecha. ¿Cuánto hace ya que estás cantando? ¿Qué pasaste de
1: para,
0: la danza?
1: Porque en realidad, de la danza al canto. Uy.
0: Mirá.
1: Para, porque tenemos que empezar a pensar en etapas. Mira, con la banda, con Peter Pan, fue un momento cuando estábamos hablando de Emiliano Figueredo, cuando Emiliano Figueredo decide
0: abandonar. Fue la primera gran pérdida.
1: Sí. Cuando Emiliano se baja, ¿qué estamos hablando? Uy, boludo, ya te dije, tengo problemas temporales, pero sí, creo que son 10 años, por lo menos. 10 años. Bueno, en ese momento

0: Hoy estoy hablando con Juan y Cardillo, de hecho.
1: Juan y Cardillo, que se presenta este miércoles en la fiesta Jolie.
0: Exactamente. Y Juan y Cardillo me agarró un día y me dijo, ¿cuándo vas a hacer algo solo? Y yo le decía, ay, sí, tengo ganas, lo vengo pensando, pero bueno, no sé. Y un día dije,
1: me voy a mandar.
0: ¿Qué pierdo? ¿Qué
1: tengo gente con la que... con la que puedo activar ese, ¿no? Pensaste también
0: con toda la gente que conoces,
1: a lo largo de todos estos años, me imagino.
0: Claro, y como que creo que tenía ese terreno ganado. Que teníamos como la noche, la música con Peter, digamos, como que todo...
1: Productores, productoras,
0: lugares, todo.
1: En el mundo artístico. Entonces, antes de que yo pase a desarrollar un poco del programa, te quería preguntar si, justamente, de todo este desempeño, esta práctica, la vas a llevar a cabo... en vivo en algún momento de este mes. Me lo dejás para después. Te dejé pensando. Tremendo. Estábamos diciendo que esto es temporada de Coalas. Vamos por FM La Tribu. Hace un montón de tiempo dijimos que prácticamente desde la segunda mitad de 2000... No, desde el principio de 2019. Segunda mitad de 2018 hicimos unos programas especiales como para comentar el comeback, ¿no? Porque el programa también estuvo... mira lo que voy a decir. En otros mundiales. Porque recuerdo... Sí, recuerdo que en el mundial que se jugó en China... y Japón, si no me equivoco, ¿se jugó un mundial en China y Japón? Estoy totalmente loco. Creo que se jugó un mundial en China y Japón.
0: Sí.
1: Sí, ¿no?
0: Sí, y fue como en el...
1: tiene que ser en
0: 2000, principios del 2010
1: o 2006. Vamos a googlear, porque quiero decir que desde esa época hacíamos programa con otro nombre, que nuestra campaña fue a que, a pesar de todo el cariño que tenemos por el pueblo, la República Popular China, Corea-Japón. Pero ¿sabes lo que había pasado? Jugaba China.
0: 2002.
1: China se clasificó para el Mundial. China se clasificó para ese Mundial. Mandamos una... tenemos un oyente en Comodoro Rivadavia. Es nuestro oyente fijo, nos acaba de mandar un saludo.
0: Okay.
1: Dice que te admira. Horacio Ducato nos escucha desde Comodoro Rivadavia, acaba de mandar un mensaje. Quería decir que en esa época, o sea, el programa se venía haciendo un montón, hicimos campaña para que China no haga un gol, porque decíamos, si todos los chinos festejaban al mismo tiempo...
0: Y saltaban.
1: Hay una famosa... Se desplazaba el eje del Ecuador. Muy bien, menos mal que alguien sabe de eso. Dicen que si lo había hecho Mao Zedong.
0: Que todos los orientales...
1: Todavía
0: si
1: más.
0: Todos los orientales,
1: claro, porque
0: saltan al mismo momento, se mueve la tierra.
1: Se mueve la tierra. Eso
0: que lo hagan, mira, yo estoy preparado que lo hagan.
1: Es hora que el pueblo chino lo haga. Salve de este horror. Y la República Popular China con Mao Zedong... claro, porque era como si los que abogan por la patria grande americana son panamericanos, él sería panoriental, digamos, por decirlo así, ¿no?
0: Algo puede ser.
1: Panorita. Bien, entonces, este programa viene de esa época. En la producción estaban Caridad, Hoffman y Tordini, infaltables siempre están, la gata Sarasa, que está también en la radio. Y vamos a empezar este programa con una canción que además trae lo siguiente. Esta canción, yo voy a decir lo siguiente. Esta canción es una primicia, no la tiene nadie, no la ha escuchado nadie. A mí me la pasaron hace media hora antes de venir. Y es una versión de Fuegos de Octubre, de Los Redonditos de Ricota. Hace muy poco falleció el Indio Solari. Y nosotros vamos a presentar la versión de Adicta, que la acaban de hacer. Me la acaban de pasar hace 15 minutos más o menos antes de venir para acá. O sea, ya hace un tiempo más. Y lo que yo voy a decir y voy a enfatizar, porque todo esto no es en vano, ¿eh, Hernán? Te digo, Hernán,
0: no pasa nada, decime así. Yo te creo.
1: Está, ahí va a estar. Voy a decir eso. Justamente, nos van a creer un montón de personas que probablemente sea verdad que Rudy haya empezado a dar la canción a diferentes programas, a divulgadores musicales, y yo tengo la suerte que justo me lo dio recién y que ya lo voy a pasar.
0: Hermoso.
1: Ahora bien, es una primicia... Si hay un montón de gente que no lo está escuchando, mirá qué reflexivo que estoy. Esto viene a cuenta de que a la compañera Florencia Peña la condenaron por haber dicho algo que...
0: ¡Qué pesada!
1: ¡Qué terrible! Trató de ser una primicia. Y es que en este momento lo estamos tanto apoyando, porque realmente la quisieron crucificar.
0: Porque es mujer y es peronista.
1: Exactamente, por mujer y peronista, y es una banalidad.
0: Han dicho cada cosa en la televisión. Exacto. Y nadie hace nada.
1: A los días nomás.
0: Y aparte ella lo dijo y a los 5 segundos dijo, ay no, y ella no tiene la culpa, te hablan de cucaracha.
1: Claro, pero aparte, en el caso que, lo que no hay que también es ir atrás, también, y por eso la apoyamos fervientemente, y todas las demás personas, en realidad fue porque si hubiera sido verdad, hubiera sido la envidia de todos los demás que no lo dijeron. Entonces, eso. Para mí, hoy cuando lo pensé, tenía más coherencia que ahora. Pero

0: quiero decir que, claro, que la gata está en ese momento hablando de que está pasando corriendo de un lado para el otro. Ahora en un rato va a pasar la gata. Ustedes no la ven porque todavía no instalamos las cámaras. Pero bueno, quería decir que esta es una manera de reivindicar a las personas, porque hay que reivindicar a las personas que se equivocan, además. Basta. Obvio. Basta de todos impolutos que hacen todo bien, prolijito y todo eso. Y bueno, entonces, esta canción que probablemente no sea... Aparte de esto, sí, lo que sí estoy seguro que no integra ningún disco, digo esto...
1: Es un single.
0: Claro, es un single. Fuegos de Octubre, esta versión, aparte tiene mucho que ver porque Rudy es de La Plata. Ya nadie se acuerda de eso, pero son de la avanzada, claro, platense, claro, de Conadio Perú, víctimas del baile, Pángaro y un montón de gente de La Plata, post la primer camada de los platenses, que fueron Virus, Los Redondos y un montón de gente más que es de La Plata. En instantes vamos a hablar todo, justamente hablando de primicias, todo de su vida privada. Hernán, ex, los chicos perdidos. Todavía.
1: No, sí,
0: o sí. Todavía un chico perdido.
1: Yo puedo hacer muchas cosas al mismo tiempo.
0: Muchas cosas al mismo tiempo.
1: Con las dos manos.
0: Con las dos manos y con las piernas que pedalea sin cesar. Con ustedes, entonces, abrimos el programa de hoy con Adicta y su versión de Fuegos de Octubre. Eso sí la vamos a pisar porque también está el mito de que hay gente que se puso a grabar con la doble casetera para robarse el tema. Entonces empieza a sonar el tema y lo pisamos para que la gente no lo grabe, de maldad. Ahora empieza a sonar el tema. Fuegos de Octubre. En este tema, si no me equivoco, toca, en la versión original, toca Melero. Esos tecladitos es Daniel Melero. Que también, que estuvo en todos lados. Con ustedes, Fuegos de Octubre, Adicta en temporada de Koalas.

0: temporada de Koalas. Gracias, Rudy, por habernos pasado esta primicia exclusiva, primicia mundial, mirá. En ningún otro país había sonado esta canción. Así que estamos con Hernán Erks. Claro, porque yo no puedo olvidarme de la, no puedo olvidarme de la N de Hernán, por eso, eso es el problema. Pero seguramente para los nativos digitales de Erks vas a quedar como Erks. Solamente Erks, los que claro. Te conocemos en la...
1: Porque en realidad todo el mundo me decía Er. Y yo decía, bueno, y a mí la X siempre me gusta por muchas razones. Claro. Siento que es un... Es un llenador, un lugar de un agujero negro donde llenas espacios, la X.
0: Aparte, la X vino a cumplir un rol que cumplía mucho más atrás todavía, la letra K en otra época. Cuando la gente de los 80 y 90 escribía con K y era una manera de subvertir el idioma y luego
1: ¿cómo
0: pasó
1: era?
0: A ser...
1: ¿Cómo era? ¿Dónde ponían
0: y
1: la K?
0: Quiero, era con K. Claro. Y así, para de lo que más se me ocurre.
1: ¿Y te acuerdas que la X en un momento lo usábamos para el género neutro? Después pasó, en un momento fue la X, la arroba, después apareció la E.
0: La arroba, la E, claro, no, no. Claro,
1: después aparece la E, pero antes era la X.
0: Y era también como para hacer una... Y aparte, para no hacer salvedades, ponías la X, entonces te servía muchísimo, pero claro. Pero está bien, aparte visualmente.
1: Es re linda visualmente, sí, soy fan de X-Men, digo, había muchas razones.
0: Mirá que bien. hay algo que seguramente no, porque es durante mucho tiempo fue el símbolo de los Straight Edge. Son esta variante del hardcore norteamericano, que son las personas que no mantienen relaciones extramatrimoniales, no toman alcohol ni toman drogas.
1: No me estaría pasando, pero...
0: Ninguna de las tres.
1: Y después Erks no es el espacio alienígena, el territorio alienígena.
0: ¿Ah, sí?
1: Claro.
0: ¿Cómo
1: es? Pero creo que se escribe de otra manera.
0: A ver en dónde, de qué universo viene.
1: Como que dicen que es la tierra alienígena, se llama Erks, no sé si está bajo del agua o en algo
0: así como
1: de
0: la
1: eso.
0: Atlántida o en otra dimensión.
1: En otra dimensión y es la tierra alienígena. Y también como, es más, me lo había dicho un pibe de Rosario, se llama Musgo, y cuando yo le nos vimos en un evento...
0: ¿Un pibe de Rosario que se llama Musgo?
1: La banda se llama Musgo, está muy buena.
0: No, estás hablando de Musgo en las sienes. Sí.
1: Es muy buena.
0: No, es tremendo.
1: Él es bárbaro.
0: Nos hicimos tocar en el Rojas, una banda... Sí, claro.
1: Sí,
0: Musgo en la sien.
1: Bárbaro.
0: Y el pibe...
1: Es bárbaro.
0: ¿Ves? Después te voy a decir lo que yo pienso de ese muchacho. Es un genio. Tiene una voz tremenda, una imaginería. Y si él te habló de eso, puede ir por ahí, ¿eh?
1: Claro. Y entonces me dijo, ay, como la tierra alienígena. Le digo, ay, ya lo había escuchado. No, pero sí.
0: Ese chico en sí mismo es una reinterpretación del mundo alien en la Tierra.
1: Es lo más. Y paralelamente yo cuando hago herida...
0: Jamás, me encanta que jamás hubiera hecho ese match, ¿eh? Mirá vos. Entre Mungo en las Sienes y Erks.
1: ¿Viste? Como que vos escarbás un poquitito y...
0: Sí, realmente fascinante.
1: Un señor de mucha noche.
0: Mirá vos. Mirá, recuerdo, vamos a empezar a hablar, estamos con Erks, que está presentando una canción que se llama No voy a buscarte, pero primero vamos a hacer un poco de historia. Y lo primero que me pasaste, que sí llegué a poner en las pistas... Ay, me gusta que sea con mayúscula, Erks. No sí. Como... Porque aparte son cuatro letras que para mí eso es perfecto. Es como Jara. Claro. Hablando para... Claro. No, lo tomé como recurso recién. Pero está bueno porque hay gente que se llama... Por ejemplo, Rosalía ya es demasiado... Esa mayúscula.
1: Es muy mucho, grande.
0: Es muy grande. Curiosity Kill de acá de mayúscula. Es mucho.
1: Es muy grande.
0: Erks está muy bien.
1: Y aparte me gusta la E con palitos.
0: Bien.
1: No la de tacatac, no sé cómo se dice.
0: La de tacatac.
1: La que haces en la vueltita.
0: Ah, es complicada hacer aparte. No, ya los que escribimos tanto a máquina y celular que ya esa E.
1: No, es difícil que salga. Todo grande y con palitos y cuatro letras.
0: Bien. ¿Cómo? Hablábamos recién de que tus orígenes son la danza.
1: Sí.
0: Contame tu mundo. Y ya de paso vamos a otro tema en boda también, con la polémica Billy Elliot. No sé si te la enteraste, la polémica sobre la obra Billy Elliot que dirige Robin Schumacher, ¿no? Te voy a actualizar, pero contame. Por ejemplo, cuando viste Billy Elliot, seguramente eras muy chico todavía. Sí, ¿ya estabas en la danza vos?
1: No.
0: ¿Todavía?
1: Yo iba a la danza porque hacía acrobacia. Vengo estaba haciendo
0: todo
1: circo.
0: Físico, claro, tenés un domo.
1: Sí,
0: hay que reconocerlo.
1: Siempre con el cuerpo. Y ahí como una compañera me dijo, ay, qué lindos pies, tenés que hacer danza. Mirá. Y como quería complementarme, me puse a hacer danza y me puse a hacer ballet a los 20 años.
0: Claro.
1: Y después de ahí terminé tomando más clases de danza, terminé tomando clases de danza contemporánea, terminé entrando en la UNA, terminé haciendo el Arte 21 y terminé como en la danza. Y medio no terminé la universidad porque empecé a laburar con coreógrafos, entonces como que, bueno. Y todo ese recorrido, en un momento llega Peter con... Yo laburaba en un bar con Juan Palacios, en el Pride Café de...
0: En el Pride Café de San Telmo, por favor, qué ricas tartas y tortas.
1: Entonces, sí. Yo era una niña bailarina.
0: Juan Palacios, Juan Palacios que está en el video de...
1: Está en el...
0: Estamos en el video. Sí. Sos tan fácil, claro. Sí, en paz descanse, Juan, le mandamos un beso al cielo.
1: No, está vivo.
0: Pero igual, le mandamos un beso al cielo, le mandamos un cielo igual. A Juan Palacio, sí, yo sí, quién es Juan Palacio. Sí.
1: Bueno, y ahí me dice, ay...
0: Perdón, el error de todas las noches. Siempre tengo un error, garrafal.
1: Este que lo mata, ahí lo está. Mata. Ahí está. Bueno, y agarra y le dice, y me dice, ay, ¿conoces a la Peter Pan? Yo qué sé, ay, yo no, yo venía muy de la danza.
0: Ah, mirá,
1: muy de...
0: te atrevido a no conocer a Peter.
1: Porque viste que para esto lo voy a decir a públicamente, los bailarines... Yo ya siento que no, pero era como que con los bailarines están muy desconectados de todo.
0: Claro, es que es mucho ensayo, mucho trabajo.
1: Es mucho encierro físico, mucho de entrenar, y te perdés medio. Claro. Como tenés 20 años, ¿viste?
0: Claro.
1: Y ahí es donde entro como bailarín. Bueno, conozco a Peter y...
0: ¿Entrás como bailarín? En Los Chicos Perdidos.
1: En Los Chicos Perdidos.
0: Claro, pero a mí es muy interesante, pero quiero saber tu etapa como bailarín. Porque dijimos recién donde estudiaste la Yuna y después también el paso por el Teatro Colón, ¿cómo es?
1: Eso vino más de grande.
0: Después, mirá.
1: Eso vino más de grande. Mirá, en realidad, en Colón entré el curso de varones del Teatro Colón, que es la daba las clases de Liliana Belfiores. A las 7 de la mañana tenías que estar con tu... Porque aparte tiene un uniforme el Teatro Colón, el curso de varones, que es remerita blanca, calzas negras, medias blancas y las medias puntas negras.
0: Claro.
1: Y tenías que estar a las 7:30.
0: Están sacrificados bailarinas y bailarines, que es tan, tan sacrificado, ¿no?
1: O sea, bueno, tenés que levantarte, no sé, a las 6, 5 de la mañana.
0: Claro, la gente que viene de claro, vos en ese momento, ¿desde dónde ibas?
1: Estaba en San Telmo.
0: Entonces
1: estaba bastante cerca.
0: Dentro de todo
1: el
0: día,
1: pero
0: igual te la regaló andar por el
1: pero igual,
0: y llegar al obelisco.
1: ¿Sabés lo que me duró? Dos semanas.
0: Mirá.
1: Boludo, levantarme a las 6 de la mañana para irme a una clase de ballet. Que yo tenía que... No, el cuerpo no me funcionaba a esa hora. Y era como... Para ir a levantar chicas, así. No.
0: Claro.
1: Dije, no lo voy a hacer. Bueno, y después ahí seguí bailando.
0: Qué lindo esto sacado de contexto. Para ir a levantar chicas es fabuloso, sí. Realmente. Sí, sí, sí. Me encanta.
1: Para que los pocos chongos que había en las clases de ballet son las que levantan realmente chicas.
0: Claro. Es que por eso digo, es fascinante toda la mitología que hay con los varones que hacen ballet, ¿no?
1: Sí, que son pocos.
0: Que va desde la discriminación absoluta hasta el pedestal.
1: Pero aparte, ellos sufren la discriminación por bailarines. Es más, lo primero que haces cuando sos hombre y bailás, me lo dijo mi padre.
0: A ver.
1: Como, vos no vas a ser puto, ¿no? Como, yo ya era.
0: Era tarde, tarde.
1: No era el ballet, ya venía de antes.
0: Sí.
1: Y imagínate un chabón heterosexual que realmente le interesa la danza, que todo el mundo te dice, y empieza a mirarte como si fueras un puto.
0: Claro.
1: Digo, a mí me chupo un huevo por puto, sí.
0: Por supuesto.
1: Fue. Pero al
0: y a la mayoría de las personas les tendría que pasar igual, digamos. Porque, ¿sabes lo que me gritaron por la calle? Esto no tiene nombre, porque se relaciona. Voy pasando a una construcción, así, como ya no le dicen más.
1: A las
0: mujeres. Pero pues, a las mujeres, ¿sabes lo que me gritaron?
1: ¿Qué?
0: Flavio Mendoza. Ya quisiera yo, le dije, tener el cuerpo y la plata de Flavio Mendoza.
1: Todo por esto,
0: por estos pelos rubios.
1: Esa cualquiera, sí, bueno. Pero bueno, está rota,
0: pero dije, ya quisiera
1: la
0: yo.
1: La gente votó a Milei, después a partir de ahí váyanse,
0: pero bueno, entonces está todo esto, la impostura, esto que pasara por ser gay o ser heterosexual. La pregunta es, ¿hay, me viste como decía, viste cuando me preguntan, ¿hay jugadores de fútbol gays?
1: Bueno, ¿Hay heterosexuales?
0: ¿Heterosexuales en la danza?
1: Tres en 20 clases. Después el resto.
0: El basura este, lo voy a decir así, Gustavo, porque no tengo tapujos. Este Maximiliano Guerra, imbécil.
1: Ay, qué... qué gente del mal.
0: Eres un fucking paqui.
1: Es un fucking paqui. Yo tomaba clases con la hermana. Mirá. Quedaba en la una. Ballet sin...
0: Hablemos bien de la hermana de Maximiliano Guerra.
1: Esa piola, igual técnicamente era rara porque no te corregía bien, no sé.
0: Ah, claro.
1: Era medio raro.
0: Claro, pues es muy necesario lo estricto y la exactitud, me imagino.
1: Y yo entrenaba mucho por fuera con una señora que se llamaba Chichi Díaz. Mira. Y era como medio técnica rusa. Y yo hacía, me iba te metía dos clases de ballet en un día más dos de no, entrenaba mucho, eran muchas claro. horas y el sí, cuerpo sí. no sé, me rendía.
0: Sí.
1: Y me acuerdo que fui a audición del La Una, tenés la compañía de La Una y audicioné y pasé la clase de ballet y viene la mina, creo viene la hermana de Maximiliano y me dice, "Vos tenés muy buena técnica, ¿con quién estudias?" Bueno, ahí chapié la cuestión de que no entré. O sea, me vinieron todos a chapear. Llegué, hice todo el lado, la audición, llegué a los 10 finalistas, o 5, éramos 5.
0: Era como la de Flashdance.
1: Era de Flashdance. Llegué a los 5 y no me eligieron, boludo. Y como que después vino Edgardo Mercado, un gran coreógrafo, y vino y me dijo, yo quería que quedes vos, pero bueno, donde manda capitán no manda marinero.
0: Mirá.
1: Y no entré.
0: No entraste.
1: Y me habían felicitado por mi técnica. Y desde ahí me frustré, amigo. Dije, ¿sabes qué? Me voy a la
0: profundidad de la noche. Nos vamos a ir a la tanda escuchando Prendete, que fue como tu primer trabajo. Sí. Así que largaste al mundo. Seguramente ya tendrías otro. Pero con sí. Prendete te animaste.
1: Compréndeme, venime. Y yo creo que sí, siento que esa canción me pasa como que es de las primeras.
0: Sí.
1: Y fue la, digamos, en realidad es como la que hoy, como digo, no, la quiero reversionar, la seguiría sí. trabajando. Pero fue como una primera.
0: Pero está muy bien.
1: Fue como la primera, y me lo permito un poco como bueno, fue el primer intento.
0: Claro, para saludar a aquel Erx que empezaba.
1: Está bien.
0: Bueno, con esta canción nos vamos a escuchar completa y nos vamos a los compromisos comerciales de la tanda.

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0: Empezamos hablando de adultos mayores y ahora de perros. De
1: perros muertos. Perros muertos.
0: Tal cual, tal cual. Escuchame una cosa. Antes de ir a abrir el programa y de poner esa canción Primicia Mundial de Adicta, te pregunté cuándo vas a llevar, porque hiciste shows.
1: Hice uno en el La Paz Arriba, que estuvimos con Vedette y Galán.
0: Ah, me acuerdo, esa noche de Electropop.
1: No, esa fue con Peter, Max Tejera y Vedette.
0: No, pero
1: y,
0: digo, igual esa es una noche de Electropop también.
1: Claro,
0: igual,
1: también hicimos, sí, exactamente, sí. La organizó Galán.
0: Bien.
1: Ahí presenté.
0: Le mandamos un beso
1: a Galán. Que se había roto la clavícula.
0: ¡Pah!
1: Me había mandado una foto que es, nada, se cayó después del recital del Lali. Viste, estuvo en River.
0: Claro. Salió,
1: él no estaba cantando, fue de mirar.
0: De autor. Claro.
1: Y se cayó y se le partió la clavícula. Así que estaba. Le mandamos un beso a Galán. Y ¿qué estaba diciendo? Me fui. Ah, hicimos
0: show,
1: esa fecha,
0: sí.
1: Y ya. Y después, en realidad, tampoco estoy tan caliente con tocar todavía. Estoy como muy en estudio, ¿viste? Como muy en creando, muy en esa. Como...
0: Encerrado en el estudio.
1: Sí, y estoy también estudiando, me traje un MIDI, estoy estudiando en el Ableton, entonces ya voy al estudio con Cuda, entonces ya le llevo la...
0: Bien.
1: Lo voy llevando como maquetitas, cositas, che, me gusta esto.
0: Cuda es el nombre del productor. A ver, contanos un poco porque estamos en la era de los productores.
1: Le
0: mandamos un saludo a Adelina, que nos está escuchando desde la República Oriental del Uruguay. Fuerza en la radio, para mí fue... ahí está, claro. Y dice que fue primicia el tema de Adicta, porque son... El diccionario dice principios o primeros frutos que produce cualquier cosa no material. Un poco como tus canciones, que también, ahora que me doy cuenta... No voy a buscarte, que la vamos a escuchar en un rato. Va a ser una primicia radial.
1: Mundial y radial.
0: Ahí está. Entonces, estás con Cuda. Estamos en la era de los productores.
1: Claro. Cuda.
0: Contame un poco cómo lo conoces a Cuda.
1: Cuda lo conozco de... Bueno, la noche.
0: De la noche, que es nuestra amiga.
1: Siempre llegamos
0: no
1: al
0: culpes
1: mismo punto,
0: a la noche.
1: De las fiestas. No, pero también él es productor de Gatica.
0: Antropóloga Gatica, también le mandamos un abrazo.
1: Y también, en realidad, un poco quien lo creo, quizás me estoy equivocando y quizás no es verdad todo lo que estoy diciendo, pero es lo que yo...
0: A ver.
1: Digo, la parte de la película que yo medio entiendo o vi. Creo que un poco lo trae Galán se pone a trabajar con Gatica, Galán, Cuda, empieza a ver todo eso.
0: ¿Y Cuda qué otro trabajo, más allá de la gente que no conociste, qué otros trabajos anteriores?
1: Con otra gente.
0: Artista con Gatica, me decís.
1: Gatica,
0: claro.
1: Sí. Ahora está laburando con Martín Sirio.
0: Martín Sirio, mira.
1: Conmigo.
0: Sí, porque también hace tiene unas canciones.
1: Sí. Y así que medio como por ahí, y cuando yo laburé con los dos primeros temas, que es Prendete y Herida, lo laburé con Juanpi, obviamente que nos conocemos hace...
0: Electrochongo, por supuesto, claro. Juan Pablo Malvasi.
1: Entonces ahí laburando, empecé con él porque también mi amigo, me quería juntar con mis amigos a...
0: Y aparte es un gran, últimamente, productor de la escena, Juanpi.
1: Es increíble, boludo. Sí, Juanpi, sí, le das cualquier... Y como... Y empieza a hacer y te crea algo. Bueno, y sacamos Herida. Y después hicimos una maqueta que nunca salió porque no le encontraba la vuelta. ¿Viste? Cuando estabas haciendo algo y decís...
0: Así como comprendiste, te animaste, paraste con las maquetas.
1: Como dije, che, no sé si... no cerraba, no fluía.
0: Bien.
1: Y tenía ganas de laburar con otros productores, también tener la experiencia, ¿viste? Esto es como... Nada, como, bueno, culeo bien con vos, pero también puedo culear bien con otro.
0: Mirá, qué detalle explícito.
1: ¿Me entendés? Bueno, quiero probar.
0: Vos seguís hablando.
1: Yo quiero seguir probando, le dije. Entonces, ahí tenía como algunos productores posibles, la Chicone,
0: claro.
1: Gente que me habían nombrado, que Galán, había hablado con Galán, y Galán me tiró como, fíjate con este, y bueno, y dije, che, voy con Cuda, que...
0: Yo siempre tengo un problema con Chicone, ese que estaba haciendo las fiestas ahí
1: en la Poperazo.
0: En la Poperazo, y si no me equivoco, seguramente estoy mandando otro error, ese que tenía desperfectos, ya se me ocurre, tenía como un proyecto musical que hacían versiones electrónicas.
1: puede ser.
0: Desperfectos técnicos, ya lo voy a buscar mejor. Pero
1: qué
0: tengo...
1: se llama así.
0: Sí, sí, creo que es así. Sí, desperfectos técnicos, sí, sí, sí. Pero bien, entonces.
1: Bueno,
0: claro,
1: y ahí, me linkeo con Cuda. Y Cuda viene haciendo medio ese sonido zig-zag, ¿viste?
0: Como claro, un poco lo que estábamos hablando, un poco acá. Estaba con ese sonido hiper-pop.
1: Hiper-pop. Entonces yo le digo, che, mira, yo estoy queriendo hacer house.
0: Un poco más houseero.
1: Más
0: claro.
1: Houseero, préndete un poco. Siento que fue como un intento de, me gustaría como explorarlo más. Le recopó la idea y ahí empezamos a laburar. Y con Cuda está, nada, muy divertido. Él es lo más, él es muy obsesivo.
0: Mirá.
1: Y eso me gusta mucho. Como que las sesiones con él son de 6 horas.
0: Epa.
1: Estás como todo el día en la casa, tomando cafecito.
0: Claro.
1: Escuchando, trabajando.
0: Y pasándose canciones y temas y cosas que...
1: No, por ahí lo metemos con uno y por ahí vamos escribiendo ahí en el mismo momento. Yo voy con una idea. Bien. Y me dicen, bueno, mientras yo arreglo esto, vos terminás de escribir y bla, bla, bla.
0: Bien. ¿Y cuándo se viene el videoclip de No Voy a Buscarte?
1: Ya estamos en la... Sí,
0: ya estamos viendo imágenes.
1: Estoy ensayando.
0: Estás como... Me interesa mucho... A ver... Se ven unos muchachos alrededor tuyo y lo que me interesa mucho es ese piso, que es ese piso de baldosas
1: de calle.
0: De calle que había antes, pero de,
1: pero
0: de vereda.
1: De vereda.
0: Pero
1: fue
0: bastante,
1: real, no hacía, boludo.
0: Es una vereda de verdad, mirá.
1: Es verdad de verdad.
0: Porque hay muy pocas veredas ya de esas.
1: Es bárbaro, esa es la vuelta de mi casa. También, bueno, para otra vamos a llamar a... Perdón, pobre, si Gatica está escuchando, pobre Gatica. Es que vivimos a la vuelta y somos muy amigos.
0: Bien.
1: Y vivimos uno de la vuelta del otro. Entonces como que yo la colaboro con las colaboro de él, él sí. La colabora con... Bueno, vamos... La comunidad, amigo, lo que nos va a salvar son la comunidad.
0: Por supuesto,
1: lo
0: colectivo.
1: Y acá laburamos todos colectivamente.
0: Bien.
1: Entonces llamé a It's Beach... Juan Itzbich, creo que se llama así el Instagram, a Juan. Y sí. Le dije, che, hagamos las fotos, que él estuvo haciendo también codirección del Sonando de Gatica. Entonces hicimos las fotos, teníamos unas ideas y va al balcón de Gatica, se mira por la ventana y dice, no le daba el ángulo, porque lo queríamos hacer adentro con baldosa.
0: Ah.
1: Y no le daba el ángulo, se chocaba con el techo en la escalera. Y se va al balcón de arriba y me dice, hagámoslo desde el balcón. Entonces lo hicimos todo desde el balcón de la Gatica, él asomado de ahí y nosotros todos en el piso.
0: Con una visión, digamos,
1: increíble.
0: Aérea, increíble.
1: Es bárbara.
0: Qué bárbaro, realmente.
1: Es bárbara. Y me gustaba toda esa cosa callejera, vengo un poco laburando con eso, con... Bueno, el video viene por ahí, como ese concepto de levante callejero, de... nada, ya
0: seducción.
1: En el amor, ya no creo en el amor, solo creo en el Darrum.
0: En el Darrum, muy bien. No, me acuerdo cuando yo escuché la canción de Dani Umpi y Darrum acá, decía, ¿de qué estará hablando, no? El Darrum. Así
1: ¿sabes que los paquis no saben lo que es Glory Hall?
0: Algunos sí. Sí.
1: Boludo, hay una cafetería en San Telmo que se llama Glory Hall.
0: Sí.
1: Que es como...
0: Ah, y no me digas que no saben. Le pusieron Glory Hall
1: yo
0: por otra cosa.
1: Yo clase de pilates. ¿Yo de qué bien. Vivo? ¿De qué vive?
0: Claro.
1: Me da clase de pilates. Entonces, las alumnas vienen cerca y me dicen, no, porque fuimos a la cafetería Glory Hall.
0: Ah.
1: Y me la empiezan a nombrar. Yo que sé que es literal una pared, un agujero, metes la mano, sacas sí. El café, pagas todo por un agujero.
0: Ah,
1: nada,
0: claro.
1: Más eso, Glory, real.
0: Entonces, claro, los que hicieron el Glory Hall saben.
1: Obvio.
0: Pero claro, el público. Claro.
1: Y el público no. Entonces le digo, ¿ustedes saben de dónde viene? Y yo les empiezo a explicar. Y todos me quedan mirando. Le digo, bueno, y les empiezo a explicar de dónde viene, hacia dónde
0: para
1: va.
0: Las dos o tres personas que no deben saber. A ver, ¿de qué manera polite hay de explicar lo que es un Glory Hall? Bueno, es así. Hay lugares en otros países, en otros planetas.
1: En otros planetas.
0: En otras noches, que justamente, donde hay pasillos. Que tienen unos...
1: Cabinas, en realidad son pasillas, cabinas,
0: pasillos,
1: son como cuartitos.
0: Conocemos.
1: Chiquititos.
0: Conocemos.
1: Me contaron.
0: Chiquititos, claro, me contó un amigo. Donde hay un círculo en la pared.
1: Que conecta una cabina con otra cabina.
0: Exactamente.
1: Entonces vos tenés un círculo y ahí cada uno pone lo que puede.
0: Lo que puede.
1: A la gorra.
0: Claro, porque hay traseros también.
1: Hay, claro.
0: Traseros.
1: Todo lo que se
0: miembros masculinos que asoman por ahí. Entonces, yo sé que hay una cafetería que se llama así.
1: Boludo, en San Telmo, creo que hay otra en otro lugar, no sé si viene de otro lado. No
0: debe
1: sé
0: ser
1: si
0: una es, cadena, claro.
1: Debe capaz. Ser, no lo sé, pero es como muy Alemania, todo. Mirá, muy Berlín.
0: Muy Berlín,
1: muy
0: claro.
1: Muy Berlín.
0: Muy Berghain.
1: Berghain, sí.
0: Claro, Berghain, mirá que bien pronunciado. Bien, planes para presentar... ¿Cómo vamos hablando tú un poco? Erks. Estamos con Erks.
1: Hay posibilidad. Porque yo estoy con la preproducción del videoclip. Me estabas preguntando el videoclip.
0: El videoclip estoy produciéndolo
1: con una amiga Lely, que es productora, con el Gon, que va a ser dirección. Bueno, hay un equipo de gente trabajando. Estamos retrabajando fuertemente para que salga. Calculo que lo grabaré a fin de mes o el mes que viene, agosto. Y hay como una posible fechita ahí justo en Felisa, que hoy me estaban tirando así, que estoy viendo si me cierran las coordenadas.
0: Sí.
1: Quizás.
0: Bien, así que sería durante el mes de julio. Ahora no más, entonces.
1: Sí, yo lo digo, pero no sé si al final voy a estar, pero es el 26, sí va a estar el pop. ¿Cómo es? El Pop, que lo estaba haciendo.
0: El Pop. Ah, vas a traer el Pop.
1: Sí.
0: Qué bien.
1: Sí, todavía no sé si voy a estar, pero va, si no estoy yo, va a haber un montón de cosas que también es que sepan y que vayan a ver.
0: Sí,
1: la
0: Pop se hace una vez por mes y siempre
1: así
0: está muy bien.
1: Digo,
0: viene desde Miau, la heladería.
1: Claro, desde la heladería.
0: Juani, un montón de
1: osos. Juani me había invitado en un momento y bueno, no, justo se cerró y bueno, y ahora está haciendo como su revancha ahí.
0: Bien.
1: Y hoy, pero esto te estoy diciendo, pero...
0: Se habló hoy. Es una premisa exclusiva.
1: Exclusivísima. Esto lo hablamos a las 4 de la tarde con Juan y Cardillo.
0: Recién arrancó el programa y ya vamos como 3 premisas mundiales. Es fabuloso. Es fabuloso. Así que bueno, quiero anunciar que en instantes va a venir Cata Raibot, una cantautora argentina, que porque este programa tiene de todo.
1: Tiene de todo.
0: Eso sí, y que seguramente alguna premisa mundial también no,
1: se nos va,
0: no
1: traer.
0: Va a dar. No voy a buscarte, pues a ver. ¿De dónde te vino esta letra? ¿Le hicieron con Cuda? Contame un poco.
1: Me separé.
0: El amor, como siempre.
1: Me separé después de 4 años. Y bueno, y en realidad, un poco hay lo que vengo pensando. Es que un poco es lo que vas pensando. Creo que lo bueno de hacer música que es, bueno, ¿en qué estoy? ¿Qué me va pasando?
0: Es catártico.
1: Es medio catártico, exactamente. Y... boludo, el amor tampoco es todo. Digo, sí, a mí no me sale. En No Voy a Buscarte hay una frase que digo, que en el amor no me sale. Que me salen un montón de otras cosas, pero en el amor no me sale. Es como que siempre hay un punto donde llego al mismo punto siempre y fracasa.
0: Igual en estas épocas de puntualidad, el amor romántico estamos hablando, que no te sale. Porque seguramente otras manifestaciones del amor.
1: El amor de pareja, romántico, el amor de pareja. Siempre llega un punto donde pasan cosas.
0: Probado convivencia, convivir.
1: Probé convivencia, relación abierta, así que chicos,
0: entreabierta,
1: glory hall, sin glory hall. Yo ya probé toda y llega un punto que no. Y nada, y como que vengo pensando mucho en que en realidad es eso, como bueno, como que lo que decís, como que el amor es un montón de cosas, el amor es también con los amigos, el amor propio, el amor, bueno, y que en realidad no depende todo de una persona, entonces No Voy a Buscarte, es como, bueno, esto no funciona, esto no me sale, pero también estoy re bien solo.
0: Está bien, capaz que es un aviso para el amor.
1: Es un aviso para esa gente, no sufra, señora.
0: Claro.
1: Puede estar muy bien solo, puede divertirse mucho.
0: Y que se entere del amor, que por ahí no lo vas a buscar, que venga el amor, que venga él.
1: Es que el amor viene cuando no lo buscas.
0: Claro, ese sí. Bueno, ha sido un placer hablar contigo.
1: Gracias.
0: Así que esperemos que bueno ahora en julio estés en vivo ahí en Felisa, un domingo, porque si es en el
1: Pop,
0: es un domingo, así que
1: está anunciado domingo 26.
0: Ahí va.
1: Ya digo, por ahí no estoy, pero ustedes vayan.
0: Por ahí no estás cantando,
1: Por ahí estoy ahí. Porque es culo caliente, seguramente voy a ir a hacer algo.
0: Exactamente. Así que nos vamos entonces con la última producción de Erks, que se llama No Voy a Buscarte, y en instantes seguimos con el programa. Gracias.

Estamos en temporada de koalas y si bien Adelina desde Uruguay nos mandó un mensaje, vamos a leerlo ahora directamente. Esto es como cuando le soplan en la vida a uno. Escuchando la entrevista, muchos saludos. Hoy los puedo escuchar porque no trabajo. Abrazos. Fuerza a la radio, para mí fue primicia, ¿no? ¿Verdad? Perfecto, muchísimas gracias. Así que nuevamente saludamos a Adelina, saludamos a Caridad, que está haciendo la producción desde la calle Yatay. Así que estamos... Vamos a hacer ahora, a cumplir, mientras esperamos acá, Cata Raybot, una sección que ya es un clásico de este programa, que es el siguiente. Así como a veces viene el Spotify y nos sugiere canciones que no sabemos por qué aparecen ahí, también pasa que hay muchos reels que aparecen de música, de danza. Yo, por ejemplo, miro muchos de justamente que estaba Hernán recién, de bailarines y bailarinas, porque lo que hago es buscar las canciones que están bailando, que por general son temazos, qué sé yo, y hace unos días me salió esta sección, se llama, no sé cómo apareció este grupo, se llama así, pero lo voy a pasar de todas maneras, que es muy particular su nombre, porque son brasileros, son de Brasil, y el nombre literalmente hay que, se escribe, se llama así, De Cucas, De Cucas, De K-U-K-A-S, ¿no? Supongo que en portugués capaz que tiene algún significado, estoy seguro que muchos argentinos le deben estar diciendo que tiene varios significados en este momento, yo soy muy honrosamente un cuca, pero bueno, ellos se llaman de Cucas, es un grupo mixto, son dos varones y dos femineidades, y por ejemplo, trabajó con ellos un productor de los... Esto ya es más data de la que tengo que dar, estoy transicionando el espíritu de la sección, pero como decía, esto realmente me impresionó, han laburado con un productor que grabó con los Strokes, por ejemplo, ¿está? Estate en línea, se llama el disco, Fique Online. Y por eso, el productor norteamericano Gordon Rafael, que ha grabado y producido discos como Is This It, el único disco para mí de los Strokes, el que tiene ese tema que todo el mundo conoce y que yo me olvido. Así que bueno, les recomiendo que lo busquen a The Cucas. Y esta canción me atrapó desde el primer momento y además entra justito para que vayamos a la tanda. Se llama Pois E y son los de Cucas de Brasil.

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0: Temporada de Koalas, esta es la emisión número 20 del año, como decíamos recién, parece un poco el número, pero son 20 semanas, 20 lunes. Es un montón, y teniendo en cuenta que el año tiene 54, 52 semanas, depende si es bisiesto, no me acuerdo si este año fue bisiesto, si tuvo 29 o 35 días febrero. Vamos a chequear eso y luego vamos a pasar a las cosas importantes. Claro, enero tuvo 31 y febrero tuvo 28, con lo cual no sé si teniendo 28 es cuando es bisiesto. No, es bisiesto cuando tiene 29, jamás 30, ¿verdad? El equipo técnico del programa es la producción Hoffman Caridad de Torrini, Alejandra Lescarboura en la operación técnica y puesta en el aire, y tenemos el gusto y el placer de recibir a nuestros estudios por primera vez en temporada de Koalas, seguramente en la radio, Cata Raibo. Muy buenas noches.
1: Pero buenas noches. Qué lindo estar acá.
0: Gracias.
1: Muy bien.
0: Contanos, ¿habías venido a la radio antes?
1: Había venido a la radio, pero a un programa que tenía Sergio Sánchez.
0: Sergio Sánchez, bien.
1: ¿Lo tenés a Sergio?
0: Ahora no, en este momento no, pero no me acuerdo de muchas cosas.
1: A un programa, sí. Y también vine a bailar acá.
0: Ah, sí, a ver, contame un poco eso.
1: ¿Cuándo fue después de un concierto mío? Era
0: a una fiesta,
1: casi
0: digamos.
1: Casi 2 años, una fiesta. Vi una fiesta, sí. Vi una fiesta, la pasé bien.
0: ¿De esas fiestas onda de fin de año de la radio?
1: Una fiesta que se arman acá.
0: Bien.
1: Así que he venido a la radio, venía para así, me siento como en casa, te puedo decir.
0: Bueno, qué bien. Nos alegra mucho los buenos recuerdos. Te quería preguntar, estás haciendo y editando material nuevo. Sos muy prolífica, tenés un montón de featurings. ¿Por dónde empezamos? Voy a empezar por la cuestión que a mí me asombró más, y que viste cuando te conté, apenas nos conocimos hace un rato, le dije a Cata que me parecía hacer muchos reels, y como acá estuvo espejado a vos, estuvo Ana Prada hace un montón, par de años. Tenés un tema a dúo con Ana Prada que no es tan de estar en muchos featurings, y que se llama El Celoso.
1: El Celoso.
0: Ahí está.
1: Que es un son jarocho, El Celoso.
0: Mira.
1: Es un son jarocho que es un género de Veracruz, de una
0: de
1: región
0: México.
1: De México. Y
0: que Lila Downs hace un poco de jarocho, claro.
1: Y yo un poco lo argentinicé. El jarocho tiene como su instrumentación, la leona, la jarana, el requinto, en fin.
0: Ah, mira.
1: Es como súper folclórico, ¿no? Pero bueno, un poco lo argentinicé y salió esa versión del Celoso, que para mí faltaba la voz de Ana, y estábamos en pandemia.
0: Ah, mira, salió en el lejano 2020 y cercano al mismo tiempo.
1: Sí, y bueno, y yo hice un concierto virtual y la invité a Ana a participar de ese concierto virtual cantando juntas esa canción, y fue para mí muy bonito, muy muy bonito, y un honor enorme, porque me encanta a mí Ana, la fui a ver un montón de veces. Me encanta su música, su impronta, así que esto estuvo muy lindo tener esa colaboración con ella.
0: Mira, si bien en los últimos tiempos está todo mucho más dinámico gracias a las redes, salvo en este momento que estoy tratando de abrir un link y no puedo.
1: ¿Viste cómo es?
0: Es así. Contame cómo fue ese, ¿ya se conocían de antes con Ana?
1: ¿O fue en estas
0: cosas que uno manda a veces, hola?
1: No, bueno, yo soy un poco así mandada,
0: claro.
1: ¿No? Pero no, con Ana nos conocíamos por la música, amistades en común, gente en común. Y yo también soy amiga de sus primos, de los Drexler.
0: Ah, claro. Sí que está uno tenía el grupo que se llama Cursi, si no me equivoco.
1: Sí, hace mucho.
0: Claro, hace mucho. Y aparte Jorge, claro, por supuesto.
1: Sí.
0: Los Drexler. Son tres, claro,
1: son
0: sí.
1: Son tres,
0: es verdad.
1: Y bueno, ahí por un poco por todos lados, pero también fue medio mandada, porque no es que teníamos una amistad enorme con Ana. Entonces fui mandada. Después sí, la vida nos siguió cruzando, y como todo, es muy enriquecedor, ¿no? Juntarse con músicos, con músicas,
0: artistas,
1: con colegas.
0: Con pares, ¿no? Claro.
1: Sí, y las colaboraciones también.
0: Bien.
1: Que bueno, son fruto también de esos encuentros o de esos compartires.
0: ¿Y cómo fueron los comienzos de Cata Raibo en la música?
1: Hace un montón que no hablaba de esto. Empecé a componer cuando me mudé sola a los 20 o 22 tenía años. Y me mudé a un monoambiente así, micro mini, con una terraza bastante más grande que su propio monoambiente.
0: Cocina pegada al dormitorio, pero
1: sí,
0: con una linda terraza.
1: Fue una terraza, y esa terraza vio nacer un montón de canciones. Fue como mi refugio. Tenía por ahí, yo siempre trabajé dando clases de guitarra,

0: ¿Cómo habías aprendido guitarra? ¿Qué te capacitó para poder enseñar a los 16 años?
1: Empecé a tocar de oído guitarra a los 7, mirando a mi tío, después mamá me enseñó 2-3 acordes y después todo fue como con el vínculo con el instrumento, escuchando, buscando, sí, sacando canciones, ¿viste? Grabando en el cassette, rebobinando, volviendo. Y así fue mi relación con la guitarra. Entonces fue súper de autodescubrimiento, porque no, claro, es que la estudié en ningún lado. Y cuando tenía 15 años, una amiga que es gran música, que es Sol Mianovich.
0: Mirá, claro,
1: seguro. Le mandamos un beso. Sol me dijo, vos tenés que dar clases de guitarra, pues yo doy clases de guitarra y te va a encantar enseñar. Y aparte, bueno, es una gran salida laboral para,
0: también,
1: qué sé yo. Y yo le dije, tenés razón, puede ser, pero yo nunca estudié oficialmente.
0: Tuviste que hacer como una recapacitación,
1: ¿no? Importa. Entonces, ¿no?, hice ahí como dos clases como de cómo poder explicar lo que yo ya sabía. Y ella me justo tuvo un trabajo por 3 meses, creo que en Escalera Fama o algo así, y yo la reemplacé.
0: Mirá.
1: Con sus alumnos.
0: Y le empezaste a tomar el gusto.
1: Ella me incentivó ahí mucho para que haga eso. Sí. Entonces ahí me animé y me encantó. Y ya cuando le devolví sus alumnos me habían llamado otros.
0: Cuando le devolvimos, qué bueno.
1: Y bueno, y así fue, un poco así. Ya el año siguiente me llamaron muchos más y daba todos los días, todas las tardes.
0: Y al mismo tiempo te ibas como autocapacitando, nutriéndote.
1: Sí, después obviamente estudié música, claro, tomé clases particulares en varios momentos, pero ya de más grande, o sea, a los 18 en adelante.
0: Claro, claro. O sea que realmente, y por ejemplo, no es que te voy a preguntar porque a veces se confunde de influencias, pero por ejemplo, ¿tenés alguien en la guitarra que te inspira? Porque tu música va entre lo brasilero, sí, la chanson, un,
1: bueno,
0: poco, contame
1: a mí
0: un poco.
1: Caetano me encanta, claro, o sea, claro, toda la música brasilera me encanta, claro, pero yo lo veo tocar y me encanta. Después cuando era chica me acuerdo que estaba el programa Silvina Chediek a las 12 de la noche,
0: sí,
1: con Esteban Morgado.
0: Esteban Morgado, sí.
1: Tremendo,
0: sí,
1: guitarrista.
0: Sí.
1: Y sí. Sí, porque el hermano me confundo también, pero no es el.
0: Puede pasar, pero era Morgado.
1: Es Morgado.
0: Ah, sí, sí.
1: Morgado.
0: Ella estaba
1: guitarra
0: ahí, siempre se decía, ella estaba siempre,
1: claro,
0: sentadita
1: él,
0: arriba del sillón. No se él, le veían los piecitos.
1: Tal cual. Y él terminaba el programa con él tocando una canción.
0: Sí.
1: Yo me quedaba, pero, o sea, mirando como helada. No podía creer lo que tocaba el tipo, ¿viste? Me cautivaba mucho. Después tomé clases con él.
0: Ah,
1: tuve
0: mirá,
1: la suerte.
0: Qué bueno. Sí.
1: Bueno, después John Mayer me encanta también. Como guitarrista.
0: ¿Perdón?
1: John Mayer.
0: Ah, el blusero.
1: Sí, sí, pero sí, también tiene unas canciones muy dulces.
0: Mira.
1: Tiene de todo, pero tiene un toque que.
0: Conozco la parte más blusera.
1: Mira, es que sí, él tiene, sí, mucho, sí, de eso, pero también tiene mucho lo otro. Entonces, es como, soy ecléctica hasta en mis gustos.
0: Claro.
1: Soy ecléctica.
0: Claro, sí, con eso, claro, del eclecticismo surge, ¿no? A veces, muchas veces, personalidades y además vas pudiendo tomar lo, sí, que más te guste de cada influencia, de cada gusto musical. Tenés un disco que se llama Tribu, justamente.
1: Sí.
0: Estamos en la Tribu, en FM La Tribu,
1: sí,
0: donde tenés acá una imagen posapocalíptica, por decirlo así. ¿Qué momento estabas viviendo cuando compusiste, cuando participaste? Ya hace es el 2017, van a ser 10,
1: sí,
0: años, 10,
1: ¿viste?,
0: años de,
1: sí,
0: de ese disco. Contame en qué etapa de tu vida, cómo te sentías en esa época.
1: Fue un flash ese disco porque me pasó que apliqué toda la vida a todos los apoyos, los subsidios.
0: Claro.
1: Y apliqué a la ley de mecenazgo.
0: Bien.
1: Y me salió. Entonces tuve esa suerte. Entonces aproveché y dediqué un año entero a hacer cursos de composición y a tener espacios para componer. Entonces, lo que yo componía, por ahí quedaba a mitad de camino y con una de las consignas del taller, que lo hice con un gran amigo que es Lucio Mantel.
0: Lucio Mantel, por supuesto, también otro gran músico.
1: Claro. Entonces, claro, aprovechaba las consignas y mis disparadores. Entonces, fue espectacular porque a los 2-3 meses ya tenía el disco.
0: ¿Ya tenías el disco?
1: Entonces, sí, igual seguí. Compuse todo ese año seguía componiendo mientras.
0: Gracias a estas postulaciones.
1: Claro, porque hay una.
0: Eran nacionales, ¿no?
1: Eran, sí, nacional, del gobierno de la ciudad. O sea,
0: de
1: en verdad
0: ciudad,
1: de Cava, de ciudad.
0: Cava. Está bien.
1: La ley de mecenazgo solo de ciudad, esa es la realidad.
0: Bien.
1: Y bueno, yo como vivía en Capital, sigo viviendo ahora en Capital, apliqué. Entonces, nada, eso fue un gran incentivo para ponerme foco y componer un disco completo, que es una obra completa, que en los

0: últimos tiempos, hasta ahora, que ya te contaré, estuve muchos años sin poder volver a escribir una obra completa.
1: Ah, claro.
0: Porque el mundo de los singles y de lo inmediato...
1: Es verdad, empezó,
0: de...
1: empezó otras urgencias para la industria musical,
0: sí,
1: ¿no?
0: Sí. Sí, entonces Tribu había sido mi último disco completo de estudio. Conceptual también, lo produje con los músicos que tocaron conmigo más de 10 años, que son mis hermanos.
1: Mirá, sí, sí. Y que son los que están en la... En la
0: que son los que están en la portada, portada porque, sí, por sí. supuesto...
1: Gran producción.
0: Sí. Sí, bueno, esa foto me la hizo Segundo Lucia Puy, un amigo que es tremendo fotógrafo. Entonces también fue un lujo enorme. Me pude dar gustos grandes, como también trabajar con Ariel Lavigna, que es un ingeniero que trabaja mucho con Pedro Aznar y que a mí me gusta mucho como, como labura, y me pude dar, con lo del mecenazgo, pude, como teniendo recursos, elegir un montón de cosas y poder plasmar una obra de principio a fin.
1: Pasa algo muy notable contigo, escuchándote acá en persona y en vivo, que es como escuchaste cantar también.
0: ¿Qué es esa cosa?
1: Sí, realmente, sobre todo por la intensidad de tus canciones, que justamente por ahí es algo que uno no diría, porque uno diría dulzura, calidad, pero digo, la manera de hablar. De ese disco hay una canción que a mí me gustó mucho, que tengo la versión en vivo para después. Viniste con la guitarra y vamos a comentar tu recital en Lucille.
0: Sí.
1: ¿Verdad? Que es ahora...
0: El 11 de septiembre.
1: El 11 de septiembre, el día del maestro y la maestra.
0: Ajá,
1: el
0: 11
1: de septiembre. Y el cumpleaños de Salvador Allende también.
0: Mira.
1: Así que... Y justamente, Mirón que el inmigrante, yo no sé si esta, si es una versión... ¿O es una canción tuya?
0: Es una canción mía.
1: Es una canción tuya. Es impresionante. Mm. Que, te juro que cuando yo la escuché hace un tiempo, no sé si también me había parecido, yo realmente pensé que esta letra era onda Biglietti. Mirá. Pero me quería desaznar acá en persona.
0: Qué bárbaro.
1: Porque
0: bueno,
1: es un llamado a la unidad mundial, digamos, en estos tiempos que todo el mundo está enloquecido con el fútbol y nacionalismos baratos.
0: Sí, es que me parecía importante poder como hablar un poco de eso. Como hay un montón de maneras, ¿no? De ser, de emigrar y de ser inmigrante tengo grandes amigos que se han venido de Venezuela hace muchos años a vivir acá. O sea, me ha tocado de cerca.
1: Y la cuestión rioplatense también.
0: Sí, la cuestión rioplatense. Nada, y también...
1: Tu familia, que bueno, obviamente tiene un origen francés, de Europa.
0: Sí, pero no. Son de acá. Pero sí, por todo, de los dos lados, claro. Mi apellido Raibó y Joly. Son dos apellidos Joly, que son franceses.
1: Mirá vos.
0: Pero no he tenido la dicha de aprender francés.
1: Mirá.
0: No soy muy buena con los idiomas. Lamentablemente.
1: Ya bastante con cantar en este. Está muy
0: tal
1: bien.
0: Cual.
1: Que seguramente alguna canción en portugués debes tener por ahí en boca.
0: Sí, no mía, pero sí hago pero algunas versiones.
1: Haces algunas versiones.
0: Me amo la música.
1: Estamos con Cata Raibó, que se va a presentar en Lucille, un lugar bárbaro. Siempre el otro día estuvo acá un cantante chileno que también se tocó ahí, el amigo Francisco.
0: ¿Quién?
1: Francisco González, de Lucibel, era cantante de una banda chilena, Lucibel. Se presentó en Lucille hace la semana pasada, más o menos. Está adelantando un single que se llama Dame, y va a ser parte de Cotidiano, que sale, debe estar por salir.
0: Sí,
1: Cotidiano,
0: mira,
1: debe estar por salir.
0: Te cuento, salió Dame hace... ¿cuánto? Hace ya un mes y pico, después salió Tantas Veces. Y después, por último, salió Con Vos...
1: Claro, los adelantos
0: los
1: también.
0: Tres adelantos de este disco, que la particularidad es que Dame salió con la colaboración de un artista de Cali, de Colombia, que se llama Maré.
1: Maré, sí.
0: Tantas Veces con un artista de Bogotá que se llama Laura Pérez, que amo profundamente.
1: Sí, también la vi.
0: Y es porque el disco lo fui a grabar a Colombia.
1: Ah, mira.
0: En febrero.
1: ¿En qué estudios?
0: En Groove Studios.
1: Groove Studios.
0: Que es en Bogotá. Vemos. Y lo produje con un gran amigo que se llama Tomás Pinzón. Que es de allá, de Bogotá. La verdad que he ido de gira. Por suerte tuve la dicha de poder moverme mucho con la guitarra y ir a tocar a diferentes países.
1: Es una suerte de ser así, cantautora, claro.
0: Que llevas la guitarra.
1: Es tu emblema, claro.
0: Sí, porque es mi compañera la guitarra y me siento súper cómoda.
1: ¿Cuántas tenés?
0: Mira, tengo esta criolla, tengo esta y tengo una chiquitita. Yo, he regalado guitarras criollas, le regalé una que tenía un primo que quería empezar a tocar y él no se podía comprar, le regalé, después le regalé una chiquitita, que era la que me regalaron mis padres cuando empecé a tocar, yo tenía 7 años.
1: Claro, hacen ahí el esfuerzo cuando van a la casa de música,
0: claro,
1: como se acostumbraba antes, en la casa de música.
0: Vos viste, ¿no?, en la casa de música, la guitarra tamaño niño, pequeño,
1: sí,
0: se la regalé a una alumna que era bárbara, pero no tenía guitarra, entonces siempre tuve una guitarra y alguna extra que regalé.
1: Bien, bien.
0: Y después sí, los
1: que
0: últimos años...
1: Que continúan siendo tu, poniéndome en la silla de soñadores, son tuyas también.
0: También, sí, están claro, por ahí.
1: Como ellos deben decir, esta guitarra me la regaló Catarra
0: y
1: vos.
0: Claro, y nuevo, tengo esta criolla que la amo, que es de Antigua Casa Núñez.
1: Por eso decía,
0: que
1: claro,
0: ya no está más, no existe
1: estaba
0: más.
1: Estaba pensando en Antigua Casa Núñez,
0: sí,
1: que
0: porque es la
1: casa,
0: casa donde iban todos. Pero me acuerdo que mi madrina me dijo, te quiero hacer un buen regalo. Es una linda, elegí algo que sientas que te va a durar para siempre, que, o claro, que te vaya, yo dije una guitarra,
1: claro.
0: Dice, lo que sí tiene que ser en 12 cuotas sin interés,
1: qué
0: perfecto.
1: Bueno, qué bueno.
0: Entonces fui, conseguí esta en 12 cuotas sin interés.
1: Qué fascinante.
0: Y
1: sí, sí.
0: Nada, y la amo.
1: ¿Y es de Antigua Casa Núñez?
0: Es de Antigua Casa Núñez,
1: fabulosa,
0: claro.
1: Sí.
0: Sí, ya tiene sus años.
1: Porque eran luthiers. Entonces.
0: Eran luthiers, es de caja chica, ves que es angosta, tiene acá el hueco para poder tocar más, que te da como más apertura. Y después sí me compré más guitarras. Me compré con el tiempo una guitarra acústica, electroacústica, para viajar y girar, que chiquitita, una Little Martin.
1: Claro.
0: Y esa viajaba conmigo en el avión y con esa me fui a todos lados, a México 3 veces, a Colombia 3 veces, Chile.
1: ¿La despachás o la llevas encima?
0: La llevo encima.
1: La llevas encima, claro.
0: A Chile la tuve que despachar una vez, pero me compré un estuche rígido, usado.
1: Sufrimiento, ¿no?
0: Sí, sufrimiento.
1: Sí.
0: Y en Europa también, en esos vuelos pequeñitos la tuve que despachar, le metí suéter, abrigo, ropa.
1: Claro.
0: Fue
1: claro, porque es una extensión de uno, ¿no?
0: Claro, aparte es una extensión, uno lo ama y además es la herramienta de trabajo.
1: Aparte, ¿no? Claro, si no, llegar a otro lugar.
0: Claro, y no es como ir a comprarse una flauta, ¿viste? Que, bueno, digo una flauta dulce así de cole, de la de estudio. Digo, cualquier instrumento es como, no es tan sencillo tener un instrumento bueno. Entonces yo por suerte con el tiempo me pude comprar esa guitarra acústica, después me compré otra electroacústica, una Taylor ya tamaño grande, con una caja grande que tiene un cuerpo espectacular, pero con esa toco acá.
1: ¿Te compraste alguna vez alguna guitarra porque la viste en alguien que te gustaba? ¿Algún artista?
0: Mira,
1: dijiste, me gustaría tener esa guitarra.
0: Sí, pero todavía no me la compré.
1: Ah,
0: que es una Taylor, pero la GS Mini.
1: GS Mini.
0: Que es la intermedia entre la Martin que tengo yo y la Taylor que tengo yo, que es tamaño grande, pero tengo que vender una y comprármela. Pero,
1: ahí está, pero no.
0: Pero bueno, en algún momento haré esa gestión.
1: Ya llegará.
0: Sí, bien. Y después tengo eléctricas. Y tengo una eléctrica que me compré hace muchos años a 1.200 pesos.
1: ¡Opa!
0: Que es una SX.
1: ¿Que era $1.200? Por ahí, un poco menos todavía. No.
0: Es que no sé.
1: Tiene que haber sido $1.200.
0: ¿Hace cuánto
1: seguro
0: tiempo? Yo tenía 22, yo tengo 40. Casi menos de 20 años, pero más o menos.
1: Por ahí.
0: Y me compré, estuve en una beca, me gané una beca para ir a estudiar a Nueva York hace 2 años o año y medio. Y ahí me compré una eléctrica también, un poco más yacera, con palanca también.
1: Qué bien, mirá, como para jugar un poco y hacer cosas.
0: Sí.
1: Está bien.
0: Y ahí está, porque ahora estoy tocando con la criolla nomás.
1: Claro, te iba a decir, cuando tocas en vivo, por ejemplo en Lucille el 11 de septiembre, ¿vas a estar solamente con esta guitarra o con guitarras acústicas? ¿No vas a experimentar con las... ¿quién sabe? Falta bastante.
0: ¿Quién sabe, no? Pero yo creo que, la verdad que como el disco, lo que tiene el disco es que es completamente acústico.
1: Claro.
0: Me da ganas de tocarlo entero con esta.
1: Mira.
0: Igual tengo canciones, no del disco, que también obviamente voy a hacer canciones de mi vida.
1: Por
0: ¿no?
1: eso podría ser, claro, ahí podría ser.
0: Ahí tengo,
1: recurso
0: sí,
1: de alguna...
0: porque hay canciones que están afinadas con la guitarra distinta, entonces uno no puede estar afinando, desafinando en vivo, entonces voy a tener atrás las
1: backup,
0: acústicas
1: claro,
0: afinadas para esas canciones.
1: Bien.
0: Pero esta va a ser esta misma.
1: ¿Tenés soporte para cada una de las guitarras?
0: Tengo en casa un soporte general, que es como un rectángulo así de apoyo.
1: Varias.
0: Y claro, y tienen como unos pitutos que sobresalen para que uno las apoye ahí. En el living de mi casa tengo eso.
1: Bien.
0: Y para el vivo tengo independientes. Me encantaría tener el típico que tiene como es un palo y tres bocas donde le pones las tres guitarras.
1: Mira.
0: Pero bueno, algún día me lo compraré.
1: Esto lo digo cada tanto en el programa, pero como el público se renueva, más temprano con el artista anterior, con Erx, estuvimos hablando con el tema de la primicia, que si uno lo dice, si otra persona no lo escuchó, sigue siendo una novedad.
0: Siempre, claro.
1: Claro, quiero que te fijes, si no, capaz que lo viste, el documental de los Beatles, este último que hubo, que es la grabación de Let It Be.
0: Mira.
1: Que todavía no se habían inventado los soportes para guitarras. No había. Entonces tenés a los Beatles, a Lennon, a Harrison, a McCartney, apoyando las guitarras contra la pared.
0: Claro.
1: No había. O sea, eso es una cosa increíble.
0: Qué bárbaro.
1: Los tipos hicieron esos discos que hicieron sin tener un lugar en el estudio donde apoyar la guitarra.
0: Sí, no, es una locura.
1: Así que es algo fascinante. Me gusta contarlo cada tanto, más con alguien que se ve que ama las guitarras como vos. Este... Vamos a, me tomo el atrevimiento de empezar con Milonga, de Milonga Inmigrante, que fue una canción así que fue de las que más me pegó, y luego vamos a pasar a escucharte a vos.
0: Dale.
1: Y vamos a insistir con la fecha, el 11 de septiembre en Lucille, Cata Raibot, y artistas que van a acompañarte, que luego los mencionaremos,
0: así es.
1: Que seguramente son algunos los que formaron parte del disco. Vamos con, esta es una versión en vivo. ¿Tá? Desde el estudio.
0: Mirá qué bueno.
1: ¿Tá? Vamos entonces con nuestro track, es el 10, Milonga Inmigrante, Cata Raibot.

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0: no me acuerdo bien ahora, viste que tenemos
1: pero
0: la
1: algo así.
0: Pero era así, Catalina la Grande era importante, era monarca de algún país, y no vamos a googlear. Dame es el primer adelanto de Cotidiano. Cotidiano es tu nuevo disco, que como me contaste recién hubo tres adelantos
1: del disco de 10 canciones. Es un disco que tiene 10 canciones, que como te contaba, me fui a grabarlo a Colombia.
0: A Colombia,
1: en febrero, a Bogotá. Lo grabamos en grupo.
0: Gente, aparte de bogotanos, ellos se dicen porque no son los parces, ellos son de Medellín.
1: No, los de Medellín son los medallos o los... Sí. Los.
0: ¿Y los bogotanos son los bogotanos?
1: ¿Cómo se les dice? Tienen un nombre, pero ahora se me fue.
0: Está bien.
1: Bogotano ya va a salir, ¿viste? Llega en un momento rarísimo de repente.
0: ¿Cómo es que te vas a grabar a Colombia? Contame.
1: Y fue porque...
0: ¿Específicamente grabar o tenías que estar en Colombia?
1: No.
0: ¿Grabo?
1: No, en verdad, tengo un muy amigo que se llama Tomás, que es el que produjo este disco, Tomás Pinzón. Que él es de allá, es colombiano, pero estaba viviendo en Australia. Y por trabajo volvió a Colombia.
0: Volviendo a la milonga de migrante, ¿no? Cómo la gente va intercambiando planetas y países.
1: Sí, culturas, es una locura, es espectacular. Entonces con él cada tanto nos poníamos al día haciendo videollamadas, ¿qué es tu vida? ¿Cómo va esto? ¿Qué onda? ¿Verdad? Y fue que me decía, aprovechemos, juntémonos, ya que voy a estar en Colombia. Y yo le digo, yo necesito inspirarme con la música, venía como sintiendo muy poco. Y haciendo solamente lo que tenía ganas, como que había soltado algo y solamente hacía lo que sentía. O sea que toqué solamente 2 veces en los últimos 2 años.
0: Mirá.
1: Compuse y poco grabé en casa, así como más real, sin perseguir ningún tiempo ajeno,
0: necesidad,
1: ¿no?
0: de
1: lo que se suele hacer, de lo que deberíamos hacer, de lo que no solamente lo que realmente sentía. Y me sentí en paz con eso.
0: Qué bien.
1: Y
0: eso
1: estuvo
0: es muy
1: bueno.
0: Importante.
1: Como volver a la esencia de uno también. Porque aparte de eso, yo soy tan ecléctica que fui y vine de un estilo al otro, al
0: como
1: otro,
0: decíamos
1: al
0: hace
1: otro.
0: Un ratito, las diferentes eras de Cata Renaud.
1: Claro, que han sido un montón.
0: Sí, sí.
1: Pero al fin y al cabo, la canción con desnuda y cruda con la guitarra es lo que a mí me atraviesa. Y después hay que ver cómo vestirla sutilmente, ¿no? Pero eso es mi esencia.
0: Entiendo.
1: Entonces iba en busca de mi esencia. Y como disfruté tanto las veces que fui a tocar a Colombia y me quedé viviendo en la casa de Tomás y sus amigos, son como mi familia de allá.
0: Claro,
1: ellos.
0: Sí.
1: Eran todos músicos tremendos y caí ahí y terminaron...
0: Hay un cantante que me recuerdo ahora de Bogotá, que se llama Adriana Liscano.
1: Mira, no la tengo. Después
0: sí,
1: pásamela.
0: Sí. Te va a encantar, sí.
1: Bueno. Nada, entonces finalmente
0: Colombia.
1: Me fui para ahí, fue bueno, ya, yo tengo millas, pues yo vengo comprando millas desde pandemia para irme a la mierda cada vez que quiero.
0: Qué bien. Sin metáfora, para irme a la mierda cuando quiero. Está muy bien.
1: Claro.
0: Sí.
1: Con esta voz dulce te puse cualquier bestialidad de repente. Sí. Entonces, fue bueno, ¿sabes qué? Me voy para allá, grabamos, componemos, vemos qué pasa. Compré los vuelos con las millas y ya. No, y paralelamente la vida y las cosas, y de repente hubo propuestas más formales y más necesidad de tener un material contundente. Entonces fue, amigo, estás para que en vez de irme un poco más a la libertad de ver qué pasa...
0: Hacer algo concreto, ¿no?
1: Claro, producimos a distancia, yo me pongo ya a componer y a terminar canciones que tengo a medias y voy para allá y grabamos un disco y hacemos un disco de la puta madre. Bueno, dale. Entonces... yo en él tengo confianza ciega porque es tremendo músico y fue espectacular. Yo encima paralelamente mi viejo se enfermó, acompañando todo eso y componiendo, pero hay algo que me pasa que funciona bien bajo presión.
0: Claro.
1: Entonces cuando uno tiene poco tiempo,
0: es un gran
1: tiempo,
0: incentivador la presión,
1: sí,
0: una gran incentivadora.
1: Sí, me sentí muy conectada conmigo también y entonces estuvo buenísimo porque toda esa parte que fue compleja, que el desenlace obviamente fue la muerte, digamos, de mi padre,
0: claro.
1: Pude compensarlo con toda la vida de este disco nuevo.
0: Con toda la creatividad.
1: Claro. Entonces estuvo, y con toda la satisfacción que eso me dio, fue una manera linda de atravesar una situación difícil. La música siempre hay
0: que
1: ayudando.
0: También lo que nombrás, la muerte, la creatividad, la creación, el viaje, todo tiene que ver también de alguna manera con lo cotidiano.
1: Totalmente.
0: De la vida de uno, ¿no?
1: Sí. Y las canciones, las letras de las canciones buscan plasmar como situaciones cotidianas. Me levanto, te hago el mate, una caricia. Son muy de amor también de pareja, porque a mí me atraviesa mucho el amor en todas sus formas, pero el de pareja es como... Me gusta relatar.
0: No puedo evitar decir que me encanta también, hablando de variantes, cantante anterior, Erx, justamente su canción se llama No voy a buscarte, y era una canción dedicada al amor, que él... Mira. No lo iba a buscar, que iba a esperarlo.
1: Está muy bien.
0: Me encantan las diferentes variantes. Sí. Alguien que está en el... Y que justamente decía que el amor que más le costaba era el amor de pareja, que no había experimentado, por supuesto. Pero me encanta que vos estés hablando desde ese lado también, que también es un vivir en pareja, practicar la cotidianeidad del amor es algo muy importante, sí, para el ser humano.
1: Sí, tal cual, compartirse. Y yo como fui cambiando mis necesidades de vínculo, mis maneras de vincularme. Entonces, nada, se aprecia cada momento y cada detalle, cada cuestión simple de la vida en general, ¿no? Pero sí, bueno, sí. En este disco lo plasmé inspirada por el amor de todos los días, sin convivir, por supuesto, ¿no? Porque ya después de haber convivido tantos años con tantas parejas, con una pausa que es muy interesante.
0: Bien.
1: No para siempre, ¿no? Porque bueno,
0: el tiempo y el amor lo dirán.
1: Pero claro, pero sin ningún tipo de presión.
0: Por
1: está
0: supuesto.
1: Buenísimo.
0: Me parece muy bien. Mm. ¿Vamos a escucharte cantar?
1: Sí.
0: Antes puede ser que hagamos una espontánea foto que nos va a hacer
1: Pero claro.
0: Alejandra, miramos para allá con total espontaneidad. Estamos acá en Temporada de Coraz. Gracias, Alejandra Descarboura.
1: ¿Quién puso el nombre del programa, vos?
0: El programa se
1: me
0: lo puse
1: encanta.
0: Yo.
1: ¿Por qué se llama?
0: Se llama así por... Tengo que decir, una fascinación por los koalas, que son un animal en un extraño peligro de extinción. No sé mucho, porque ellos devoran su propio medio ambiente, que es, claro, es con lo que... donde viven, es lo que comen, y en eso son parecidos a los humanos.
1: Mirá,
0: por eso son así. Claro. Y el abrazo. El abrazo de los koalas, que es algo que también, y bueno,
1: divino.
0: Y entonces, así, bueno, gracias por preguntar, gracias por preguntar, pensando en la temporada de los koalas y de los abrazos, y son tan lindos los koalas.
1: Sí,
0: así que,
1: son divinos.
0: ¿Qué canción te vamos a escuchar?
1: ¿Qué canción? ¿Sabes qué pensaba recién?
0: A ver.
1: Porque las que grabé, no sí. las toco, no las tengo tan, pero las voy a cantar, papá. Amo exponerme así.
0: Bien.
1: Así
0: que
1: vamos
0: quieras.
1: A... ¿Sabes cuál voy a compartir?
0: A ver.
1: La que se llama Cotidiano.
0: Cotidiano,
1: la
0: justamente.
1: Que de alguna manera...
0: Le da el título.
1: Le da el título.
0: Bien.
1: A ver si tengo la letra. Bueno, eso no tengo la letra.
0: ¿Querés que te tenga el teléfono?
1: No, porque ¿sabes qué pasa? Estoy teniendo problemas de internet.
0: Ah,
1: ¿a vos te parece que uno no puede andar sin internet por la vida?
0: ¿Querés podemos solucionar esto en vivo? ¿Querés el wifi acá de la radio?
1: ¿Vos decís?
0: Sí, sí,
1: a
0: sí.
1: A ver, dale.
0: Sí, sí, aparte lo podemos ir al aire porque es justamente libre. Está
1: claro.
0: Casa con parlantes, ¿verdad? Es así, casa con parlantes. La tribu Open.
1: La tribu Open.
0: Claro. Casa con parlantes.
1: Casa con parlantes, todo junto y minúscula.
0: Sí, exactamente.
1: Se me conectó solo, mira.
0: Se conectó solo, ¿ves?
1: Viste claro, que vine acá,
0: es
1: yo que te conté
0: viniste
1: que
0: acá,
1: vine,
0: ya viniste acá. Así que nosotros sí, queremos que se sientan cómodos los artistas. Por eso le damos un vaso de agua.
1: Claro.
0: Y estamos hablando con Cata Raibot, que se va a presentar el viernes 11 de septiembre en este lugar hermoso, que es Lucil, y va a presentar un disco que se llama Cotidiano, que casualmente, este disco grabado entre Bogotá y Cali, va a cantarnos ahora en un ratito este disco que fue producido por Tomás Pinzón. Va a presentarnos el disco del disco Cotidiano, la canción
1: Cotidiano.

0: Estamos en temporada de Koalas, 20 semanas al aire, tremendo. Y estamos junto a Catalina, ¿verdad?
1: Así es.
0: ¿Tenés segundo nombre?
1: María.
0: ¿María Catalina o Catalina María?
1: Catalina María.
0: Catalina María, mira. Hay como una tendencia.
1: Sí, de la época, ¿no?
0: De la época de poner María como segundo nombre,
1: de
0: ¿no?
1: Los
0: porque
1: 80,
0: antes eran las María tanto,
1: sí,
0: ¿no?
1: Claro.
0: Mira qué bien. Catalina, nombre de la. Era emperatriz, ¿no? O reina.
1: Ay, no
0: Catalina
1: lo sé.
0: La Grande, ¿no?

0: Hago este silencio porque ¿sabe la persona a la que le dedicaste esta canción?
1: Sí.
0: Que le dedicaste, que le hiciste esta letra.
1: Sí, sabe, sabe.
0: Qué tremendo, realmente. Uh-huh. Es una letra conmovedora.
1: Estoy desnuda, ¿no?, en esta canción.
0: Sí, sí,
1: completamente,
0: sí, sí, realmente
1: desnuda.
0: Estoy sin palabras. Esta canción va a sonar así en Lucil el 11 de septiembre.
1: Con violín y cello.
0: Con violín y cello, mirá.
1: Así, más violín y cello.
0: Más violín y cello.
1: Así que,
0: tremendo, de cámara.
1: Sí.
0: De cámara.
1: Perdón, le puse el capo y sonaba desafinada. Eso significa que la tengo que ir a calibrar a la guitarra.
0: Vos decís, mirá, nosotros no lo notamos, pero claro, bueno. un oído.
1: Yo estaba sufriendo porque dos cuerdas me sonaban desafinadas.
0: Ah, ¿sí?
1: Pero así no, mirá. Ahí está bastante bien.
0: Ahí está bastante bien.
1: Le pongo el capo y se cambia.
0: Bueno, hoy nombrabas a Caetano y los brasileros, este hombre que tiene el apellido de otro músico brasileño, son dos. Los que era un histérico tremendo, que se enojaba con la gente cuando tosía. El músico brasileño, el más gran...
1: Pará.
0: Alguien que nos desazne o nos pegue un tiro. Bueno, pero ¿qué tiene el tema? Se llama Desafinado. ¿Qué se llama Desafinado?
1: Sí, desde aquí está Zambi. Era ese, ¿no?
0: Claro, sí. Decía, bueno, un poco se basaba en eso, ¿no? Porque no siempre, por ejemplo, en lugares como Brasil o otros lados, las guitarras no son muy sensibles al calor.
1: Sí, aparte del cambio de clima. Yo vengo del frío, ¿no? Nos metemos acá, afiné la guitarra, pero por ahí al rato empieza como se asienta en el calor de acá.
0: Exactamente.
1: Y así todo el tiempo.
0: ¿Sos de afinar la guitarra con afinador o sos más intuitiva que...? Porque puedes hacerlo en vivo, es un gran momento. Es como llorar. Afinar la guitarra también es un buen momento para la radio. No, no es Chico Buarque, nos dice acá la producción. Estamos escuchando afinar.
1: Ahí estamos. Me gusta afinar de oído, pero en verdad,
0: bien,
1: como me gusta estar clavada en la 440, como es la afinación estándar, digamos.
0: Claro.
1: Afino con
0: ahora
1: con
0: que
1: afinado.
0: Dijiste que tenéis amigos venezolanos y que estuviste en Colombia. Joao Gilberto, decía yo.
1: Sí, Joao Gilberto, totalmente.
0: Joao Gilberto. Que siempre lo mezclo, aunque no tiene nada que ver, ahora que lo miro escrito, porque tuve que traicionarme y googlear, y con Jobim.
1: Sí,
0: claro,
1: sí.
0: Para mí Joao Gilberto y Jobim son como la misma persona, sí. Seguramente un brasilero claro me está buscando para despenarme, pero no. Te quería preguntar a Joao Gilberto, brasileros. Sí, estando en el Caribe, digamos, has experimentado con alguno, por ejemplo, se habla mucho del 4. Del instrumento del 4, si tocas alguno instrumento de que aparte de la guitarra, que ya es
1: tengo un 4, tengo un 4 que hoy sí me olvidé de mencionártelo con las guitarras, pues no es guitarra, pero es una parienta.
0: Claro.
1: Que me lo regaló un fan en Chile.
0: Mirá, qué lujo.
1: Una locura. Sí, verdad que sí, le comenté que iba a ir ahí porque estaban más baratas los instrumentos allá.
0: Sí.
1: Entonces, hace muchos años igual, le comenté que me iba a ir a... Vino a los dos conciertos que hicimos, vino con sus hijas, un amor, nos invitó.
0: ¿Santiago de Chile?
1: Sí. Después la segunda vuelta que fui a Chile, terminé tomando algo con el presidente de Chile.
0: ¿Con Boric?
1: Con Boric.
0: Claro, porque es muy fan de la música argentina.
1: Muy fan, y sí. Yo tocaba en contexto de unos eventos en unas plazas,
0: sí.
1: Y él cayó en bicicleta.
0: Claro.
1: Y de la organización me dicen, está el presidente,
0: mirá,
1: venía a saludarlo. Bueno.
0: Claro,
1: bueno. Che, bueno, después vamos a tomar unas cosas. Bueno, dale. Y terminó el concierto y él, por suerte, estuvo, escuchó, le encantó y fuimos a tomar unos vinos ahí a un bar, ¿eh?
0: Mirá qué bien.
1: Sí, fue.
0: ¿Era cerca de la Casa de la Moneda?
1: No.
0: ¿No?
1: No, era como en una zona que era muy similar a San Telmo.
0: A
1: como
0: San
1: el San Telmo de allá.
0: Sí, sí, sí.
1: Santiago.
0: Sí.
1: Pero fue muy loco.
0: Sí, porque hay un lugar muy lindo por ahí que se llama... La Piojera.
1: Mira.
0: Es una peña, que le dicen ellos, una piojera, y hay un trago que se llama Terremoto.
1: Bueno, para ir la próxima.
0: ¿Vos sabés que
1: voy a agendar?
0: Boric venía a ver a Loquero, a Fan People, le gusta mucho el hardcore.
1: Mira.
0: Y por supuesto, Soda Stereo, Los Redondos, un tipo que le gusta mucho.
1: Le gusta mucho la música. Fue 100% musical la conexión y estuvo buenísimo porque conversamos muchísimo de
0: un contemporáneo
1: de
0: todo.
1: Claro,
0: una persona
1: es más joven que yo,
0: sí,
1: incluso. Te agradezco, pero creo que tiene como 5 años menos.
0: Mira, sí, tiene, aparte, bueno, que tiene un aspecto, aparte, que
1: viste,
0: hay gente que le queda.
1: Sí.
0: Estamos hablando y en un ratito, creo que inevitablemente, en vez de pasar una canción, te voy a explotar
1: sí,
0: y pedirte que cantes
1: toquemos
0: una canción,
1: guitarra,
0: por favor.
1: Claro.
0: Estamos hablando con Cata Raibot, que va a cantar en vivo. Hasta septiembre no vas a tocar en vivo, vas a guardarte para ese show en Lucil, sí. Presentando Cotidiano. Su último lanzamiento se llama Dame, y va a cantar el 11 de septiembre en Lucila, acompañada. ¿Con qué artistas, sabes, vas a tener un show de apertura, vas a tener invitados, lo que se pueda contar?
1: Falta bastante, ¿verdad? Por eso las artistas invitadas todavía no las tengo confirmadas del todo, pero sí me lo traigo a Tomás de Colombia.
0: Bien.
1: Va a ser el director de la banda, voy a estar tocando con mi percusionista, se llama Diego Sánchez, que es uno de los chicos de La Bomba.
0: Ah, claro, está todos los lunes, nunca puede
1: claro,
0: porque es los lunes.
1: Claro, es los lunes y te claro. coincide justo.
0: Sí.
1: Y bueno, después Marto, mi bajista, que está ahí con un traje en tribu, con unas cadenas pintado, con una raya roja. Marto, que vive en Bariloche, también me lo voy a traer de Bariloche. Mirá. Si todo se confirma y sale bien. Marto Nastri. Y bueno, estoy ahí armando la banda porque... Bueno, también lo voy a tener a Ale Ridi, que es un gran guitarrista, guitarra clásica. Y estoy armando la banda porque yo nunca toqué con trompetista acá, ponele.
0: Ah, mira.
1: Entonces necesito trompeta, violín, Fernanda Pasalacua, que ha tocado conmigo muchas veces, ella es de Sicardi. Después, ¿quién más? Bueno, necesito chelista, todavía no tengo confirmada chelista. Estoy también, ¿qué más? Trombón, necesito trombón.
0: Ah, mirá, va a ser casi como una...
1: Vamos a hacer la réplica, porque lo que tiene este disco, para mí, de interesante y de rico, es que es realmente orgánico, es 100% tocado el disco. Lo grabamos incluso gran parte del disco en bloque, todos juntos,
0: claro.
1: Yo confieso...
0: Como old school,
1: total. Yo confieso que mis voces, yo las grabé después aparte.
0: Bueno, claro.
1: Porque hay algo que amo y es cuidar cada detalle de la voz. Estaban re bien las voces del vivo.
0: Pero yo
1: necesitaba sentir que si podían estar mejor, no necesitaba que mi voz esté del vivo. Sí, la guitarra me parecía clave.
0: Claro.
1: Entonces me tomé el atrevimiento y tuve...
0: ¿La avisaste a Tomás?
1: No, sí, ya estaba hablado porque... Más que nada también por la calidad del audio.
0: Claro. ¿Viste? ¿Eso lo hiciste desde acá ya?
1: No, lo hice todo allá. Me fui dos semanas. Nos fuimos 3 días a una casa en las afueras con la banda de allá, que hay dos que yo no conocía.
0: Mirá.
1: Y fue espectacular porque unas personas increíbles. Y ensayamos 3 días full, volvimos un domingo y el lunes a las 9 de la mañana estábamos en el estudio grabando. Así fue. Y de todo eso hay un documental que todavía obviamente no compartimos. Va a salir el documental después de que salga el disco, que dura 10 minutos y que cuenta y representa todo el proceso. Habla Tomás, hablo yo, estamos ensayando, estamos grabando. Es
0: aparte con un tiempo justo, tres canciones, lo que duran 3 canciones, de repente está...
1: Tal cual.
0: Está muy muy bien.
1: Viste,
0: a veces la gente hace cosas
1: muy largas. No, y bueno, también uno piensa, ¿no? ¿A quién le va a ir? Pero realmente es interesante lo que contamos, como es, más allá de que te conozcan o no, eso era lo que a mí me parecía piola, ¿no? Yo, me interesan los documentales. Bueno, obviamente vi el de Natalia Furcada, el de Maro, artistas que amo y que me...
0: Maro, qué bien que
1: Maro
0: está. Maro
1: es una locura. Maro es palabras, sí, bueno.
0: Maro puso una canción en una serie muy interesante, se llama Pluribus, y hay una versión de La Era de Acuario. Age of the Aquarius por Maro en esa serie por Lurus, que es una serie de ciencia ficción pero muy interesante.
1: Wow.
0: Bien, un documental, un disco que
1: sale en formato vinilo.
0: Estamos con todos los sueños, realmente, con este disco.
1: Y estoy contenta que sea este porque siento que realmente me representa, es como al 100%. Es como estoy en pelotas
0: expuesta,
1: ahí al 100%.
0: Y
1: es como que volvía a mis raíces, que es la música latina, como mezcla de estilos, pero sí, a su vez canciones, son canciones.
0: ¿Vínculos con el rock, por ejemplo? ¿Qué bandas ibas a ver?
1: Ay, a mí me gustaba, o sea, Fabi Cantilo, claro. Man Ray, Fito, no, Charlie, o sea, no, como súper tradicional en ese sentido.
0: Cata, te agradezco muchísimo que este disco, que va a ser presentado casi en la primavera, lo vengas acá a conversar en el principio del invierno. Muchísimas gracias.
1: Pero gracias a ustedes por la invitación. Es la primera invitación que tengo para hablar de este disco, así que me han desvirgado cotidiano.
0: Total, me encanta las metáforas que usas. Te pedimos una canción, mirá, te tengo que, así, de menos de 3 minutos. Mira.
1: De menos de 3 minutos.
0: Terrible esto. Muchas gracias, Alejandra Lescarboura. En instantes viene Jimena López Constantini con Hora Quemada. No, mentira, nos podemos pasar un poquito. Nos podemos pasar un poquito.
1: Ay, ahora no sé.
0: Pero sí, ya nos despedimos. Muchas gracias. Nos vemos el lunes que viene en temporada de Koalas. Y nos vamos.
1: Sí, ¿era acá? Con
0: Cata,
1: ¿o era acá?
0: Con Cata Raibud y acá. Sus problemas con las guitarras, pero que ya los está.
1: Las tonalidades me está costando.
0: Ahí va. Gracias.
1: O acá. Creo que era acá. Vamos en do.
0: Vamos ahí.

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Arrancó una nueva hora quemada de lunes desde el último lanzamiento de Sara Eve. Su disco se llama Negacionismo y Negocionismo. Y escuchaste recién Anticripto. Llega el grupo de punk inglés Lambrini Girls, God's Country.

0: Opera en el día de hoy Lechules Carboura, musicaliza Eli Baldonado, conduce de este lado Jimé López Costantini. Nos estás escuchando por la 88.7 FM Latribu.com. Eka Vandal es una cantante, compositora y rapera de rock alternativo, nacida en Sudáfrica y residente en Melbourne, Australia. Y su disco homónimo salió en el 2017, desde ahí sonaba y se iba yendo. Cassettes, Lies and Videotape.
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0: Estamos hasta la medianoche en La Tribu. La artista independiente Rocky Fernández lanzó este sencillo en 2023 en colaboración con Mylène Pankonin. Ya suena en Hora Quemada y se llama Suerte para mí.

0: Siguiendo con esta onda más popera, escuchábamos El Baile, una canción del artista y productora argentina María Wolf, y que se lanzó en febrero de 2025 como el cuarto track de su primer álbum de estudio titulado Rápido Mama.
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del álbum de 1992 que lleva el mismo nombre. Quien se está yendo ahora es el canadiense, el gran Neil Young, con Harvest Moon. Y ahora llega del disco Into the Great Wide Open, Tom Petty junto a The Heartbreakers, temón, Learning to Fly.

Si aún estuviste en un auto a las 2 de la mañana escuchando una radio que empieza con A, tal vez este tema quemado de hoy te va a sonar mucho, muchísimo, como a mí, que tomé esa radio como un ejemplo en el cual yo quería hacer esto que hacemos, que es Hora Quemada, presentar músicas en la noche para acompañar tu día, tu jornada final del día, para que termines, en este caso, en noches frías como la que nos está atravesando, bueno, ahí un poco abrigadito, abrigadita con algo rico, haciendo algo, que te agarre haciendo cosas o descansando, o por ir a descansar apagando la cabeza, cerrando los ojos y escuchando un poco de música, para que te vayas a dormir con lindos temas y lindas sonoridades en tu cabeza. Ya lo dije, pero me está operando Lechu Lescarbóra, un placer. Mi nombre es Jimé López Costantini y esto es Hora Quemada. Hasta la medianoche nos estás escuchando en vivo por la 88.7, fmlatribu.com. Sabes que este programa, y si no lo sabes, te cuento, tenemos un Instagram, hora.quemada. Pueden seguirnos, pueden ver todo el contenido adelantado de cada día, un poquito de lo que va a sonar, memes, porque nos gusta mucho reírnos con cosas de la internet y la música, y unimos todo eso a nuestra gente de redes sociales, que la tiene clarísima. Y también tenemos una playlist en Spotify, en verdad múltiples, pero vos busca Hora Quemada y te va a salir por año toda la playlist de todo lo que ha pasado por aquí, que ha musicalizado personas de la calidad de Sole Vázquez, El Bicho Sinibaldi, Juan Calimpani, Paula Prati, Manu Palacios, Eli Baldonado, que es quien está musicalizando hoy, y Marco Hassan, que también se sumó los lunes para musicalizar cada tanto. Así que este gran equipo de gente que sabe mucho elige los temas que suenan. Y el momento del quemado es aquel, bueno, yo lo quemé porque escuchaba esta radio, Lechu me mira y se ríe porque también es un temón. A mi mamá, que siempre escucha a Guille del otro lado, te lo dedico, Guille, porque fue tu cumple, ya lo dije, pero te va a gustar este tema de Kim, creo que se pronuncia así, vamos a decirlo, Kim Carnes. Y un dato curioso de este tema, que se llama Bette Davis Eyes, es que la mismísima actriz Bette Davis, a la cual se le dedica la canción, o bueno, está nombrada claramente en el título de la canción, era fanática y le agradeció personalmente a Kim por hacerla genial ante sus nietos, y que bueno, mira, tuvo un tema con ella como protagonista. En ese momento la actriz de Hollywood tenía más de 70 años cuando se lanzó esta gran canción de la cultura pop en el año 1981 del álbum Mistaken Identity. Así que hubo como un agradecimiento en vida de Bette Davis a Kim Carnes por este temón que ya vas a empezar a sonar en el quemado de hoy. Recordá que nos puedes acercar el tuyo a nuestras redes y al 1131 nos puedes acercar el tuyo a las redes hora.quemada o al 1131608087. Si querés que suenen temones como este o cualquier otro que para vos sea quemado, escribinos y contanos. Y también nos puedes contar algo más, qué estás haciendo, si te gusta este programa, la radio. Nos mandamos un gran beso. Suena ahora sí, Kim Carnes con un temón, Bette Davis Eyes.

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4: Esta canción que sonará a continuación es del proyecto solista Sanje, del músico mexicano Santiago Mijares. El tema está inspirado en un triste pero real accidente que, mientras el músico regaba unas plantas en casa de un amigo, tiró sin querer un nido con huevos de pajarito, lo que lo llevó a componer el tema en honor a ellos. Desde su disco De Repente Otra Vez, del 2024, va a sonar Sanje con el tema Para los Pájaros.

tanto, un día como hoy, el 6 de julio de 1972, la banda Emerson, Lake and Palmer publica el álbum Trilogy. Así aparece este gran tema que sonaba y se está yendo, From the Beginning, que según nuestra musicalizadora de hoy, Eli Baldonado, quizás tuvo influencia en la canción que va a seguir, que es del álbum homónimo de Catriel y Paco Amoroso. Ustedes dirán a continuación si encuentran un parecido en las melodías de estas dos canciones. Así que para que puedan hacerlo y sacar sus conclusiones, van a seguir con Catriel y Paco Amoroso, A mí no.

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1: El último bloque de canciones de esta noche fría tienen algo en común, el protagonismo de guitarras con arpegios que no sabemos de memoria, temones que seguramente conozcan. Una canción ahora del álbum debut de Sui Generis, del álbum Vida del año 1972, suena Quizás, ¿por qué?

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Aplausos para el bloque de guitarras con arpegios de recién. Aplausos a Sui Generis, Cristian Arena decía temonazo, Sole Vázquez también. Y temonazo El Quemado también de Kim Carnes, Bette Davis Ice. Y también, bueno, mi señora madre Guillermina también me dice que le gustó mucho Sui Generis. Grandes temas, aplauso para Eli Baldonado. Y no sé si incluyó Al Capricho en este bloque de temas de arpegios, no sé si es un tema que digas, uy, lo conozco, pero me gusta porque la compañera me dijo, me inspiré en tu capricho para este último bloque. Entonces es una cosa de reciprocidad que hermosa toda. Hermosa Lechu Lescarbura, que me estuvo operando el día de lunes, en esta noche, ya finalizando la hora quemada, ya un minutito faltan para las 12 de la noche, y recuerden que se quedan con música en nuestra madrugada, y también van a tener toda la programación de La Tribu, que si no escuchan, invitamos a que escuchen, se sumen desde las 8 de la mañana, con Onda Corta, Buen Día Fin del Mundo, Esto y lo Otro, y mucho más, en los martes tribales, pero de lunes a viernes, mañana es martes, pero esto es de lunes a viernes, ¿qué pasa? Así que también, prendete Hora Quemada, de lunes a viernes, porque mañana está la compañera Mailu Benítez, el miércoles llega Belu López del Río, el jueves conduce Sole Vázquez, y el viernes Mica Antelo Lemos hace lo suyo para cerrar la semana aquí al micrófono al aire. Mi nombre es Jimé López Costantini, y mi capricho es el que elijo para cerrar. Una banda que se llama Plain White Tea, una banda de pop rock que se conoció por esta canción que elegí para cerrar. No sé por qué, a veces me viene el like elegir un capricho y me vienen como temas que aparecen por lugares distintos, que no sé si la saqué seguramente por alguna serie o peli inclusive. Este es el mayor éxito de la banda y el vocalista Tom Higginson de la banda Plain White Tea la escribió para una chica llamada Delilah DiCrescenzo, una corredora de atletismo de la Universidad de Columbia que nunca, si bien la canción es romántica, la van a escuchar. Nunca fueron pareja ni nada, se conocieron en la ciudad de Chicago por un amigo en común, mantuvieron contacto a la distancia, y una promesa que le hizo este cantante, Tom, a Delilah, es que escribiría una canción sobre ella y que sería un gran éxito. Promesa que se cumplió, ¿bien? Porque para mí fue, no sé, capaz ustedes no la conozcan, pero bueno, es un muy lindo tema que elijo para irme, de su álbum All What We Needed, del año 2005, este temón de Plain White Tea se llama Hey There Delilah. Buenas noches.

0: mando un abrazo. Otro abrazo más. Por el cuello de ayer. O sea, un abrazo y un rato el abrazo de vuelta y sigo acá esperando que se me vaya el cuello de ayer. Gracias por drogarme. Gracias.
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1: Programa.
2: La revancha. Nina Suárez.
3: Está informada, Nina, que nos haga un...
4: Leyó los diarios.
5: ¿Quieren? Ay, no, es un bajón.
3: ¿Te acordaste de una noticia de verdad? De
5: pasa que estuve, sea, o sea... No, básicamente que estamos en el horno mal.
3: Pero
5: sea,
3: eso no dicen los diarios, no mientas que te informás.
5: Es verdad, no, que... O sea, todo lo... O sea, la victoria de La Libertad Avanza benefició enormemente a los mercados, tipo, a otro nivel. O sea, todos los dueños, Galperín, todo lo gente con guita ganó mucha más guita, tipo, en un solo día, porque en Estados Unidos la bolsa estadounidense compró las acciones de Argentina porque dijo, ah, si ganó este chabón, entonces nos conviene, y subieron tipo así las acciones.
3: Sos única,
4: te lo contó Nina Suárez en la revancha random, se quedan en la...
5: No le importa a la gente.
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2: Estábamos haciendo la película con Osvaldo Bayer. Él me cuenta, hay un libro que él escribió que se llama Los anarquistas expropiadores, y una vez se enteró que lo estaban vendiendo en Uruguay, y él no había hecho una edición para Uruguay, uh-huh. Y la editorial no sabía nada. Yo empecé a indagar cómo era y encontró que había un agente que quiénes eran, le consiguió un teléfono, llamó, dice, mire, habla Osvaldo Bayer, me han dicho que ustedes están vendiendo mi libro, Los anarquistas expropiadores. Y dicen, y sí, Osvaldo, se lo expropiamos, le dijeron.
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1: Programa Otras Músicas. Entrevista a Charly García, año 1999.
2: ¿Qué sé yo? Según todas las cosas que leí, ¿no? Las encuestas y qué sé yo, yo soy el hombre del siglo, el músico del milenio y todas esas cosas. Un genio y qué sé yo, y qué sé yo. Y bueno.
3: ¿Y vos qué pensás de eso?
2: Se dieron cuenta.
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4: 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Rita Segato.
5: Las mujeres somos una víctima, un blanco fácil para cohesionar los fascismos. Las políticas autoritarias necesitan de un cemento, de una cohesión, y apuntar a la mujer como un enemigo común es muy fácil, porque somos un enemigo común desde el Génesis, o sea, desde Eva, ¿no?
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1: La 12, volumen 3, Balotage 2023, cobertura colaborativa. Ezequiel Ipar.
2: Toda la alianza social, y me refiero sobre todo a la sociedad civil, porque la verdad hay que decirlo, los partidos políticos en términos institucionales fueron bastante irresponsables frente a esta amenaza de la extrema derecha en un balotaje. Pero la sociedad civil se movilizó de otra manera. Hubieron muchos acuerdos, hubieron muchos modos de renegociar posiciones para plantearse frente a ese desafío que me parece que son claves para lo que viene. O sea, veo más como una pujanza de resistencia democrática en la sociedad civil y en la ciudadanía que en los partidos políticos en sus principales figuras, digamos.
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1: Lara María Bertolini, femineidad travesti, activista en derechos humanos. Lado C, cobertura PASO 2023.
2: ¿Qué nos está pasando? Que estamos olvidando a las personas, a los grupos sociales, a los más vulnerados, y pensamos en políticas partidarias, numéricas, porcentuales, que nos convienen para un futuro, para no ir a la debacle. Lamentablemente estamos en una debacle, tratemos de no caer más bajo, ¿no?
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2: Nuestra tarea tiene que estar muy, muy dirigida a la juventud. 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
1: Ana Prada.
2: Mis padres, por ejemplo, tienen muchos amigos desaparecidos, amigos presos, torturados. Yo tengo amigas personal que son mucho más grandes que yo, pero que fueron torturadas, violadas. Que viste con esta historia de la teoría de los dos demonios,
3: componerse, por supuesto.
2: Pongamos las fuerzas armadas para la calle porque no sé qué. Es como que
3: los sacatanques.
2: Es como que no nos olvidemos.
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1: Florencia Guimaraes García, activista trans, lado C. Cobertura PASO 2023.
2: Las travestis vivimos estructuralmente bajo la violencia de género, desde la niñez, desde que manifestamos nuestras identidades, desde que tenemos que subsistir de la prostitución y atravesar todo múltiple de violencias, discriminaciones, exclusiones, etcétera. Entonces me parece que es una decisión política también decir, che, este sector de la población todavía es el sector más vulnerado en todos sus derechos. Tenemos que hacer algo por este sector de la población.
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1: Diego Curubeto en Nunca Fuiste al Cine.
2: Era muy difícil conseguir películas en los años 80. No había cable siquiera, no existía el VHS. Y había que rebuscársela, ir buscar en embajadas. Y cuando pescábamos una película que nos asombraba, decíamos, wow, esto es realmente bizarro. Y eso se puede aplicar tanto a Vértigo, Hitchcock, como una de Buñuel. Decíamos, qué bizarro. Y pegó, y Fabio organizó la medianoche bizarra. Y ahí quedó el cine bizarro, y básicamente era un nombre amistoso, y lo tendría que haber patentado, porque nunca se había utilizado antes.
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1: La revancha. Nina Suárez.
2: Está informada, Nina, que nos haga un...
3: Leyó los diarios.
4: Acá, ¿quieren? Ay, no, es un bajón.
2: ¿Te acordaste una noticia de verdad?
4: Pasa que estuve, o sea... No, básicamente que estamos en el horno mal.
2: Pero
4: o sea,
2: eso no dicen los diarios, no mientas que te informás.
4: Es verdad, no, que... O sea, todo lo... O sea, la victoria de La Libertad Avanza benefició enormemente a los mercados, tipo, a otro nivel. O sea, todos los dueños, Galperín, todo lo gente con guita ganó mucha más guita, tipo, en un solo día, porque en Estados Unidos la bolsa estadounidense compró las acciones de Argentina porque dijo, ah, si ganó este chabón, entonces nos conviene, y subieron tipo así las acciones.
2: Sos única,
3: te lo contó Nina Suárez en la revancha random, se quedan en la
4: no le importa a la gente.
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2: 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Rita Segato.
3: Las mujeres somos una víctima, un blanco fácil para cohesionar los fascismos. Las políticas autoritarias necesitan de un cemento, de una cohesión, y apuntar a la mujer como un enemigo común es muy fácil, porque somos un enemigo común desde el Génesis, o sea, desde Eva, ¿no?
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2: Las abuelas entraron en un momento en que las ciencias forenses estaban en pañales. Ellas plantearon una pregunta que tenía que ver con establecer vínculos en ausencia de los padres.
3: Las abuelas de Plaza de Mayo informamos que hemos encontrado a la hija de Walter Hernán Domínguez y de Gladys Cristina Castro.
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15: 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La 12, volumen 3. 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Pablo Yonto.
16: Nuestra tarea tiene que estar muy, muy dirigida a la juventud. Si hay algo que no nos podemos perdonar es que las nuevas generaciones no tengan sobre ellas la actividad militante que es necesario trabajar. O sea, creo que hay que pensar actividades para ahí e ir dejando en un segundo plano las actividades para nuestro habitual movimiento de derechos humanos veterano. Ya ahí hemos hecho mucho durante años, pero ahora hay que poner el centro y el objetivo en los jóvenes, que son millones, que han ingresado al escenario político en estos últimos 4, 5, 6 años.
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1: 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La 12, volumen 3, Balotage 2023, cobertura colaborativa. 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
2: Toda la alianza social, y me refiero sobre todo a la sociedad civil, porque la verdad hay que decirlo, los partidos políticos en términos institucionales fueron bastante irresponsables frente a esta amenaza de la extrema derecha en un balotaje. Pero la sociedad civil se movilizó de otra manera. Hubieron muchos acuerdos, hubieron muchos modos de renegociar posiciones para plantearse frente a ese desafío que me parece que son claves para lo que viene. O sea, veo más como una pujanza de resistencia democrática en la sociedad civil y en la ciudadanía que en los partidos políticos en sus principales figuras, digamos.
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5: Una de nuestras consignas más fuertes, esperar también las voces de las mujeres y las identidades disidentes también, digamos, privadas de su libertad, y que sus demandas históricas sean también tomados por los colectivos transfeministas.
6: La felicidad más grande es que los senadores y las senadoras hemos logrado poner en cada una de sus bocas la palabra travesti.
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8:07 de la mañana de este martes 7 de julio. Bienvenides, amigues. Buen día para todos, todas y todos a un nuevo Onda Corta. Un programa que les va a acompañar hasta las 9 de la mañana por 50 y pico de minutos para compartirles un poco de información, titulares, cómo están tratando los medios distintas noticias en sus portales web y también estado del tránsito, del clima y noticias internacionales para pintar un panorama imposible decir completo, pero al menos que abarque lo mayor posible para que estén informadas ante este martes que se va a teñir por el encuentro de la selección argentina frente a Egipto a la 1 de la tarde. Bien, primero voy a mencionar a mi equipo que me acompaña, Valentín Catalán, en la operación técnica, que como primera misión del día tuvo escapar de un ascensor. Así que una buena manera adrenalínica de empezar un día. Buen día, Valen. Buen día también a Mailén Benítez, que está a cargo de la producción de este programa. Y saludo a las compañeras Soledad Vázquez y Jimena Moquesh, que también tienen mucho que ver con esto. Nos están escuchando a través de El Dial, en la 88.7, en nuestra web fmlatribu.com o a través del canal de YouTube Esto Pasa en la Tribu, donde tenemos ahí disponible un chat para cruzar algunas palabras, algunos saludos, algunas menciones, lo que crean necesario pueden dejarlo por el chat de YouTube o también a través de nuestro WhatsApp tribal 11-31-260-88-7. Ese número ya lo tienen que tener agendado. Ante cualquier cosa, el contacto de la tribu, 11-31-260-88-7. Qué mañana fría, ¿eh? Hay un poquito de viento también, una mañana bien invernal en la ciudad de Buenos Aires. 2.9 grados centígrados en la ciudad, 83% de humedad y la sensación térmica 1,5 grados centígrados acá en Buenos Aires, en la ciudad de Buenos Aires. La máxima de hoy, atención a esto, 17 grados la máxima para hoy, martes, donde en este momento tenemos 2.9 grados. O sea, va a subir aproximadamente 15 grados la temperatura a lo largo del día, o sobre todo menos, hasta a la tarde va a llegar a esa temperatura máxima con un día parcialmente nublado. Así que mi recomendación es que ahora hace mucho frío, pero seguramente a la tarde no lo haga. Así que esos abrigos que salgan tienen que ser cómodos para poder retirarlos. También hay que tener una remera debajo que esté decente, porque uno con el invierno se suele confiar y suele salir con cualquier cosa porque total no se va a desabrigar. Hoy no puede ser ese caso. Amigues, también en otros rincones de este país o en la provincia, ¿por qué no? Quiero retomar cuál es la temperatura en Varadero, por ejemplo, en Buenos Aires son como 0.6 grados centígrados. Y menciono Varadero porque me enteré que este jueves 9 de julio van a estar haciendo la fiesta regional del locro y la empanada en ese sector, en ese rincón de la provincia. Así que para motivar lo que sea este fin de largo, si es que ustedes los tienen, amigas. Yéndonos más lejos en este hermoso país, nos vamos a San Salvador de Jujuy, donde ahora hace 0.4 grados centígrados y la sensación térmica es de 3 grados bajo cero con una décima. 92% de humedad en Jujuy, que también va a tener una máxima similar a la nuestra, 16 grados allá en el hermoso norte de este país. Amigas, ahora vamos a la vía pública, al transporte público, subtes y trenes a horario. En cuestiones de tránsito hay un vuelco en la autopista Oeste, kilómetro 46.5, mano a Ciudad de Buenos Aires, en zona de General Rodríguez, y hay una calzada reducida. Buenos Aires-La Plata continúa la reducción de calzada por obras del nuevo cuarto carril, sentido hacia La Plata, desde el kilómetro 11.5 hasta el 16.2 y desde el 18 hasta el 22.5, zonas de Sarandí, Wilde, Bernal y Quilmes. También hablando del transporte público, hay que mencionar y recordar que la línea de trenes Sarmiento no va a estar funcionando desde el jueves hasta el domingo inclusive. 4 días enteros sin funcionar la línea que va desde 11 hasta Moreno. Así que están atentes y advertidos para maniobrar y buscar alguna otra alternativa que espero no se les complique mucho para sus responsabilidades o sus deseos en estos días feriados. En cuanto al reporte del SAME, por suerte no hay mucho que mencionar. En Juncal, entre La Prida y Agüero, hubo una colisión, y más temprano en Avenida España, entre Achával Rodríguez y Rodrigo Bueno, también una colisión entre dos autos y el SAME estaba trabajando en ese lugar. Así que sin mucho más que mencionar por este momento, vamos a escuchar
un poco de música, como siempre, les brindamos en Onda Corta y luego iremos a las noticias de los medios hegemónicos. Escuchamos ahora a Diana Bogart haciendo Tell Me.

elegir. Bien, estamos en el bloque de medios hegemónicos, aquellos medios de mayor tirada en nuestro país, en Argentina, y vamos a comenzar por el diario Perfil, en su web perfil.com, y una foto del recuerdo ya de nuestra política de esta última gestión, que todavía está activa en La Libertad Avanza, una foto de Milei besando la calvicie de José Luis Espert como principal titular del diario Perfil. Espert por primera vez ante la justicia, es el título. El economista, ex candidato a diputado de La Libertad Avanza, debe presentarse este martes en los tribunales federales de San Isidro, donde se lo investiga por lavado de activos por haber recibido $200,000 del empresario Fred Machado, que estuvo condenado y está detenido en Estados Unidos. Recuerdan, ¿no? En las elecciones legislativas del año pasado, los principales candidatos de La Libertad Avanza en la provincia fue José Luis Espert. En la ciudad de Buenos Aires fue Manuel Adorni, ahora ambos complicados con la justicia. Otros titulares de Perfil: programa financiero, el swap con Estados Unidos, la bala de plata que Caputo se guarda para despejarle turbulencias a la reelección de Milei. El equipo económico presentó la hoja de ruta financiera para este año y el próximo sin incluir el acuerdo de monedas en la cuenta principal. El plan para blindar el año electoral, la carta de emergencia y el peso de las urnas en Washington. Esto es porque se presentó el programa financiero y se estuvo hablando, así yo lo explico banalmente, de los vencimientos de deuda y cómo se iban a afrontar esos pagos. Y ahora Egipto, esto no para, los mundiales son así, dice Perfil, por el enfrentamiento de la una de la tarde de nuestra selección contra la de Egipto. Contra las cuerdas, otro título en Perfil, el FBI ya toma testimonio por las operaciones financieras de la AFA en Estados Unidos. Amigues, estas son las noticias que encuentran en perfil.com. Ahora me vine a Tiempo Argentino, en su web tiempoar.com.ar, y el título principal dice: infierno tarifario. Jubilados que sobreviven en el frío polar y juntan firmas para visibilizar su situación. Ampliando, como parte del segundo jubilazo federal que se llevó a cabo en Ferro, participan de una campaña de firmas con reclamos que incluyen un aumento de emergencia, moratoria ya y medicamentos sin cargo, entre otros. Esto en la antesala de un nuevo miércoles, día de jubilades en el Congreso, con este frío tremendo que hace en la ciudad de Buenos Aires, que ya hace más de... ya hace años que están haciendo esto los miércoles y está totalmente naturalizado. No dejemos que esto siga siendo así. Otros títulos en Tiempo Argentino: Palantir y Peter Thiel estrechan su vínculo con Argentina, pero cada vez más países rechazan sus softwares. Una nota de Nicolás Retamar, y amplío un poquito: Alemania, Dinamarca, Francia y Suiza son algunos de los que prohibieron o rompieron contratos con la empresa. Soberanía digital, seguridad nacional e ideología, dice, porque estamos... esto también es algo que venimos reportando hace rato. Ya Peter Thiel es un vecino en la ciudad de Buenos Aires, ya tiene una casa acá en el barrio Parque, barrio Norte, como quieran decirle, y sus planes son de ampliar todo su poder a través de la empresa Palantir, con los beneficios que está consiguiendo a través del gobierno ejecutivo. Otros títulos de Tiempo Argentino: leve impacto del aguinaldo y del efecto mundial en las ventas de junio. Datos del CAME: la mayoría de los comercios ve estancamiento en la situación actual y a futuro también. Y último título: contra el desmantelamiento de la Comisión Nacional de Energía Atómica, es un renunciamiento a la soberanía científica, repudios de ANSEFN y UNER. Amplío un poquito también: la Academia Nacional de Ciencias Exactas, Físicas y Naturales advirtió que el deterioro de las capacidades humanas e institucionales construidas durante décadas compromete el desarrollo económico, la salud, la soberanía tecnológica y la capacidad de innovación de nuestro país. Y esto es claro, porque formamos profesionales tan grosos en tanto tiempo, durante tanto tiempo, que ahora de repente se venden esos recursos, se entregan, y ¿qué nos queda a nosotros como recurso o como potencia? Estas son las noticias y los títulos, amigos, que encuentran en tiempoar.com.ar.
Ahora estoy en la web de Infobae.

Libertad.com, la Casa Rosada quiere reunir a los gobernadores para aceitar el diálogo y negociar las próximas reformas, dice una nota de Federico Galigani. Hasta el momento hubo poco contacto con los mandatarios locales, pero los Milei y Santilli buscan generar un encuentro antes del acto del 9 de julio en Tucumán. El gobierno puso como prioridad el proyecto de zonas frías que ya generó debate. En estos días también se estuvo conociendo algunos videos de intendentes de la provincia de Buenos Aires, por lo menos que son algunas de las perjudicadas que se sacaron de las zonas frías, que es esta ayuda económica, estos subsidios para que la gente donde suele hacer temperaturas muy frías no tenga que afrontar una carga tan grande en cuanto a materia de gas y calefacción. Otros títulos en Infobae: dos atentados con bombas en Damasco dejaron 18 heridos cerca del hotel donde se aloja Macron. Las explosiones se produjeron momentos antes de que la televisión estatal siria anunciara la llegada del mandatario francés al palacio presidencial. Así que vamos a tener novedades, sobre todo con esta presencia del presidente de Francia en Siria. Otros títulos de Infobae.com: Karina Milei concentra el manejo del poder, Santilli opera y la reelección domina la política oficialista. Uno más con la foto de Luis Caputo, que mira hacia la pantalla, me mira a mí y dice: el programa financiero 2027 quedó demasiado ajustado si el gobierno no consigue acceso al mercado internacional. Amigas, pueden indagar estas noticias ingresando en infobae.com. Página 12, en su web, página12.com.ar, tiene el título principal: tenemos un arquero que es una pesadilla. Y en la foto que acompaña, un montaje de Luis Toto Caputo con el buzo de arquero dejando pasar una pelota entre sus piernas. Con la presentación del plan financiero para 2026 y 2027, en un intento por tranquilizar el camino a las elecciones, el equipo económico solo mostró planes ya descontados por el mercado y confirmó que la toma de más deuda y en peores condiciones, que hipotecan gravemente el futuro, es lo único que el ministro sabe hacer ante un aparato productivo colapsado y una situación social catastrófica, dice la nota escrita por Raúl de la Torre en Página 12. Otras noticias, otros titulares del mismo medio: Bélgica se floreó ante los Estados Unidos de Pochettino y pasó a cuartos. Esto luego de la polémica que comentábamos ayer, de que Donald Trump llamó al presidente de la FIFA, Gianni Infantino, para decirle: bórrenle la tarjeta roja a mi goleador, y así lo hizo el titular de la FIFA. De poco valió porque ayer Bélgica le ganó a Estados Unidos 4-1 y pasó a la siguiente etapa de cuartos de final. Dos títulos más de Página 12: lo que no nos cuentan cuando miramos a Egipto, una nota interesante para conocer un poco más a nuestro rival futbolístico de hoy, escrita por Emiliano Emigua Gorrini. Y la última que les comparto de aquí: las inconsistencias detectadas en la declaración de Adorni, una nota escrita por Irina Hauser. Dos plataformas digitales deben informar las operaciones del ex jefe de gabinete. Amigues, estas noticias las encuentran en página12.com.ar. Vamos cerrando el bloque hegemónico visitando el diario La Nación en su web lanacion.com.ar. La primera nota: en Estados Unidos, agentes del FBI y fiscales federales toman testimonios para investigar operaciones financieras de la AFA. El Departamento de Justicia norteamericano busca datos sobre los negocios de la entidad que preside Chiqui Tapia con la empresa Thor Proud Enter LLC. Los investigadores también analizan convocar a exfuncionarios del gobierno de Milei. Otros titulares en La Nación: fin del sueño americano, Bélgica jugó a lo grande y aplastó a Estados Unidos. En cuanto al partido de nuestra selección, Paredes titular: en Qatar salió después del primer partido, ahora vuelve ante Egipto para ordenar el medio campo, Leandro Paredes. Unos títulos más en la portada de La Nación: más de 100 toneladas, cómo funciona el puente aéreo de la ONG de Enrique Piñeiro para llevar ayuda a Venezuela. Y otro titular
más, acá Starlink está prohibido, el pueblo en la salvaje costa patagónica que recibe a los que buscan soledad. Amigues, este es el bloque de medios hegemónicos en Onda Corta y ahora nos vamos hacia los medios comunitarios. 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

0: 8:27 de la mañana de este martes, ya nos vamos a ir una tanda, pero antes queremos repasar los medios comunitarios, a ver qué tienen en sus portadas para destacar algunas noticias que seguramente no encontremos en los principales medios hegemónicos del país. Ahora ingreso a ancom.sociales.uba.ar, la agencia de noticias de la carrera de comunicación de la UBA, y como siempre, al ingresar me avisa que hace 259 días, 8 horas y 27 minutos que el gobierno nacional no aplica la ley de financiamiento universitario. Ahora sí, hacia los títulos de ANCOM. Los palotinos asesinados estaban preocupados por el dolor de su gente. Es una cita textual del arzobispo de Buenos Aires, el monseñor Jorge García Cuerva, que brindó una misa en conmemoración de los 50 años de la masacre de San Patricio en la parroquia de la comunidad. Otras noticias, los trabajadores de FATE también le hicieron el aguante a Argentina. La fábrica de neumáticos, que se encuentra tomada desde febrero, se vistió de mundial con la ilusión de la cuarta copa y la restitución de su fuente de trabajo. ANCOM acompañó el partido y conversó con los trabajadores sobre las estrategias de lucha que seguirán cuando termine el Mundial. Interesante también esta perspectiva desde adentro de los trabajadores. Una propuesta para repensar los crímenes de la dictadura con perspectiva de género. El español David Serrano Blanquer presentó su libro Cuerpos Cautivos, Memoria Viva, en la ex-ESMA, acompañado por las sobrevivientes Miriam Lewin, Iris Avellaneda y Ana María Carea. Haga las particularidades de la represión a las mujeres en esos oscuros tiempos de nuestra historia. Último título de ANCOM, la IA no sabe de consentimiento. Alumnos del Colegio Nacional de Buenos Aires repudiaron con un ruidazo la difusión de imágenes de compañeras manipuladas con inteligencia artificial en un grupo de WhatsApp integrado por chicos del Nacional y del Pellegrini. Esto está pasando en muchos colegios y tiene mucho que ver con la época en que vivimos, plantea Ona Morgenfeld, vicepresidenta del Centro de Estudiantes. Amigues, estas noticias la pueden consultar ingresando en ancom.sociales.uba.ar. Ahora me vine en la web de agenciapresentes.org. Investigación, ¿cómo se construye la cura del VIH? ¿De qué hablamos cuando hablamos de la cura del VIH? ¿Qué revelan los casos de quienes lograron controlar el virus? En esta investigación, lo que sabemos hasta hoy, pero también los caminos de la ciencia, los gobiernos y los activismos para buscar la cura, en título principal en Presentes. También otras noticias. Nace el primer archivo vivo de la memoria afro-LGBTIQ+ en Argentina. Y si amplía un poco, dice que la iniciativa colectiva busca recuperar y transmitir las memorias de afrodescendientes y sus trayectorias de lucha en el movimiento LGBT. Amigues, estas noticias las encuentran en agenciaspresentes.org. Último medio que les comparto antes de ingresar en la tanda de este programa, ni gente sin casa, ni casa sin gente, dice el título de laretaguardia.com.ar. El viernes 19 de junio se realizó la Marcha de las Escobas en la ciudad de Buenos Aires. Participaron centenares de inquilinos, inquilinas y personas expulsadas a la intemperie. La organización estuvo a cargo de la coordinadora contra los desalojos y marcharon desde Avenida Corrientes hasta Callao en el edificio del Plata. Otro título más, 95 años de Elia Spen. Elia, madre de Plaza de Mayo, línea fundadora, cumplió 95 años, 95 vueltas al sol, pero miles de vueltas a la pirámide de Mayo cada jueves. Y una noticia más, aniversario de Che Papusa, el bodegón de madres víctimas de trata. La organización civil Madres Víctimas de Trata inauguró en 2025 un bodegón donde las sobrevivientes pueden sostener un trabajo en simultáneo que realizan el proceso psicológico y legal por el delito del que fueron víctimas. La retaguardia visitó el lugar, que cumplió un año en abril. Amigues, 8:31 de la mañana de este martes en la ciudad de Buenos Aires, hace 2.9 grados centígrados y ahora en onda corta nos vamos hacia una tanda y seguimos hasta las 9 de la mañana.
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0: 8:36 de la mañana, seguimos haciendo Onda Corta y somos más ya. Somos más en el chat de YouTube, que aparece Ernesto para decirnos buen día, frío, oscuro. Bueno, acá con Mailu pensábamos que ya está aclarando más temprano, ya al momento de que ella me abre la puerta ya hay un poquito más de claridad, así que se empiezan a sentir un poco menos oscuros los días, por lo menos por estos pagos, Ernesto. Acá estamos con el cafecito de la mañana, este repaso por la agenda alternativa está buenísimo, nos dice. Gracias a vos por estar del otro lado y también son bienvenidos que nos compartan algunos medios comunitarios, que nos digan, che, mirá, me interesa que lean esto cada tanto. Así vamos ampliando y cada vez recorremos más ese tipo de noticias. También aparece Claudia a través de nuestro WhatsApp tribal, que nos desea buen día y nos dice, vamos Argentina, con emojis de banderitas. Vamos hoy a la 1:00 p.m. frente a Egipto. Y amplío el micrófono hacia la compañera Jimena Moquesh, quien está del otro lado, para compartirnos el reporte del tránsito. Buen día, Jime, ¿cómo estás?
1: Buen día, Emma, ¿cómo estás?
0: Bien, ¿y vos?
1: Bien, acá y aguantando el frío todavía con estas mañanas frías, pero bueno, sabiendo que es un tiempo nada más.
0: Es un tiempo, ¿no? Y aparte hoy es medio que tiene la pinta de ser un mediodía laboral, porque después de lo que suceda en el partido, quién sabe lo que pueda suceder después, valga la redundancia. Y me imagino que por eso está todo el tránsito ordenado y tranquilo, porque todos quieren llegar a ver ese partido. Vos me dirás.
1: Sí, bueno, ¿qué podemos decirte? ¿Viste? Vos decís tranquilo y viste cómo es esto. También hay que tener en cuenta que ya empezaron muchas las vacaciones de invierno en muchas universidades, entonces hay ciertas líneas de colectivo que se nota la baja de gente. Hay que tener en cuenta también esa situación que baja un poco, no es tan notorio como vacaciones de invierno o vacaciones de verano escolares, pero ya se nota que empieza a haber una baja de tráfico. Por lo que es el servicio de subtes, está horario, trenes, el tren Mitre, Ramal Suárez, Bartolomé Mitre y Tigre está con demoras, y esto que vos comentabas al comienzo del programa, durante el fin de semana, el tren Mitre y el tren Sarmiento, ninguno va a funcionar por obras.
0: Ah, tampoco el Mitre.
1: El Mitre tampoco, sí, sí, es, yo tuve la posibilidad de tomarme el Mitre justo este fin de semana, y el Mitre a Tigre, que ya va funcionando bastante lento desde que se abrió, recuerden que todo el verano estuvo sin funcionar por obras, y a partir de que se abrió sigue funcionando lento, se está viendo a los costados de las vías cómo están cambiando la madera por hormigón, están cambiando las vías, así que eso está, los durmientes, eso genera también las demoras, y esto que hay fechas en las cuales no va a estar al servicio público, así que es un poco de obra pública que se viene haciendo en los trenes, pero bueno, también genera estos malestares que no se está teniendo acostumbrado el servicio últimamente.
0: Ni Mitre ni Sarmiento entonces para este fin de largo.
1: Exactamente, y recuerden ahora que están con demoras. Después, lo que es tránsito, está bueno comentar que la autopista de Lepiane se habilitó un nuevo ingreso desde Colectora Norte y Piedrabuena hacia General Paz, y los colectivos 56, 86 y 193 trasladaron sus paradas para que sea más cómodo para los pasajeros. Así que quienes estén en esa zona, estén atentos por dónde van a estar las paradas. También, bueno, recordar que Autopista de Lepiane está teniendo demoras últimamente, lo que es el transcurso por ella, porque están haciendo obras. También, en cuanto a lo que es el servicio de el transporte por autopistas, por ingresos a Capital Federal, hay un vuelco en Autopista Oeste en kilómetro 46, mano a Capital Federal, y la calzada está reducida, y Buenos Aires La Plata, como comentabas antes, continúa con la calzada reducida por obras por el nuevo cuarto carril en las zonas de Sarandí, Wilde, Bernal y Quilmes, así que quienes transmitan, esto es mano a La Plata, quienes transiten esta ruta estén con atención. También, como todas las mañanas, les recordamos cómo se encuentra el estado del tránsito en por la mañana en los accesos, lo que es Camino Negro, General Paz, Richeri, Dele Piani, Acceso Este, Panamericana, Buenos Aires, La Plata, están circulando con demoras camino a Capital Federal, así que quienes transiten, ingresen a Capital Federal por estas zonas, estén con especial atención. Si vemos el mapita de la capital en este momento, se ve bastante tráfico en lo que es lo que son los ingresos de zona sur, especialmente Dock Sud, Barracas, Nueva Pompeya, son las zonas que se ven con más tráfico, Montserrat, San Nicolás, Almagro, toda esta zona sur, pegada al río de Capital Federal, es la que se ve, y como siempre también los ingresos, Acceso Norte, las partes de Núñez, Colan, Villa Urquiza y Flores y Floresta son las zonas que siempre hasta ahora en la mañana podemos ver que están más trabadas con el tráfico. Para cerrarte paso el informe del SAME, que como decía, viene una mañana más tranquila, se puede ver en principio, debe ser porque están todos pensando en el partido. El SAME no estuvo tan movido, hubo en Marcos Paz entre Asunción y Nueva York una colisión entre auto y moto, y el SAME ya está en camino hacia ahí, así que bueno, esperemos que se mantenga hasta el mediodía y pasó al mediodía tranquilo el tráfico, y bueno, con ansiedad, pero con ilusión, todo lo que se venga para ese horario.
0: Todos tiesos y quietos, sin moverse hasta que gire esa pelota a la 1:00 p.m. Excelente, Jimé, el reporte. Mañana charlamos de nuevo, a ver si sigue esta tendencia tranquila o se empieza a mover más.
1: Esperamos que sí, nos estamos encontrando mañana. Bueno, fin de semana largo, seguramente tengamos alguna información también de las rutas.
0: Muy bien, me parece clave para quienes puedan tener el privilegio de alejarse de la ciudad. Gracias, Jimé, un abrazo grande.
1: Hablamos mañana, hasta luego.
0: Jimena Moquesh, amigues, haciendo el reporte del tránsito en Onda Corta, y ahora nos vamos hacia las noticias internacionales.
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1: Momento de mirar el mapa global en el mar de medios que son. Vamos a repasar las noticias internacionales de distintos medios, valga la redundancia, también internacionales, para entender un poco qué está pasando allá fuera de nuestras fronteras. Y todo va a estar orbitando alrededor de la cumbre de la OTAN. Trump aterriza en Turquía para la cumbre de la OTAN. El presidente de Estados Unidos llegó a Turquía para una cumbre crucial, dice. El presidente aterrizó en Ankara tras un vuelo nocturno desde Washington a bordo del nuevo avión presidencial Air Force One, donado por Qatar, que también ayer en la televisión estaba mostrando imágenes de la nueva nave de Donald Trump. También Macron viajó a Damasco, Siria, antes de la cumbre de la OTAN, y lo que reportábamos hace unos minutos es que había explosiones cerca de donde se encontraba el presidente francés. Acá CNN detalla que esta mañana se produjo una explosión cerca del Hotel Four Seasons, donde Macron se hospedó anoche. Otra explosión tuvo lugar junto al cercano Ministerio de Turismo, informó a CNN un funcionario sirio bajo condición de anonimato. Así que habrá bastantes novedades acerca de esta cumbre internacional. Otros títulos en CNN en español en cuanto a Colombia: De la Espriella, el presidente electo en las últimas elecciones, anuncia que derogará desde el 7 de agosto los principales mecanismos de la política de paz total. Anunció este domingo que desde el próximo 7 de agosto los principales mecanismos de la política de paz total del gobierno saliente de Gustavo Petro y dispondrá reactivar todas las órdenes de captura vigentes contra integrantes de grupos armados ilegales. ¿Qué puede salir bien de esto? Nadie sabe. En su segunda alocución dominical como presidente electo, De la Espriella aseguró que el proceso de paz impulsado por Petro fue impunidad total y afirmó que su gobierno desmontará las medidas que, según dijo, permitieron conceder beneficios a organizaciones armadas ilegales. Otros títulos más en CNN en español: hoteles de Cuba vacíos mientras la campaña de presión de Estados Unidos ahuyenta los turistas. Y también en cuanto a Cuba, la red eléctrica de Cuba sufre un nuevo colapso. Amigas, pueden consultar estas noticias, estos titulares, en cnnespañol.cnn.com. Ahora estoy en la web de telesurtv.net haciéndose eco de lo sucedido, la situación en Venezuela. La presidenta Delcy Rodríguez visita campamento transitorio en Caracas, Venezuela, y Jorge Rodríguez llama a la Unidad Nacional para respaldar reconstrucción tras los terremotos. El parlamentario Jorge Rodríguez hizo un llamado a los ciudadanos y a las instituciones a sumarse a la convocatoria realizada por la presidenta en funciones en el marco de la atención de emergencia para acompañar el proceso de reconstrucción nacional tras los sismos que afectaron al centro y occidente de Venezuela el pasado 24 de junio. También Telesur TV reporta nuevos bombardeos de Israel en Gaza que dejan 6 personas asesinadas y 20 heridos. Al menos 1.072 personas han sido asesinadas por Israel y otras 3.463 heridas en medio de sistemáticas violaciones al alto al fuego vigente desde octubre de 2025 en la franja de Gaza. Vigente no tiene nada. Claramente el alto al fuego con esta cifra que sigue incrementando en muertos. También es importante mencionar sobre Gaza que Hamás informó que su principal comité de gobierno en Gaza ha sido disuelto tras 20 años al frente de la administración exclusiva de la zona. Según explicó el vocero del grupo, las competencias han sido transferidas ahora al Comité Nacional para la Administración de Gaza, el famoso comité técnico que se anunció a fines del año pasado, y los integrantes del grupo han dicho que Hamás ha cumplido con todo lo firmado, pero que ahora los mediadores deberán garantizar el cumplimiento del acuerdo con la otra parte, refiriéndose a Israel. Así que habrá bastantes novedades sobre cómo gestiona la administración de la zona este comité compuesto sobre todo por tecnócratas, pero bueno, estando Estados Unidos en el medio, poco se puede esperar de una salida pacífica y sobre todo humanitaria en este conflicto. Amigues, la situación, las noticias en telesurtv.net. Ahora en la web de aljazeera.com para ver si tenemos algunas otras novedades del mundo árabe. El título principal dice que el gasto en defensa y Ucrania encabezarán la agenda de la cumbre de la OTAN tras la presentación de acuerdos de ventas de armas. Este encuentro para el que ya están en su lugar Macron, que está más cerca en Siria, donde hubo bombardeos, y Donald Trump ya está en Turquía, donde ocurrirá esta cumbre. Explosiones en Damasco durante la visita de Macron, lo que sabemos, lo que hemos mencionado también. Y en cuanto a Irán, advierte a Trump, no habrá negociaciones para un acuerdo final si continúan las amenazas. Esto también, algo que reportamos día a día en Onda Corta, este tratado, este acuerdo por la paz en el que se da siempre en medio de amenazas e incluso ataques por parte de los países de las naciones que están involucradas, como Estados Unidos, como Irán, como Israel, atacando al Líbano. Último título de Al Jazeera, ¿cuál es la nueva administración de Gaza tras la disolución del gobierno por parte de Hamas? Interesante, para hacer doble clic ahí, ustedes pueden hacerlo ingresando en aljazeera.com. Y cerramos el aire de las noticias internacionales repasando la web de France24.com. Ampliando un poco lo que sucedió en Siria con estas explosiones en Damasco, dice que sacudieron Damasco este martes cerca de un hotel donde estaba previsto que se alojara el presidente francés Emmanuel Macron en plena visita a la Siria posterior a Bashar al-Assad. El Eliseo aseguró que el mandatario no escuchó las detonaciones y que su agenda continuó sin alteraciones visibles, incluida su reunión con el presidente sirio Ahmed al-Sharaa en el Palacio Presidencial. Otras noticias también dice que Le Pen llega al tribunal para conocer la sentencia de la que depende su futuro político en Francia, un día crucial para la líder de la ultraderecha francesa, Marine Le Pen. El Tribunal de Apelación de París emite su veredicto en el caso que la halló previamente culpable de malversación de fondos del Parlamento Europeo al pagar a personal de su partido con dinero destinado a asistentes parlamentarios de la Unión Europea entre 2004 y 2016, entre un periodo de 12 años. Y la última noticia, también yéndonos un poco al lado deportivo de la internacional, Mbappé condena como despreciables los insultos racistas de una senadora paraguaya. Kylian Mbappé condenó el lunes ayer a una senadora paraguaya por hacer comentarios racistas sobre él después de la victoria de Francia sobre Paraguay en los octavos de final del Mundial, y la calificó, el goleador, de despreciable y no digna de su cargo. Hay una respuesta a la altura de lo que se merece gente como esa en la política de nuestra región. Amigues, 8:51 de la mañana, vamos con un poquito de música ya, empezando a despedir esta Onda Corta de martes. Escuchamos a Flora Martínez, Cielito Lindo.

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Nos comenzamos a retirar. Este programa de Onda Corta ya está finalizando para darle lugar a Buen Día Fin del Mundo con Lucas Fauno Gutiérrez y Rosaura Barletta, que el día de hoy van a estar entrevistando a Carlos Wechsler, secretario de prensa de AMRA, la Asociación de Médicos de la República Argentina, y también estarán hablando con Kelly Olmos, economista y dirigente peronista, de 9 a 12 del mediodía por esta misma señal, la 88.7 FM La Tribu. Ahora, amigues, antes de retirarme, les dejo algunos titulares, algunas noticias que no vi en las portadas principales, pero me parece importante que sepan, como esta nota de Página 12 que dice que el consumo crece solo cuando juega Messi. Según Sentia, las ventas de alimentos y bebidas en días de partido crecieron hasta 90% contra días comunes, y la crisis que se toma un descanso para ver a la selección argentina, una nota de Leandro Renou. En otros anuncios, bueno, vuelvo a repetir, y esto lo voy a hacer mañana también, línea Mitre y línea Sarmiento, desde el jueves hasta el domingo, inclusive los 4 días enteros, estarán sin funcionamiento por obras técnicas en el mantenimiento de las vías, así que hay que buscar alternativas de transporte público. Unos títulos más. Hoy se reúne la CGT, que plantea, hay algo nuevo, hay una novedad acá, que va a organizar paros a la francesa en agosto. Un estilo de huelgas similar al que instrumentó en Francia contra la reforma jubilatoria de Emmanuel Macron en 2023. Se coordinan paros por sectores y en forma secuenciada. O sea, una semana paran unos, la siguiente otros, hasta llegar a una medida nacional con todos. Así que también tendremos novedades desde la CGT. Por otro lado, el gobierno bonaerense citó a los gremios docentes a la mesa paritaria tras el paro de la semana pasada. Se les ofreció una actualización salarial del 7% escalonada, 5% en julio y 2% en agosto. El frente gremial se comprometió a analizar la propuesta y someterla a consideración de las bases. Otro recuerdo también, hoy José Luis Espert fue citado a indagatoria por el juez federal Lino Mirabelli en el marco de la causa que lo investiga por lavado de dinero. Así que también tendremos novedades sobre el ex candidato a senador por la provincia de Buenos Aires. Amigues, nos empezamos a retirar. 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Suscríbanse, likeen, comenten, que ya se viene Buen Día Fin del Mundo. Si no, también nos pueden escuchar a través de fmlatribu.com o en el dial en la 88.7. Acá, en la ciudad de Buenos Aires, en el barrio de Almagro, 2.8 son los grados centígrados que hace, 85% la humedad, y la máxima de hoy será de 17 grados. casi 15 grados más de lo que hace ahora, hará a la tarde, así que ojo con esos abrigos. Gracias Valentín Catalán por la operación técnica, Maylen Benítez en la producción, Jimena Moquesh en el estado y reporte del tránsito, también Soledad Vázquez tiene mucho que ver con la musicalización de este programa que empieza a sonar para despedirnos. Anto Rivero también es parte de este equipo, una nueva incorporación que estrenamos la semana pasada, y hoy, esta semana, no podremos disfrutarla porque son los jueves con los estrenos de cine, pero esperaremos atentes a la próxima semana. Sin más, me despido, amigues. Mi nombre es Manuel Coria. Quédense en el aire de FM La Tribu y, por favor, trátense bonito. Les dejamos escuchando a Dido haciendo White Flag.

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0: ¿Sabías que en Egipto matar un gato se castigaba casi, pero te diría con pena de muerte? No, totalmente. Acá, bueno, me iba a ir a la mierda, pero hoy... ¡Vamos la escaloneta!
1: A ver.
2: Y mira todos los gobiernos para atrás. Se atornillaban en los sillones para ir a defender su situación. Acá tenés un jefe, un ex jefe de gabinete que va a ir a la justicia a defenderte sin ningún cargo.
3: Si me llegás a mostrar eso, te juro, me levanto y me voy.
4: Hay una ironía. Y la ironía es que Adorni sea sustituido por Santilli. Es una demostración de que el gobierno no cree que la crisis de Adorni sea una crisis que tenga que ver con razones éticas o con un problema de corrupción, porque si no, no hubieran puesto a Santilli.
3: Yo no voy a ser cómplice.
5: La decisión importante es que la salida de Adorni lo que genera es un nuevo momento, un aire, una nueva respiración.
6: Bueno, era algo que podía pasar por la presión, o yo diría casi la extorsión que se hizo sobre su, incluso hasta su propia familia. Era claro que no iban a parar hasta que renunciara.
7: ¡Qué harta con esos humos esta! ¿Venís a dar lecciones de moral acá, por favor? ¿Haciéndote qué? ¿El apóstol de qué? De la buena ética, dejate de joder.
8: No, miedo que me venza la estupidez de la sociedad.
9: Porque la frivolidad reina en este país.

0: Calunita, che, quiero, quiero que nos cuenten si suspenden sus actividades laborales para el partido. ¿Será que sí? Sí, sí. Maylen me mira como que sí. ¿Qué va a suceder acá? A ver. A las 12 nos tomamos el palo todos, dice. Ah, bueno, listo, perfecto. A la 1 se juega, ¿no es cierto?
1: ¿Y qué tiene que llegar? ¿En qué llegás, boludo?
0: No, bueno, sí, sí,
1: claro,
0: sí.
1: ¿Qué vivís acá al lado?
0: No, aparte re jefa el comentario, ¿no? ¿Y cuánto tardás en llegar a tu casa?
1: Claro, que sos zaraza.
0: ¿A qué hora necesitas salir para llegar a la 1:01? Total, pero en además, el primer minuto, ¿quién va a hacer un gol?
1: Es como la cuestión también, no solo de si te copa o no te copa el partido, es interactuar con la sociedad, ¿no? Porque...
0: ¿Eso hace falta?
1: No, me refiero a cómo interactúas con la sociedad. Debo decir, me chupa un huevo el partido. Está bien, ¿con quién vas a hablar?
0: No, nadie te da ni cinco de pelota. Lo único que podés, como hemos dicho, de nuestra prócer, es ir a un museo.
1: Sí.
0: Cómo le gustaba hacer a Betty Sarlo, romperle la cajeta al pobre empleado del museo.
1: Claro.
0: Que está ahí pateándose los huevos porque Betty Sarlo quiere ver.
1: Y para mí Betty Sarlo decía eso y se metía en una sala de museo, tipo a picar falopas, a traficar ponis.
0: Sí, sí, sí, claro, a jalar atrás
1: de un
0: cuadro.
1: A jalar Foxy, o sea, tipo, soy Betty Sarlo.
0: Sí, totalmente, sí, totalmente. O entraba en una, se metía ahí, agarraba un celular y miraba el partido diciendo, sí, aguante la escaloneta.
1: De hecho,
0: y pensando
1: para
0: que
1: mí,
0: se tenía que censurar.
1: Si vas en distintos museos y mirás, pero muy detalladamente, hay cuadros en los que Betty durante el Mundial le ha escrito puto el que lee.
0: Claro.
1: Agachate y conocela.
0: Ay, sí, qué lindo, qué lindo. Me hubiera encantado...
1: Para mí Betty revándala.
0: Sí.
1: Betty vándala.
0: Me hubiera hecho muy feliz ver una entrevista Betty Sarlo, Elizabeth Bernassi. Porque siento que es la única persona que hubiera podido, como cuando le decía... Claro, como cuando le preguntó a María O'Donnell si le chupaba la concha a Magdalena Ruiz Iñazú. Siento que podría haber hecho algo así con Beatriz Sarlo y que solo con ella Beatriz hubiera reído,
1: sí,
0: a carcajadas.
1: Sí, los niveles de impunidad de la negra.
0: Sí.
1: Che, ¿cuánta gente saludando en el chat?
0: Sí, la verdad, estamos todas hoy.
1: Manga de drogadicto.
0: Pum, para arriba. ¿No durmieron anoche o qué pasó?
1: Que fueron a entrenar como yo, tipo, que salí con unos niveles de, tipo...
0: Sí.
1: Saludé a una máquina excavadora al grito de aguante los Transformers.
0: Claro, bueno. Veo que hubo gente charlando con Emma Coria, Amelie, Ernesto Lamas, Anto Rivero y después empiezan los saludos. Blasito dice, ¡oa! Bueno, bárbaro, mensajazo. Facu dice, buen día BDFM. Sigue Blas, me pedí el día. Esto me interesa también. Claro, hay algún trabajo en el que uno tiene que pedirse el día de alguna forma.
1: Sí, ¿qué haces?
0: Que ponerle... es el clásico, se pega un tiro en la pierna para no ir a trabajar.
1: Imagínate laburar un call center. O sea, ahí te digan no,
0: claro, no te
1: tenés que llamar.
0: Otra. No te queda otra.
1: Porque te guste o no te guste el partido, ¿a quién vas a llamar?
0: Sí.
1: O sea...
0: No, y hay algún tipo de, bueno, sí, de trabajos donde no te queda otra. Me imagino los técnicos de cosas.
1: Pero también, imagínate, estás ahí, está por empezar el partido y te tocan, Fivertel.
0: Claro, pero lo que quiero decir es... Es un embole para el técnico, es un embole para el que recibe, pero a su vez no tienen maniobra, margen de maniobra en ninguno de los dos, porque
1: no,
0: Fivertel es
1: el
0: demonio.
1: Claro, el tema es tener un nivel de hijo de putez,
0: claro,
1: o sea, en tus jefes, ni hablar de quienes laburan para afuera.
0: Ah, bueno, ahí es una
1: ponele,
0: cosa, como Mariana decía ayer, que tiene que cambiar el
1: mucha
0: horario.
1: Gente, nada, mucha gente que labura para otros países y demás por horario, o sea, no... Porque una cosa es que labures para afuera, pero contraentrega, ¿no? Bueno, pero no sé, te meten un Zoom hoy a las 14. ¿Qué le vas a decir a tipo al checoslovaco, entendés? Que te le haces el servicio técnico de no sé qué, le decís, no, mirá, amigo.
0: Yo creo igual que el que...
1: Más... Ay, soy la Libertad Avanza.
0: Que diga, checoslovaco.
1: Sí.
0: No, yo creo que también el que más o menos sabe cómo es un argentino no va a venir a romper las pelotas.
1: Igual
0: porque ya tenemos una fama de pesadas.
1: Se piensan que somos todo Uruguay.
0: Sí, o sea, también, sí, sí, sí. Y no somos tranquilos como los uruguayos. Bueno, entonces Blas decía, me pedí el día. Colo Merlo dice, buen día, Findel. Buen día, Colo. Y sigue Blasito, se cancela la pala. Blas, ¿qué está sucediendo? ¿Qué está pasando? ¿A qué te referís?
1: Trabajo.
0: Ah, bueno, perfecto. Facu dice, claro que no, una pantalla de la compu con la planilla de Excel y otra con el partido, mirando de coté. Claro, hay gente a la que no le queda otra. Y Anto Rivero dice, sumado a que es semana corta y que las empresas se aprovechan para explotarte al máximo por los días, dos días que no vas a laburar esta semana. Eso es tremendo, porque la semana corta últimamente, en realidad son cinco días que metes en tres. Como que nunca hay menos trabajo, no, verdaderamente, la semana tipo, corta.
1: Como
0: es como que terminás bien, bien cansado para no poder moverte los días
1: tipo,
0: de feriado.
1: Y vos, Simón, ¿qué pediste para la vida? No, mi familia monotributo.
0: Qué mente podrida, Rosaura. Para mí la pala es la pala y ninguna otra cosa. Pero bueno, pero eso viene muy de una generación que trabaja en la computadora y no
1: Siempre voy a contar el negocio de cucharas pequeñitas.
0: El negocio de las cucharas pequeñitas que no son para azúcar. Y está metida la diputada Santillán en la oferta de la cucharita.
1: Yo no lo podía creer, ¿entendés?
0: La palita.
1: Y se llamaban coquetas.
0: No, tremendo.
1: O sea, y yo tipo, pero son chiquitas.
0: No entra.
1: ¿Qué coqueta? La coqueta.
0: No entra el yogur.
1: Claro. Y todos mirándome con una cara de queta y yo, ¿qué?
0: 3 grados 7, chiques, en este momento la sensación térmica 2 grados 4. Es una falta de respeto y encima la máxima de 17 grados. La verdad, no sé qué decir. Vamos a salir de acá, vamos a caminar, nos vamos a cagar de calor al sol. Hoy cuando veníamos nos cagamos de calor, del frío al sol.
1: Yo era a las 7 menos cuarto que salí de casa para ir a entrenar con las calzas, tipo, y el chor.
0: Sí, está bien, vos viniste de capas.
1: No, yo capas y capas de ropa, o sea, y entrené los primeros 10 minutos los hice con guantes.
0: Claro, y sí. Y sí, con era el como... que hace. Bueno, 81% de humedad, lo cual es un poco hinchapelotas también, porque significa que cuando haya 17 grados y tengamos calor, vamos a empezar a chivar, el abrigo, va a ser toda una cosa asquerosa. Yo se los cuento porque es lo que va a pasar. No, o sea, yo no les voy a engañar, no les voy a endulzar la realidad. Upara dice, mañana máxima 18, mínima 7 grados, jueves máxima 16, mínima 8, o sea, vamos ahí un poquito mejorando. Esta amplitud térmica de 16 grados me parece una total falta de respeto, pero bueno.

0: pregunten. No pregunten si el viernes se va o no se va, no se presentan.
1: Van a venir a cobrarte la presencialidad,
0: que presentismo todo, pelotuda. Siguen comentando, Tommy dice, Olu, ahí no vi ningún partido aún. Ok, bueno, hoy es un buen día para ver uno. Hoy jugamos contra Egipto, Tommy, acá te ponemos al tanto que
1: yo
0: somos
1: lo vi,
0: re futboleras.
1: Cabo Verde, lo pasa que como me chupa bastante hectáreas de poronga, lo veo de apartes, entonces lo dejo ahí, pero hoy ponele que tengo que laburar en el celu.
0: Claro.
1: Dejo en el celu el partido mientras voy laburando, escribiendo y voy pispeando. Como,
0: claro.
1: No es que tengo que estar ahí, viste, tipo, pulverizándome los ojos como una rosa, diría Alessandra Pizarnik.
0: Claro. Che, yo tengo los goles adelantados de los vecinos que cantan antes y la verdad que me gusta. Porque es como que yo estoy en un momento del partido y digo, pero ¿cómo pasan de esto a un gol? A ver estos 30 segundos que siguen, cómo se cambia la historia.
1: Ay, ¿por qué le ponés tanta buena onda? Yo les gritaría que se estén chetos de mierda.
0: ¡Cállense!
1: Pásenme la clave de HBO Max.
0: Mase Diego dice, buen día fin del mundo, buen día Rosaura, buen día Fauno, qué lindo va a ser que gane Argentina y a la final vaya nuestro Prezi y que pase lo que tenga que pasar. Me gusta que lo digas en esos términos, Diego, que pase lo que tenga que pasar.
1: ¿Qué va a pasar? ¿Le va a chupar la pija a Messi?
0: Lo que tenga que pasar. Buen día, Lucas Fauno.
1: No, por favor, buen día, tipo. Así, re tranquilo. Che, más respeto que está escuchando Ernesto Lamas.
0: Mi nombre es Rosaura Barleta, está Valentín Catalán en la operación técnica. ¡Buen día, Valen!
2: ¡Oli, hola!
0: Valen, ¿sos futbolera vos? Sí. Ay, ok, ahí, viste todos los partidos. Paula Prati está en la edición de Artísticas con la voz de Flavia Medici, Gala Abramovich en comunicación y redes sociales, y Belén López del Río y Mailén Benítez en producción. Buen día para todos.
3: 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No es que se escucha mal, está todo mal. Es tiempo de noticias.
4: Ahora está, perfecto.
3: Buen día, fin del mundo.
0: 9:20. Bel López del Río dijo que el partido es el recreo para no interactuar con la sociedad. Ok, Bel.
1: Ay, por eso me
0: estamos
1: gusta.
0: Bárbaro, che.
1: No, por eso me re gusta, porque no te hincha las pelotas nadie. Y digo, me re gusta
0: laburar. Y me mira con lentes de sol. Desde, sí, o sea, él sí. Está en un cuarto sin ventanas, pero igual con lentes de sol. Un sol bárbaro ahí.
1: No, pero la luz. Pero me pasa que...
0: Es fotofóbica, yo también.
1: Me gusta bastante que esas dos horas nadie te hinche las pelotas. Por eso me gusta laburar en esos ratos.
0: Es lindo, sí.
1: Es lindo laburar en esos ratos porque nadie te hincha las pelotas.
0: O ir al museo.
1: O ir al museo a tomar falopa, diría, a betizarlo.
0: Bueno, che, anoche, ayer a la tarde, en realidad, tomaron el Irurtia, el colegio especializado en arte, uno de los mejores colegios especializados en arte de la ciudad de Buenos Aires, si bien hay muchos, está también el FADER y otros más, porque la educación pública de la ciudad es de excelencia, chicos. ¿Por qué? Porque los pibes y las pibas toman los colegios cuando quieren hacer recortes
1: cuando
0: o vaciar la educación. Exactamente. Nosotros hablamos hace unos pocos días con una integrante del Lengüitas, de este colegio especializado justamente en idiomas. ¿Por qué aclaro lo de la especialización? Porque buena parte de la denuncia que están haciendo los colegios secundarios contra el programa Buenos Aires Aprende tiene que ver con la forma en que se lleva puesta las especializaciones de las escuelas, que también es de las cosas más valiosas que tiene la educación pública en la ciudad de Buenos Aires, que los pibes puedan hacer una secundaria especializada en idiomas, en comunicación, en arte, etcétera,
1: sí, sí, que
0: etcétera.
1: Vayan avanzando, que vayan dedicándose, que vayan indagando en esas especialidades. Y bueno, como sabemos, la reforma que propone el gobierno de la ciudad lo que hace es, en cierto punto, como esas especializaciones, licuarlas al unir distintas materias. También, bueno, es algo que perjudica a los docentes y demás, y por eso el estudiantado tomó el colegio, que es algo que viene sucediendo, como decíamos, pasó en Lengüitas, ahora viene acá en el Irurtia, o sea, están reclamando y están alzando la voz les pibis.
0: Sí, totalmente, y hablan, y les pibis reclaman por su educación y también por la situación de los docentes. Ellos reclaman que hay una reorganización arbitraria de los turnos, que hay superpoblación en cursos a partir de la implementación de esta reforma, que en el caso de un colegio especializado en arte como el Irurtia, eso les trae problemas de seguridad, porque ellos trabajan con materiales en algunos casos tóxicos, en otros casos muy pesados, etcétera. Entonces hay una situación en las aulas que impide la gestión correcta de todos estos materiales. Hablan de que hay materias troncales como pintura, como grabado, como escultura, que hoy no tienen docentes, ¿no? Y esta situación que están atravesando los docentes de traslados compulsivos, incluso de hostigamiento para plegarse a los lineamientos de esta reforma. Como decimos, esta cuestión de la orientación, una reforma que desplaza

0: La centralidad de las orientaciones de los colegios. Por eso es tan fuerte el reclamo en colegios como el Lengüitas o como el Irurtia, que tienen, digamos que están viendo cómo se vuelven superficiales disciplinas que son troncales para las orientaciones que ellos tienen que seguir, ¿no? Y otra cosa que vos lo comentabas el otro día, Lucas, me parece impresionante, que pretende desaparecer el cargo de preceptor esta reforma y pretende también eliminar las tutorías grupales, que es un dispositivo re importante en la ciudad de Buenos Aires. Los que hicimos la escuela en el conurbano no tenemos registro de este rol, pero es un rol re importante el de los tutores y las tutoras en la ciudad de Buenos Aires. Y esta falopeada de la...
1: Esto es de la vicejefa.
0: Sí.
1: Y esto es de la vicejefa, que es contraponer a la ESI con... Vamos con esta.
0: Educación socioemocional.
1: O sea, yo lo que quisiera saber es si lo que opina la vicejefa con respecto a que la ESI, la educación sexual integral, ha sido uno de los grandes dispositivos que ha permitido que infancias y juventudes puedan denunciar situaciones de acoso, de abuso, que hayan podido... esto es lo más quizás extremo, ¿no? Que hayan podido hablar de estos temas. ¿Contra esto está la vicejefa? ¿Qué es lo que defiende la vicejefa?
0: ¿Qué mierda es educación socioemocional, corazona?
1: Amá a Dios, sé buena.
0: Amá a Dios, sí, totalmente.
1: Sé buena.
0: Es debe ser la doctrina de las esclavas del Sagrado Corazón de Jesús, como se llamaban los colegios católicos cuando yo era chica.
1: Total, pero digo, me parece, para mí lo importante, bueno, sacó todo, vos sabías que... Ayer sacó todo un escrito, un comunicado, la vicejefa.
0: ¿Reivindicando lo que dijo?
1: Sí, totalmente. Diciendo que está siendo atacada. Que está siendo atacada ella.
0: La vicejefa de gobierno que dijo que la ESI inocula...
1: Que un nene de 5 años agarra una muñeca y va a ir corriendo una maestra a decirle ¡naciste en un cuerpo equivocado!
0: Sí, exactamente. Clara Mucio, que ya hace mucho tiempo venimos diciendo, viene muy obsesionada con el tema de el aborto, la educación sexual integral, la caída en la tasa de natalidad, la familia, mamá, papá, o sea, muy, muy chupacirio esta señora. Y bueno, en línea con eso, esta reforma propone este cambio.
1: Se reparten... las doctrinas fascistas, porque Jorge Macri se encarga de la seguridad y orden, no más ocupas, no más manteros, no más, no más pobres, no más homeless.
0: Yo mato a los pobres varones y claro, vos matás a las mujeres.
1: Claro, y a los putos todes hacen como una unión Saiyajin. Cuando Clara Mucio dijo, los woke. ¿De qué? O sea, habla bien.
0: Paulita Ferreiro dice, próxima materia obligatoria en los colegios, introducción a los estudios en coaching ontológico.
1: Sí, tapping.
0: Bettina Angelotti.
1: Van a reemplazar gimnasia por tapping.
0: ¿Y cómo se llama la otra? Mayorana, Analía Mayorana.
1: Analía Mayorana, tipo ellas.
0: Bueno, y claro, en este plan de repartirse, vos atacás esto, yo ataco esto, ¿se acuerdan de que Jorge Macri se había montado la Iglesia Católica? Porque Clara Mucio es alta chupacirio, pero Jorge Macri, si la Iglesia le da de comer a la gente que vive en la calle, él va a ser el primer ateo, ¿no? Él había dicho que estaba muy mal esto que hacía la Iglesia. Primero, que por qué no los meten a la iglesia, a los cirujas, si quieren darles de comer, que se hagan cargo ellos y que no los dejen en la vereda. Y segundo, que estaban atrayendo gente del conurbano bonaerense a las iglesias de Capital a buscar comida. Eso dijo Jorge Macri hace unos días. Bueno, obviamente la iglesia tiene con qué responder. Y en este caso habló Roberto Álvarez, es vicepresidente de Cáritas Argentina. Le respondió a Jorge Macri, le respondió en diálogo con Flor Halfon en Gelatina. Escuchemos.
2: En las dos realidades podemos decir que ha sido exponencial el crecimiento de gente que se acerca a pedir alimento. En este caso particular me parece que el jefe de gobierno se refería a la gente en situación de calle, que exactamente lo mismo, tan lejos de la capital federal, en nuestra Patagonia, también ha sido exponencial el crecimiento, ¿no? Desde nosotros no solo le damos de comer, sino también los alojamos. No solo los alojamos, sino también tenemos a veces conversatorios con la gente en situación de calle o de consumos en situación de calle. Y también se bañan, generamos espacios para que también los visiten.
3: Entran a la iglesia, ¡qué sorpresa!
2: Sí, entran, no al templo, a lo mejor eso se refería, no al templo, sino que porque ahí no hay ducha, porque ahí no hay mesas para... Bueno, Jorge, alguna vez Jorge García Cuervo ha abierto ahí también al frente de la Casa de Gobierno, la catedral, para comer también, ¿no? Es una realidad de todas las parroquias, digo, me parece que hay una dimensión que quizás no comprendan tanto, que es, no nos importa de dónde vienen, ¿no? Y hay que sacarle sesgo partidario, político, ideológico, porque uno en este mundo que se va encerrando, uno puede escuchar en cualquier lugar del mundo exactamente lo mismo. Si acá serán para ustedes los del Gran Buenos Aires que se trasladan y están quejando, en otros lugares serán los pateros que cruzan el mar Mediterráneo y están en Europa. Digo, en general, lo que nos sucede a nosotros es que cualquier persona en situación de vulnerabilidad, uno no le pide documentos, ¿no? O sea, menos con la panza vacía, menos con nuestro frío.
0: 9 de la mañana con 28 minutos. Hay viejitas acá que miraban Locas de Amor.
1: Sí, obvio.
0: Que tengan un poquito de nostalgia.
1: Obvio.
0: Qué grande Cerati, che. El otro día pensé que tenía que sonar más y está sucediendo. Tu locura de Gustavo Cerati. ¿La hizo para la serie?
1: Puede ser, pero qué buena serie.
0: Maravillosa. Bueno, seguro que está en YouTube como Para Vestir Santos.
1: Ay, Para Vestir, qué bien.
0: 3 grados 7 en este momento, chiquilla.

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17: De la mañana con 35 minutos en este momento. Recuerden que estamos en el 11-31-26-0-88-7. Estamos también en Esto Pasa en la Tribu en YouTube para recibir sus mensajitos.
18: Que nos están escuchando desde Barcelona, recontra mil cagadísimas de calor. Bueno, Ana y la Galga.
17: Una envidia.
18: Una envidia. Me dicen, ay, hace mucho calor. No, tipo, pero bueno. Y dicen que a pesar de haber tenido educación católica, se han cagado en todo y bastantes satánicas me han salido de las hermanas, ¿eh?
17: Bueno, perfecto. Vamos a entrar en la cobertura de información sindical en este caso, ¿eh? Hemos charlado ya bastante de algunos conflictos de los últimos meses que han tenido médicos y médicas en diferentes distritos de nuestro país. Y en este caso vamos a tratar de cubrir lo que está sucediendo en diferentes lugares con la Asociación de Médicos de la República Argentina. Estamos en comunicación con Carlos Wenzler, ahí creo que lo dije bien, es secretario de prensa de AMRA, la Asociación de Médicos de la República Argentina. Primero, buen día, Carlos. Aquí Rosaura y Lucas te saludamos. ¿Cómo estás?
19: Hola, Rosaura y Lucas. Bien, bien, con frío, pero peleando y siguiendo adelante.
17: Bueno, muy bien. Bueno, contame. A ver, teníamos ahí la situación de tres casos, por lo menos, que yo veo como los más llamativos en este momento. Por un lado, el caso de los médicos bonaerenses, ¿no? Que ya hace tiempo vienen reclamando por una situación en relación con sus ingresos, ¿no? Y una crisis grande en el sector. Hemos también cubierto acá, por ejemplo, lo que está pasando en Yoma. Supongo que eso tiene también una repercusión en la salud pública. Por otra parte, en particular el caso de Villa Gesell, ¿no? Médicos en este caso reclamando al municipio. También me interesa entender con vos, y si querés ahí arrancamos y das la primera respuesta, esto de ¿quién paga los sueldos de los médicos? ¿Puede pagarlos un municipio? ¿Puede pagarlos la provincia? ¿Puede pagarlos la nación de acuerdo al tipo de institución en la que trabajan?
19: Sí, mira, el tema es complejo. Yo te tengo que llevar a la década del 80 y el 90, donde el médico empieza a pluriemplearse para compensar, digamos, el déficit salarial de alguna manera. Es como si vos para vivir tenés que trabajar en cinco radios. Y bueno, se te hace...
17: Los periodistas también vivimos así, Carlos.
19: Yo ya lo sé eso, y la palabra pluriempleo la creamos nosotros. Ustedes después la tomaron, por eso...
17: Hemos caído después, claro.
19: Sí, claro. Bueno, pero digamos... Es decir, en los hospitales provinciales tenemos problemas que son crónicos, ¿no? Ahora, no son exclusivos de la provincia de Buenos Aires. ANRA es un sindicato nacional y desde Jujuy a Santa Cruz tenemos seccionales. Entonces, si vos pensás que la realidad que yo te voy a aplicar es muy, digamos, agresiva para la vida del trabajador médico y de los pacientes, porque todo lo que le pasa al médico después repercute en la atención de la salud. Pero, por ejemplo, vamos a Jujuy. Jujuy, un médico gana 400.000 pesos por mes en un establecimiento estatal jujeño. Entonces, ahí tiene que salir a rebuscar otras formas de trabajo para compensar lo que necesita para vivir. Pensemos que yo te voy a hablar de un médico que tiene una familia. Es decir, una familia tipo... Vamos, si querés, a la que teníamos con el INDEC, ¿te acordás? En el año 23, después vino un gobierno que rompió todo, y hoy no tenemos después de dónde agarrarnos para entender qué es normal o qué es la realidad verdadera o no. Entonces, en Villa Gesell, un médico gana tenemos una médica ahí como delegada y gana en el mes 400... No, perdóname. Entre 700 y 800 mil pesos por hacer cuatro guardias. Es decir, con eso vos no podés sustentar tu vida, mucho menos la de una familia.
17: Ahora, ¿esto es un acuerdo entonces, que hacen sí. los médicos con el municipio de Villa Gesell? En este caso, por ejemplo, ¿sería una salita municipal o algún dispositivo municipal?
19: Sí, no hay hospitales provinciales en Villa Gesell. Sí, hay salas por ahí de atención primaria en toda la provincia, que fueron siendo construidas, pero después con los bajos salarios quedan muy lindas y no hay quien las ocupe para trabajar. No nos olvidemos que ahí no tenés que hacer dos cuadras para ir a trabajar. Entonces, de pueblos vecinos, por ahí también vienen otros trabajadores y de esa forma construyen una red de salud muy precaria, te diría. El pluriempleo que recién hablábamos es lo que nos carcome. ¿Por qué? Porque volvemos a Gesell, no por algo en particular, porque en el conurbano el pluriempleo, si bien tenemos entre 3 y 5 empleos, horas por acá, horas por allá, una guardia en el medio, y un hospital público donde uno se capacita, es realizable, pero trasladarse kilómetros y kilómetros para cerrar un día de trabajo es difícil, es muy difícil. El médico no solo, digamos, ahí paga gastos de movilidad, también paga el seguro profesional, la capacitación continua. Que yo esté hablando con vos significa que durante muchos años realicé capacitación continua de mi profesión, de mi especialidad. Pero después también, bueno, vi que eso no cerraba y, bueno, dijimos, vamos a crear un sindicato, pero no para teorizar sobre nuestra realidad para intentar modificarla, por supuesto.
18: Carlos, perdón, en ese sentido, lo que te quería consultar es qué es lo que están impulsando, qué medidas, qué acuerdos o qué encuentros están generando desde el sindicato ante esta realidad que tan preocupante que comentabas, ¿verdad?
19: Mirá, como sindicato nosotros también, digamos, dialogamos con otros sindicatos de la salud. Como gremio médico específico somos los únicos. Después hay de profesionales de la salud. Y bueno, estamos en diálogo, digamos, porque bueno, juntar fuerzas hace que uno pueda seguir adelante. Ahora, si vos me decís qué es lo que nosotros pretendemos con eso, y bueno, que el médico, yo no sé si va a poder alguna vez tener un solo empleo, pero que un empleo cubra casi las necesidades, y te tengo que llevar, necesidades de vida me refiero ahora, ¿no?
18: Claro.
19: A lo que decía por ahí el INDEC, hasta hace 3 años teníamos algo que se llamaba INDEC, hoy no, en el mundo liberal eso desapareció. Pero la teoría existe, que decía más o menos lo que deberíamos ganar realizando tareas de nuestra profesión. Y nosotros ahí pedíamos a algo que era por ahí irrisorio hoy, que era un valor similar a 2 millones y pico de pesos, hoy trasladado eso a la realidad, un médico debería ganar 4 millones de pesos a 4 millones y medio. Yo me diría, bueno, es un valor altísimo,
18: no,
19: mirá.
18: En estos precios es bastante lógico. Lo que nos preguntamos, Carlos, es eso, ¿no? ¿Cómo se podría, o cómo creen desde AMRA que esto se puede alcanzar, o por lo menos el camino cuál sería, verdad?
19: Y mirá, ahí existe lo que ustedes conocen también como utopía. Es decir, no va a ser muy fácil hacer eso, pero sí sembrar la teoría para que hoy o mañana... Si vos hoy decís que la Argentina tiene un sistema de salud, estamos hablando de una abstracción que no existe. Es un montón de subsectores que funcionan anárquicamente.
17: Claro, ¿sí? Por eso yo te preguntaba, perdón la interrupción, digo, para entender cómo funciona el mundo de los sindicatos, de los médicos y del gremio en general, esto de... Hay sindicatos a escala municipal, sindicatos a escala provincial y sindicatos a escala nacional, entiendo yo. Y en tal caso, si quisieran, por ejemplo, si el objetivo o el horizonte es este salario de 4 millones de pesos o 4 millones y medio, tendrían que mancomunar, por ejemplo, medidas de fuerza entre... es una articulación entre varios sindicatos a varias escalas.
19: Sí, claro, nosotros lo tenemos en provincia, por ejemplo, ¿no? La provincia de Buenos Aires, en Santa Fe, ahí ya hay uniones de sindicatos en los cuales, en las mesas paritarias, ¿en dónde hay? Porque esto, tampoco vamos a hablar de que es una cosa ya aceitada, ¿eh? Tenemos diálogos previos para sentarnos en una mesa los distintos sindicatos. En la provincia de Buenos Aires somos paritarios, no somos el gremio mayoritario, pero sí acordamos una postura que a veces está muy lejos entre unos y otros. Ahora, si hacemos este razonamiento, ¿qué es lo que tenemos que buscar? Es alguna idea común, que es también lo que nos falta para cualquier reclamo en la Argentina y en el mundo real hoy, qué sé yo. Fíjate que en la provincia son 135 municipios. ¿Cómo haces para unir 135 municipios en el área de salud y para conformar una estructura de reclamo?
17: ¿Y a nivel nacional hay otro sindicato?
19: A nivel nacional hay otro sindicato, sí.
17: Digo,
19: bueno,
17: porque
19: a ver,
17: ahí podría ser un paro nacional.
18: Sí, podría.
17: Como diferentes sindicatos a nivel nacional, digo, sindicato docente a nivel nacional tiene la potestad para convocar un paro nacional en todo el país.
19: Sí, pero fíjate vos, nosotros tenemos seccionales de nuestro sindicato y podemos hacer medidas de fuerza en algunos territorios, hasta con otro sindicato. No te olvides que los docentes tienen un estatuto y los médicos no tenemos un estatuto, que es una... te diría una sustancia que une el pensamiento también a la hora de un reclamo. Y en el mundo médico estamos muchos años atrás de eso, ¿eh? ¿Por qué? Porque la educación fue un pilar en la estructura de una sociedad. La salud pública no. Tuvimos, sí, a Carrillo, tuvimos en la época del peronismo, con una estructura nacional. Pero eso se rompió todo, no existe más. Mm. Hoy tenés prepagas, tenés medicina privada, tenés hospitales públicos nacionales, provinciales, municipales, la seguridad social, obras sociales, que también tallan en toda esta historia. Una obra social que dice, para mis afiliados de mi sindicato, quiero la mejor atención del mundo. Y cuando vos te sentás y mirás los indicadores de los gastos que tienen esas obras sociales, hoy, donde todo está liberalizado, no pueden cumplir ni con los afiliados, ni pueden cumplir con los trabajadores. Y estamos hablando de que los tiene un gremio. Bien. Entonces vos fijate la irrealidad de todo ese pensamiento, ¿no?
17: Carlos Wentzler, secretario de prensa de la Asociación de Médicos de la República Argentina, Sindicato Nacional de Médicos, uno de ellos. Gracias por contactarte con el aire de la tribu y explicarnos un poco este panorama, ¿eh?
19: Por favor, y a disposición de ustedes cuando quieran ampliar ideas.
17: Muy bien, gracias y un abrazo. 45 minutos pasaron de las 9 de la mañana, chiques. La situación de los médicos y las médicas de urgencia en muchas partes del país. Esto que mencionaba de trabajadores de la salud, médicos en el caso de Villa Gesell, con salarios de 550 mil pesos respecto de los 4 millones y medio que consideran ellos deberían cobrar. La situación en Jujuy y también, claro, esta cuestión que pasa con los docentes también, de la renuncia, la retirada, el abandono de ciertos cargos por la imposibilidad de sostener incluso estos trabajos, digamos, hasta ya contando el viático, el tiempo que lleva, etcétera, se hace imposible de sostener el rol en algunos centros de salud de nuestro país.
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0: Faltan 10 minutos para las 10 de la mañana, 11-31-26-0-88-7 o 4864-0489. Y también estamos en YouTube en Esto Pasa en la Tribu, ¿ok? Che,
1: sabés que, bueno, estábamos ahí hablando con les compis de Barcelona. Ajá. Y realmente lo que está pasando en Europa con esta ola de calor es...
0: Claro.
1: Fuerte, o sea, hay miles de fallecidos en Francia, en Bélgica.
0: O sea, es una ola de calor extrema. Atípica.
1: No, no, claro, es una ola de calor extrema. De hecho, recién veía una nota en...
0: Es increíble, el cambio climático.
1: Sí, sí, pero eso, hace 15, por ejemplo, en Billy Parker, en Noticias y demás.
0: Sí.
1: Por arriba de los miles de muertos, 5.000 muertos por ola de calor en Europa, digo.
0: Uf, tremendo.
1: O sea,
0: tremendo.
1: No. Está Alemania estimando 800 muertes por calor, según Univisión. No,
0: está picante, en serio.
1: De hecho, ponele, hace 4 días, en Página 12 ya registraban que Francia al menos 2.000 fallecidos más que la semana anterior.
0: Sí, pero ¿cuántos grados hay, boludo?
1: Y estaban en 40 grados, pero bueno, se deben también mezclar muchas situaciones. Claro. O sea, imagínate esto, 40 grados de calor, pero interseccionalo con situaciones de salud, con situaciones de vulnerabilidad y todo. No, o sea... Ahí viste que nosotros, yo las bardeaba a mis amigos porque es como, no te quejes. Me dicen, no, boludo, no sabes, no se puede salir a la calle.
0: No, claro, y aparte lo que es la infraestructura, ¿no? Porque nosotros hablamos también de la ola polar acá y de muchas veces lo poco preparadas que están nuestras casas, nuestra ropa para enfrentar estas temperaturas, porque no es tan común tener temperaturas bajo cero en Buenos Aires. Y bueno, en muchos lugares debe pasar algo similar con las altas temperaturas, ¿no?
1: Habría que consultarles cómo están con la situación de tarifas, porque acá... Acá empezó la ola polar y Javier, el nuevo vocero, dijo, bueno, aumenta todo, abríguense.
0: Ayer con una compañera del Observatorio Petrolero Sur, con Analía Zárate, sacamos una nota que se llama Más abrigo y más deuda, el invierno de los hogares argentinos en el gobierno de Milei. Si quieren leer ahí algunas de las políticas que implementó el gobierno de Milei respecto de las tarifas energéticas y algunos testimonios de personas de todo el área metropolitana de Buenos Aires que cuentan cómo tuvieron que transformar sus vidas por las tarifas impagables en este invierno, bueno, pueden entrar a obsur.org.ar y ver ahí el artículo que produjimos.
1: Lo que hablamos ayer, ¿no? Mucha gente cómo cambia sus cuestiones, su calidad de vida, esto de si vivís en una casa con 2 habitaciones, vivir en una habitación.
0: Exacto.
1: Que es la calefaccionada, o sea, o estas cuestiones que también el horno prendido.
0: Sí.
1: ¿Viste? Como
0: la
1: esos
0: hornalla.
1: La hornalla que decís, hey, cuidado, o sea, cuidado con dejar las hornallas prendidas, con esas cuestiones de salud.
0: Sí.
1: Entonces
0: sí,
1: es preocupante, pero bueno, me quedé ahí bastante impactado con lo que me decía mi amiga Ana y la Galga desde Barcelona, que nos contaban la situación en Europa del golpe de calor.
0: Impresionante. Bueno, chiques, en este caso, el de la ciudad de Buenos Aires y alrededores, apenitas alrededores, diría yo, porque como ya hablamos, en el conurbano profundo, menos grados hay todavía. Tenemos 3 grados 7, sí, sensación térmica de 2 grados 4, y la máxima para hoy es de 17 grados, se supone, tipo 1 a 2 de la tarde, al momento en que juegue Argentina, la escaloneta, puede llegar a subir un poquito la temperatura. Mientras tanto, ayer el gobierno, en boca de Luis Caputo, presentó el programa financiero para 2026 y 2027. Y yo pensaba, estamos a julio de 2026, Caputo, ¿qué pasó con el medio año que te has pasado por encima? Bueno, no importa, es el programa financiero para 2026 y 2027, acompañado por el viceministro de Economía, que se llama José Luis Daza, el secretario de Finanzas, Federico Furiace. Se quejó, esto es increíble, Caputo abrió la conferencia quejándose de que al asumir tenía que pagar los vencimientos de deuda que tomó él en el gobierno de Macri, ¿entendés? O sea, lo que dijo fue, nosotros asumimos, teníamos vencimientos de 2.400 millones de dólares y tuvimos que ver cómo hacer para pagarlos. Y era como,
1: ¿sabes qué se me acaba
0: hijo
1: de ocurrir?
0: De puta, los tomaste vos.
1: Uf, Caputo en el gobierno de Macri, ¿no?
0: Caputo para, en el gobierno de Macri,
1: escucha,
0: sí.
1: Escucha, ¿sabes lo que hacemos? Escucha, Mailu, tengo una re buena idea. Un día con Caputo. Y hacemos como eso, vamos con Caputo recorriendo por toda la ciudad, o sea, y nos reímos un montón, y hacemos cosas con Caputo. Estaría re bueno, a nadie se le ocurrió.
0: Bueno, ¿cuál es el plan que presentó, el programa financiero que presentó Luis Caputo? Esto es real, ¿eh? Pago de deuda. Solo se toma deuda para refinanciar deuda. O sea, no se toma deuda para nada que sea un bien para la sociedad, excepto que no quede otra que pedir deuda.
1: Asomó un jubilado, hijo. Yo creo que se calla.
0: Para pagar deuda.
1: ¡A la mierda!
0: Sí. Tiro libre al jubilado.
1: Tiro libre al jubilado con Pato Bullrich.
0: Ahorro, conservadurismo económico y dejar que pase el tiempo. En resumidas cuentas, esa es mi síntesis.
1: Nos fijamos.
0: Esa es mi síntesis del programa financiero que presentó Luis Caputo para 2026 y 2027. Y si le sumamos los consejos del vocero presidencial, abrigarse. Bueno, vamos a escuchar en este caso a Luis Caputo refiriéndose a cómo marchan las privatizaciones. O sea, el remate de todo lo que es de todos en este momento.
2: Las privatizaciones, bueno, alguna ya se ha materializado, como el caso de Transener. Tenemos alguna otra que probablemente se van a materializar este año, como es el caso de AISA. Tenemos las privatizaciones de las termoeléctricas, General San Martín y Manuel Belgrano. Esa puede llegar a ser incluso que se den antes del cierre de este año, pero conservadoramente hemos puesto que siguiera el año que viene, pero tenemos la expectativa de que se materialice antes. Después hay algunas otras como Tandanor, como la segunda etapa de la Sidro. El número que hemos puesto es conservador. Sí, tenemos estimaciones y entre los dos años que hemos puesto, sí, yo diría que el número es entre 500 y un poco más, entre 500 y 1.000 millones conservador. Pero bueno, ese es el approach nuestro.
0: Ahí está, el ministro de Economía, Luis Caputo, hablando como si nos estuviese haciendo un favor, como si fuéramos unos pesados que queremos que explique cosas. Bueno, también habló en esta conferencia de prensa, en la presentación del programa financiero para 2026 y 2027, Federico Furiase, como decíamos, el secretario de Finanzas. A ver, fíjate si entendés algo de lo que dice, Fauno.
1: A ver.
3: Como primer punto, y este es el mensaje, creo que uno de los mensajes más importantes que queremos enfatizar, es que vamos a tener, producto de este superávit financiero, de este exceso de financiamiento neto por sobre las necesidades de 3.700 millones de dólares, ven que las fuentes de financiamiento son 22.900 millones de dólares, mientras que las necesidades son 19.200 millones de dólares, hay un excedente de financiamiento neto de 3.700 millones de dólares, que obviamente, como hay superávit fiscal, se va a destinar como colchón para hacer frente a los vencimientos de capital del año 2027. Esto implica que 2027 claramente es menos desafiante aún que el 2026.
0: Bueno, bárbaro. 2027 es menos desafiante aún que el 2026 porque no va a quedar nadie vivo. Porque no va a quedar un jubilado, no va a quedar un docente, no va a quedar un médico, por lo que vemos, no va a quedar un estudiante en la...
1: Bueno, claro. O sea, al multitask de recién.
0: Bueno.
1: Claro, o sea, ¿cómo no va a quedar un médico vivo o en pie si esa es la gente que los tiene que defender? Pero bueno,
0: no,
1: son las opiniones que nos llevamos. Pero me parece, sí, muy importante con lo que dijo Furiase es preguntarnos qué mierda estamos haciendo que no salimos a exigirle respuestas concretas. Y de vuelta, que esté Caputo de vuelta en el gobierno, que Macri...
0: Que Caputo en el gobierno se queje de Caputo.
1: Que Caputo se queje de él mismo, de su propio Caputo, y que Macri todavía tenga la cara de poder pasearse por los streams que le lavan la cara para ver si es presidenciable, mínimo.
0: El otro día vi que lo tienen fijado, como destacado, el video que hicieron con Macri y los de Olga. Qué rastreros que son, ¿eh?
1: Bueno.
0: O sea, porque después lo de Marín y Blender, todo muy obsceno, diría Lucas Fauno, pero la verdad que lo de Olga es un arrastre.
1: No, o sea, yo vi que Occhiato dijo que estaba sorprendido con la demanda que le metió Flor Peña.
0: Ay, bueno, vamos a hablar de todo eso después, porque nos gusta
1: Lambe.
0: Mucho.
1: Sacá que llegó Novarezio, sacalo.
0: Ah, pensé que había
1: llegado. Acá no, en esta casa no entrado se llega Novarezio.
0: Che, bueno, una cosita más de la presentación del programa financiero para 2026 y 2027 es que después de esta conferencia de prensa, Luis Caputo estuvo paseando de medio en medio, haciéndose el canchero, y no van a poder creer no va que lo apretó Luis Majul.
4: ¿Qué?
5: La última vez que lo entrevisté, estábamos en este estudio, pero no había cambiado todavía la estética. ¿Le gusta el estudio este?
4: Sí.
5: Me dijo, mucho. Van a venir acá, ahora se vienen, los próximos 18 meses van a ser los mejores de la historia argentina. ¿Lo sigue manteniendo?
4: Sí, los mejores de nuestro...
5: Del gobierno.
4: Sí.
5: ¿Por qué?
4: Sí, lo sigo manteniendo, claramente. A ver, primero, no quiere decir, yo no estoy diciendo que en 18 meses vamos a ser Suiza o Estados Unidos. Digo que van a ser nuestros mejores 18 meses. ¿Y por qué lo digo? Porque lo muestran los datos. Si vos mirás los datos del último trimestre del PBI, estamos en récord de PBI, récord de exportaciones, récord de consumo.
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0: 10 de la mañana con 5 minutos en este momento y comentamos al comienzo del programa la noticia acerca de la toma de Lirurtia, de este colegio especializado en arte ubicado en el barrio de Mataderos, que está planteando una serie de reivindicaciones, reclamos y se dirige específicamente al gobierno de la ciudad de Buenos Aires por la implementación del programa Buenos Aires Aprende. No es el único colegio que está en este momento haciendo este reclamo, de hecho charlamos la semana pasada con integrantes de Lengüitas, así que vamos a ampliar un poco la situación y a saber qué es lo que está pasando ahora que el colegio está tomado. Estamos en contacto con Emilia Matkovic, Kovac, es integrante del Centro de Estudiantes de Lirurtia, que como comentábamos, ayer resolvió la toma por parte de los estudiantes. Emilia, buen día. Rosaura de este lado con Lucas Fauno te saludamos. ¿Cómo estás?
15: Hola, buen día. ¿Cómo están? ¿Todo bien?
0: Bien. Preguntarte, Emilia, primero por la cuestión de la policía, porque ayer vimos que a las 8 de la noche cayeron un grupo de efectivos. Si querés contarnos eso como para saber si están tranquilos en este momento en el desarrollo de la toma.
15: Sí, la realidad es que nosotros estamos tranquilos porque sabemos que la policía viene a apretarnos como viene a apretarnos siempre, estando en movilizaciones, estando en lo que sea protesta. Sabemos que la policía siempre está presente. Algo que sí que nos molesta bastante, obviamente, que es como sentimos obviamente medio una persecución, más que nada porque a unos compañeros también nos estuvieron presionando, nos estuvieron diciendo, sí, mirá, o sea, te estamos reconociendo la cara, que no sé qué, pero nos quedamos tranquilos sabiendo que esto es un apretuje que nos hacen siempre.
1: Perdón, ¿la policía les dijo lo de la cara?
15: Sí, sí, es terrible.
1: O sea, ¿cómo les dijeron? Disculpa, no, ni te saludé, pero Emilia, pero ¿cómo fue que les dijeron desde la policía?
15: Y mirá, nosotros estamos acá, vino un compañero que quería entrar a la toma, entró y nos dijo, miren, acá se me acercó un policía y me dijo, mirá que ya te reconocimos la cara, así como para empezar a asustarnos.
1: Claro.
0: Picante. Bueno. ¿Y se fueron después de eso?
15: Sí, se fueron. Estuvieron un largo rato igual.
0: ¿En la puerta?
15: Sí.
0: Ok.
1: Bien, Emilia, ¿querés contarnos el porqué de la toma? ¿Qué es lo que está sucediendo con estos nuevos programas y estos cambios que se están intentando implementar? ¿Y en qué situación están esos cambios, por favor?
15: Sí, cómo no. Voy a hacer un breve resumen, básicamente, de toda la situación que viene ocurriendo acá en Lirurtia. Y es que, básicamente, a nosotros nos quieren implementar la reforma B Aprende. Lo que pasa con esta reforma es que a nosotros no solo nos precariza la educación del bachiller, sino que también se busca precarizar la educación artística, que es básicamente la educación base de este colegio. Nos quieren meter en aulas en las que no entramos, en las que no podemos aprender. Nos quieren hacer pintar con un manual, que bien sabemos, seas artista, sea no artista, es imposible, o sea, aprender a pintar con un manual, por ejemplo. Es imposible también aprender directamente con un manual, porque esto es una de las cosas que propone el B Aprende. A todo esto nosotros estuvimos como estudiantes y como comunidad, estuvimos reclamando, estuvimos haciendo sentadas, cortes de calle, semaforazos. Se llegó a una resolución con la señora directora y fue que ella no iba a firmar ni el paquete de horas ni nada para después de vacaciones de invierno. Básicamente, los estudiantes nos venimos a enterar que se supone que la directora, la supervisora van a ir hoy al ministerio a firmar la reforma, justamente cuando juega Argentina. Entonces nosotros, al enterarnos de esta situación, tuvimos que accionar de urgencia.
0: O sea, hay una situación ahí también con los equipos directivos y la posición que toman con este conflicto, ¿no?
15: Exactamente, sí. Básicamente lo que buscan siempre es pasarnos por encima, porque vuelvo a repetir, esto es una lucha colectiva y nosotros venimos con padres, con docentes, entre estudiantes, es algo colectivo.
1: Claro.
15: Y es algo que nosotros no queremos aceptar. O sea, la comunidad de Lirurtia no quiere el B Aprende y también hay que entender que según el documento del B Aprende, esta reforma es completamente a elección, cosa que la directora no está escuchando, que no es algo obligatorio y tampoco está escuchando que la comunidad evidentemente no quiere esto.
0: Pero puede ser a elección, o sea, debe estar planteada como a elección, pero con una serie de presiones, ¿no? Algunos sectores.
15: Sí, lastimosamente sabemos que todo funciona así, que es en base a presiones.
1: Bien, Emilia, te quería consultar, ¿qué es lo que pasaría con, por ejemplo, preceptores en este contexto de cambio?
15: No existen más. Lo que se busca es, básicamente, precarizar toda la educación pública. Por eso también aumentan los despidos docentes y el cargo de preceptor no existe más. O sea, los preceptores van a quedar vagando, básicamente, haciendo nada porque los quieren sacar.
0: Estamos charlando con Emilia Matkova, que es integrante del Centro de Estudiantes del Colegio Irurtia, el colegio especializado en arte que ahora está tomado. Emilia, ¿hay otros colegios tomados? ¿Están en contacto o están en estado de asamblea? ¿Lo saben?
15: Tengo entendido que estamos en contacto, están en estado de asamblea, buscamos la mayor difusión posible. Sabemos que entre artísticas nos apoyamos mutuamente. La situación es la siguiente. Nos encantaría poder hacer algo masivo, algo que se escuche más, poder conectar con otros colegios y tomar. Lo que pasa es que todos tenemos fechas muy, muy distintas. Porque, por ejemplo, hay colegios que se supone que les implementan la reforma, ponele que el 13, pero tenemos una gran diferencia, porque nosotros es hoy 7, otros colegios serán 13, entonces no nunca coincidimos porque siempre es como asuntos separados, no sé si me explico con lo que quiero decir.
0: ¿Y ustedes entonces todavía no se implementó la reforma o sí se implementó una especie de piloto?
15: Por ahora, la reforma no está implementada de manera legal, por decirlo de alguna manera. Lo que sí nosotros estuvimos notando, nos empezaron a implementar un montón de talleres y un montón de cosas que tienen que ver con la reforma, aunque esta todavía no esté firmada y no esté oficializada en el IRURTIAN, como por ejemplo nos empezaron a meter talleres talleres socioemocionales, que es básicamente una materia por la que quieren, es una materia por la que quieren reemplazar completamente a la ESI y ya lo empezaron a implementar.
1: ¿Nos querés contar un poco, Emi, qué dan en los talleres de socioemocionalidad?
15: Yo la verdad que todavía no asistí en ningún taller de socioemocional. La verdad que es algo que lo están haciendo más para los primeros y para los segundos. De tercero para arriba como que no nos comentan nada porque saben que por lo menos nosotros estamos más involucrados en todo lo que es la reforma. Involucrados en un sentido de que no la queremos. Pero básicamente tengo entendido que la educación socioemocional va más por un lado emocional. Onda, como se trata de emociones y listo. No se amplía en educación sexual, es la verdad que me parece una catástrofe, me parece una mierda. Por ejemplo, lo que me han comunicado es que los talleres se han tratado de un chabón que como hacía calor en el colegio fue con pollera. La verdad no sé qué resolución tendrán a eso, pero
1: claro, sí. Es realmente preocupante todo lo que contás.
0: Sí.
1: Y bueno, Emilia, ahora en vacaciones de invierno sabés que sería para nosotros un gusto que vengan aquí a la radio para poder ampliar sobre esto. Pero
0: estamos charlando con Emilia Matkovac, que es integrante del Centro de Estudiantes del IRURTIA, que desde anoche está tomado en reclamo contra el gobierno de la ciudad, pidiendo que no se implemente el programa Buenos Aires Aprende. Emilia, ustedes en este momento la intención de la toma es que, o sea, lograr que se impida la aplicación del Buenos Aires Aprende en el IRURTIA en principio.
15: Sí, en principio es eso, también porque genuinamente estamos hartos, familias, docentes, estudiantes, de que nos mientan en la cara. Porque todo esto, o sea, a los docentes les dicen algo, a las familias les dicen otra cosa, a nosotros nos dicen otra cosa. Encima mienten en nuestro nombre. O sea, estamos hartos de que mientan con nuestras caras, con nuestros sentimientos, con lo que queremos. Estamos hartos de que mientan con la lucha.
0: ¿Y ustedes han tenido contacto con la directora o con el equipo directivo que firmaría esta que se plieguen a la reforma el día de hoy?
15: El día de hoy no tuvimos contacto, pero lo último que tuvimos con ellos, que nosotros hemos tenido una reunión en el momento justamente a raíz de un aplauso que hicimos, protestando justamente en contra de la reforma. Lo que a nosotros nos dijeron es que, miren, quédense tranquilos porque después de vacaciones de invierno antes de vacaciones de invierno no firmamos nada, y si firmamos algo, vamos a firmar después de vacaciones de invierno.
1: Y hoy se enteran que aparentemente se firmaría.
0: Pero aparte esto que nos hacen esperar, quédense tranquilos que hasta después de vacaciones no, pero ustedes están tratando de hacer un acuerdo respecto de qué va a pasar con esto, ¿no? Sí. Cuando se firma.
1: Y perdona, Emi, te quería preguntar cómo está el vínculo con madres, padres y sadres de IRURTIA respecto de esta toma, respecto de este reclamo.
15: No, nosotros tenemos un vínculo bastante fuerte. La verdad es que esto no sería posible sin el apoyo de madres, de padres y de docentes. La verdad que estoy muy contenta con esta lucha colectiva y creo que podemos con todos los compañeros decir que estamos bastante contentos con esta lucha. La verdad que estamos más que ahora nunca, muy, muy unidos y tenemos una conexión bastante fuerte, porque la verdad es que es algo que no nos conviene a ninguno. Nosotros, como estudiantes, no queremos ver que despidan a ningún docente, no queremos ver que saquen a nuestros docentes favoritos. Más allá de eso, también es empatizar, ¿no? Porque ningún docente merece, y perdón por la expresión, es un poco fuerte, pero la verdad es que en esta realidad es así, sin plata no vivís. Yo no quiero ver a un docente muriéndose de hambre, cagándose de frío afuera. Y las familias, la verdad es que muchos tenemos padres que son docentes.
0: ¿La tomas por tiempo indeterminado?
15: La tomas por tiempo indeterminado. Se va a votar en base a asambleas acá dentro de la toma, en base a la duración.
0: ¿Y cuántos pibes estudian hoy en el Irurtia, Emilia, si tenés idea más o menos?
15: Y como 400, 500, me atrevería a decir 600.
0: Bien. Emilia Matkovac, integrante del Centro de Estudiantes del Irurtia, tomado desde ayer en reclamo contra la implementación del programa Buenos Aires Aprende. Gracias por pasar por el aire de la tribu. Vamos a seguir la cobertura, así que probablemente te volvamos a molestar.
15: Dale.
0: Abrazo grande. Bueno, ahí impresionante lo que cuentan los pibes y pibas de Irurtia en relación con la implementación del Buenos Aires Aprende. El Irurtia es uno de los colegios más destacados con orientación artística en la ciudad de Buenos Aires. Es un colegio al que los pibes ingresan y tienen una especialización muy, muy reconocida en la ciudad de Buenos Aires y que están planteando que este programa Buenos Aires Aprende, aparte la forma en los boludean, eso es impresionante.
1: Es que para mí tiene que ver mucho con, más allá del Irurtia y más allá de la especialización del Irurtia, tiene que ver con esto algo en respecto al sistema.

0: Me parece que lo que hemos charlado recién con Emilia Matkovac, del Centro de Estudiantes de Lirurtia, tiene que ver con el sistema de educación. Así que nada, lo vamos a seguir y ojalá que Emilia se cope y pueda venir en vacaciones de invierno.
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0: Es Frank Sinatra con I Have Got You Under My Skin.

0: 10 de la mañana con 22 minutos en este momento. 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Un dispositivo que alinea la columna, reduce el malestar por encorvarse.
1: Eso en realidad te ponen un coso de tatan.
0: Cambia tu postura.
1: Te atan, o sea.
0: Yo porque estoy realmente un nivel de jorobada manejo.
1: Yo soy Gollum.
0: Se puede creer.
1: Boluda, yo soy Gollum. Igual.
0: Y yo tengo el ejemplo de mi abuela, que mi abuela ha fallecido a los 85 años, toda dobladita.
1: ¿Qué le salía la cabeza del chope?
0: O sea,
1: la cabeza del esternón le salía a la nona, ¿no?
0: Sí. Exactamente.
1: No, yo las veo a esas viejitas y decís como...
0: Sí,
1: ¡ay!
0: Mi abuela era de esas viejitas.
1: No, pero que... pero esas cosas que venden es eso, ¿entendés? Es como un elástico que te estira para atrás. Yo, bueno, igual, hoy lo que voy a hacer...

0: siempre.
1: Aparte, no vale, porque uno ve gente derecha, gente que la que hace la publicidad gente feliz. No lo necesita.
0: Ve gente feliz. No, yo hoy lo que sí voy a hacer de camino a casa, yo tengo un bazar que con Paulina Cocina tenemos la teoría de que si vos te parás en ese bazar y pensás en algo, entrás y está.
1: Ok.
0: Paulina, con Paulina Vecina.
1: Sí.
0: Porque la otra vez subí una foto y le pongo, pará, estás en el bazar de tal y tal. Y me dice, sí, boludo.
1: ¿Qué era? ¿La viste a ella?
0: No, no, ella subió una foto y yo ya lo tengo recalado ese bazar.
1: Claro.
0: Y hoy voy a ir y me voy a comprar, ¿sabes qué? Una pelota de tenis para tirarme de espalda sobre la pelota.
1: Sí. Para el masajito de pelota.
0: Sí, sí, porque soy sola.
1: Es buenísimo, ¿eh?
0: Sí, sí, porque soy bien sola, ¿entendés? Y es como. Eso me voy a comprar.
1: Claro, porque lo ideal es que alguien te la
0: nah, sí, pero la gente es un embole. Además, tipo, si te metes en Grindr, tipo, tomamos merca. No, yo quería que me pases la pelotita de tenis. ¡Merca! No, deja. Me voy a comprar eso. Me voy a comprar otro coso para apoyar el celular.
1: Otro coso para apoyar el celular. Ay, a mí las patitas que tenés me gustan.
0: Sí, pues las voy perdiendo.
1: Mi cosito de patitas.
0: Sí, yo lo voy perdiendo.
1: Tiene como un cosito de patitas que es para... Para mantenerlo inclinado.
0: ¿Alguien que cobró? O sea, alguien que cobró y ir al bazar chino a decir, ¿sabes qué? ¡Puta!
1: No,
0: dame
1: te quedes
0: todo,
1: sin un mango.
0: No, claro. Tengo sueños eróticos
1: con... Igual el bazar chino tiene algo muy... O sea, que es muy barato. Pero realmente muy barato.
0: No importa, yo entro al bazar chino y
1: es... ganas.
0: Tengo que comprar algo. Quiero eso de colores, te quiero a vos, China, quiero todo.
1: Sí.
0: Quiero ese dinosaurio, quiero ese juguete feo.
1: Sí.
0: Quiero... Hay un Stitch, bro, todo musculoso, que lo necesito. O sea, quiero toda esa falopa, quiero una cubetera rara, quiero todo cuando entro al bazar. Y también me voy a comprar, ¿sabes qué? El gel de manos, el sanitizante.
1: ¿Alcohol
0: pero el
1: en
0: que
1: gel?
0: Enganchás en la mochila.
1: Ah,
0: sí, el alcohol en gel
1: mira.
0: Que enganchás en la mochila.
1: Alcohol en gel.
0: Sí.
1: Dice, no compres eso en el chino. No, a mí, ¿sabes lo que me pasa con el alcohol en gel? Que me deja la mano reseca. Pero reseca a un nivel que se me parte la piel. Entonces ya, lo siento, iré hidratada, pero no desinfectada.
0: Claro, no,
1: yo... va a funcionar.
0: Yo porque siempre, tipo, metiendo la mano en cualquier lado, entonces un plap, plap, plap, y seguimos.
1: Exactamente.
0: Sobre todo porque como mucha empanada en la calle.
1: Exactamente. Bueno, y acá vemos otro dispositivo de TV Compras que es para hacer una pizza. Es rarísimo, rarísimo, rarísimo. Parece como una navecita espacial. A mí lo que me sorprende de este tipo de electrodomésticos es... Solo sirve para hacer pizza.
0: Vamos
1: y
0: a preguntar,
1: ocupa toda la cocina.
0: Gente que está en YouTube. O sea, le queríamos preguntar. Ahí están con la entrevista. Gracias a Agustín, Ceci, Ernesto. Pero le queríamos preguntar si ustedes son de la época de Sprayet.
1: Sí, estos son todos de la época de
0: Sprayet. De Compre Ya. ¿Qué querían comprar
1: de Jorge
0: en Sprayet? O sea... Que te llegaba y después era una mierda.
1: Che, Jorge Ané, que presentaba
0: Jorge
1: la
0: Ané,
1: modelo Marcela Brane.
0: Marcela Brane.
1: Que vendía el Reduce Fats Fast.
0: La famosísima Marcela Brane.
1: La famosísima Marcela Brane, que vendía el Reduce Fats Fast, cuando nosotros vacacionábamos en Córdoba muchas veces. Un día en Villa General Belgrano, paseando por Villa General Belgrano, veo todos los cuadros de las reinas de la cerveza de todos los años de Villa General Belgrano. Este aquí que la modelo famosísima fue reina de la cerveza. De ahí viene la fama de la señora Marcela
0: Brane.
1: Mis respetos todos
0: la famosísima Marcela Brane.
1: Y ahora...
0: La deben tener pobre Marcela Brane.
1: Sí, olvídate.
0: Son como los inicios del Ozempic.
1: Claro. Sí, sí, sí, totalmente. El Reduce Fats Fast, que después ha sido... Creo que ha tenido unos cuantos problemas. Unas cuantas multitas que pagar.
0: Unos cuantos Rímolos.
1: Porque era un tic-tac. Era un tic-tac inyectado con laxante.
0: La Rímolo...
1: Bueno, chiques, gracias a todos por los saludos. Ernesto Lamas dice, la radio insiste, qué bueno que den aire a estudiantes que luchan. Felicitaciones y aguante Emi y sus compañeros. Acá escuchándoles como cada mañana. Agustín Sinibaldi dice, buenísima la nota y buenísimo este tema de Frank, por Dios. Ceci dice, muy buena la entrevista a Emilia, la lucha estudiantil siempre potente, a difundir su voz se ha dicho. Obvio, los espejitos de colores de los 90 son los de hoy actualizados. Y Colo Merlo dice,
0: te amo, Colo.
1: Yo quería el Magnic Ear para escuchar conversaciones privadas. No me jodas
0: para,
1: que vendían
0: Colo,
1: eso.
0: Sí, había alguien veía The Big Channel.
1: Ay, no
0: alguien
1: recuerdo,
0: veía,
1: che.
0: En The Big Channel estaban los juguetes de cartán. ¡Qué grande, Ernesto! En The Big Channel estaban los juguetes de cartán y había una saga de juguetes que se llamaban Spytech.
1: Sí.
0: Que eran para jugar al espía. Y tenías,
1: muy
0: por
1: tremendo.
0: Ejemplo, espejos secretos para mirar en las esquinas, no sé qué. Y había uno que era para escuchar conversaciones.
1: Maravilloso, claro, las ganas que te daría.
0: Pero Ernesto acá tiene razón. Era adictivo ver los ver las publicidades. Bueno, y todo el mundo se acuerda de la publicidad de...
1: Sí, ver los anuncios era adictivo. No, y era una época en la que la tele había tenía tiempo mucho tiempo muerto, claro, que no podías ver otra cosa. Yo en la trasnoche, ¿qué veías? Sprayette, toda la noche.
0: Total, y había un coso para las erecciones, o sea, para mejorar, ¿sí?, el para mejorar el pito, que después
1: abriendo
0: aparecía...
1: el catálogo de Sprayette.
0: Que después aparecía en ella, la pareja hablando, y ella dice, oh, yo le decía, no de nuevo, no. Y ella se ríe, no de nuevo, decía yo.
1: Sí,
0: y es como
1: sí,
0: medio raro, porque es como, amiga, ¿estás bien?
1: Bueno, y
0: amiga, parpadea.
1: Y también dice Ceci, buen día, fin del mundista, impecable entrevista a Emilia por la lucha contra la reforma educativa. Si alguien puede hacer un recorte en Radio Cat, lo difundimos a todo el mundo. Abrazas. Hay recorte en YouTube. No se olviden de que todas las entrevistas van a quedar siempre subidas a nuestro canal de YouTube. Así que si no está ya subido, obviamente esperen un poquito, cálmense. Pero la vamos a subir y la van a poder compartir. Me mira Belén López del Río como diciendo, pará de prometer. No, bueno, en algún momento la vamos a subir. No, no teman, no teman. Che, Mace Diego dice, Sprayette desde el 2023 volviendo a los 90.
0: Claro,
1: sí,
0: si van a volver los 90, yo quiero que Jessica Sirio empiece a volver de vuelta a vender las suelas para adelgazar.
1: No, eso es una cosa que no puede ser tan...
0: Las suelas para adelgazar de
1: nivel,
0: Jessica
1: claro,
0: Sirio.
1: La delincuencia que había en los 90. ¿Cómo
0: no,
1: nos vendían?
0: Ahora Jessica Sirio está bárbara.
1: Ahora, en aquel momento la junto, pero digo, ¿cómo nos vendían espejitos de colores? ¿Cómo te van a hacer creer? Claro, era tal la obsesión contra la gordura. Ser gordo era lo peor que te podía claro pasar en los 90, era bueno, lo peor. Entonces, hasta unas zapatillas para adelgazar.
0: La idea, manda... la idea de mandar al pibe, viste, a las nutricionistas y esas sí cuestiones, que hoy en día son iguales, pero tenemos al menos la posibilidad de pensarlo.
1: Sí.
0: O sea, hoy lo que tenemos son otras voces que te ayudan a pensarlo. Antes era lo agobiante de que te pase y no tener con quién hablarlo, o no encontrar referentes en los medios,
1: claro,
0: hoy tenemos en las redes, que te digan, che, bueno, no tiene que ver con la gordura, tiene que ver con la salud, tiene que ver con, che, lo que tenés que controlar es esto,
1: sí,
0: no esto otro, digo, pero en su momento era, y qué sé yo, era, es esto.
1: Che, y lo que manda Maylen Benítez, Pottermanía, acá, es, ¿cómo era esta secuencia? Porque me acuerdo de la escena, pero era como que podían bajar su propia oreja. Ah, George y Fred eran los gemelos de los Weasley, que uno de ellos podía sacarse, ¿uno de ellos o era un hechizo que sabían? Podés venir al aire si querés a explicarlo.
0: Por favor, me parece justo y necesario.
1: En el plan que yo decía el otro día de los felpudos de mis vecinos, que uno dice, si sos Dardo, María Elena, pasa. El otro día vi uno que dice algo de los Muggles. Después lo voy a buscar y le voy a sacar una foto porque es hermoso. Dije, ay, tengo vecinos que miraban Casados con Hijos, que son fanáticos de Harry Potter. Listo, perfecto. Nada malo me puede pasar en este edificio. ¿Cómo es el tema de la oreja y la espía de Freddy George?
2: En la quinta película, o en el quinto libro, mejor dicho, que es La Orden del Fénix,
1: sí,
2: Fred y George ya empezaron a indagar en un potencial comercio, sí, que después se estrenan, que es Sortilegios Weasley.
1: Ay,
2: donde
1: va,
2: ellos crean tanto desde golosinas vomitivas para escaparse de clases como cosas tales como la oreja extensible, que en esa película la utilizan para escuchar los adolescentes,
0: sí,
2: de esa misma filmación a los adultos que están empezando a gestionar esa Orden del Fénix para combatir a Voldemort.
0: Me dice,
2: al innombrable.
0: De Wanda Shall Not Be Named. Me dice el Colo que lo que yo estaba diciendo, no de nuevo, decía yo, era Rejuvensex.
1: No, sí, bueno.
0: Se llamaban Rejuvensex las pastillas.
2: Estamos creando la botonera de Socon Valen.
0: Sí,
1: uy,
0: sí,
1: encanta,
0: sí, Rejuvensex. No de nuevo, decía yo. Eso cada vez que hablamos de Adorni.
1: Sí, claro, no de nuevo. No de nuevo decía, y después
0: y
1: los realities de Home and Health, acumuladores,
0: tacaños
1: extremos.
0: Qué buena falocita.
2: Hermanos a la obra.
1: Hermanos a la obra, que ese es divertido.
2: Eso
1: después
2: está bueno.
1: Súper niñera es una cosa que decís, tenés un hijo asesino, no tenés que contratar
0: claro
1: una niñera, encontrar la forma de encuadrar a este niño. Porque...
0: De denunciar a esa órfana que tenés en casa.
1: Claro, no tiene 5 años.
0: Claro, lo pariste con 32
1: y
0: aporte.
1: Yo estoy la baja en la punibilidad, pero este nene
2: de
1: uno
0: no
1: tiene 5 años.
0: No, pero no es baja, no es baja de punibilidad.
2: No, porque... es aborto retroactivo para
0: claro
2: mí lo que hay que habilitar.
0: Sí, sí, aborto hasta los 10 años, tipo
2: claro,
0: pegándole con el misoprostol al pibe. Pero digo, para mí es que hay gente que da a luz criaturas de 32 años con 20 de aportes.
1: Como Marge cuando parió el alien.
0: ¿Eh?
1: ¿No se acuerdan el episodio de
0: la casita del horror?
1: Era Maggie.
0: Era Maggie que le salían las... Sí, sí.
1: Yo bueno, estas señoras nostálgicas, chicos.
0: ¡Café, ustedes... la humedad!
1: No, y esta oyentada que se prende, ¿eh? ¿Hablas algo que pasó en el 92? No hay uno tremendo. Que deje
2: Valen, tirales la campanita, por favor.
1: Tirá la campanita.
0: Sí, pero para todos es la campanita esa.
1: Sacanos de acá, desaloja, Valen.
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1: ...25 minutos faltan para las 11 de la mañana... ...11:31-26-088-7... ...4864-0489... ...o nos escriben en YouTube... ...a Esto pasa en La Tribu... ...que estamos a vivo... ...lloro, dice Mace Diego... ...viene seguramente a cuento del tema spray...
0: ...de todas las cosas de viejo 90, que estamos diciendo...
1: ...de todas las cosas para llorar... ...de las que hablamos recién... ...claro, y después de Sprayet vino la época... de adivinar los crucigramas.
0: Llama, llama. Que ahí ¿qué estaba, dice? Claro. ¿Qué dice? Llama, sí. Llama. ¿Qué dice la palabra? La palabra secreta. Eran las 4 de la mañana y los tenían sí. Tipo con una escopeta.
1: Sí.
0: Llama,
1: sí.
0: Va, llama.
1: Que ahí Carla Conte nos hizo lesbianas.
0: Sí, a todas.
1: Qué grande Carla Conte, ¿eh?
0: Yo también.
1: No, porque había que tener un carisma también para sostener 6
0: no,
1: horas.
0: No, no, de decir,
1: con ese
0: llama,
1: crucigrama del orto, llama. Claro, había y hacía buenos chistes. Creo que era Carla Conte.
0: Sí, sí,
1: y no
0: Carla
1: era
0: Conte.
1: Con,
0: y después te pide Emiliano.
1: Leo Pecoraro, algo así se llamaba.
0: Ah, pues, no, pibe. Pero parece que era como Emiliano no sé qué, el de los pilinchos. Que el otro día lo vimos con el Colo.
1: El de los pilinchos.
0: Sí, igual.
1: Perfecto, listo. Bueno, chiques, algunas noticias que todavía no les contamos, ¿eh? Para que ustedes sepan la debacle que vive este país. En Entre Ríos,
0: sí.
1: En la sede de PAMI,
0: sí.
1: Se hizo un acto oficialista. Se hizo ¿qué? Un acto libertario, ¿eh? El presidente de la Libertad Avanza de Entre Ríos, Roque Fleitas, fue el orador de este acto y se refirió específicamente a la reelección. Yo me imagino a los viejos arrastrándose.
0: No, los viejos tipo todos
1: a
0: luchando,
1: ver si les dan un tubo de oxígeno.
0: Todos
1: y este
0: luchando
1: hijo de puta.
0: Con un Alplax.
1: Bueno, a ver qué dice.
3: Los convoco a trabajar. ¿Para qué vamos a trabajar? Porque los argentinos ya hemos elegido un camino. Y el camino es el proyecto que nos lleva adelante a la reelección de nuestro presidente Javier Milei. No hay otro presidente que puede llevar adelante la grandeza de Argentina. Por eso nosotros, desde hoy, desde este momento, de esta ciudad de Crespo, le decimos a nuestro presidente, acá tiene leones, acá tiene leonas que van a defender este proyecto nacional. A nosotros no nos van a correr con los medios de comunicaciones implementando e implantando cosas que no son ciertas. Nosotros, y si son ciertas, lo va a determinar la justicia. Nosotros tenemos división de poderes. Tenemos el poder ejecutivo, legislativo y judicial.
1: Bueno.
0: ¿A quién le estás hablando? ¿A quién le estás hablando? Estás en el PAMI, ridículo.
1: A la fila de viejos esperando medicamentos.
0: Claro, o sea...
1: ¿A quién mierda? O la gente que está esperando.
0: Si alguien se pudiera levantar, te cagaría de un piedrazo.
1: Ojalá, claro.
0: Pero por favor,
1: no,
0: qué ridículo.
1: Es increíble. Es increíble posta el nivel de delincuencia que estamos atravesando. Nunca se ha visto algo tan... Bueno, sí, se ha visto.
0: Sí,
1: pero,
0: se ha visto.
1: ¿Verdad?
0: Y exactamente sabemos de dónde viene, de la gente que está en este momento del poder, que son desde los Menem hasta los Caputo.
1: Desde Caputo quejándose de sí mismo. O sea, se vio antes y Caputo está totalmente disociado.
0: Total. Entonces, nada, también gracias Patricio Briz, que nos dice que el de los pirinchos es... Emiliano Reya.
1: Yo no puedo creer que él supo el nombre cuando vos dijiste pirinchos.
0: Sí, pero bueno, Carla
1: Conte. Pirinchos Emiliano Reya. Y claro, yo lo googleé y sí.
0: Que el otro día lo vimos con el Colo y está igual, pero viejo.
1: Y bueno, claro, sí.
0: Está igual, pero...
1: Menos
0: pero
1: mal,
0: igual, con los
1: menos
0: pelos.
1: Mal, si no esto sería cementerio de animales, la gente que no envejece no, ni le late
0: y estaba con una señora que parecía la madre y la abuela y eran las tres iguales. O sea, era como tipo de familia el tema pirinchos.
1: Bueno, en otro orden de noticias políticas, estamos viendo algunas actualizaciones en la causa que tiene Edgardo Cuéider. ¿Se acuerdan de Edgardo Cuéider? De Edgardo Cuéider. En diciembre de 2024, él y su secretaria fueron interceptados en lo que se conoce como Puente Internacional de la Amistad cuando intentaban ingresar a Paraguay, a Ciudad del Este, con $211,000 y 646,000 pesos y 3.9 millones de guaraníes en efectivo. Pero ¿qué
0: tranqui.
1: Llevaban? Una carrión llena de billetes.
0: Claro, el tema es
1: yo no
0: ¿cómo
1: puedo creer
0: llevás?
1: Cómo vive esta gente, boludo. Bueno, llevaban toda esa plata en efectivo adentro de una mochila y obviamente sin declarar ante la aduana toda esta plata que tenían. Entonces, obviamente, se abrió una investigación contra Edgardo Cuéider en particular, que era senador en ese momento.
0: En ese momento que fue destituido, pero es como
1: exacto,
0: medio...
1: Exacto, era senador y fue destituido. Y aparte esto pasó en diciembre de 2024 y él asumió en diciembre de 2024. O sea, prácticamente no tuvo tiempo de trabajo como senador porque bueno, ahí fue interceptado, como decimos, en la frontera con Paraguay, con $211,000, $646,000
0: pesos. Muy tranquilo
1: todo. Casi 4 millones de guaraníes adentro de una valija. Bueno, ¿qué está pasando? Obviamente que el Poder Judicial en Paraguay abrió una investigación y está desarrollándose lo que es el juicio por esta escandalosa actitud evasora que tuvo Edgardo Cuéder intentando ingresar a Paraguay. Aparte, no solamente decir estás yendo, tenés esa plata encima y estás paseando por el mundo, sino ¿por qué estás llevando esa plata a Paraguay? ¿Qué tiene que ver el chancho con la velocidad, diría mi abuela?
0: No, que tiene que ver el culo con la cooperativa, pero digo, tiene que ver con o sea, pero ¿cómo estabas llevando tanta plata? Como, no, ¿en qué momento pensaste cuál era? Yo quisiera saber cuál era el teje que tenía asegurado para pensar de que iba a pasar como si nada.
1: ¿Y de dónde sacó tanta plata? Todo queremos
0: obvio
1: saber. Bueno, lo que pasó ahora, o sea, la actualización que tenemos para contarles es que la fiscalía que está a cargo de, no de esta investigación, o la fiscalía que es, digamos, la que acusa en este caso a Edgardo Cuéder y a su secretaria Yara Costa, ¿sí? Pide una pena de 2 años y 2 meses de cárcel porque lo considera culpable, lo considera culpable del delito de contrabando en grado de tentativa, porque claro, fue retenido antes de poder realizar ese contrabando, pero quería ingresar $200,000 sin declarar a Paraguay, y bueno, obviamente que consideran entonces que tiene ahí culpabilidad. Esta situación, que esto que expone el fiscal, es en el tramo final de este debate oral y público, y se pronuncia entonces el Ministerio Fiscal diciendo que quedó ya muy demostrada la existencia de contrabando en grado de tentativa, con de acuerdo a lo que establece el Código Aduanero de Paraguay. Está entonces siendo juzgado por la justicia paraguaya Edgardo Cuéder, del que bueno, hace mucho tiempo que no hablamos porque pasó al ostracismo después de renunciar, después de ser destituido en su cargo como senador por este escándalo, pero bueno, finalmente avanzó la investigación judicial en el país vecino, así que...
0: Sí, ahora el tema es qué pasaría aquí, ¿no? Cómo se hace esa acusación y cómo se sigue ese proceso en el país.
1: Exacto. Bueno, y otro que está bastante complicado en este momento es José Luis Espert, el ex diputado José Luis Espert.
0: No, la soltada de mano.
1: Sí, no, pero absolutamente. Él está solo y tiene que presentarse hoy. Tiene que presentarse hoy a...
0: Sí, que se había pospuesto porque era la semana pasada, chicos.
1: Sí, él pidió que lo pospusieran y se lo concedieron. Finalmente no lo puede posponer más, así que hoy se tiene que presentar en el contexto de una declaración indagatoria.
0: Sí, a la una, durante el partido.
1: Sí, exactamente. Seguramente sea en ese horario, porque vieron que los jueces, más de las 3 de la tarde, un juez no te labura, pero ni que... No. Nada. No hay causa que pueda conmover a un juez después de la hora de la siesta. Bueno, va entonces a declarar José Luis Espert en el contexto de la indagatoria. No, 10:30 dice que, así que debe estar en estos momentos ahí.
0: Espera que le mandamos un mensaje. No,
1: sabés cómo debe estar Nincy ahí, ¿no? Debe estar corriendo en círculos.
0: Nincy debe estar tipo Spider-Man por las paredes.
1: Sí. Va a declarar ante el juez federal de San Isidro, Lino Mirabelli. Es por la investigación que tiene, obviamente por lavado de activos. Fíjate, también $200,000 es el tema. En el caso de Espert, lo que él recibió es $200,000 en una cuenta bancaria a su nombre en Estados Unidos, una especie de transferencia con varias tercerizaciones entre razones sociales, otras personas y qué sé yo, pero que se puede trazar que viene de Fred Machado, que es narco, que está de hecho detenido en este momento en una prisión en Texas.
0: Sí, que ya él que Machado ya asumió su culpabilidad en algunas de las causas, no en todas.
1: Sí.
0: Entonces, bueno, hay que ver cómo eso precipita sobre la situación de Espert. Pero a todo esto, o sea, el gobierno con más ética y todo, chicos, tuvieron que poner, ¿te acordás? En la boleta del pelado votar Colorado.
1: Sí. Sí.
0: Tuvieron que poner eso en la boleta del pelado, votar igual, Colorado.
1: Igual era gracioso antes de que ganara, ¿no? Porque después ganó y fue como, che, ¿qué están votando?
0: Y bueno, el Colorado ahora es jefe de gabinete. Sí.
1: El Colo Santilli.
0: Con su esposa, Tapping Analía Mayorana, ¿eh?
1: Exactamente. Bueno, y otra noticia de orden judicial es que la Cámara Federal de Casación Penal finalmente estableció que las protestas en el Hospital Garrahan no constituyen delito alguno, ¿sí? Claro, porque ellos tuvieron una serie de situaciones de persecución, de denuncias que se habían realizado desde el gobierno a los trabajadores del Garrahan. Ustedes se acuerdan que hicieron una gran campaña a los trabajadores del Garrahan, incluso hubo estudios de radio que hicieron transmisiones en vivo desde allá, etcétera, y también el gobierno abrió sumarios, abrió todo tipo de sumarios contra trabajadores. Entonces lo que están exigiendo ahora es que, ya que la Cámara Federal de Casación Penal está planteando que no hay ningún delito en las protestas que realizaron, bueno, que se cierren también los sumarios persecutorios que en ese momento armó Manuel Adorni, que fue el portavoz de esta causa. Total. Que hace poco hablamos de un documental.
0: Bueno, eso te iba a decir, Pedro, el documental Los Trabajadores del Garrahan. O sea, por eso, los niveles de cinismo que además, de vuelta, Adorni, she's an Adorni girl, o sea, que tuvo que irse y seguimos esperando las interpelaciones de Adorni.
1: Sí.
0: Le dijo que no le permite, o no es que no le permite, no le permite salir del país sin avisar. Avisar.
1: Sí, así que bueno, lo que publica ATE, la Junta Interna de ATE en el Garrahan, es justamente esto, que la justicia penal resolvió que no hubo ningún delito en las protestas del Garrahan, entonces, ¿por qué siguen su curso los sumarios con despidos y suspensiones? Reclamar es un derecho, basta de persecución, dice ATE, y reforzamos esto. La Cámara Federal de Casación Penal desestimó la denuncia que las autoridades del hospital llevaron adelante contra los trabajadores del Garrahan, ¿eh? Es la tercera instancia judicial. Claro, ustedes saben que la Cámara Federal de Casación Penal es una instancia bastante alta. Quiero decir, tuvo que haber habido apelaciones previas. En este caso, la tercera, que rechaza la postura de los funcionarios gubernamentales que obviamente quieren criminalizar a los trabajadores por este conflicto que tuvieron durante más de 6 meses el año pasado, con paros, con movilizaciones, con actividades dentro del hospital, y que lograron finalmente un 61% de aumento para los trabajadores y trabajadoras del Garrahan. Así que finalmente el Poder Judicial les da la razón nuevamente, ¿eh? Y quieren que el gobierno también se adapte a este pronunciamiento judicial y retire los sumarios que están en curso en este momento. Bachelet. Bachelet es chilena, pero vamos a Colombia.
0: No, che. Vamos. Yo, si hay algo que soy malo, es con los acentos.
1: Ah, sí, yo también.
0: Yo queriendo hacer acentos.
1: Yo también.
0: ¡Cachai, podón, por cabello!
1: Ay, lo que me encanta el acento chileno.
0: ¿Te gusta?
1: Ay, me encanta.
0: A mí depende de la persona.
1: Es de los que más me gustan.
0: Depende de la persona. ¿Sabes quién me hace reír muchísimo? Esta estandapera, Pobre Cabra.
1: La amo a Paloma Salas.
0: ¿Nunca escucharon a...? Ah.
1: Fantástica. Y en pandemia, las alegrías que me ha dado el programa que hacían con Charo.
0: Con Charo, sí.
1: Ayer,
0: sí.
1: Hoy y siempre que hacían. Paloma contaba de un personaje histórico de Chile y Charo contaba de un personaje histórico de Argentina. Entonces era chilentina, le decían, y los chilenos se nutrían de nuestra cultura
0: nosotros
1: de la de ellos. No, era maravilloso.
0: Paloma Salas, Pobre Cabra, búsquenla, porque creo que además son esas estandaperas que suben, viste, los reels de la parte en la que interactúan con el público.
1: Sí, es
0: y
1: magnífica.
0: Es tan increíble. Y otro gran creador de contenido gracioso chileno es el Lucho, este pibe que vive con discapacidad, que tiene un tema con, viste, que con las manos.
1: Sí.
0: Y lo que hace es, hace su stand-up, pero lo que sube a redes es la parte en la que interactúa con el público y se pelean a ver con las discapacidades.
1: Claro.
0: Empieza a ver, ¿vos qué discapacidad tenés? Y las otras personas con discapacidad lo redescansan, le dice, soy ciego, pero mirá cómo abro las manos.
1: Hermoso.
0: Y él por ahí le responde, sí, yo también lo estoy abriendo, pero vos no me ves. No. Se dan con un y es
1: hermoso.
0: Excelente el contenido de Lucho Miranda. Y Paloma Salas, sabemos que hay que traerle.
1: Sí, Paloma Salas viene a Argentina cada tanto. Me encantaría, me haría muy feliz que viniera, pero por todas las alegrías que me dio. Pobre Cabra en Instagram, que
0: Pobre
1: aparte
0: Cabra.
1: Me parece un nombre maravilloso, Pobre Cabra. Me gusta mucho el acento chileno. Yo tengo dos compañeros de laburo chilenos que hablan en el acento para que se entienda. Y cuando hablan entre ellos, que es toda una cosa entrelazadísima, imposible de descifrar. Bueno.
0: Ah, pues voy, cae.
1: Sí, exactamente.
0: Porque voy, huevón, que a ver, quiero que se para que lo cae.
1: Sí, así, boludo. Y es pero como, bueno, chicos, paren que yo tengo que tomar registro de lo que dicen.
0: Yo me doy cuenta, claro, yo me doy cuenta de que cuando hablo en hétero, no terminás las palabras. Nada, eso es lo que voy a
1: decir. Ah, bueno, eso lo hace muy bien Capusotto, ¿eh? Eso, Capusotto tiene un personaje de señor hétero grande.
0: Claro, que es, no termina una palabra. No,
1: lo decimos, ¿por qué? Y todo con onomatopeya. Y dice, ¡pium!
0: No, pues, ¡pa! No, pues, ay, no,
1: eso es Capusotto.
0: No, ¿sabes qué? Yo...
1: Y es como, muy Capusotto.
0: Muy del tachero. Te subiste, sí. Te subiste al Uber y... Claro.
1: Bueno, che, lo que les íbamos a contar era de Colombia, ¿eh? Que se suspende la primera reunión.
0: Con
1: bueno,
0: Spriella, nada. Ya llegó Spriella.
1: Claro, esto es algo esperable en el sentido de que seguramente el presidente electo, Abelardo de la Spriella, que es de la ultraderecha de América Latina, y que es un admirador de Bukele. Bueno, ya hemos hablado bastante acerca
0: el tigre,
1: de
0: niñi.
1: Claro, seguramente va a complicar todo lo que pueda la transición presidencial, porque eso finalmente le va a permitir seguir justificándose una vez que asuman. Vieron que siempre, esto no es exclusivo de la derecha igual, ¿no? Siempre que asume un gobierno dice, esto estaba peor de lo que esperábamos.
0: Sí,
1: así que todo lo que prometimos no lo vamos a poder hacer porque esto era peor y nosotros no sabíamos. Bueno, chicos, pero contemplen también que sea peor que lo que esperas, porque si no, siempre va a ser la misma excusa. Bueno, entonces yo supongo que Abelardo de la Spriella también está allanando el terreno para decir esa excusa y por lo tanto está, digamos, detenido en suspenso lo que es la transición, el empalme con el gobierno actual de Gustavo Petro en Colombia, porque dice que la administración actual pretende destruir a Colombia, ¿eh? Así que lo que dice de la Spriella es que en sus redes sociales va a detallar siempre, como siempre, todo anunciando por Twitter los gobiernos de los últimos años. La verdad es que es muy desesperanzador que funcione así, pero bueno, que él en sus redes sociales va a detallar los motivos de la decisión de suspender la transición, el empalme, una serie de reuniones en las que se pongan de acuerdo sobre varias cuestiones, o de la Spriella más o menos entienda cómo está funcionando el Estado hoy, qué es lo que van a hacer, etcétera.
0: Suerte, loco.
1: Suerte loco, dice...
0: Suerte loco, porque de la Spriella sabemos que es estas figuras a las que denominábamos, es un outsider. No,
1: sí.
0: No es un outsider. O sea, ya tenemos que por lo menos por 2 años dejar de decir, ese político es un
1: no,
0: outsider.
1: No, claro. No, y aparte a mí se me hace que cuando asuma, ahora que dice, no me voy a juntar con Petro, no voy a organizar la transición, que cuando asuma va a llegar y va a empezar a tocar todos los botones.
0: Sí,
1: como
0: sí.
1: Como ocurre cuando no entiende, y así es como pasan las desgracias. En
0: I
1: los,
0: have no idea what I'm doing, ese meme.
1: Todo nostalgia el día de hoy.
0: ¡Ay, qué lindo!
1: Todo nostalgia el día de hoy. Che, 5 minutos faltan para las 11 de la mañana. Quédense con nosotros. Vamos a honrar a Fabiana Cantilo, mi enfermedad.
0: A los gritos, ¿eh?

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15: Once de la mañana con 3 minutos en este momento. No olviden que estamos hasta las 12 del mediodía con ustedes y que pueden comunicarse al 11-31-26-0-88-7 por WhatsApp. Vamos a hacer nuestra entrevista de las 11, ¿eh? Vamos a presentar a la entrevistada del día de hoy, que es Kelly Olmos. Muy probablemente les suene el nombre de Kelly Olmos. Es economista, es dirigente peronista, fue concejala, fue legisladora, trabajó en el Ministerio del Interior, fue ministra de Trabajo a partir del año 2022, ahora es diputada nacional, pero en los chats de producción de este programa la hemos nombrado la poeta peronista. Espero que no te ofenda, Kelly. Buen día, ¿cómo estás? Te saludan aquí Rosaura y Lucas Fauno.
16: ¿Qué tal? Buenos días, gracias por llamarme y también gracias por el apodo.
15: Bueno, sí, es que la verdad nos ha gustado mucho escuchar esas intervenciones que hiciste en la Cámara de Diputados, que son muy disruptivas también para lo que acostumbramos a escuchar ahí, ¿no? Y algo que hemos hablado acá, a ver qué te parece esta reflexión, hemos hablado acá acerca de lo que hace falta. Un poco de emocionalidad, un poco de sangre en los diputados y las diputadas, más allá de la oposición a los proyectos de gobierno y demás, también que muestren que los atraviesa de verdad lo que están diciendo, ¿no?
16: Mira, la verdad que yo me siento envenenada con lo que estamos atravesando en este momento, porque siento que el proyecto de Milei destruye capacidades estratégicas de la Argentina y le está haciendo pagar un costo social enorme a los sectores más vulnerables. Entonces, muchas veces no sé cómo lograr expresarlo para trascender lo que es solamente un debate legislativo y tratar de impactar, como vos decís, en la emocionalidad, digamos, en la sensibilidad del pueblo argentino para que pueda trascender sus problemas cotidianos y entender que estamos enfrentando un peligro enorme como nación.
17: Completamente.
16: La verdad que este es un proyecto colonial muy grave y de sometimiento muy fuerte. Entonces, bueno, la verdad que a veces no sé cómo explotar, digamos, de una manera que pueda percibirse, ¿no?
17: Completamente. Kelly, te queríamos consultar, bueno, vos has sido ministra de Trabajo, ¿cómo ves tanto las reformas como la reforma laboral y lo que acarrean tanto RIGI como Super RIGI para vos, más allá de las medidas como tal, cuál es el plan que constituye esto?
16: Mira, es como vos decís, no son medidas individuales, forman parte de un plan. Que yo te diría, para sintetizarlo, la verdad que la expresión de Francisco de proyecto de descarte es muy ilustrativo, y estamos hablando de descartar seres humanos, ¿no es cierto? Ellos lo han identificado expresamente como la peruanización de la Argentina. ¿Y en qué consiste la peruanización? Consiste en que Perú tiene un 70% de trabajadores informales. Acá la Argentina está habituada a tener una mayoría de trabajadores con derechos. La ley de que ellos llaman en un eufemismo de modernización, pero en realidad es de flexibilización laboral, que han impuesto y que no tiene un solo renglón favorable a los trabajadores, tiene por objeto que los trabajadores argentinos pierdan la formalidad, pierdan derechos, pierdan ingresos y se trasladen hacia los sectores informales. Ellos criticaban que nosotros nunca pudimos, y la verdad es así, después de la crisis del 2001, aún con un enorme esfuerzo, no pudimos perforar un piso de 32% de informalidad, pero ellos lo han llevado al 44,8%, casi 45% de informalidad. Por otra parte, lo que caracteriza al proyecto peruano es un sector político muy debilitado. Vos viste que cuando el presidente electo de Perú no responde al círculo rojo, rápidamente lo desestabilizan y la política en Perú es muy débil y es un instrumento, igual que el sector gremial, imprescindible para transformar la realidad. ¿Y dónde reside la gestión gubernamental? Para ellos, en el Banco Central, que ahora el mismo presidente, que ya tiene 25 años de continuidad, acaba de ser ratificado nuevamente por Fujimori, ¿no? Electa. Es decir, el círculo rojo gobierna Perú y lo ha transformado en un enclave extractivo estable desde el Banco Central. Y la política y los derechos laborales son la variable de ajuste. La verdad que hacer eso de la Argentina es consolidar una economía de saqueo y un nivel de regresión laboral y social enorme, que nosotros debemos resistir.
15: Estamos hablando con Kelly Olmos, que es actualmente diputada nacional por la Ciudad de Buenos Aires y que fue ministra de Trabajo en la gestión de Alberto Fernández. Sabemos que vos has presentado un proyecto de reforma laboral alternativo. Y te pregunto, sumando, digamos, a esta mirada de que, bueno, podamos caracterizar un poco los lineamientos de este proyecto, a pensar un poco en qué pasó en las gestiones en las que vos y otros dirigentes del peronismo tuvo la manija. ¿Y ¿qué terreno no pudo allanar que termina siendo tan fácil destruir los derechos de esta manera, para que lo pensemos?
16: Mira, yo creo, honestamente, que la democracia liberal es una condición necesaria pero insuficiente para consolidar transformaciones en el sentido de la justicia social a la que nosotros aspiramos. Y creo que esa idea que lanzó Perón en los 70, de que es necesario construir un sistema, como él llamaba, del proyecto para el modelo argentino, es decir, algo como un ámbito donde empresarios, trabajadores y por supuesto la política, indudablemente, tienen que acordar los términos del proyecto de desarrollo y de distribución como un horizonte que ordena el resto de las acciones del país, ¿no? A mí me parece que ese acuerdo estratégico es imprescindible y ahí es como un aspecto donde nosotros no avanzamos y que constituye un elemento que le dio mucha precariedad, mucha debilidad a nuestra gestión.
15: Y el proyecto de reforma que presentaste vos, Kelly, ¿cuáles son las características que tiene? ¿En qué sentido es alternativo de lo que se votó?
16: Mira, es alternativo porque ellos dicen que la negociación colectiva es algo viejo y lo pretenden sustituir en su proyecto de modernización por la unilateralidad del patrón. Entonces, la verdad yo digo, si negociar es viejo, la unilateralidad del patrón es obligarnos a volver a fines del siglo XVIII o principios del siglo XIX. Una locura absoluta. ¿Qué es lo alternativo? Afirmar la negociación colectiva, afirmar el fortalecimiento de la organización laboral como un mecanismo imprescindible para darle una dinámica moderna. ¿Qué es moderno para nosotros? Una sociedad con movilidad social ascendente, con una capacidad de compra de los trabajadores argentinos que sea digna, con la posibilidad de que puedan promover que sus hijos alcancen niveles educativos superiores a los que alcanzaron los padres. Bueno, eso es para nosotros una sociedad moderna, una sociedad que fortalece el sistema universitario y científico-tecnológico, no que lo destruye como está haciendo Milei, que no solo no nos promueve como una sociedad moderna, sino que claramente está instalando a la Argentina como un lugar de exacción y de mano de obra esclava.
17: En ese sentido, Kelly, lo que te quería consultar es, si bien, claro, totalmente de acuerdo con todo lo que decís, el tema es cómo forjamos una oposición coherente, coerciva, que responda, porque pareciera cada vez más difícil que se le pueda poner un freno cuando tenemos una oposición tan dividida. ¿Cómo crees que se pueda avanzar en esto?
16: Mira, hay que trabajar sobre la conciencia colectiva y sobre la capacidad de organizarla. Nosotros, humildemente, con la convocatoria que hicimos en Parque Norte, en Concepción del Uruguay, y que estamos tratando de desplegar a lo largo y a lo ancho del territorio, movilizando dirigentes y militancia territorial en todo el territorio alrededor no de una candidatura, sino de un debate de la Argentina que queremos y de cómo se construye. De ahí tendrá que surgir los mejores candidatos y resolverlo por un proceso interno que esperamos sea las PASO. Nosotros queremos que se sostenga las PASO porque necesitamos que quien resulte el candidato o la candidata del peronismo tenga toda la legitimidad del voto.
15: Estamos charlando con Kelly Olmos, que es diputada nacional. ¿Qué pensás del rol que viene teniendo como oposición la CGT en estos últimos años de gobierno de Milei?
16: Mira, creo que es el emergente de una situación donde la gente está muy desmovilizada por la amenaza de la desocupación. No hay un elemento más desmovilizante socialmente que la desocupación. En general, la movilización laboral se da sobre todo cuando hay posibilidades de una mejora. Cuando está el peligro de la desocupación, vuelvo a decir, es muy desmovilizador. Pero bueno, la CGT está fortaleciendo su orgánica, desplegando una orgánica a lo largo y a lo ancho de la Argentina, está acompañando este proceso de movilización política, así que, digamos, creo que es un elemento importante, y además ha logrado sostener su unidad y consolidarla con las dos CTA.
17: Y Kelly, ¿pero no crees que le faltaría un poquito de acción coherente en este momento a la CGT o quizás un poco más de brío en esta situación?
16: Yo creo honestamente que están reflejando todavía un estadio de desmovilización muy grande a nivel social. Y creo que, vuelvo a decirte, que ese estadio de desmovilización es producto de que todavía la gente no ve una perspectiva de salida. Y nadie se suicida, ¿viste? Entonces, el peligro de la desocupación lo que hace que en las bases no haya una vocación todavía de movilización mayor.
15: ¿Confías en la referencia de Axel Kicillof como alternativa del peronismo de cara a 2027 o lo ves todavía débil para esa pelea?
16: No, yo creo que Axel es un excelente compañero que está gestionando la provincia más difícil de la Argentina con un ataque brutal del gobierno nacional en términos de recorte de recursos, de desconsideración democrática, incluso de destrucción de diálogo, pero... Digamos, yo vuelvo a decirte, creo que el tiempo de definir los candidatos es posterior a que consolidemos un debate interno más sólido y esas candidaturas tienen que surgir de un proceso interno. Si claro. No, no van a tener el poder de transformar la realidad como necesitamos.
17: En ese sentido, totalmente de acuerdo, Kelly. Y parece bastante complicado que en este momento las peleas fuesen

0: responder a la siguiente pregunta. ¿De qué vamos a trabajar los argentinos y cómo vamos a hacer para que el trabajo de los argentinos se valorice? Nosotros, quiero decir, el peronismo tuvo algo claro, y es que había que cambiar la matriz exportadora de la Argentina, porque el inicio de la explotación, por ejemplo, de Vaca Muerta, que hoy le ofrece al país un superávit del sector externo muy importante, a pesar de que el gobierno nacional no completa las inversiones que quedaron pendientes, es producto de que los gobiernos peronistas nacionalizaron el 50% de YPF y avanzaron en un acuerdo con Chevron que dio el puntapié inicial al desarrollo de Vaca Muerta.
1: Bueno, pero
0: por
1: ahí,
0: otra parte, perdón, sí, y lo completamos con el gasoducto Néstor Kirchner, que por culpa de que el gobierno no concreta las dos plantas de digamos de que están pendientes, este invierno hubo que importar gas carísimo licuado a 1.200 millones de dólares de costo porque no completaron una inversión de 700 millones.
1: Lo que iba...
0: Y hoy todo el norte argentino y una parte importante de la provincia de Buenos Aires carecen de gas y el resto del país lo tiene que pagar a precio de importación por la incapacidad de este gobierno que, si la inversión no es privada, no la hace.
1: Lo que iba a apuntar sobre Vaca Muerta también, para sumar como variable de análisis, es que si, digo, el RIGI y el super RIGI, por un lado, y el que el RIGI elimina la posibilidad, entre muchas otras cuestiones, de establecer un precio interno, ¿no?, para la energía que se extrae en Vaca Muerta, que se compra a las compañías como si estuviera importada, y es energía que extraemos en nuestro país. Pero más allá de eso, cuando uno ve las cifras de fuga de las compañías que explotan Vaca Muerta, también hay un problema ahí que se arrastra en relación a cómo el Estado piensa Vaca Muerta o cómo el Estado piensa la soberanía. Quiero decir, no nació con Milei ese problema, ¿no?
0: Yo creo que sí, que es la diferencia entre cómo lo pensamos nosotros y cómo lo piensa Milei, es la diferencia entre que ese potencial de energía y minerales que tiene la Argentina contribuye a un proyecto de desarrollo o solo transforme la Argentina en un enclave de saqueo. Milei, a través del RIGI y del super RIGI, piensa a la Argentina como un enclave de saqueo, que, como vos bien señalás, no le está dejando a la Argentina las condiciones para generar trabajo y valorización. Al contrario, la forma en que él está desarrollando esto destruye trabajo, porque si bien hay un excedente importante a nivel de energía y minerales, la forma, el modelo simultáneamente genera un tipo de cambio y un nivel de apertura importadora que destruye trabajo en comercio, en industria y en construcción. Y esos son los sectores que generan más del 40% de la oferta laboral, mientras que los que él promueve no son más que el 9% y han estado expulsando incluso trabajadores, por ejemplo, en el sector petrolero tradicional. Entonces, con los mismos recursos podés formular desarrollo o podés transformar a la Argentina en un lugar de enclave y saqueo. Milei la está transformando en un lugar de enclave y saqueo.
1: Estamos charlando con Kelly Olmos, que es actualmente diputada nacional por la Ciudad de Buenos Aires y fue ministra de Trabajo de Alberto Fernández. Algo que vos te has pronunciado durante tu gestión como ministra y también en ese momento muchos sindicalistas, se me viene a la cabeza ahora, por ejemplo, Hugo Yasky, que llevaba también adelante esta agenda de reducción de la jornada laboral, de la cual yo nunca me olvidé, pero probablemente la vea mucho más lejos el día de hoy que en ese momento. Y también, digo, tomando

0: Este proyecto de ley, como tantos otros, la pregunta acerca de esta mirada sobre el posibilismo, ¿no? ¿Tan lejos estamos de conquistar derechos porque nos estamos defendiendo? Pensando también en las modificaciones que vos mencionabas en el mundo del trabajo, digo, finalmente la reducción de la jornada laboral es como si nos hubiera pasado por el costado esa reivindicación.
1: Efectivamente, en el caso de nuestra gestión, nosotros le dimos el respaldo a ese proyecto que presentó Yasky. Y en mi proyecto alternativo, como en el despacho que hizo nuestro bloque para enfrentar la ley de flexibilización del gobierno, tuvimos en cuenta eso, que de verdad es modernización, porque va en el sentido de lo que el mundo hoy está formulando, ¿no? Si estamos lejos, sí, cada vez más lejos. Y si Milei llegara a reelegir, sinceramente creo que lo que se abre es un abismo respecto de la Argentina productiva y con justicia social que aspiramos. Yo sinceramente creo que el proyecto de Milei es extremadamente destructivo y consolida una idea, vuelvo a decir, de colonia de enclave, ¿no?
0: Queríamos no dejar de preguntar por el proyecto de ley que presentaron en particular para restablecer el financiamiento del INCA, el financiamiento que la reforma laboral dejó totalmente derogado, ¿no? Lo que era el Fondo de Fomento Cinematográfico. Si querés contarnos, Kelly, un poco de esa agenda, y también imagino estarás en un momento en el de diálogo con otros diputados y otros bloques a ver qué tanto se puede impulsar esta iniciativa, ¿no?
1: Efectivamente, mira, en la ley de que ellos llaman de modernización y nosotros decimos de flexibilización laboral, incorporaron, como siempre, cosas que uno dice que tendrán que ver, ¿no? Pero aprovechan, juntan los votos y meten de una manera muy opaca otras cosas, ¿no? Y en este caso, por ejemplo, derogaron impuestos internos sobre transacciones de bienes suntuarios, tanto autos suntuarios, viste al diputado de La Libertad Avanza que pudo traerse su Tesla blindado, ¿no? Como, por ejemplo, aeronaves o incluso naves suntuarias, etcétera. Y en ese marco derogan el fondo de financiamiento y la autarquía del INCA. El INCA es el instituto que promueve la cinematografía y en general las artes audiovisuales, que hoy la verdad las plataformas audiovisuales tienen una posición muy dominante. Eso es atacar claramente la identidad cultural de la Argentina y no solo una industria muy pródiga desde el punto de vista del trabajo que genera con mucho valor, como es el de la industria cultural cinematográfica y audiovisual, sino un elemento que en la globalización es vital, que es la afirmación cultural propia. Bueno, nosotros hemos propuesto recuperar ese fondo para promover las actividades cinematográficas y audiovisuales, y bueno, y esperamos poder construir un consenso con bloques que le piden el voto a la sociedad como oposición y terminan acompañando estas leyes tan destructivas que impulsa Milei.
2: Kelly, te quería consultar cómo es en este momento tener que debatir y tener que compartir espacios, sobre todo con un gobierno actual que habla de ética y tiene a un ex jefe de gabinete como Adorni. Hoy sabemos que José Luis Espert debería presentarse a declarar. ¿Cómo crees vos que van a avanzar estas causas, si llegarán a algo o si quedarán en la impunidad?
1: Mira, es muy difícil saberlo. Afortunadamente, lo de Adorni, que era como repulsivo para la mayoría del pueblo argentino, se pudo resolver por la actitud del Congreso de la Nación, no por la actitud de la justicia, que si bien fue más dinámica que en otros casos como el caso Libra o el caso de la Agencia para Discapacidad, bueno, todavía no lo llamó indagatoria, por ejemplo, ¿no? Es decir, fue el Congreso el que empujó que el Poder Ejecutivo tomara la decisión de deshacerse de alguien que ya tan públicamente constituía, digamos, un revulsivo para la sociedad argentina. Ahora, la verdad, nosotros sentimos que hoy los tribunales se parecen más como disciplinador a lo que eran las Fuerzas Armadas en la dictadura que a una verdadera institución que prodigue justicia. Así que entendemos que gran parte de lo que está haciendo Milei, que es claramente inconstitucional, solo se puede sostener por esa situación. Y nos parece lamentable que él mismo esté proyectando esa identidad con la dictadura cuando dice que él pudo hacer en 3 meses más que la dictadura militar.
2: Eso mismo te iba a preguntar, con esa frase, ¿no? ¿Qué opinás en torno al ataque a los derechos humanos? ¿No tenemos un gobierno negacionista, una vicepresidenta fan de Videla? ¿Cómo ves esta situación con respecto a los derechos humanos?
1: Es así, todo es consistente con una política que no cree en los derechos humanos y los pisotea cotidianamente, no solo lo que tiene que ver con la memoria de la tragedia, digamos, que vivió la República Argentina, sino con los derechos humanos cotidianos en el presente, como son los derechos laborales, que también son parte de las nuevas generaciones de derechos humanos. Ellos desconocen eso y consideran a la justicia social un robo, una estafa, con lo cual identifican claramente que para ellos lo único que vale es el capital. Ellos trabajan para la concentración del capital y en particular del capital internacional.
0: Kelly Olmos, economista, dirigente peronista, actualmente diputada nacional por la ciudad de Buenos Aires y, como la presentamos al comienzo de la entrevista, la poeta peronista para nosotros. Kelly, mira, me voy a tomar un atrevimiento y si no querés no lo hagas, pero nos encantaría si nos pudieras recitar algún tramito de la Oda a Perón, quizás alguno que ya hayas recitado en la Cámara de Diputados para cerrar esta entrevista.
1: Bueno, la verdad que recité 2 de las estrofas, ¿no? Una es: oligarca caballero, prototipo del negrero, que explotaste al obrero sin tenerle compasión. Ha sonado la campana, anunciando un nuevo día para el pueblo que veía en Perón su salvación. Perón, Perón. Vende patria que entregaste los recursos al extranjero y te nutres del dinero del sudor de los demás. Democrático, exilado, sos allá en Montevideo, pero acá te llaman reo por el Código Penal.
0: Kelly Olmos, muchas, muchas gracias por pasar por el aire de la tribu y por tener esta honesta conversación con nosotros.
2: Un gusto escucharte, Kelly.
1: Muchísimas gracias por convocarme y la próxima vez voy al piso. Disculpen.
2: Por favor, que aquí siempre hoy... bienvenida.
1: Muy amable, muchas gracias.
0: Abrazo.
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13: Y 5 minutos faltan para las 12 del mediodía, chiques. 11-31-26-0887, 486-40489 o Esto Pasa en La Tribu en YouTube. Tenemos mensajitos, ¿eh? Dice, Ceci dice, bien dicho, Kelly, lo alternativo es la organización colectiva. Para mundos más vivibles y amorosos, se agradece la pasión en tu función política, una política que no pasa por el cuerpo es servil. Claro, eso es lo que charlábamos acerca de la forma en que ella decide recitar durante sus intervenciones en la Cámara de Diputados, que hay algo ahí de conmoción que está faltando en la política argentina y por eso nos parece destacable. Otro mensajito dice que bueno que Lío Olmos por ahí, no soy peronista, pero fue ejemplar su gestión como ministra. Vamos las pibas con conciencia de clase, más mujeres, entre tanto olor a testículos en la interna peronista. Abrazo para ella y para ustedes, muy genia recitando la oda, dice Graciela, que es mi madre. Chicos, gracias por los mensajitos que mandan. Y nosotros también charlábamos fuera del aire que imagínense las diferencias, o sea, googleen Kelly Olmo y se pueden imaginar todas las diferencias que podemos tener con ella. Pero la idea es tener una conversación honesta, ¿no? Honesta, donde ella diga lo que piensa, que declare lo que piensa y también que declare lo que pensamos nosotros y que nadie se esté rasgando las vestiduras ni ofendiendo por boludeces. Por eso nos gusta tener este tipo de entrevistas. Así que gracias por escribirnos y dejar sus mensajitos respecto de las sensaciones. Dice Maylen, Benítez, mira, éramos tan pobres. Dice, yo vuelvo a decir que fue la única gestión del ministerio donde recibimos una caja navideña a los laburantes. Vos trabajabas en el Ministerio de Trabajo durante el gobierno de Alberto Fernández, okay, y ahí fue la única vez. La única vez que la piojosa de Maylen Benítez recibió una caja navideña. Bueno, todo eso se agradece, ¿eh? Se agradece. Bien, bien o mal, qué sé yo. Hay noticias. Lo del Mundial. Cosas del Mundial.
14: Lo del Mundial, me encanta.
13: Lo del Mundial. ¡Hoy juega la escalonita! A las 13 horas, chicos. Falta 1:20 para que juegue la escaloneta con Egipto. Hoy juega Colombia contra Suiza. A las 17 horas.
14: Partidos rarísimos. Esta llave está rara, esta llave.
13: Exacto. Si gana, o sea, Colombia versus Suiza a las 17 horas. El que gana compite con quien gane hoy en el partido Argentina versus Egipto.
14: Bien. Estás.
13: O sea que estamos ahí entre esos cuatro, ¿ok?
14: Bueno, ¿okay? El resumen del mundial.
13: Listo, chicos, dense por informados. Ya saben todo
14: yo
13: lo que necesitan.
14: Hoy entrené con la canción del Mundial 90.
13: Ok.
14: O sea, no, esta es la de Mano Negra, pero hoy entrenamos hermosa con la del Mundial 90, que es muy buena, muy épica.
13: Che, y esto que vos has contado ayer acerca sí de Donald Trump levantando el tubo, pegando un tubazo
14: a Infantino.
13: A Infantino, el amigo de Mauricio Macri, para pedirle que revise un gol. Y en conferencia de prensa.
14: No solo un gol, una roja.
13: Una roja.
14: Una roja,
13: eso,
14: una expulsión.
13: Roja.
14: No, un para gol que hoy juegue. Claro,
13: era una expulsión.
14: Para
13: claro
14: que contra Bélgica juegue el goleador.
13: Los crotos estos serían Estados Unidos. Quedó afuera Estados Unidos, dice Mailén. Dice, los crotos estos quedaron afuera. Ok, perfecto. Bueno, pero ayer en conferencia de prensa Donald Trump explicó que sí, que lo hizo. Que qué problema tienen.
15: So I saw the play. And I'm a
14: mire
15: person
14: la
15: that loves sports and was a good athlete.
14: Es un buen atleta.
15: And I understand sports really well.
14: Entiendo
15: really
14: los deportes muy bien.
15: And that wasn't a foul. That wasn't even an infraction. That was
14: two
15: guys running full speed that happened to crash into each other. You can't take your foot and properly place it on somebody else's foot when you're going. No.
14: Gorro de naranja, ahí jugás a salvar.
15: Great athletes that got tangled up.
14: Claro, dice como que no fue una infracción.
15: This referee who is a little bit suspect.
14: Sospechoso lo referí.
15: If you check his past.
14: Si chequeas su pasado.
15: I don't like to create controversy.
14: No quiero entrar en controversia. Pero es sospechoso.
15: If you'd like, I'll provide you with the past. He made a call that nobody could believe. You know, even people on the other side, they say, "Oh, we got lucky. Wow, that's." And it's very interesting. They say they don't show them in slow motion. And I never realized that. I never heard of that before.
14: Como claro, como que lo vieron todo. Pero está muy servilleta este.
13: Bueno,
14: él después de que el goleador de Estados Unidos le sacan una roja y no podía participar en el partido contra Bélgica.
13: Claro.
14: Lo que hace es eso, es llamar a Infantino, al presidente de la FIFA, para pedir una revisión sobre eso. Igual nada, 4-1 perdió Estados Unidos contra Bélgica.
13: Claro, claro, claro, qué lindo, ¿eh?
14: Pero sí, igual de vuelta, se está volviendo como un mundial muy raro. Está llegando, avanza Bélgica,
13: sí.
14: Noruega.
13: Sí.
14: Países que yo te tiro un planiferio y vos, tipo, yo me pego un tiro.
13: No, bueno, yo eso sí, no, sos un hijo de puta. Eso los tuve que estudiar, o sea, en realidad, ¿vos tuviste que estudiar todos los países y todas las capitales en el colegio o no?
14: No, boluda, o sea, dinosaurios. Soy
13: no,
14: viejo,
13: bueno,
14: pero no tanto.
13: Yo qué sé,
14: claro,
13: porque por
14: no,
13: ahí
14: teníamos Pangea nada más.
13: Sos un tarado. No, pero a veces hay docentes que eligen no dar. Nosotros nos hicieron estudiar todos los países, todas las capitales y todos los ríos del mundo.
14: Sí, obvio.
13: Y algunas cosas me quedaron en la cabeza. ¿Dónde queda Bélgica? Más o menos. Noruega sí te lo ubico directamente.
14: Noruega son los de arriba.
13: Noruega sería lo que está bordeando lo que es Irlanda.
14: Arriba de
13: Suecia,
14: Finlandia.
13: Exacto.
14: Sí, pero eso lo sé por Caballeros del Zodíaco. Porque los Caballeros del Zodíaco, la saga de Asgard, andaban medio por ahí. Y además siempre una Björk te encontraba.
13: Está bien, se aprende geografía.
14: Sí.
13: Y Björk es de Islandia, exactamente.
14: Pero medio que te tomás el 60
13: es
14: cartel
13: más
14: Islandia.
13: Islandia es más lejos de todo todavía.
14: ¿Te conté la vez que saludé a Björk?
13: Me contaste de la vez que saludaste a Björk. Sí, sí, sí, sí. La amamos. La vamos a traer a Björk. A
14: directamente soy un
13: y
14: tachero.
13: Ahora es lesbiana, aparte, Björk.
14: Te conté la vez que saludé a Björk. te subís al Uber.
13: Yo la llevé a Björk.
14: Te conté la vez que la llevé a Björk.
13: Sí, iba mamita.
14: Iba mamita. Callate que tengo a la vuelta de casa, tipo a 2-3 cuadras, un... ¿viste estos vegetarianos al peso?
13: Sí.
14: Que se llama mamita.
13: Ah, no, no sabía.
14: Yo no puedo parar de reírme cada vez que paso y digo, ¿qué te han hecho, mamita?
13: No, eso levantas la bandeja, tiene una bandeja de falopa, no me
14: claro, sabe. Tipo.
13: O sea, es como mamita de día, mamita de noche.
14: Realmente el verdadero por gramo.
13: Sí, total. Che, bueno, reivindico, reafirmo, confirmo. Sostengo mi amor por Mbappé. El jugador, silencio absoluto, el jugador francés, que, como yo ya dije, primero ayer me enteré, además de que hace un par de años se pronunció rotundamente en contra de la publicidad de apuestas deportivas. Que de hecho...
14: Qué feo que no escuchaste este programa, yo la paso diciéndolo esto.
13: Bueno, la productora lo dijo, ustedes también. Yo no había visto específicamente el pronunciamiento jugado de Mbappé al respecto.
14: No, pero fue muy fuerte porque lo que dijo él es esto, es este tipo de publicidades y este tipo de situaciones donde más afecta es en los barrios populares de los que yo vengo.
13: Exactamente.
14: Eso dijo, o sea, él se pronunció, él, acordate que Mbappé durante muchos años fue muy atacado porque su pareja...
13: Bueno, ahora él no me escucha a mí.
14: No sé si siguen estando. ¿Quién sos? Que tenía una pareja que era una mujer trans. Sí, entonces, por eso lo bardeaban, tipo... ¿Viste cómo decís?
13: Y es recontra de izquierda, etcétera, etcétera, etcétera. Bueno, nuestros respetos igual, a Mbappé.
14: Quedás muy...
13: Ahí hacen las productoras, claro, no productoras quedás, más no, o menos.
14: Quedás bueno, de izquierda.
13: Tampoco es Romina del Plan, Mbappé.
14: Quedás de izquierda al lado de esta gente.
13: Sí, olvídate. Pero lo que quería comentar es que hay una senadora paraguaya. Ustedes recuerdan que Paraguay quedó fuera del Mundial compitiendo con Francia en este caso. Que la verdad es medio triste pensarlo en esos términos. Aguante Paraguay. Pero hay una senadora paraguaya que debe ser algo parecido a Olmedo, el señor del piloto amarillo por las cosas que dijo. Porque la cantidad de insultos que le profirió a Mbappé, le dice, camerunés colonizado, fingiendo duro ser francés. Parece una recitada
14: un
13: de Kelly, pero al revés.
14: Un aforismo racista.
13: Sí, camerunés colonizado, fingiendo duro ser francés, resentido, rico nuevo, prepotente y feo, bruto, no aprendió ni a escribir, en vez de leche materna chupaba cocos. Hija de puta, las cosas que le dice.
14: Ah, pero te zarpaste un poco el nazi.
13: Lo más instruido que escuchó eran chimpancés. No, terrible la cantidad de cosas que dice esta mujer sobre Mbappé. Y el señor Kylian Mbappé le contesta y le dice, Madame Celeste Amarilla, que se llama así. Usted es una mujer despreciable e indigna de su cargo. Usted no representa al Paraguay, ese país que ha exudado pasión y honor a lo largo de toda la competición. Por su inconsciencia y su racismo sin complejos, el mundo entero ya ha olvidado el recorrido y el esfuerzo histórico que sus jugadores lograron durante la Copa del Mundo, dejando paso a una dama incompetente que ofrece la peor imagen posible de su país. Nunca permitiré que personas como ella tengan la libertad de propagar su odio y racismo por todo el mundo.
14: Es recalle ese hombre, horrible.
13: No. Pero chicos, qué poetas que estamos todos, ¿eh?
14: Sí, sí.
13: O sea, o es que me quedó ahí programada la oda a Perón, o la senadora nazi hizo poesía nazi y el señor Mbappé le responde con poesía
14: le responde porque mínimamente...
13: O sea, le responde.
14: No, pero bueno, es que... Fue muy alevoso todo lo que le puso.
13: Sí. No, ese...
14: Igual que te responda Mbappé, imagino, tipo, upa.
13: Upa. Upa, ¿cómo? Upa, upa.
14: Uy.
13: Bueno, muy bien. Che, nosotros cubrimos el caso de Facundo Jones Walla. ¿Se acuerdan? El mapuche Facundo Jones Walla que estaba, bueno, atravesando una investigación judicial que según el Negro Suárez, su abogado, era una investigación bastante problemática, bastante floja de papeles.
14: Sí, acá le hemos entrevistado.
13: Exacto. La gremial de abogados en este caso difunde que lograron que vaya a una cárcel federal en Esquel, que dejaron de tenerlo claro, porque él estaba en una cárcel de máxima seguridad. Era una situación muy complicada, como estaba de aislado Facundo Jones Walla, así que finalmente, bueno, lograron el traslado que esperaban, porque terminaron obedeciendo la orden del juez de Bariloche de trasladar a Facundo a la cárcel de Esquel para que pueda continuar allí su prisión preventiva, dentro de todo una buena noticia.
14: Antes de pasar a otras noticias, te quería contar que recién lo acabamos de ver. Marine Le Pen, Marine Le Pen en Francia, fue condenada a 15 meses de inhabilitación. En realidad fue condenada a más meses, pero 15 meses sería como los meses que debería cumplir.
13: Okay.
14: Todavía no sé, esto es muy reciente, lo contamos, sepan que es una noticia en progresión, así que todavía no se sabe muy bien si va a usar tobillera o cómo va a ser o dentro de dónde va a ser como deberá generar esta condena. Es culpable por malversación de fondos.
13: Fuerte.
14: Sí. O sea, los jueces lo encontramos en DW, en este momento la noticia, que consideraron que Le Pen como otras personas también, no fue ella sola la acusación, que la agrupación nacional, la RN, les culpan de malversación de fondos de casi 3 millones de euros en el Parlamento Europeo, le habían asignado para pagar asistentes parlamentarios y que en realidad lo utilizaron para cuestiones de formación política.
13: Ahora estos fachos, o sea, tienen el peor proyecto de país y de mundo, pero además son unos saqueadores seriales.
14: Pero además son unos ordinarios.
13: Sí, sí.
14: Son unos ordinarios.
13: La gente que hace, o sea, agarran así, hacen como un montoncito con la con el buzo y empiezan a meter cosas de arriba de la mesa, chicos.
14: Sí, bueno, a todo esto lo que genera es una duda acerca de la candidatura presidencial de Le Pen.
13: Claro.
14: Así que queda ahí como, bueno, queda sobre todo porque ella dijo, de cara a que el tribunal sancione esto, previo a la sanción decía, yo me voy a postular si puedo recorrer el país.
13: Claro.
14: Y ahora con esto habrá que ver si hay tobillera, si no hay tobillera, si lo hará desde, bueno, si la llevarán a San José 11-11. No, habrá que ver qué hace Le Pen. Pero bueno, recién acaba de suceder, estábamos viendo ahí, así que es una noticia, como decíamos, en progresión. Iremos viendo, ¿no?, qué pasa con esto en políticas internacionales.
13: Bien, bien, pero muy bien comentar esta noticia que viene al caso. Agustín Sinibaldi deja un mensajito que dice, todo bien con Mbappé en sus declaraciones, pero adentro de la cancha es bastante hortiva y tampoco le perdonamos que haya denigrado al fútbol sudamericano. Muy difícil tener ídolos a esta edad. Me había olvidado, pero él en algún momento dijo que era como menor el fútbol sudamericano. Sí. Flashó, o sea, de los peores errores públicos que habrá cometido, pero estás hablando de...
14: Bardeó Paraguay.
13: Ah, bardeó Paraguay también, dice.
14: Sí, Maile. Sí, hay que alejarle un poquito el micrófono y el Twitter porque, bueno
13: te retiro la admiración, Mbappé, la verdad, no, me duró 2 días.
14: Pero sí me parece interesante cuando el arquero paraguayo habló, que él fue, viste, a saludarlo y que Mbappé le dio un espaldarazo.
13: Sí, y ahí le dio al arquero un pelotazo y así. La verdad que al final, viste, después dicen, ay, las mujeres compiten, las mujeres se pelean entre ellos, chicos.
14: No, tipo.
13: Puteríos tienen, que no se puede más.
14: A ver, cojan.
13: A ver, cojan. Bueno, a ver, cojan. Occhiato versus Peña, versus Flor Peña, porque hay tantos Peña en este mundo. Ustedes recuerdan que Florencia Peña ha confirmado que el padre de Messi falleció, cosa que no había pasado, que lo hizo por un error que cometió en ese momento su productora, que le dijo algo al Tolbach y ella... repitió sin criterio, o sea, la verdad que las dos se mandaron una cagada, pero la decisión del uso en ese momento fue una cosa bastante descarnada, porque fue rajarlas a las dos, tanto a Flor Peña como a la productora, de una manera bastante escandalosa.
14: Sí,
13: como
14: sobre todo exponerlas de una manera muy horrible.
13: Sacaron un comunicado repudiándolas. Es raro que una empresa saque un comunicado repudiando a sus propios trabajadores. Como que
14: no, un comunicado en historias de Instagram. Sí. Recordemos, porque en historias de Instagram queda 24 horitas y después, si te he visto, no me acuerdo.
13: Sí, pero bueno, igual quedó ahí a la vista también. Ya
14: sí,
13: está,
14: pero digo, eso, ¿no?
13: Sí, sí, sí, no se la han jugado. Y este... No, y esta situación de que las echaron sin más, además, en una situación que es una cagada periodística, pero como hemos dicho, no hicieron, digamos, no es que incurrió en la desgracia de alguien, fue simplemente un error, fue una equivocación, la familia de Messi dijo todo bien, no se dieron cuenta, era una noticia falsa que estaba circulando hacía mucho tiempo y como decimos, fue una torpeza periodística. Bueno, ahí entonces resolvió Nicolás Occhiato, por lo menos eso es lo que entendemos, pues la cara visible de Luzu TV,
14: sí.
13: Despedirlas.
14: No,
13: ¿eh?
14: Y además es el dueño.
13: Es el dueño, despedirlas a Flor Peña y a la productora, que a mí la productora la verdad es que la persona que más me parece que necesita que defendamos su rol, porque seguramente no tenía
14: porque
13: un
14: Flor
13: gran
14: Peña
13: sueldo.
14: Va a conseguir otro laburo de la nada, o sea, va a levantar y va a conseguir
13: obvio,
14: otro laburo.
13: Obvio.
14: El tema es, esta productora además, cómo la expusieron al otro día los medios, no sí. solo Luzu, sino también los medios bastante siniestros haciendo notas. ¿Quién es la productora? Y haciendo sí. como un repaso. No, entonces, bastante, me parece eso, ¿no? Bastante ruin.
13: Sí, unos amarillos bárbaros. Bueno, finalmente volvieron en el programa de Nicolás Occhiato, que estaban cubriendo el Mundial en Miami, volvieron a la Argentina y entonces ya sucedió esto de que lo intercepte el clásico notero argentino, lo intercepte a Occhiato y obviamente lo primero que le pidieron que cuente o que responda es cuál es la situación con este conflicto con Flor Peña, porque Flor Peña le pidió a Luzu que le pagara hasta finalizar el contrato, Luzu se negó y esto ha pasado al Poder Judicial.
16: Está judicializado, así que no tengo nada para decir.
17: ¿No hubo más diálogo con Flor?
18: No, por ahora no.
17: ¿Te dolió un poco todo esto que está pasando ahora?
18: Lo atravieso.
17: ¿Existió esa charla? O sea, en que había quedado todo bien entre ustedes.
18: No, la charla existió después del hecho.
17: ¿Y había estado todo bien?
18: Fue una charla que va a quedar en el ámbito de lo privado. Fue la charla posterior a...
17: Bueno, pero Flor comentó algo. Dijo que se habían puesto... O sea, que habían hablado entre ustedes y que estaba todo bien y que ella decidía dar un paso al costado.
18: Fue así.
17: O sea, que ahora cambió lo que había quedado.
18: No sé.
17: Y al querer hacer una demanda y pedir la cantidad de dinero que está solicitando, ya no está todo bien.
18: No tengo mucho para decir.
17: ¿Con Marley se encontraron? Porque se supo que vivían cerca. ¿Se encontraron allá?
18: Sí, charlamos allá.
17: ¿Él va a continuar en Luzu?
18: La charla prefiero dejarla en el ámbito de lo privado.
17: ¿Vos tenés ganas de que Ale siga en el canal?
18: La está rompiendo Ale, así que sí, ojalá que sí.
17: ¿Con Flor crees que se puede llegar a un acuerdo o algo, ya no tenés ganas?
18: Prefiero no hablar del tema.
13: Mira, públicamente, o sea, repudia todo y ahora no se quiere hacer cargo de cuál es la posición de la empresa.
14: No,
13: en
14: porque
13: esta
14: ya hay abogado, judicial. Ya está, tipo, guarda, tipo, una palabrita afuera y cagaste. O
13: y
14: sea.
13: El rol de Marley. Marley sí. Está ahí como se lavó las manos como Judas y la dejó ahí tirada. Tirada. Tampoco es que Florencia Peña está, o no, sea, tan complicada,
14: también,
13: pero.
14: Hay
13: digo,
14: que ver también cuál es el arreglo entre Flor y Marley, que sí. Son amigos históricamente.
13: Sí. Hay que ver ahí, pero bueno, no hizo pronunciamientos públicos. Bueno, en otro orden de streams, esto me interesa, de verdad me interesa compartirlo con ustedes, porque ustedes saben que nosotros contamos acá lo que pasó en Blender, contamos la forma en que Blender despidió a 10 trabajadores del programa Hay Algo Ahí, de Tomás Rebord, que a partir de esos despidos injustificados, mientras el programa de Fío Sargenti estaba al aire, Fío toma la decisión de levantar el stream en solidaridad con sus compañeros y Blender toma la decisión de echar a Fío y a todo su equipo también en venganza por el pronunciamiento que había tenido. Y ustedes saben que Federico Simonetti, de País de Boludos, a quien sí hay que traer, o sí, sea, fuera sí. De chiste, porque la verdad que es un chabón con el que está muy, muy
14: y
13: interesante.
14: Y además es vecino y tiene un perro divino.
13: Otro vecino de Luca Fauno. No, lo que quiero decir es, Fede Simonetti tenía un programa que se llamaba sí. Desayuno Americano en Blender hasta el año pasado. Cuando se lanzó la programación 2026, había sido levantado el programa Desayuno Americano, que ahí estaba produciendo Julián Marín y que nosotros lo mencionamos, que estuvo en Blender también hasta ese momento. Y en País de Boludos, Fede trata de explicar un poco cuál es el gran conflicto que se presenta en este momento en Blender y nos parecía que es una voz autorizada, digamos, para explicar cómo se trabaja en este stream.
19: Básicamente lo que puedo decir, simplificándoselas un montón, es que Blender daba una pérdida grande de dinero. Por alguna razón el dueño, Augusto Marini, decidió cortar con esa pérdida vaciándolo, como muchas veces pasa en medio de comunicación, y para vaciarlo necesitaban no pagarle más el salario a Tomás Rebord de acá a lo que queda del contrato, sin pagar tampoco la cláusula de rescisión de ese contrato. O sea que se fuera silbando bajito él y todo su programa sin reclamar nada, y entonces lo que hicieron fue apostar a desgastarlo y cansarlo para que se vaya solo. Y para hacer eso fueron tan cínicos que atacaron a la parte más vulnerable, que son los trabajadores. Primero le despidieron a todo el equipo de producción y también despidieron a algunos compañeros, como Juanelo, que trabaja acá también. Luego intentaron justificar esa medida diciendo que esos trabajadores habían puesto en riesgo la continuidad del canal por un reclamo de actualización salarial que además tenían prepautado con las autoridades, y como no les funcionó a nivel comunicación, ahora quieren echarle la culpa a Tomás y lanzar una campaña de trolls en redes para ensuciarlo. O sea, son unos caraduras. Nos solidarizamos con los trabajadores despedidos, que una vez más son usados para justificar el vaciamiento de una empresa, algo que suele ocurrir cuando los dueños son unos canallas. Reclama muchas veces un gremio y dice, ah, bueno, por estos reclamos nosotros no podemos seguir. Y también nos solidarizamos con Tomás Rebord, que es otro de los damnificados por un manejo turbio y una gerencia cobarde. Dicho esto, queremos reafirmar que por eso en PDB aspiramos a construir un medio donde trabajadores puedan laburar tranquilos, intentando cobrar lo mejor posible con estabilidad laboral y salud mental, haciendo programas de contenido con total libertad de expresión, porque no le demos nada a nadie más que a los 4.500 jefes que tenemos, que son nuestros suscriptores.
13: Bueno, ahí me parece que algo que explica, expone muy claramente la realidad de los medios hoy, y es que si fundás un medio en el que querés que haya famosos y famosas, y en muchos casos influencers, del tipo Florencia Peña, del tipo Tomás Rebord, etcétera, tu negocio tiene que ser otro, porque los sueldos que cobran no son sustentables para un medio de comunicación, no existe. Claramente el negocio de Blender es otro.
14: No.
13: Pero dejó de interesarle ir a pérdida a cambio de andás a ver qué tipo de beneficios, ¿no?
14: No solo que su negocio es otro, sino que también su negocio es el vaciamiento, su negocio es la censura, su negocio es evitar que espacios de difusión lo ocupen voces críticas. Es el negocio de Marini. Uh-huh. Bueno, y además de los trenes.
13: Bueno, tenemos ahí un mensajito que dice, Rebord nació con Alberto, nada puede salir bien, muy careta el abogado peronista clasista. Para mí más que careta es un nivel de egocentrismo, nivel de megalomanía que es, amigo, me estás empalagando de ególatra, que sos infumable, solamente
14: sí, eso. Sí, o sea, a mí lo que me causa gracia es la voz de Rebord, que me en ese sentido me parece muy símil Trebuch, ¿viste?
13: Sí.
14: Esa gente que, hola, Elviner, como, menos, bebé. Más tranqui.
13: Sí, sí,
14: está re bien.
13: Bueno, Lucas Fauno Gutiérrez, hoy sería...
14: ¿Qué?
13: Mar juez.
14: Odio que digan esas pelotas.
13: Jueters.
14: Fuertes. Fuertes. Marves.
13: Fuerte, fuerte, hay que correr.
14: Marves.
13: Forbes.
14: Marves. No, bueno, terminamos lo del Marvel. Programa. Ya fue lo del programa, che, dale, decí lo de quién lo hizo y fue.
13: Hasta mañana, Lucas Fauno Gutiérrez. Hasta mañana, Lucas Fauno Gutiérrez.
14: Chau, ¿quién lo hizo?
13: Mi nombre es Rosaura Barleta, Valentín Catalán estuvo a cargo de la operación técnica el día de hoy, Paula Prati en la edición de Artísticas con la voz de Flavia Medici, Gala Abramovich en comunicación y redes sociales, Belén López del Río y Mailén Benítez en producción, Mailu también en coordinación de aire. Nos encontramos mañana, que es miernes.
14: No, dale, corran, corran, que juega un partido.

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1: 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Rita Segato.
2: Las mujeres somos una víctima, una, digamos, un blanco fácil para cohesionar los fascismos. Las políticas autoritarias necesitan de un cemento, de una cohesión, y apuntar a la mujer como un enemigo común es muy fácil, porque somos un enemigo común desde el Génesis, o sea, desde Eva, ¿no?
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0: Mi nombre es Sebastián Moreno, director de Teatro Carnero, y quería invitarlos el sábado 4 de julio al mediodía en Nogoyá y Desaguadero, en la esquina de la cárcel de Devoto, a un evento cultural en donde vamos a estar visibilizando un reclamo por el cierre y el posible traslado de las personas privadas de su libertad de Devoto a la cárcel de Marcos Paz. Y en esta ocasión también vamos a estar realizando un homenaje al Indio Solari, cantando la canción Todo preso es político, de modo colectivo y coral, con muchos músicos invitados y todas las personas, vecinos, estudiantes, militantes, todos los que se quieran acercar a interiorizarse sobre este reclamo y homenajear al Indio Solari este sábado 4 de julio en la cárcel de Devoto. Los esperamos.
1: Hola, soy Alejandro de Masi, profe del taller de radio en el CUD, en el Centro Universitario de Devoto, e integrante también del colectivo La Tribu. Y bueno, hablando un poco respecto a la actividad del sábado 4, me parece que es importante siempre cualquier actividad que visibilice la situación de las personas detenidas, independientemente en qué penal estén alojados. Particularmente la cárcel de Devoto y el Centro Universitario de Devoto viene ya hace un tiempo sufriendo ataques del gobierno nacional y tratando de desarticular un proyecto de educación que es un ejemplo a nivel mundial. De hecho, todas las personas que lo visitan se van sorprendidos del nivel de organización, cantidad de oferta educativa que tienen los compañeros que están detenidos. Y en ese contexto, en ese contexto de ataques, cualquier actividad que trate de visibilizar y reunir a la mayor cantidad de personas posibles que estén apoyando el reclamo de las personas detenidas, está bueno, está buenísimo. En este caso puntual, bueno, sabemos lo que implica un desalojo, lo que implica el desalojo de Devoto, a pesar de las promesas. Si la cárcel de Devoto se cierra, se desaloja, el CUD como experiencia educativa va a dejar de existir, más allá de la buena voluntad de los profesores en seguir acompañando las trayectorias educativas de cada uno. Bueno, esa experiencia se cierra y eso es una pérdida gigante que puede llegar a haber. Entonces, por eso, el romper los muros con estas actividades, como la del sábado 4, a la que la tribu participa e invitamos, nos parece fundamental. Ojalá que seamos muchos, que seamos muchas, y que podamos compartir un rato y que las personas que estén detenidas también se sientan acompañadas por quienes transitamos el medio libre. Gracias, un abrazo.

Soy Claudia Cesaroni, abogada, parte del equipo jurídico querellante en la causa de la masacre en el pabellón séptimo. El sábado, a partir de las 12, hacemos una actividad ahí alrededor de la cárcel de Devoto, donde sucedió esta masacre en marzo de 1978, en la que el Servicio Penitenciario Federal asesinó 65 presos llamados comunes, para acompañar el reclamo de no al cierre de la cárcel de Devoto, encabezado por varios integrantes, los integrantes del Centro Universitario de Devoto, pero que acompañamos una serie de organizaciones, personas, que entendemos que tirar a los presos a la provincia de Buenos Aires, como el gobierno de la ciudad tira la basura, bueno, es contrario a normas elementales de plena vigencia de los derechos humanos, a la continuidad de espacios como el Centro Universitario de Devoto y otros espacios educativos que suceden. No solo la universidad pública está en el centro universitario, sino otros espacios que son de extensión universitaria, que son de formación para las personas detenidas allí. Y además porque es Devoto donde sucedió esta masacre, la del pabellón séptimo, y otros crímenes de lesa humanidad, debe mantenerse como un espacio de memoria y no debe ser utilizado para el negocio inmobiliario. Así que por todas esas razones, y porque por supuesto entendemos que todo preso es político, nos vemos el sábado a partir de las 12 allí en las puertas de la cárcel de Devoto.

0: y lo vamos a lograr, porque venceremos.
1: Todos los traslados son traumáticos. Es la peor medida que se puede aplicar a un interno que está en plena etapa de su reinserción, ya sea estudiando, practicando los cursos que se desarrollan acá dentro del CUDO, realizando cualquier otro tipo de actividad instructiva que mejore su programa de reinserción para volver a la sociedad, como bien lo establece el régimen penitenciario. Pero es como que uno está bien encaminado dentro de todo ese programa, valga la redundancia, y como que a propósito del servicio te lo interrumpe. ¿Querés avanzar? Una zancadilla. ¿Querés avanzar? Otra zancadilla. Ya atravesé tres unidades y siempre son zancadillas para que uno va trastabillando hacia adelante tratando de no caerse. Eso es lo que significa los traslados y lo que va a pesar ahora en este movimiento si se da acá en el penal de Devoto.
2: Radio Oculta, episodio 37, resistiendo el traslado. Y a mí me parece que el traslado de Devoto es básicamente la pantalla política de cualquier gobierno que tiene problemas socioeconómicos como el que estamos pasando hoy en día. Es la ventana más fácil para que la gente desvíe su pensamiento a lo que piensan realmente o lo que son realmente las personas detenidas.
3: A mí me parece mal el traslado de Devoto a Marcos Paz o que cierren Devoto, porque la cárcel de Devoto queda bastante cerca y bastante a mano de toda la familia que tenemos visitas acá. Y otro de los temas, también reconozco que hay una puja política entre el gobierno federal y el gobierno de la Ciudad de Buenos Aires, a donde Jorge Macri tuvo que hacer las alcaldías en respuesta a que le cerró la puerta el gobierno federal para tener a los presos dentro de la cárcel. Entonces esas alcaldías se convirtieron en centros clandestinos a donde tienen a los presos hacinados y fuera de lugar y violando todos los derechos habidos y por haber de un ser humano. Entonces con esa puja política de intereses que tienen entre ellos estamos metidos nosotros los detenidos, y al mismo tiempo también reconozco que los vecinos de Devoto y demás quieren que sea el traslado lo más urgente posible, pero a nosotros nos sacaría, yo creo de mi parte, que nos sacaría muchos beneficios a nosotros el CUD, el Centro Universitario de Devoto, y eso a nosotros nos causaría un gran problema porque es una puerta, una ventana que nosotros tenemos ahí para abrir el día de mañana, salir en libertad un poco más educado o con otro pensamiento más positivo o, si se quiere, más radical. Entonces creo que por donde se lo mire, el traslado de Devoto no está bueno.

0: Sí, soy Roberto. Desde que estoy detenido hace algunos años, siempre me despierto o me levanto, o mi primer pensamiento es que la persona que está privada de su libertad siempre tiene sobre sí el peso de que todo puede empeorar. Y esta situación que estamos viviendo del traslado de Devoto hacia Marcos Paz es una prueba más de que el sistema, en lugar de contribuir a la reinserción y progresividad de la persona privada de la libertad, siempre está obstaculizando su progreso para ver de qué manera le va aumentando la vara o le va poniendo más obstáculos a los efectos de entorpecer su progresividad.
1: Bueno, voy a contar un episodio que yo estuve detenido en el 92, en el pabellón noveno, que era ingreso en ese tiempo. Y estuve, no voy a decir qué tiempo, que antes ya se corría la bolilla de que Devoto iba a ser, que lo iban a tirar para hacer, en ese tiempo todavía, creo que había un poco shopping, si es que había, pero se corría la bolilla que iban a hacer departamento.
2: Para mí es todo un negocio y una pantalla política para generar votos. Nada más, después así en lo personal, yo creo que con respecto ahora así a lo que parte a lo, yo conocí el CUT y la verdad que empecé a apretar, o sea, más interés a un montón de cosas que antes capaz que no le daba importancia. Quiero perfeccionarme, quiero obtener un título, quiero ser algo diferente a lo que era. Se pierde el corazón de todo esto. Hay mucha gente que conoce el CUT y le cambia el rumbo a la vida de la cual uno en realidad tenía. Porque si uno se o sea, el sistema carcelario, ¿entendés? Te atrapa, ¿entendés? Obviamente no tenés una buena reinserción, pero si uno que conoce este espacio, en realidad,

0: Bueno, yo creo que si cierran el complejo acá, el penal de Devoto, siempre es una herramienta fundamental de lo que es la lucha en sí por las cárceles, porque no nos olvidemos que Devoto es como la base central de todos los reclamos de todos los penales de la Argentina. Cerrando el núcleo fuerte, que es donde también está el CUD, que es el núcleo fuerte justamente, es donde ellos debilitan de manera a que los otros penales puedan tener, no, quizás menos beneficios, sino los beneficios que ya son pocos, más desgastados, porque pierde la base fundamental, vendría a ser la madre de los reclamos y las quejas de todos los penales de la Argentina.
1: Y siempre la base de todo, acá como dijo el compañero, sale de acá, cualquier información, cualquier regulación, cualquier manifestación, habeas corpus, lo que sea, siempre como que apuntan acá al CUT, como que es el fuerte, el grueso, ¿no?, de las demás cárceles.
2: La importancia que tiene el funcionamiento del penal de Devoto para los internos es que constituye realmente una caja de resonancia de todos los reclamos de todos los internos, no solo de Devoto, sino que se capta también los reclamos del resto de las unidades penitenciarias que no tienen la misma posibilidad de manifestarse como acá, que está en el medio de la ciudad, que hay muchas posibilidades como para expresarle a la sociedad cuáles son las preocupaciones que tienen los internos, que hoy están de alguna manera privándole de las reales posibilidades de reinserción.
3: Cuando nosotros hacemos las cosas bien, venir a estudiar acá no hace bien.
4: Venir a estudiar acá no hace bien.
3: Y aparte le decimos a otras personas que bajen, que aparte de mantener esto, que esto viene... Esto acarreó mucha pelea para esto. Y de repente, si nosotros no luchamos para esto, esto se va disminuyendo. Y en el tema ese del traslado, sí, causa mucho daño y psicológicamente te dicen, mañana te trasladan y ya no ponemos más porque sabemos lo que estuvimos en otro lado, conocemos bien lo que es Ezeiza, Marcos Paz, Chaco, Rawson. Y ahí vamos directamente a estar encerrados, no como acá. Y olvídate de allá de que sepan, si nos llamamos nosotros acá a avisar, ellos no saben dónde estamos. ¿Entendés? Y familiarmente también. Acá bien pueden venir, una vez por mes o dos veces. A un otro lado no nos trasladen, pero ni sin querer van a llegar. ¿Entendés?
2: En la cuestión del traslado de los internos de Devoto a otra unidad, en este caso a Marcos Paz, la excusa del servicio y por ahí del sector político también estriba en que, bueno, que toda la infraestructura de esta institución está muy deteriorada, una institución que tiene 100 años, pero también hay una gran porción de negligencia del sistema de dejar lo que se siga deteriorando para utilizarlo como excusa para el traslado de los internos, que de haberse mantenido esta institución como corresponde, pues los servicios que hay que hacerle al comienzo son mínimos, después son un poquito más importantes, como el derrumbe de la escalera del tanque de agua, pero siempre se está usando de excusa la falta de funcionamiento de las cañerías, que se quemó el termotanque, se quemó tal cosa, no anda tal otra, ya sea para mantenernos encerrados, porque cuando se cayó la escalera nos tuvieron 15 días encerrados en la celda, o para privarnos de ciertas participaciones en actividades que hacen a la reinserción social. O sea, el 99% de la excusa del traslado de los internos a otras unidades viene del poder político y viene del propio sistema que en su negligencia está atendiendo a eso.
1: El servicio con respecto al traslado, sabemos que le juegan contra. Muchos le llevan muchos años acá y están cómodos, así como tanto como nosotros como ellos. Y entran como una serie de incertidumbres, preguntas también con doble sentido. Che, ¿y ustedes qué están haciendo? Saben que el CUD es fuerte en todas las cuestiones, tanto también como los internos, como también para ellos. Saben que una de las primeras características del CUD es tener conocimiento, ¿no?, con respecto a todo lo que son el traslado, las políticas, serie de cuestiones, pero siempre está la pregunta del servicio, que por ahí te la pregunta con la doble, che, ¿y qué van a hacer ustedes?

0: Van a tomar medidas cautelares, se van a oponer con el tema de traslado, porque sabemos que también a ellos les juegan contra. Hay personas acá que llevan 20 años y como que se les naturaliza también el trabajo y quieren seguir acá y no se quieren ir porque es un gasto a diario. Sabemos que también el salario de ellos es muy bajo y juegan contra en todos los ámbitos.
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3: Bueno, vamos a la tanda y volvemos.
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2: Seguimos aquí en Charco de Arena, construyendo territorios posibles, y nos vamos al territorio que nos gusta tanto de los documentalistas de la Argentina, de DOCA. Hola, Ale, más formalmente. Ya estamos.
5: Es como los programas de televisión que se saludan,
2: que se saludan
5: ya se
2: y se vuelven
5: visto.
2: A saludar. Sí,
5: sí.
2: Bueno, así
5: hola.
2: Estamos. ¿Qué
5: hola,
2: tal?
5: ¿Cómo estás?
2: Bien.
5: Me alegro.
2: ¿Qué nos traes hoy?
5: Vamos con un estreno, es 18 de junio que estrena. Se trata de Tristán y los días por venir, documental de Martina Matzkin y Gabriela Wassouf. Uh-huh. Ellas dirigieron Cuidadoras, una peli que estuvo acá en la columna, sobre mujeres trans que se dedican a cuidar en un hogar
2: ancianos,
5: de ancianos,
2: sí.
5: Que está muy buena y que le fue muy bien a la peli. Bueno, este nuevo documental tiene puntos en común con aquel, pero vamos a hablar con Gabriela Wassouf para que nos cuente un poco mejor. Hola, Gaby, ¿cómo estás?
6: Hola, Ale, ¿cómo están? Muchas gracias por el espacio, por llamar.
5: De nada, gracias a vos también por la peli. Contanos un poco cómo conocieron a Tristán y por qué surge la idea de hacer una película sobre él.
6: Bueno, a Tristán lo conocimos en un casting para un cortometraje de ficción que dirigió Martina Matzkin, mi codirectora. En esa ocasión yo hice la asistencia de dirección, así que laburamos muy cercanamente un montón de aspectos, entre ellos el casting, eso, ¿no? Y la selección de actores. El protagonista, este corto se llama El nombre del hijo, está en Cinear disponible si lo quieren chusmear. Le fue muy bien, sigue girando por el mundo tantos años después. Y bueno, era protagonizado por un varón trans. Seleccionamos a Tristán como el protagonista. Tristán no había, en ese momento tenía 14, 15 años, no había actuado en mayores cosas. Tenía una sensibilidad y una gracia particular, y a la vez también tenía, bueno, a todas las etapas del casting lo acompañó su mamá Virginia, tenía una familia que contenía su identidad y su búsqueda, que en ese momento, imagínense, digo, más allá de la transición, la pubertad, ¿no? Uh-huh. Y bueno, eso, vivían en Moreno, se venían hasta Capital al casting y demás, y bueno, después tuvimos la posibilidad de compartir ese rodaje que en la costa argentina y acá en Capital un ratito, y de jugar, de enfrentar los miedos y las ansiedades y el entusiasmo también de los estrenos y de mostrar el cortometraje, y después medio que seguimos forjando relación con él, con la familia, compartiendo momentos. Y efectivamente, ya veníamos haciendo Cuidadoras y un poco en paralelo empezamos a pensar en este docu sobre el crecer y sobre el transicionar en la infancia, la pubertad, la adolescencia, el devenir adulto en el medio de una transición. Y empezamos a filmar y así estuvimos 7 años, que bueno, mirá. Fue un tiempo largo.
5: Sí. O sea, 7 años, ¿desde qué edad queda de Tristán?
6: Y desde los 15 de Tristán, por poner un número, hasta hace muy poquito, que cumplió 22.
5: Mira, ¿y cuándo había empezado su proceso de transición? Antes de conocerlas a ustedes, supongo.
6: Sí, eso seguro. Uh-huh. Mira, justamente hablamos mucho de eso porque Tristán dice como, bueno, empecé a ponerle nombre a algunas cosas a eso de los 12 años, ¿viste? Lo cual no significa necesariamente que la transición haya empezado ahí, ¿no? Un poco la peli, si hay algo que nos enseñó a nosotras, como dupla de directoras cisgénero que somos, es que las transiciones ni son lineales, ni tienen un punto de inicio, ni tienen un punto de final, que igual que el crecer, ¿no? Y que el devenir de la vida de todos, con muchas particularidades en una transición, es siempre un proceso, una búsqueda, ¿no? Como con sus ribetes, con sus idas, vueltas, y Tristán nos enseñó un montón eso, además, ¿no? Con toda su efervescencia adolescente, con sus pelos de colores una semana distinta cada vez, con las dificultades.
5: La continuidad, claro.
6: No, bueno, no importa, la continuidad emocional es lo que importa en ese viaje, ¿no? Y eso también nos lo dimos cuenta bastante rápido, apenas empezamos a mostrar los cortes, ¿no? Y los visionados. Lo importante es el viaje emocional.
5: Además de la transición de género, digo, estamos viviendo transiciones muy fuertes a niveles sociales, creo, digamos, y me pasa mucho dando clases en el roce con adolescentes, que siento que somos muy distintos, ¿no? Y que hay está habiendo cambios generacionales abruptos, digamos. ¿Cómo les fue a ustedes también en empatizar con esa transición, no solo de género, sino también de la niñez a la adolescencia, y desde qué mirada fueron construyendo la película en ese vínculo que es tan importante en el documental, ¿no?
6: No, total, fue recambiando, fue un tema, porque nosotras hoy un poco nos adoptamos, Tristán nos adoptó a nosotras como tías y nosotras a él como un sobrino, así nos presentamos, ¿no? Y la relación con él fue cambiando mucho a lo largo del tiempo. Yo no tengo pibes, pero me imagino que a les mapadres que tienen adoles, sobre todo, les debe pasar lo mismo, como que hay días que, no sé, nosotras en particular, por ahí pautábamos un rodaje, íbamos con el equipo reducido que somos en la observación documental, pero igual, viste, con el esfuerzo de ir hasta allá, y por ahí Tristán estaba re rebelde, re sin ganas, lo que fuera, y vos decís, ay, Dios mío, ¿cómo hago para explicarle todo lo que significa? Y con el tiempo, de esa rebeldía que ocurría a veces, o que nos implicaba como hacer acuerdos sobre lo que se filmaba, cómo se filmaba, después Tristán se empezó a enganchar más con el proceso y empezó también él a proponer cosas, empezó también él a crecer en el diálogo con nosotras, a animarse a decir sí, no, por acá, por allá. En el mientras tanto, para nosotras, no sé, todo fue un flash. Tristán participa, es ilustrador, digo, la peli cuenta como toda una línea al respecto de esto, de pensarse en el futuro, de forjar un oficio, y Tristán empezó a vender sus dibujos y sus comisiones en ferias, distintas ferias de Capital y del área metropolitana, y hay una que es la FUA, que pasa en Parque Chacabuco, que a mí me encanta, porque además yo soy de Flores y soy bastante cerca, y en el centro cultural que depende del gobierno de la ciudad, que está en el bajo autopista, en el medio del parque, una vez cada 15 días se congregan un montón de adoles, siempre con temáticas cercanas a lo otaku, digamos, ¿no? Pero qué sé yo, también hay vocal, hay un montón de como vertientes de la cultura, desde el K-pop hasta el anime, todo lo que venga de Corea, Japón, se configura de determinadas maneras a partir de distintas convocatorias en esas ferias, y de repente los pibis van como con unos lucazos, unos disfraces, y vos estás a las 12 del mediodía en ese parque y estás en otro planeta, y te metes a un auditorio donde hay un holograma japonés cantando y un montón de pibis que se saben todas las canciones en japonés, cantando los gritos como si estuvieran en el estadio de Vélez, con lightsticks, viste, con palitos de colores y de neón, girando por todos lados, en eso, como a 10 cuadras del Bajo Flores y a 10 cuadras de Rivadavia, en este lugar donde se congregan y encuentran un idioma común. Para nosotras, debo sonar una señora mayor para un montón de adoles, pero si uno lo mira como un extraterrestre que acaba de aterrizar, es fascinante. Y creo que aprender que ahí hay una energía y hay una efervescencia muy distinta a la que conocemos nosotras en términos de organización política, pero que gesta algo. Nada, para terminar esta pregunta, eso, hoy Tristán a la mañana tuvimos una entrevista para un medio gráfico y le preguntaban qué es lo difícil en este contexto, con este signo de gobierno actual, de ser un varón trans, de ser un joven trans. Y le decía, mirá, yo no consigo laburo, me ofrecen unos salarios de mierda, y además de todos los obstáculos que estoy teniendo como varón trans, los estoy teniendo como joven. Claro. En ese, digo, condensar todo eso y ver a Tristán crecer en eso y organizarse políticamente de formas re distintas a las que conocemos, bueno, fue todo un aprendizaje.
5: Está buenísimo todo lo que estás diciendo y se ve en la peli también, ¿no? Esa el activismo político que uno desde una mirada más de viejo choto por ahí diría el prejuicio, ¿no? Frente a ese consumo cultural, no es imposible que haya un activismo cultural desde ese lugar, digamos, pero no, existe y hay que asumir también que las nuevas generaciones se acercarán de distinta manera también a la política, ¿no? También atravesaron, hablando de dificultades, la pandemia, ¿no? En rodaje,
2: todos estos años.
5: ¿Cómo fue eso? Y también hay trámites ahí de su cambio de identidad, digamos, en medio de esa revolución que fue para todos la pandemia mundial, ¿no?
6: Sí, total. Creo que debemos ser la penúltima película que todavía tiene escenas de la pandemia, de la pospandemia, pero bueno, para nosotras valía un montón la pena contarlo también. Empezamos a filmar con Tristán antes de la pandemia y hubo algunas urgencias, algunos hitos de su transición que no esperaron a que terminara la pandemia. Él quería empezar su terapia hormonal, quería cambiar su nombre en el DNI y bueno, fuimos acompañando con todos los recaudos esos momentos. Entonces, de la película forman parte algunos momentos con barbijo, pero que son irrepetibles. La primera consulta que hizo para antes de hormonarse, ¿no? Ese enfrentar los miedos de los cambios irreversibles, del lenguaje del mundo médico, más allá del deseo de habitar un cuerpo atravesado por la terapia hormonal, la primera inyección de hormonas, mismo el cambio registral. Bueno, qué sé yo, supongo que la película, digo, porque también todo esto fue acompañado no solamente desde la peli, desde nosotras filmando, sino desde la producción de la película y desde nuestros aliados de siempre, particularmente La Mocha Celis, que es un espacio de referencia para nosotras. Entonces, qué sé yo, incluso cuando el signo de gobierno no era tan hostil con las diversidades, bueno, Tristán quería hacerse el cambio registral y fue una, dos veces, y siempre le daban vueltas, bueno, hasta que un día caímos con una abogada y la madre, que entonces ya no le pudieron decir que no. Y todo eso fue en el medio de la pandemia, acompañado institucionalmente desde un activismo que ojalá que la peli también haya ayudado a que eso pase, ¿no? A que se concrete, porque era la búsqueda del deseo de Tristán, como el de mucha gente que quizás no sabe o no conoce que este acompañamiento institucional y desde las organizaciones no gubernamentales existe y sigue existiendo.
5: Hay, digamos, en esto que me decías al principio, es un proceso que no se sabe muy bien cuándo empieza ni cuándo termina, digamos, pero sin dudas es largo, ¿no? La decisión de hacer un rodaje de 7 años me parece sumamente acertada. Al mismo tiempo sé que es difícil sostener un proyecto tanto tiempo, institucionalmente incluso. ¿Eso fue una idea desde el principio? ¿Se fue dando? ¿Cómo fue?
6: Fue una intuición. Después, por supuesto, hay que poder bancarlo de alguna manera, ¿viste? Nosotras, eso, creo que tuvimos un equipo de producción que acompañó mucho el proceso. No teníamos pensado, digo, si la pandemia no hubiese estado en el medio, qué sé yo, tal vez habríamos terminado antes, tal vez habríamos terminado en el mismo momento, pero podríamos haber filmado con otra holgura. Bueno, fueron años muy adversos. Y si me preguntás, y Ale, vos también lo sabés y conocés, una no termina las pelis, sino que las abandona o les pone un punto donde, bueno, donde hay que terminarla, pero también siento que podríamos haber seguido filmando un montón más. Digo, Tristán después se mudó solo, tuvo sus dificultades para mudarse solo también, un montón de cosas que a uno después le dan pena que hayan quedado afuera. Pero sí, yo tengo mucha confianza en el proceso de Largo Aliento, con un equipo tal vez más reducido, pero siempre apoyándose en la confianza para tratar de hacer que la cámara se difumine, ¿viste? Que no, que haya el menor obstáculo posible entre quien estamos atrás de la cámara y quien está delante. Eso a mí como aproximación siempre me parece muy hermoso y hace surgir cosas muy inesperadas. Nosotras sabíamos que queríamos filmar con Tristán y que iba por el lado del crecer, pero después es ir a encontrar lo que... Nada, eso, todo lo imposible de predecir que puede ser el crecer de una persona, ¿no? El devenir adulto o lo que sea, o devenir más grande.
5: Está bueno, pues se nota también ese en el devenir de la película, cómo se va entrando en confianza también con el dispositivo, ¿no? Y las escenas cada vez tienen un poco más de profundidad y de peso y de cercanía. Me interesó también mucho el entorno familiar y hay una escena muy buena de madres, sobre todo, charlando sobre sus experiencias, digamos, ¿no? ¿Cómo vivieron ustedes eso con gente que por ahí está más cerca generacionalmente que ustedes y qué les cambió de la mirada respecto de esas experiencias?
6: Ay, total. Bueno, esta escena que referís vos, para contextualizar, es una... De hecho, fue la primera reunión post-pandemia que tuvieron las familias que forman parte de MUNAI, que es la agrupación de familias diversas de la que participa Tristán. Hay un montonazo de agrupaciones como esa. Y bueno, y medio, viste, como era en un barcito, en un centro cultural ahí por Barracas, que medio les quedaba bien a todos desde... geográficamente, porque unos venían del sur, otros de más allá, de más acá, y se juntaban por un lado en una mesa las madres y los padres, y por otro lado les adoles, ¿no? Y para mí era impresionante ese contrapeso de la preocupación de las madres por el mundo médico, por el futuro, por si van a poder o no procrear, por una cantidad de cosas desde la perspectiva adulta, mientras que la frescura de la conversación de los pibes era puro presente, ¿no? Como que, pero hoy cómo estoy, hoy cómo me siento, no sé, también una diferencia de tonos de la que tenemos que aprender mucho quienes estamos del lado de la adultez ya. Qué sé yo, a mí me parece sí que la peli está muy atravesada por la relación madre-hijo como temática. A las madres que han visto la peli, como hasta ahora, ¿no? Amigas, colegas, a todas les ha tocado alguna fibra desde ese lugar. Y que en ese sentido también no tiene solo que ver con la identidad de género. Es como muy universal en esa temática.
2: Sí, me quedo pensando esto que decís, que hay muchas agrupaciones de las familias, que también es un cambio de época cómo se viven estas cuestiones hoy día a hace muchos años atrás, porque digo, antes, o sea, te expulsaban de tu casa, no podías tener esa...
5: No, y era algo que se escondía bajo la alfombra.
2: Y era algo que, claro,
5: ¿no?
2: Entonces, digo, rescato que también está buenísimo esto, documentar estos cambios, frente también a una actualidad de con mucho odio, acabamos de leer las noticias del múltiple lesbicidio que está en juicio, frente a esta actualidad me parece valiosísimo documentar esto, ¿no?
5: Sí, que da cuenta también de que son cambios que son difíciles de retrotraer, digamos, ¿no? Más allá de que nos gobierna la derecha, hay cosas que es difícil de volver a esconder, ¿no?
6: No, totalmente, estoy totalmente de acuerdo. Es un momento muy adverso. que juega mucho con nuestro cansancio, ¿no? Con nuestra insistencia, con tener que remarcar las mismas luchas, defender los mismos derechos ya ganados. Y a la vez también, lo repito porque hoy a la mañana me pasó y me atravesó con la muerte del indio de este fin de semana, que fue durísima. A mí, bueno, como a gran parte de este pueblo, me pegó muchísimo. Y escuchaba una reflexión periodística a la mañana sobre lo increíble que se ve la negación desde afuera, ¿no? Como ves a todo un pueblo llorando y decidís no darle importancia a eso. Porque te parece que no existe, y es tan evidente que existe. Y a mí me parece que con el género y con la identidad pasa también eso todos los días.
7: Sí, ¿no?
6: La negación del discurso es tan estúpida, y sin embargo, igual hay que defenderla, igual eso se traduce en violencia y más violencia, pero es imposible volver atrás. Uh-huh. En el largo aliento, como dice muy, muy crudamente un testimonio en la película, toda la vida ha pasado esto, toda la vida se condenó a la diversidad, y la diversidad sigue existiendo, y vas a levantar una piedra y va a haber un puto. Sí. Digamos, esa es como la frase que a nosotras más nos gusta, porque es innegable. Y va a seguir surgiendo de donde pensamos que ya nada puede surgir, porque de eso se trata, ser quien uno es, el amor, armar comunidad, esas cosas que suenan tan naif, bueno, son las que a Tristán lo sostuvieron en momentos difíciles y lo van a seguir sosteniendo. Entonces no se trata de negar las luchas, todo lo contrario. Me parece que en la carga enorme de presente y de futuro que tiene Tristán hay mucho que aprender de las travestis que defendieron y forjaron los primeros derechos con su cuerpo y con sus vidas, y la generación de Tristán es reconsciente de eso, pero nada de todo esto en la larga carrera va a volver atrás.
5: Esa idea de que al closet no se vuelve.
7: No volvemos nunca más.
5: Contanos, Gaby, ¿dónde se va a poder ver la peli y cuál es la perspectiva de difusión de la obra?
6: Bueno, vamos a estrenar, como vos decías, el jueves 18 a las 21 horas en el Cine Gaumont. Y vamos a permanecer en cartel esa semana, con toda seguridad, en el horario de las 21. Al mismo tiempo vamos a estrenar en el espacio Eco Select de La Plata.
7: Ay,
6: mira. Y luego
7: nos están escuchando desde La Plata.
5: Justo hoy inauguramos una retransmisión en La Plata, así que muy bueno el dato.
6: Aguante el pueblo platense. Bueno, de hecho, yo voy a ir seguro a las funciones del viernes 19 y a la función del domingo 21, que es el Día del Padre. Esta peli es súper ATP, la pueden ir a ver en familia. Es un planazo, dura 60 minutos, es cortita, la entrada es precio popular Inca. Bueno, antes era más popular, pero digo, en comparación con las cadenas. Así que pueden venir y conversar ahí con nosotras también. Y bueno, después hay otras confirmadas para Quilmes, Gualeguaychú, y se van a empezar a confirmar más, pero toda la data con fecha, hora y lugar la vamos a subir al Instagram de la peli, que es Tristán y los Días.
5: Perfecto.
6: Así que ahí pueden buscarnos, seguirnos y estar alertas de todas las novedades.
5: Bueno, Gaby, muchas gracias por la comunicación y por la charla, y un saludo también a Martina Matzkin, tu codirectora, y felicitaciones por la peli y éxitos en el estreno el 18.
6: Muchísimas abrazo grande. Gracias, se han dado los saludos. Abrazo y los esperamos.
5: Un abrazo.

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19: Y el territorio es la lucha, y el territorio es la lucha. Esto, este junio se van a cumplir 24 años de la masacre de Avellaneda. Vamos a dar la bienvenida en esta tarde a Alberto Santillán, el papá de Darío. Hola, Alberto.
20: Hola, Paula. ¿Cómo están? ¿Cómo están?
19: Bien.
20: Yo, me importa bien, con todas las fuerzas.
19: Sí, ¿no? Con toda la fuerza y esto, ¿no? Organizar conversatorios, organizar juntadas como para seguir haciendo memoria colectiva porque nos hace mucha falta.
20: Sí, sin ninguna duda, pero esto también es estos largos años de lucha, van a ser 24 años. Yo quiero resaltar también la importancia, ¿no? de la compañerada que nos acompaña y a Darío y a Maxi lo tienen tan presente, y gracias a ellos que ponen tanto podemos seguir organizando a poco, ¿no? Un mes y pico de cumplirse 24 años de la masacre de Avellaneda, con todo lo que conlleva, ¿no? Uh-huh. Con toda la injusticia y con todo lo que significa esa, por un lado, maldita palabra justicia, y por otro lado, quizás sea buena justicia, ¿no? Porque mientras nosotros gritamos y exigimos justicia por Diego y por Maxi, la justicia nos responde hace poco con la libertad de Acosta, ¿no? Y seguramente dentro de poco también va a salir el comisario Fanchiotti. Mientras nosotros no tenemos justicia para nuestros muertos, los asesinos tienen justicia, ¿no? Entonces uh-huh. Estamos parados en esto, y es tan importante el acompañamiento que nos hacen a los familiares, ¿no? Porque el grito de justicia no va a cesar nunca, ¿no? Y como siempre se dice, a donde vayan los iremos a buscar. Han pasado tantos años y hemos conseguido una justicia social con respecto a Dualde, a Solá y a Aníbal Fernández, pero pasan los años y a veces a nosotros como familiares y a mí como papá, la justicia social a veces en un momento es buena, pero en otro momento es como poco, ¿no? Porque ninguno de los responsables políticos está preso.
19: Exactamente, yo quería resaltar eso, ¿no? Porque hablamos de Acosta y Franchiotti, que fueron los autores materiales, que están, bueno, Acosta ya con libertad y Franchiotti ya como cumpliendo su condena, pero si hay algo que hicieron desde familiares durante toda esta cantidad de años es seguir señalando las responsabilidades políticas. Y muy bien decís ahí lo de la injusticia, ¿no? Porque en tribunales están esas causas de los responsables políticos, pero no avanzan.
20: No, lo que nos pidió a nosotros hace años, que está la fiscal Paloma Ochoa, antes había otro fiscal, le dimos todo y más de lo que nos pedía la justicia, ¿no?
19: Sí.
20: Y sin embargo ellos no avanzan, evidentemente acá hay una complicidad con respecto a todo esto, porque seguramente hay un vuelto en, no digo entre los asesinos, pero sí en el poder político. Y vos fíjate que hace 24 años que la causa la tiene el hijo.
19: Sí.
20: Y el hijo, que si bien nos ha recibido de manera muy cordial, pero el hijo jamás ha avanzado nada. El hijo no avanza nada y el hijo nos ha mentido en la cara, diciendo situaciones que iba a hacer y no las hizo nunca. Uh-huh. Y la fiscal Paloma Ochoa, sí, es el mismo camino, ¿no? O sea que yo considero en estos largos años de lucha, cuando no hay una voluntad política, no hay una voluntad de la parte de la justicia, ¿no? Uh-huh. Por eso estamos como estamos y por eso yo siempre digo, porque lo veo, porque lo sufro, a los gemelos tenemos la justicia enseguida actúa, te meten preso, te cagan uh-huh. a palo y un montón de cosas más, pero cuando el poder judicial se tiene que meter con los poderosos, con los políticos o con los grandes empresarios, jamás avanza, ¿no? Eso no quita de que nosotros salgamos de las calles, sino, y yo lo he aprendido de Darío, que lo que nosotros conseguimos siempre es en las calles, ¿no? Y gracias a eso conseguimos la condena a Fanchiotti y Acosta, y pasa el tiempo y ellos van a salir libres y nosotros vamos a seguir exigiendo justicia, ¿no? La verdad que es como el reino del revés, lamentablemente, ¿no?
19: Sí. Sí, totalmente. Por eso es tan importante, ¿no? La memoria colectiva y lo que decís de la justicia social. Conversábamos el otro día ahí en una de las reuniones de familiares y compañeros de Darío y Maxi que hay una escuela secundaria que después de muchos años se pide y se reconoce que se llame ahí en el barrio de Don Orione, la escuela secundaria se llame Darío Santillán. Eso sí es un poco de justicia popular, ¿no?
20: Sí, sí, sí, sin duda. El barrio Don Orione en Claypole, Darío ha transitado miles y miles de veces por esas calles y buscando ahí, luchando contra todo el poder y acompañando a la compañerada, incitándolos para que participen, ¿no? Tratando de abrir conciencias, ¿no? Y él en cada amigo, en cada familiar, en cada compañero siempre veía alguien que tenía poder como para salir y estando en las calles, ¿no? Para salir en las calles y esto de que sepan por qué nos pasa lo que nos pasa, ¿no? Uh-huh. Venimos de, yo puedo hablar de 24 años de que no tengo a mi hijo, pero las cosas que nos pasan, las injusticias, ¿hace cuánto vienen sucediendo, no? Y cada vez estamos peor. Pero es bueno, ¿no? Yo no sé, como hablamos la otra vez, cómo se dio, ni sé la compañera uh-huh. o el compañero o el docente o la docente que pensó en esto, ¿no? Claro. Y a mí me enorgullece porque Dari fue de Claypole, sigue siendo de Claypole, y entonces uh-huh. es como vos señalás, ¿no? Es un reconocimiento. No al Dari en sí mismo, sino es un reconocimiento a la lucha, ¿no? Uh-huh. También es un reconocimiento a la memoria, porque exacto. esto nos ayuda a seguir ejerciendo la memoria, ¿no? Uh-huh. Y entonces, siempre digo, pienso, ¿no? Que yo no quiero que Dari sea un mural, una bandera, un banderín, ¿no? Sino que todos sepan quién fue Darío, por qué pasó lo que pasó y todo eso que yo pienso, quizás como papá, pienso que Dari tiene una bisagra en la historia, ¿no? Uh-huh. Porque más allá del reconocimiento que hacen ahí en la escuela, también considero que es tan importante lo de la estación que era antes Avellaneda.
19: Sí.
20: Y hoy lleva el nombre de Darío y Maxi y las generaciones se van a preguntar por qué cambiaron el nombre, por qué se llaman Darío y Maxi, y entonces ahí, viste, ahí es donde nosotros sí vemos esto de la condena social, ¿no? Porque inevitablemente se va a decir, bueno, acá mataron a dos muchachos, depende de quién lo diga, ¿no? Mm. Porque otros van a decir otras cosas, pero la mayoría, sin ninguna duda, eran dos pibes luchando por un cambio social y el gobierno de Duhalde y de Solá los asesinaron, ¿no? Mm-hmm. Yo creo que a mí, en el barrio de Norione, que una escuela cambie de nombre y se el nombre de Darío es un orgullo, ¿no? Y como vos decís, es ejercer la memoria, ¿no? Nosotros desde este lugar no nos centramos únicamente en la búsqueda de justicia uh-huh. por Darío y Maxi, sino que también le damos muchísima importancia a aquellas personas que de repente las sacan de su lugar común y las meten en esto, ¿no? En esto que es tan duro, que es tan difícil. Y entonces siempre fue el pensamiento nuestro de darles voz lo que a veces no tienen voz, ¿no? Uh-huh. O no tienen un lugar donde expresarse. Y entonces estos lugares son lindos, porque no son lindos. Son lugares de lucha, ¿no? En claro. los cuales donde acompañamos y nos acompañan, ¿no? Uh-huh. Y ahí hay compañeras, compañeros que tienen una gran trayectoria de lucha y qué mejor que fogonearnos entre nosotros, que apoyarlo entre nosotros, escucharlo entre nosotros y saber y teniendo la conciencia de que seguimos estando en la misma vereda y también siendo consciente del lugar de lucha que nos corresponde, ¿no? Yo de manera personal ese lugar de lucha que y yo a veces voy a muchos lugares en los cuales sin ninguna duda pienso que acá estaría Darío, ¿no? Uh-huh. Y entonces yo como papá voy y siempre trato de honrarlo a mi hijo y sin ninguna duda siempre exigiendo justicia. Pero como también señalamos muchas veces, nosotros como familia, que si no estuviésemos rodeados por tanta gente, tantas compañeras y compañeros que nos acompañan en esta lucha que es tan desigual, ¿no? Porque enfrentarse uh-huh. al poder político, enfrentarse a los jefes de la capo mafia como Duhalde, no es fácil, ¿no? No. Pero esto de sentirnos acompañados es muy gratificante, ¿no? Uh-huh. A mí una mirada, un abrazo, escucharlos, pues uno también aprende, ¿no? Uh-huh. Y en este andar, estamos ahí, ¿no? Codo a codo, espalda con espalda, y yo soy mucho de los abrazos, y cuando yo recibo los abrazos y doy los abrazos, a mí me traspasan el alma y me dan más fuerza para seguir batallando, ¿no? Y sin ninguna duda, Dari siempre está presente.
19: Sí, totalmente. Aparte esto, ¿no? De acompañar las luchas, de acompañar a esas familias que viste que muchos como que miraban las cosas por televisión o se enteraban las cosas hasta que las viven. Entonces, poder compartir, por ejemplo, con los familiares de Cristian, que trabajaba manejando para una aplicación Didi cuando fue asesinado de 5 disparos en La Matanza, a la altura de la autopista Presidente Perón y Ruta 3. Entonces, acompañar a esta familia va a ser muy, muy importante, porque ahí en sus publicaciones dicen que van a luchar, que a nadie les va a devolver a Cristian, pero van a luchar para que se sepa la verdad y para que haya justicia, ¿no? Entonces creo que sí. Este intercambio es como muy potente también en acompañar también a otros familiares.
20: Sí, a veces es muy duro, es muy difícil, ¿no? Sí. Porque uno tiene, lo sacan de una vereda y lo ponen en otra, ¿no? Sí. Pero lo bueno, lo importante es que uno como familiar tiene que tomar conciencia, ¿no? Que si uno no se pone al frente, todo se cae. Y eso es lo que quieren los gobiernos, lo que quiere la justicia, ¿no? Por eso mismo hay que acompañar a las familias, ¿no? Yo, a las familias que buscan justicia, ¿no? Sin ninguna duda. Yo no. A mí me costó muchísimo. Yo venía de... Es un enfermero que laburaba 14 horas por día, sí, y cuando pasó lo de mi hijo me costó muchísimo, ¿no? Pero a los que nos pasa esto, también tenemos que entender que nosotros no tenemos que quedarnos en nuestra casa a llorarlo, ¿no? Porque eso es lo que ellos quieren, ¿no? Nosotros tenemos que salir, por más que tengamos que vencer un montón de mierda en el camino, tenemos que salir y demostrar. Porque si bien tenemos el acompañamiento de manera personal, de muchísimas compañeras y compañeros, pero si nosotros nos quedamos en nuestras casas, todo se cae, ¿no? Y tenemos que vencer toda esa porquería que nos pasa, y por eso entre las familias, y en este caso esta familia, será bueno poder abrazarlos, poder charlar, y que no se sientan solos, ¿no? Porque en todo esto la importancia es que las familias no se sientan solos, que no están solos, y que tienen quienes podamos apoyarlos, y que ellos también nos apoyen a nosotros, ¿no? Porque esto es así, este es un ida y vuelta, entre tanto dolor, entre tanta incertidumbre, y esto de aprender a los golpes, de manera desesperada a buscar justicia, ¿no?
19: Sí, totalmente.
20: Yo nunca pensé estar en esta situación. Y en esta situación yo he perdido a mi hijo, pero también he ganado muchísimos compañeros y compañeras que realmente me han incentivado, me han apoyado, me han llenado de amor, ¿no? Y si bien conozco a Nora y si bien conozco a Carlitos Loza, también yo no me puedo olvidar del... de lo hermoso que fue haberlo conocido a Vicente Citolema, de haberla conocido a Norita Cortiña, sí, ¿no? A la inmensa Eli Spen, sí, ¿no? Son tantas compañeras y tantos compañeros que por eso digo, yo pierdo a mi hijo, ¿no? Pero la vida también a veces me gratifica con estos grandes luchadores, ¿no?
19: Totalmente. Alberto, te quiero agradecer mucho esta conversación aquí en FM La Tribu.
20: Viste que cuando se acerca el 26 de junio hay miles de actividades, ¿no?
19: Sí.
20: Miles de actividades. Y eso hace de que la memoria, como venimos diciendo hace un ratito, la memoria sigue tan activa, ¿no? Y por eso hay tantas compañeras. Yo... recontra agradecido al espacio que conformamos, ¿no? Espacios de familiares, compañeros y compañeras de Darío y Maxi, pero también hay otros compañeros que hacen de que se puedan hacer estas actividades, ¿no?
19: Sí.
20: Que también entendemos que yo, como papá, siempre soy muy agradecido a todo esto. Pero también están los otros compañeros que nos acompañan durante los otros 364 días del año, ¿no? Uh-huh. Se fogonea uh-huh. más cuando se acercan otro aniversario, ¿no? Uh-huh. Y eso hace de que veamos de que no todo está perdido, ¿no? Uh-huh. Porque a veces hablamos de que a veces la gente se asombra, ¿no? Porque van a ser 24 años y Darío y Maxi siguen ahí tan fuertes, tan latentes, tan presentes. Mm. Pero eso es gracias a toda la compañerada, del lado que sea, que no permiten de que esto se calle, de que esto se olvide, por más que nos quieran invisibilizar desde cualquier poder de mierda que nos transitó dentro de estos 24 años, nos quisieron hacer invisibles. Pero gracias a todos los compañeros del lugar que sean, de donde vengan, el puesto que ocupen, desde aquella persona que es referente hasta el más humilde de los compañeros y las compañeras que vienen y nos acompañan, eso tiene un enorme valor, ¿no? Yo he tenido la suerte de viajar mucho en esta búsqueda de justicia, pero ver a la gente más humilde que te ofrece un abrazo, que te ofrece un cariño, que te ofrece un guiso, que te ofrece una torta frita, y te dice, yo no lo conocí a Darío, yo lo vi por los videos, pero yo pienso igual que Darío, y a veces personas grandes, sobre todo las personas grandes, ¿no? Las mujeres grandes, cuando se acercan, se les quedan las lágrimas. Y entonces, ¿cómo no seguir en la lucha, no?
19: Sí, totalmente.
20: Sí, a mí esos sentimientos no hacen nada más y nada menos que hacerme fuerte, ¿no? Por eso a casi 24 años todos y todas mi agradecimiento, ¿no? Porque va a ser jornada antes y el 25, yo amo el 25 de junio porque el 25 de junio está la verdadera militancia y el 26, como todos sabemos, siempre es un acto multitudinario, ¿no?
19: Uh-huh. Sí, y me quedo pensando que esto, tanto Maxi como Darío en ese momento, en ese 2002, pusieron el cuerpo y también, y es eso, y los recordamos y los hacemos presentes en todo nuestro hoy, ¿no? Porque se parece muchísimo este hoy, esta cantidad de injusticias, esta cantidad de cómo estamos viviendo. Entonces eso también tenemos que tener muy presentes, ¿no? Las vidas de Maxi y de Darío, sus cortas vidas, pero lo que nos enseñaron y lo que nos enseñan hoy.
20: Dale, un abrazo fuerte. Yo, un segundito, durante muchos años dije que Darío dio la vida. Yo me equivoqué hace unos años atrás. Leo, su hermano, me dice, no, pa, Darío no dio la vida. A Darío le arrancaron la vida, y es así.
19: Exacto.
20: Un abrazo inmenso.
19: Exacto. Un abrazo grande. Pasaba Alberto Santillán, el papá de Darío. Sí, a Darío Santillán le arrancaron la vida, pero aquí estamos haciendo memoria colectiva.

madre, ¿eh?

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0: el juicio oral por el triple lesbicidio de Barracas. Desde este espacio, desde la coordinadora Lesbicidios Nunca Más, nos hacemos presentes para acompañar en este juicio desde la calle, acompañando a quienes están adentro, escuchando los testimonios y evocando aquel terrible episodio del 6 de mayo del 2024. Decimos que no fue el fuego, fue el odio, porque hay todo un contexto que habilita para que crímenes de este tipo tengan lugar. Y a eso le decimos basta, decimos justicia es que no vuelva a pasar. Porque hablamos del lesbicidio, porque el ataque fue a dos parejas en la noche con una bomba molotov. Y la razón de ese ataque es porque eran lesbianas. Por eso exigimos que este crimen de odio se encuadre como lesbicidio. No fue el fuego, fue el odio. 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
2: Bueno, ahí arrancamos con la actualización. Bueno, primero que nada fue sorpresiva la cuestión de la transmisión. No sabíamos que se iba a transmitir hoy, por eso tampoco lo comunicamos antes. Lo que pasó fue que como quedaban solo tres testigos del hotel, los últimos tres, el señor presidente del tribunal dispuso que se transmitiera. No se transmitieron sus caras, creo, pero sí el audio. Fue una audiencia súper tensa. La verdad es que, bueno, en la primera etapa de la audiencia nos encontramos con una... La primera testigo fue Valeria Boyorque, una testigo que, bueno, tenía sus condiciones para declarar, que no tenía tanto conocimiento de ni del hecho en sí, ni del conflicto previo. De hecho, tenía alguna confusión con algunos nombres y demás, así que es una testigo que no se puede valorar al 100%, justamente porque la información que dio fue información muy confusa. La segunda testigo, una testigo que vino a mentir, se puede decir públicamente que vino a mentir, muy maliciosa también su forma de mentir, habló de la salud mental de las chicas, dijo algo así como que eran agresivas porque no tenían medicación, a lo cual yo le pregunté si era psiquiatra y se enojó, se puso muy, muy enojada. Ahí es donde el presidente del tribunal me llama la atención, porque ella en un principio dijo que no había conflictos, que era el hotel, era Disney, era Disneylandia el hotel. Pero resulta que ella ya había declarado con anterioridad y había dicho un montón de cosas. No sé si tuvieron la oportunidad de escucharlo, pero ella como que había dicho que sí, habían existido conflictos previos, que el mismo día del ataque entre Barrientos y las chicas había existido una discusión, que fue la policía, que aparentemente ellas les habían tirado hirviendo a él. Todo eso había relatado la testigo con anterioridad, en la etapa de investigación. Hoy se desdijo, dijo que esa declaración no era la declaración de ella, que eso se lo habían inventado. Cuando un testigo dice eso, porque está mintiendo, claramente, la señora vino a introducir información falsa, y vino a introducir información de las chicas, sabiendo que las chicas hoy no están físicamente para mentir, para desdecirse. A mí me encantaría tener a Pamela Borrosani y preguntarle si realmente tenían la confianza con ella que ella dice. Habló de su salud mental, quiso evitar la existencia de conflictos previos, dijo incluso que las chicas solo se peleaban con los hombres y no con las mujeres. Y cuando yo le pregunté si eso ella lo había charlado con la chica, me dijo que no. Entonces, una testigo que vino a mentir, no sabemos con qué fin, ¿no? Quizás de chusma, quizás porque quería, no sé, de alguna manera dejar bien parado al imputado, porque pasó una Navidad con él. Entonces es un testigo que, desde mi valoración, y lo voy a decir en su momento del alegato, desde mi valoración es poco creíble, poco veraz. Se contradice con su primera declaración, pero además se introduce información totalmente falsa con una intención de beneficiar, claramente. Esa primera parte de la audiencia fue muy tensa. El presidente del tribunal prácticamente no nos dejaba preguntar. Él tendrá sus argumentos, obviamente. Con muy buen atino, Luciana Sánchez le hizo una protesta, creo que muy necesaria. Y bueno, después de ya el primer cuarto intermedio, la cosa mermó, bajó, pudimos ver testimonios diferentes. Vino Ibáñez, un amigo de Andrea Amarante, que nos contó cómo era ella. Dijo cosas muy, muy impactantes, ¿no? Como que ella siempre sufría discriminación, ¿no? Por cómo era, por su forma de vida. Que fue una persona que no tenía conflictos con nadie. Se quiso ensuciar a las chicas en este juicio. Y son mayoría las personas que dicen que eran amables, que eran respetuosas, que no tenían conflicto con nadie. Y que si en algún momento tuvieron que defenderse o protegerse era porque un hombre las hostigaba. Otras dos personas que declararon hoy fueron Rocío Sureda y Magali Sosa, de la Defensoría del Pueblo. Ellas se entrevistaron con Sofía el día anterior del hecho y también contaron lo mismo, ¿no? Cómo Sofía misma les transmitió que había un hombre que las hostigaba, que las molestaba, que no quería ir sola al baño, que tenía miedo. Testimonios muy genuinos, muy, muy reales. No se contradijeron con cosas que dijeron anteriormente. Así que bueno, es una audiencia que más allá de ser tensa terminó siendo muy positiva. Aparecieron elementos vinculados con esos ataques previos, con ese hostigamiento, con esa persecución. El testigo Ibáñez dijo en una reflexión propia: a ellas se les complicaba porque eran mujeres. Y sí, lamentablemente a todas las mujeres, y más si somos lesbianas, se nos complica muchísimo la vida en una sociedad que es muy machista y que además siempre se trata de justificar, ¿no? Esto de trasladar la culpa de lo que pasó a las víctimas. Bueno, pero ellas eran
0: agresivas, ellas eran problemáticas.
3: Fuerte.
0: Ellas eran agresivas, ellas eran problemáticas, que le faltaba la medicación, que esto, que lo otro. Lo que pasó realmente fue otra cosa. Un hombre no se bancó que eran lesbianas y las prendió fuego. Eso es lo que nosotros acreditamos con los testimonios de hoy. Así que bueno, la próxima audiencia, el miércoles, arranca 9:30, termina hasta ahora, como siempre. Próxima audiencia, 15 de julio. Y las próximas son 5 y 7 de agosto. Así que seguimos de largo para agosto. Para quienes me preguntaban si esto iba a terminar rápido, si ya teníamos fecha de finalización, no. Le damos hasta agosto. No sabemos si el 5 o el 7 va a terminar. Eso va a depender de los testigos que faltan, que son en su mayoría bomberos, policías, los testigos de actuación. Ya gente del hotel no hay más.
4: De la primera, ¿se le va a acusar como falso testimonio? Porque siguieron...
0: Eso es parte de la estrategia de cada una de las partes. Yo no te puedo responder si las otras partes lo van a hacer. Te puedo responder por mí, lo voy a evaluar. Lo voy a evaluar porque claramente hay indicios de un falso testimonio. O mintió en la etapa de instrucción o mintió hoy.
4: Y los jueces también podrían acusarla de falso testimonio.
0: Los jueces de oficio no van a hacer nada. No van a hacer nada de oficio. Si bien el falso testimonio es un delito de instancia pública y podría el fiscal de oficio iniciar una investigación, la realidad es que el juez lo único para lo que tiene facultad es para hacer una extracción de testimonio. ¿Qué significa esto? Que en el alegato, al momento de alegar, si una de las partes lo pide, el juez lo único que puede hacer es hacer una extracción del testimonio, esto es, poner a disposición la declaración testimonial para que se investigue. Pero el juez no las acusa, ni investiga, ni nada por el estilo, porque no tiene potestad para hacerlo. Así que esa es la situación. Todo lo que tenemos por hoy, repito, una audiencia tensa, pero que nos llevamos elementos importantes. ¿Se trató de ensuciar el nombre de las chicas? No lo pudieron lograr porque después trajimos testigos genuinos que nos contaron que estas chicas eran víctimas. Víctimas de violencia, de hostigamiento, de juzgamiento, de discriminación. Así que nos quedamos con eso y seguimos para adelante.
3: Sí, esta testigo lo que quiso desacreditar también en un momento es que ellas convivían las cuatro juntas, sino que eran
0: sí,
3: visitas.
0: Como que
3: entre
0: dos que eran visitas, como si eso de alguna manera, no sé, minimizara el problema que tuvieron. O sea, podrían haber llegado de visita una semana antes, terminaron siendo atacadas igual. Importante el relato de Sureda y Sosa, que traen al juicio un testimonio que no tenemos, que es el de Sofía. Esto de cómo Sofía vio que les tiraron algo. Quizás todavía no se comprenda la magnitud de lo importante que es ese relato, pero cuando tengamos que analizar efectivamente cómo ocurrió el incendio, se van a dar cuenta de lo coherente que fue el relato de Sofía al decir nos tiraron algo, porque efectivamente la persona les tiró algo. ¿Sí? Después, más adelante, cuando entremos a todo el tema pericial, se van a dar cuenta de cómo fue la secuencia, pero bueno, eso es para que vean la importancia del testimonio de Sureda y Sosa, que trajeron al juicio algo que no tenemos, al menos no por el momento, que es el testimonio de la única sobreviviente.
3: Y hasta ahora el testimonio de Sofía no hay manera de poder sacar.
0: Eso es algo que te lo va a responder mejor la persona que representa a Sofía. O sea, lo que yo te puedo decir por hoy es que su testimonio tenemos, un testimonio a efectivos policiales que está en la causa y que vamos a evaluar si se incorpora o no.
5: después todo lo que tenga que ver con eso se lo tenía que preguntar a la doctora Santos. Así que...
6: Gracias.
5: Bueno, gracias a ustedes por bancar siempre los trapos acá. Y bueno, seguimos adelante.
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0: Nosotras contamos la historia un martes, pero por supuesto que espectacular. La verdad es que estamos muy felices. Ale, bienvenida, qué alegría tenemos hoy.
1: Mucha alegría, partidazo se sufrió,
0: estamos disfrutando este mundial.
1: Total.
0: Por supuesto, acá estamos con la camiseta argentina, bueno.
1: Yo tengo una del Diego.
0: Vos tenés la del Diego, yo vine con la camiseta, estamos muy contentas. Realmente esta selección nos trae alegrías,
1: ¿no? Total,
0: creo que le hace muy bien a este país, una alegría. Así que cada partido que vamos transitando lo vamos disfrutando y creo que nos hace bien, que es sano. Bueno, vamos a presentar a nuestras invitadas. Me enredé con la bufanda, perdón. Vamos a presentar a nuestras invitadas, pero antes les voy a dejar los canales de comunicación para que se comuniquen con nosotras al 11 31 260 887, a las redes de la radio @FMLaTribu o por Instagram con Ale y con Maru @ArgentinaProduceRadio. Ahora sí, estamos con el estudio súper copado hoy.
1: Super, nunca tanta gente, ¿no?
0: De grandes emprendedoras,
1: sí,
0: vamos
1: total,
0: a decir.
1: Total. ¿No? Bueno, es un honor tener acá a cuatro mujeres, además, cuatro mujeres. Voy a leer sus nombres porque si no, no me voy a acordar. Pero están con nosotras Gabriela Gallardo, Mónica Lloret, Silvia Prada y Adriana Castaño. Las cuatro son integrantes de la cooperativa, arquitectos de la comunidad, son de Uruguay, vamos a aclarar esto, no hemos tampoco tenido emprendimientos de otros países, así que bueno.
0: Pocos. Tuvimos el de China con Ananta.
1: Sí, bueno, pero ellas son uruguayas, sí, desarrollan su actividad en Uruguay, así que sí, es un honor compartir este programa también con los hermanos uruguayos. Y bueno, ellas nos van a contar un poco, tienen una mirada diferente quizá de la arquitectura como a lo mejor estamos acostumbrados, ¿no? Una mirada donde se pone el centro a la familia, la escucha, la participación más activa y por lo que estuvimos leyendo. Así que bienvenidas, gracias por estar acá,
2: por acompañarnos, por estar
1: en Argentina. Y perdón que somos un poco monotemáticos con el mundial, pero bueno, no, saben que nos atraviesa, así que bueno, gracias por estar.
0: Sí, gracias. Felicitaciones. Yo además quiero decir, perdón, voy a agregar esto. Mi marido es uruguayo, así que la verdad es que estuve muy pendiente ahí de Uruguay y quería que, bueno, que avance, pero bueno, nada, somos países hermanos.
2: Exacto.
0: Y estamos disfrutando ahí de...
2: Vamos quedando.
0: Latinoamérica, así que
2: exacto.
3: Tan hermanos somos que venimos de recién de festejar en la 9 de
2: julio.
0: Ay,
2: muy
0: lindo.
1: Hermoso.
0: Sí, claro, hermoso.
2: Sí, muy lindo.
0: Bueno, nos quieren contar cómo es. Primero, me encanta que sean muchas y que nos cuenten cómo es esta comunidad, porque ustedes son una comunidad, digo, más allá de la cooperativa, ustedes trabajan en comunidad.
2: Sí, sí.
0: ¿No? Digo, ustedes son cuatro, pero creo que hay un montón más.
2: Sí. Somos 45 en este momento.
0: Wow, es un montón.
2: Fuimos muchos más. La pandemia un poco mermó, pero somos un montón de arquitectos. Hay algunos hombres también, ¿no?
0: Son pocos, pero nos resisten. Digámoslo.
2: Sí. Así que, bueno, es un grupo grande y una organización que ya llevamos 26 años.
3: Es una característica que somos la mayoría mujeres, pero es porque se dio así, porque no es que tengamos filtros ni nada por el estilo, pero... sí, como que se ha mantenido el porcentaje mayoritario de mujeres.
1: ¿Y cómo surgió? Estaría bueno que cuenten un poco, hace 26 años, cómo empezó, quiénes lo impulsaron, cuál era el objetivo inicial.
3: Sí, surgió como un programa de la Sociedad de Arquitectos en el año 99, ahí se empezó a trabajar en la previa. En aquel momento el presidente de la Sociedad de Arquitectos, que era Ricardo Mutoni, actualmente ya fallecido, él lideró este proceso y se basó en el arquitecto Livingston también, y el objetivo fue fundamentalmente acercar la profesión a la gente, ¿no? Que no nos vieran tan como los arquitectos estrella por allá, que... O sea, trabajar mucho en cercanía con los clientes, porque se había dado una encuesta que capaz que la pueden explicar. Que
2: La Sociedad de Arquitectos había hecho una encuesta de las obras que se habían construido y un porcentaje muy bajo habían consultado a un profesional. Por lo cual, había muchos arquitectos sin trabajo. pero había obras, ¿no?
3: Claro. Sin asesoramiento.
2: Sin asesoramiento, el arquitecto se entendía que era como un objeto más de lujo, más de, ¿no? Entonces había toda una población que no consultaba. Y bueno, ¿cómo hacer para que acercarnos y tener esa arquitectura más participativa, más que llegue a todos? Y entonces, inspirado en Rodolfo Livingston y el método, que fue de donde nació todo, ahí se fundó Arquitectos de la Comunidad y viene creciendo y fortaleciéndose como organización. Ahora cooperativa. En el momento no éramos cooperativa, ahora sí cooperativa.
4: Ahora es cooperativa. Y yo quiero aclarar que Rodolfo Livingston es un arquitecto muy importante de Argentina, que ha creado un método muy interesante. ¿Cómo llegan ustedes a Livingston? ¿Cómo llegan a Rodolfo? ¿Cómo lo conocen?
5: Yo de la carrera. En facultad ya teníamos artículos que nos llegaban.
1: No se estudiaba el método Livingston,
5: pero sí nos llegaban artículos que se publicaban en la revista Suma. Y ya lo veníamos estudiando entre los estudiantes, es decir, no de parte docente. O sea que, y cuando empezó a hablarse en la Sociedad de Arquitectos que se iba a hacer esto, muchos nos acercamos por Rodolfo, porque queríamos estar trabajando con su método. Y después Ricardo Mutoni, que fue el creador de Arquitectos de la Comunidad, fue el que se basó, encontró como diferencial para acercarse a la gente el método de Rodolfo y el método que también de consultas, porque Rodolfo también tenía un sistema de consultas que se sintetizó en el libro de él, Cirugía de Casas.
4: Sí.
5: Entonces esos dos libros fueron como el puntapié inicial de Arquitectos de la Comunidad.
2: Sí.
1: ¿Y cómo fueron esos primeros pasos, digamos, para acercarse a la comunidad y como que la gente entienda que no era una cuestión de lujo tener un arquitecto, ¿no? Y cómo fueron esas primeras obras, ese primer acercamiento.
2: En la Sociedad de Arquitectos había una directiva que hubo gente. Para nombrar algunos, sí, la arquitecta Perla Coppola, la arquitecta Alicia Artiga, Silvia Domingo Arena, Tacho Somoza, Magdalena Berbejillo, arquitectos que estaban muy afín de lo que estaba proponiendo Mutoni. Entonces, a pesar de que la directiva de entrada no acompañó del todo, ellos siguieron en comisiones, esto contado por ellos, elaborando cómo podrían hacer, ¿no? Empezando a pensar en cómo sería el reglamento, cómo sería la forma de trabajo, en dónde funcionaríamos. Y ahí fue como que eso siguió hasta que lograron darle el momento fundacional y decidieron abrir los estudios. Primero se abrió.
3: Sí, incluso cuando el primer llamado que se hizo vía boletín en ese momento. No teníamos red ni nada, un papel,
2: sí,
3: que
2: claro,
3: llegaba en el año 99. Ricardo Mutoni se imaginó que nos íbamos a anotar poquitos y pensó en un consultorio de arquitectura inspirado en arquitectos de la Comunidad de Cuba con el método de Livingston, pero de 8 personas. Nos anotamos 160. Entonces fue un recalculando. Vamos a parar la pelota, vamos a ver cómo organizamos esto. Bueno, algunos, después que lo presentó, o sea, hubo una reunión con todos, nos presentó todo, algunos fueron quedando en el camino, pero quedamos 100. Entonces, bueno, ¿cómo nos organizamos? Y entonces, bueno, buscamos la forma de organizarnos, que éramos del orden entre 20 y 30 por estudio. Igualmente era un montón. También en algunos departamentos del interior hubo al principio, que después se fueron desarmando, desarticulando, y hoy en día somos 4 estudios, que pasaron de llamarse consultorios a estudios de arquitectura. Y hoy funcionamos así, que estarían 3 en Montevideo y 1 en Ciudad de la Costa, que es
0: área metropolitana
3: de la costa, que fue creciendo hacia el este.
2: Y dentro de Montevideo también, no en el centro, sino que se intentó llegar en las zonas ubicadas en los barrios más alejados del centro, como esa cosa tan concéntrica que hacen las capitales.
1: Claro.
2: Bueno, por eso de que se conociera la profesión y se llegara al alcance de un público que no accedía. E incluso los locales funcionamos en la calle, o sea, como un local comercial, por así decirle, para imaginarlo, pero claro, la gente pasa caminando haciendo los mandados hasta el estudio, pues, entra y nos hace una consulta, habla con nosotros, o sea, claro.
1: Como viene ahí, al alcance de la mano.
2: Exacto.
1: Ve a un arquitecto.
2: Y en barrios, barrios, ¿no? Y en barrios, barrios.
4: Yo estuve en Sayago,
2: sí,
4: ¿no?
2: Barrio,
4: en barrio. El barrio, barrio, en el 2024. Me pareció muy interesante la política de la cooperativa, ¿no? De vivienda de ese barrio, que todos construyen su casa.
3: Ay, sí, eso son cooperativas.
2: Cooperativas de
3: por ayuda,
2: ayuda
3: mutua. Sí.
4: Bueno, me pareció espectacular, de verdad. Yo volví como, bueno, viajamos por las elecciones, un poco conmovedoras, y la verdad es que me pareció espectacular la política de vivienda que tenían en ese barrio y cómo todos estaban súper comprometidos. Primero, es cierto que nos recibieron muy bien, pero todos nos contaban cómo ellos construían su casa. Me parecía súper interesante. Y esto, esta idea también, ¿no? De pensar cómo ustedes ponen un local en la calle y que la gente pueda entrar a consultar, pueda preguntar. Me parece que es como estar del
3: más
4: lado
3: cerca, más cerca
4: de quien lo necesita, claro, y de quien bueno, necesita saber.
2: Exacto.
4: Porque muchas veces no hay posibilidades de brindarle al otro cómo saber, ¿no?
2: Exacto.
4: Me parece que está buenísimo.
1: Sí,
5: las cooperativas de vivienda por ayuda mutua se forman espontáneamente y son asistidas por un IAT, que son los institutos de asistencia técnica.
1: Dependen del
5: no es público, son ONG,
1: okay,
5: que se forman para asistir a las cooperativas de vivienda. Pero una vez que termina la obra, ya el IAT no ejerce más. Y ahora están teniendo algunos problemas de patología por vejez, obsolescencia de las construcciones. Hicimos un convenio que Gabriela lo puede explicar mejor que la presidenta.
3: Sí, cooperativa de ayuda mutua hay muchas y en todo el país. Están agrupadas en FUCBA, Federación Uruguaya de Viviendas, de Cooperativas por Ayuda Mutua. Y hace a fines del 2024, creo que fue, hicimos un convenio con FUCBA, justamente para dar asesoramiento a las cooperativas en lo que respecta a, sobre todo, patologías. En principio el convenio fue ese. Y bueno, estamos en ese proceso que todavía nos falta difundir, hacer conocer más, pero es todo como un trabajito tipo de hormiga, sí, como todo arquitecto de la comunidad también, que arrancamos en el 2000 y bueno, luego de 26 años, ahora podemos decir que estamos afianzados desde el 2012 como cooperativa de trabajo también. Tenemos una organización con personería jurídica que nos da un poco más de libertad para hacer convenios. También hicimos convenio con otra federación de cooperativas de vivienda, pero por ahorro previo también, FECOVI. Y bueno, en este camino queremos seguir profundizando también en eso, porque vemos que es necesario que los IAT, claro, tienen un tiempo limitado de asesoramiento y bueno, en ese proceso estamos. Todavía no hemos tenido mucho fruto, pero ya.
4: Es interesante porque acá la política de vivienda es nula.
1: Sí.
4: Es nula rotundamente, ¿no?
1: No, y esto del ahorro previo que supo haber tanto en Argentina, y ahí no. Nada,
4: acá no existe.
3: No existe.
1: No existe.
3: Ah, mira.
1: Ni hablar del crédito hipotecario, bueno, todo es complejo con la vivienda. Por eso
4: además acá están las UBA, con lo cual hoy sacar un crédito es imposible, impagable, los sueldos bajos, bueno, es una cuestión.
1: Pero el mundo cooperativo fue muy importante en alguna época para la vivienda. Bueno, hay muchos edificios bastante así icónicos en la ciudad de Buenos Aires que bueno, de hecho tienen las características así medio cooperativas, ¿no? Muchos departamentos, pero muy lindos en algunos casos. Y bueno, eso no existe más. Estaba el hogar obrero que en su momento.
3: Sí.
1: Por eso me parece súper interesante que Uruguay lo tenga todavía vigente y que se siga desarrollando.
3: Se sigue y está fuerte.
1: Porque es
3: fuerte,
1: una alternativa
4: y
1: real.
4: Está sólido,
1: claro.
4: Me parece que está sólido la política de cooperativas de vivienda. Digo,
1: sí,
4: en Uruguay está sólido. A mí me sorprendió realmente muchísimo cuando, que además allá hubo, eran edificios con parquecito, con verde,
6: sí, claro,
4: casas hermosas que realmente las familias estaban muy comprometidas en sostener su vivienda. Sí. Me llamó mucho la atención.
3: Sí.
4: Mucho, mucho.
1: Y en estos años han como, esto no, a ver, no sé cómo preguntarlo correctamente, pero digamos, ¿han ido innovando en el tipo de construcción? ¿Se modifican las formas de construir? Digo, con distintas con distintos métodos, materiales.
5: Sí, hay cantidad de materiales nuevos.
1: Porque siento que es un mundo que sí, también se va renovando, innovando.
5: Se va renovando. Todavía a las cooperativas de vivienda no ha llegado tanto.
1: Bien.
5: Nosotros particularmente nos han llegado distintos tipos de tipo de construcción. Y nos vienen a consultar al estudio de containers, de
1: bueno, claro,
5: que no están permitidos,
1: no,
5: ya de paso aviso que no están permitidos, de sistemas de paneles, de que a veces los tenés que poner a estudiar porque no todos los conocemos. Sí, hay muchísima cantidad de prefabricados en plaza y cada vez entra más. Eso a veces se te hace un poquito difícil para poder asesorar, porque vos tenés que estudiar bien el panel y probarlo en el tiempo, porque muchas veces el sistema
1: necesita,
5: parece maravilloso,
1: para entender realmente la resistencia que va a tener. Claro.
6: También además hay un tema legal o reglamentario, porque las intendencias de los municipios en cada departamento habilitan o no sistemas constructivos que sean apto, o sea, que según la reglamentación los permitan construir. Entonces, no.
1: Claro.
6: Si alguien viene con unos paneles que trajo en un contenedor chino, una importación, de qué sé yo, y viene y dice, ay, yo me quiero construir una casa con esto,
4: no.
6: Bueno, hay que ver si el

0: y del estudio, y le mandamos un beso a Nidia. Pero ¿por qué hoy ustedes están en la Argentina? Porque entiendo que vinieron a, sí, a hacer... Sí.
1: Bueno, nuestro contacto con Livingston empezó desde el principio, porque él viajó a Montevideo. Creo que una vez lo hicimos por una teleconferencia, la primera vez en el año 99. Y después los años siguientes, en dos oportunidades, lo invitamos a Montevideo. Hicimos talleres, incluso con clientes también, que llevamos clientes en la Sociedad de Arquitectos, hicimos los talleres, y un poco para que nos transmita su experiencia y aprender nosotros a tratar de absorber todo lo que en el momento de Rodolfo, que era una persona espectacular y que transmitía y contagiaba esa energía y esa forma de ejercer la profesión, que es un camino de ida. Después que aplicás el método en arquitectura y en la vida, no lo abandonás.
2: Muy bueno.
0: Hermoso.
3: Sí, nos invitó
4: Nidia a participar en una serie de encuentros en preparación a un congreso que se va a hacer, un congreso de arquitectos y clientes, que se va a hacer en el año 27 o 28, todavía eso está viéndose en la búsqueda de cuándo se va a poder hacer. Ese congreso ya se hizo uno en pandemia, lo hicimos por Zoom.
0: Claro.
4: En realidad por YouTube lo hicimos, y estuvo espectacular, fue muy rico, fueron tres días de congreso, y esperamos que se va a hacer en el año que viene o el otro, sea igual de beneficioso para todos nosotros.
0: Hay algo del método Livingston y también por ahí, bueno, sí, de cómo ellos lo quieren transmitir, que es esta ida y vuelta con el cliente, ¿no? Con la persona que quiere construir su casa, que quiere modificar su casa. Hay algo ahí interesante, a mí me resulta muy interesante, de este ida y vuelta, en donde muchas veces uno piensa que el arquitecto dice hay que hacer esto, y el estudio Livingston tiene esta lógica de ¿qué te gustaría? ¿Qué querés? ¿Cuántos son? ¿Cómo viven en tu familia? ¿Cómo hacer partícipe? Y yo te armo en función de lo que la familia quiere, elija, les gusta, decida. Hay algo de eso, ¿no? Sí, que
4: diseño,
0: es muy interesante.
4: Claro,
1: participativo.
4: Tú lo dijiste, sí. Diseño participativo. Es decir, diseñar juntos. Nosotros hacemos entrevistas, aplicando el método, hacemos entrevistas con distintas instancias de juegos, y en esas instancias vamos descubriendo, nos vamos conociendo, porque tenemos que conocerte en muy poquito tiempo.
0: Claro.
4: Entonces, en esas instancias y vamos descubriendo qué es lo que necesitas realmente, porque muchas veces te vienen y te dicen, quiero un dormitorio en la planta alta. Y de repente, con las series de entrevistas y sobre todo con la casa final deseada, te das cuenta que hay otras posibilidades o que le podemos solucionar los problemas que tienen de habitabilidad de la casa de otra manera, y generalmente lo que hacemos es darle varias opciones al cliente, y con esas opciones el cliente va eligiendo y vamos llegando a la opción final de que se va a construir finalmente.
1: El cliente también tiene como un descubrimiento ahí, ¿no? O sea, a veces como le vas tirando ese el deseo oculto, que vas como deshojando algo hasta que de repente se lo mostrás de otra forma, y entonces aquello que se había imaginado en realidad lo podía tener de una manera más sencilla.
0: Eso que decís de deshojar, porque a mí me pasó de decir, yo quiero la cocina de esta manera, la habitación de esta... Y que después te digan, no, pero mirá, pará, te doy estas opciones, y a vos que te gustaría, y a tus hijos que les gustaría, como... Y uno en realidad, cuando hace... A mí me pasó puntualmente con Livingston esto de que estén los chicos también involucrados en el proyecto, claro, para saber qué tipo de casa quieren la familia.
4: Porque fundamental.
0: Con mi marido la realidad es que lo primero que hicimos fue, queremos juntarnos porque, vamos a hacer una casa... queremos esto, y los chicos

0: Y los chicos, y no, bueno, tienen que estar los chicos para claro. saber los chicos qué. Y la verdad es que nos hizo un poco cambiar la mirada también. Y eso está buenísimo.
1: Hasta sí, poner Adriana, el nombre, no es un dormitorio, es el cuarto de alguien, es el cuarto de Adriana.
2: O sea, Adriana y Silvia tienen experiencias con chicos.
3: Mucho.
4: Hemos tenido bastantes experiencia en la aplicación del método, desde familias hasta agrupaciones gremiales, hasta un colectivo que eran 120 artesanos en el mercado de los artesanos, que esa fue la primera vez que aplicamos el método.
0: Qué bien.
4: Fue una experiencia, justo Rodolfo en ese momento estaba por aplicar el método en un colectivo que eran libreros acá en Buenos Aires, y justo fue en una de las idas que fue a Montevideo, e hicimos como intercambio de experiencias, estuvo muy interesante. Yo quería agregar algo de lo que hablabas tú, de ese proceso en el involucramiento de la familia, del usuario. Es tan sano que cuando terminás y eligen y hacemos el ajuste de la opción que eligieron, ya no es el proyecto del arquitecto, es nuestro proyecto, es mi proyecto, es mi casa, y ya no hay esos cuestionamientos que después durante el proceso de la obra se vuelven engorrosos, porque, ay, claro. Y si hubiéramos puesto la escalera en este otro lugar, porque ya evaluaste el haber puesto la escalera, la contraindicación que te traía. Entonces, si bien todo ese tiempo previo en el que vamos teniendo distintas opciones y vamos repensando que pueden enlentecer el proceso de diseño, acelera el proceso después de la construcción.
3: Pero no se sienten ajenos, ¿no? Como quizás es más la lógica tradicional. Yo no soy tan parte si no tengo un especialista, ¿no? Exacto. Hay como un Dios que me dice qué tengo que hacer. Acá soy parte.
0: Y además agrego, a mí me pasó, digo, y perdón que sea autorreferencial, pero de mis hijas, una de las cosas que me dijeron fueron, cuando hicimos varias opciones, ¿no? De arquitectos que fuimos buscando, fue la primera vez que nos preguntaron a nosotras qué queríamos.
2: Ay, qué bueno.
0: Y eso es maravilloso porque nosotros, digo, mi marido, yo, no dijimos, sí, bueno, está buenísimo. Y después caímos en que era importante para ellas que alguien les pregunte, che, ¿ustedes qué quieren? ¿Qué les gustaría? ¿Cómo les gustaría su casa? ¿Cómo la quieren disfrutar? ¿Cómo la quieren vivir? Bueno, eso me parece que está buenísimo. Uh-huh. Y marca una diferencia, ¿no?
3: Uh-huh. Bueno. Vamos a un corte.
0: 18:30.
3: Un corte pequeño.
0: Tanda cortita y ya volvemos.
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2: 12 del mediodía en La Habana, Cuba.
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2: 1 de la tarde en Buenos Aires, Argentina.
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0: Volvimos, bueno, después de este pequeño corte. Bueno, hoy nos acompañan Gabriela Gallardo, Mónica Lloret, Silvia Prada y Adriana Castaño de la Cooperativa Arquitectos de la Comunidad de Uruguay. Bueno, sigamos con la conversación, muy interesante además todo lo que están contando. Cuéntenos un poco cómo, de qué consultorios o estudios, entiendo que ahora se dice, son, si hay de Montevideo, entiendo, hay alguien de la costa que... Está afuera, porque hay más personas, les cuento, además de las cuatro que están acá en el estudio.
1: Justo las que estamos acá en la mesa somos de Montevideo.
0: Ah, ustedes cuatro son de Montevideo.
1: Somos nosotras tres, Silvia, Adriana y quien les habla, Mónica.
0: Bien.
1: Somos de Yatay, se llama Yatay, el estudio, y es que da en el Paso Molino.
0: Bien.
1: El barrio Paso Molino.
2: Y David. Yo estoy en cerca del Estadio Centenario, Parque Valle, el estudio de Parque Valle. Digo, para ubicar el
0: ¿y
2: barrio.
0: Antes lo mencionaron al principio, pero ¿cómo están
1: cuatro.
0: Bien distribuidos? Somos cuatro estudios.
2: Cuatro.
0: Tres en Montevideo y el
2: uno
0: de la costa.
2: El de la costa, sí.
1: Ahora, y nombremos a la compañera que está afuera. Afuera hay dos compañeras, que está Gisela, que es de Ciudad de la Costa, del departamento de Canelones, y Mariana, que también es compañera de Yatay.
0: Ah,
1: concretamente además es compañera de mi guardia porque nosotros trabajamos en pareja, el estudio lo atendemos de a dos, vamos a los lugares, todo el trabajo lo hacemos de esa forma participativa, en dos colegas trabajamos juntos.
0: Los principales clientes son, digo, para entender también un poco el proceso más bueno, de trabajo con los clientes, son construcciones de cero, son reformas.
1: Todo.
0: De todo.
1: De todo.
0: No hay algo
2: nosotros
0: que predomine.
2: Nosotros no le hacemos...
0: No, es
2: igual nada.
0: Me imagino.
2: No. Y tenemos desde la consulta por una humedad hasta un cedulón. Bien. Que me llegó de la intendencia porque tengo que regularizar o el vecino me denunció porque tenía obra sin permiso, a quiero construir en la planta alta, a tengo un terreno, no, con Adriana nos pasó ahora, unos clientes que ya hicimos varias cosas con ellos, de a poquito fueron creciendo y ahora quieren hacerse la casa de afuera, entonces un terreno cerca de Punta del Este, en Chihuahua, vamos a hacer la casa de veraneo, o sea, fuimos creciendo.
0: Van creciendo, claro.
2: También tenemos, aparte de los clientes familia, no, está bueno aclarar que también tenemos los clientes edificio, propiedad horizontal también, o sea, trabajamos mucho con las copropiedades, con las administraciones.
3: Los temas generalmente son de patologías.
2: Generalmente patologías.
0: ¿Patología qué sería?
2: Y fisuras, grietas, como humedades.
1: Humedad.
2: Y bueno,
1: problemas constructivos.
2: Ahí está. No, en los edificios lo que se da más es el tema de las patologías. Por ejemplo, hay que arreglar una fachada. Bueno, eso, ese tipo de trabajo con los edificios. Después, sí, obras de cero, reforma, mucha reforma también. Eso también tenemos. O sea, que tenemos de como toda abarcando toda la gama.
0: El abanico. El abanico.
2: Sí.
3: Yo prefiero las reformas. Las reformas son...
0: ¿A vos te gusta?
2: Además, una cosa
1: el método
2: importante es que como somos un colectivo tan grande, no todos tenemos el mismo expertise ni los conocimientos. Claro. Entonces, cuando a veces llega un tema, una consulta por un tema que el que atiende el teléfono o recibe a la persona en el estudio no se siente muy seguro... Se busca un compañero para hacer el trabajo que tenga la formación y la información como para poder trabajar mejor. Uh-huh. Esa facilidad de poder responder rápidamente al cliente con el conocimiento que aportamos. O también algo que es sumamente importante y es de destacar, nosotros tenemos un foro técnico, ya sea por mail o por WhatsApp, ahora que es mucho más rápido, que rápidamente desde nos pedimos referencias, alguien tiene un sanitario para hacer una prueba manométrica en un apartamento ya para mañana, primera hora, y hay 40 ahí personas que están ahí al toque, te responden.
1: Sí.
2: Me pasó tal cosa, manda una foto. ¿A alguien se le ocurre que puede estar pasando en esta en este desagüe que me pasó tal cosa? Ese tipo de cosas. Y con la solidaridad con la que respondemos y compartimos y socializamos la información y el conocimiento, creo que es sumamente importante que nos han pasado con otros colegas de otras profesiones, que sobre todo escribanos o abogados que interactuamos por trámites, que nos dicen, yo no puedo creer que se respondan y se compartan información, o alguien sabe cómo se resuelve tal cosa y yo le mando por mail o por WhatsApp cómo resolví el detalle constructivo de cómo lo hice.
0: Estás muy colaborativo.
2: Es súper colaborativo y además formativo, porque después de eso ya aprendiste, vos ya tenés agrandaste tu campo de formación.
0: Total. ¿Y la cooperativa está conformada solo por arquitectos?
2: Sí.
0: y el resto de los trabajos que implica, digamos, los albañiles, el...
2: Ah, bueno, no somos empresa constructora, o sea, no.
0: Por
2: o sea,
0: eso ustedes, por eso tenemos se contratan.
2: Claro.
0: Por eso, esos rubros no claro. son parte de la cooperativa.
2: No. Acompañamos en el proceso de selección de empresas, por ejemplo, okay. Porque tenemos que hacer todos los recaudos como para que se pueda cotizar en base a lo mismo.
0: O sea, ya tienen una red, digamos, de empresas que
2: y bueno, pueden... generalmente invitamos, sí, porque ya hemos trabajado con claro. determinadas empresas, pero no es que nosotros tengamos empresa constructora,
0: okay,
2: eso no.
0: Bien.
4: Y es a propósito,
2: claro,
4: ¿no? Porque
0: es una decisión
4: sí. porque nosotros ejercemos en forma independiente la profesión, pero lo que tratamos de hacer es de ser como el representante o el respaldo y los ojos técnicos del cliente en la obra.
0: Bien.
4: ¿Ah? Entonces, sería incompatible si tuviéramos empresa constructora porque como que
2: pues se confunden
4: los roles, ¿no?
2: Claro.
4: Se confunden los roles.
2: Sí.
4: Entonces,
1: bien. Y primero quiero también saludar a Mariano, que está acá acompañando en representación del estudio Livingston, ¿no? Uh-huh. Mariano, o de Probamba.
2: De Probamba.
1: También. Así que nada, lo quería saludar, no quería dejar de nombrarlo porque nombré a las otras compañeras. Yo les quería preguntar, cuando vos decías hace un rato, tenemos un local abierto para que la gente venga y nos consulte, ¿qué les consulta a la gente? ¿Qué es lo más difícil que les consulta a la gente? Digo, porque no sé cómo funciona en Uruguay. En Argentina hay muchas viviendas colectivas, ¿no? No sé Uruguay si tiene tantas viviendas colectivas y que por ahí van y les consultan cómo hacer para tener esa vivienda, para...
3: Para mí, no sé, la experiencia de ellas, pero para mí los casos más complejos son las propiedades horizontales que son, digo yo, en horizontal, ¿viste? No que son en vertical un edificio, sino en horizontal porque son como casitas. Entonces claro. cada uno cree que tiene su casa y en realidad son todos parte de la misma, del mismo terreno y son todos dueños de ese terreno. Entonces tienen que colaborar en muchas cosas. Y ahí se suscitan problemas de roce,
1: de convivencia.
3: De convivencia que a veces son difíciles de solucionar. Que no nos va tanto, a veces somos un poco psicólogos, un poco.
2: Sí,
3: porque
2: claro.
3: no
2: abogados
3: son,
2: también.
3: No son tan fáciles de solucionar. Y muchas veces les aconsejamos que vayan allá. En Uruguay hay centros de conciliación en los barrios. Que son gratuitos, entonces tú te acercas y ahí tratan de mediar entre las dos partes
0: claro.
3: a ver si soluciona.
1: Claro.
3: No sé ustedes
1: ustedes tienen...
2: Sí, sobre todo el relacionamiento entre vecinos, esos son los casos más complicados, ¿no? Porque ahí también tenés que mediar entre no solo la patología o la afectación que una vivienda le está pasando a la otra. Si hay problemas entre vecinos, es más difícil. Sí. Se complica. Esos casos son los más complicados.
4: De hecho, a veces un vecino denuncia a otro, lo denuncia en el comunal que le corresponde. Y a veces y el que se presenta no sabe cómo seguir y los comunales nos derivan gente, o sea, les recomiendan que vayan, porque que vengan al estudio de la zona para que podamos escucharlo, ver por dónde seguir, ¿no?
1: Y ustedes ahí intentan mediar, tratar.
4: Y bueno, vamos al lugar, tenemos un método de trabajo, hacemos una consulta, la consulta se cobra, van dos técnicos, van dos colegas, o sea, también nosotros tenemos que vivir del trabajo y es algo que se aprendió bien en de Livingston, que es la profesión tiene que ser respetada, tiene que ser valorizada, que tu tiempo, tus conocimientos también tienen
1: un valor.
4: Entonces y la gente lo entiende y incluso te podría decir que en los lugares con recursos económicos menores, a veces ves esa persona que llega y ya te quiere pagar antes que vos entres.
1: Claro.
4: La plata es la consulta.
0: Sí. ¿Viste? Entendió, claro.
4: Sí.
1: Porque entiende que por ahí tiene un trabajo bastante reconocido.
4: Viene el arquitecto, sí, también claro. eso que... sentís eso que buscábamos, ¿no? Que para ellos te siguen como mistificando de alguna forma. Y se dan cuenta que... gente que estudió y que lo puede asesorar, y que estamos ahí para conversar, para ver qué le pasó. Incluso mediamos entre los vecinos a veces cuál es la mejor solución.
3: En el caso que te decía ella, que el presidente de la Sociedad de Arquitectos actual de Uruguay fue arquitecto, estuvo en el Instituto Parque Valle, y me contaba el otro día que siempre se acuerda de un cliente que le fue con una bolsa de monedas para decir, con todo cambio para llegar a pagarle la dice que eso te enternece el corazón.
0: Sí, claro.
4: Claro.
0: Con el esfuerzo.
2: De hecho, nuestra mayor propaganda son las recomendaciones. Consultas. Las recomendaciones de la gente, el boca a boca, porque digo, nosotros no tenemos medios para andar haciendo difusión masiva.
0: De difusión, ¿no?
2: Y tenemos las redes, digo, pero no,
0: pero
2: no
0: es
2: que...
0: es el boca a boca.
2: Claro, sí.
4: Eso, ¿y cuál está hace cuántos años?
2: 26.
4: Es un montón.
0: Bueno, pero... sí, grandes marcas siguen invirtiendo en publicidad, digo, siempre es necesario, pero por eso a lo mejor el camino de ustedes es...
2: sí, es lo que nos ha dado la evaluación en el transcurso de los años, es lo que nos ha dado por las estadísticas que vamos haciendo. Nosotros cuando llama a alguien le preguntamos cómo nos conoció,
0: claro.
2: Entonces tenemos datos, y la realidad es que es el boca a boca. Por más que en algunos momentos hicimos programas en radio, en televisión, explotaban las llamadas, pero tampoco se concretaban en trabajos. Pero claro, por eso es lo más estable, lo de la recomendación y el boca a boca.
0: ¿Y todas están desde el comienzo? O sea, están ustedes cuatro,
2: sí,
0: por lo menos.
2: Sí, somos fundadoras.
0: ¿Y antes venían directamente a estudiar? ¿Tuvieron algún otro recorrido profesional? ¿Algún otro lado?
2: Yo, por ejemplo, me recibí y entré en el arquitecto de la...
0: Claro.
2: Sí, sí, me atrapó. Me atrapó la...
3: Yo soy mayor que aquella.
0: Pensé que...
3: Pero sí estudiábamos juntas con Silvia. Con Silvia sí estudiábamos juntas.
2: Sí,
3: estudiábamos juntas, y después cuando nos recibimos cada cual ejerció en forma independiente. Y cuando se abrió el llamado, nos llamamos cuando se hizo el llamado en la Sociedad de Arquitectos, nos llamamos, ¿qué te parece si entramos acá? Y bueno, vamos, nos anotamos las dos y dijimos, vamos a hacer unos poquitos, y éramos un malón.
2: A mí me atrapó la propuesta, me encantó desde el principio. Fue mi primera experiencia laboral,
0: Pero si ustedes se dedican full a esto, digamos, no es que tienen...
2: No, tenemos varias.
0: Tienen sus otras cosas.
3: Trabajamos en forma independiente, y los clientes que vienen por la cooperativa, el estudio, o los atendemos en la guardia o recomendado por un cliente, esos son clientes de arquitectos de la comunidad. Digo, para comprender por qué tenemos unos por fuera y otros por dentro.
0: Sí.
3: Porque los que son por fuera, el honorario lo repartimos entre los que trabajamos.
4: Claro.
3: Pero nosotros dentro de arquitectos de la comunidad tenemos un porcentaje que... lo aportamos a la cooperativa para los gastos administrativos, de representación, lo que sea.
4: Entonces, sí, funcionamiento. ¿Es el mismo honorario para la cooperativa?
3: Bueno, en la cooperativa tenemos así como formularios de informes técnicos, o sea, de cómo presentar los informes, la documentación, en cómo presupuestar.
4: Todo un protocolo.
3: Y los presupuestos.
0: Estandarizado todo, ¿no?
3: Estandarizados, o sea, de forma de garantizar que sea lo más homogéneo la atención en los distintos estudios. Entonces, está bien tabulado. Y nosotros, como los que ejercemos también por fuera, nos basamos en ese también, lo chequeamos. Igualmente, no siempre es el mismo, porque a veces, por ejemplo, si te das cuenta que es una familia muy humilde, vos decís, bueno, lo bajo por una categoría más baja, de forma de poder ayudarlo.
0: Absolutamente.
3: Entonces,
4: está previsto
2: en nuestros honorarios.
4: Económico.
0: Bien.
2: Está igual.
0: Muy interesante eso.
4: No, eso está buenísimo.
0: Me parece
4: interesante esta mirada de registrar, que nos sucede mucho.
0: Total.
4: Una familia más humilde, una familia que puede un poco más, clase media, una familia de clase alta, creo que eso tiene un valor.
3: Bueno, esta experiencia la vamos a compartir mañana, o sea, todo desde los orígenes hasta hoy, incluso con algunos ejemplos. Mañana en la UBA nos vamos a encontrar en la biblioteca
0: en el Zoom de la biblioteca
3: de FADU.
1: En Ciudad Universitaria.
2: En Ciudad Universitaria, en este evento que, en el que estamos un poco como organizando ese encuentro
0: para
2: el futuro entre clientes y arquitectos, donde, bueno, va a estar el estudio Livingston, la ONG Proamba y
3: Taller de Libre,
2: y el Taller de Libre de Proyecto Social. Y les vamos a compartir toda nuestra experiencia desde el principio hasta ahora, como un poco también como transmitir energías, o sea, decir, se pueden hacer cosas y a ver si
0: podemos hacer
1: grandes cosas, claro.
0: Horario para mañana, por si alguien que nos está escuchando le interesa.
2: Sí. A las 19 horas en la biblioteca de
0: FAD. Y es entrada
2: libre. Sí, es entrada libre, hay que registrarse con un QR, pero.
1: Pero bueno, cuando llegan ahí.
2: Capaz que por redes
1: se pueden registrar.
2: Sí.
1: Bueno, buenísimo. Bueno, vamos al ping-pong. Tenemos ahí nuestra productora, Majo Merzario.
0: ¿Quién le responde?
1: Todas.
2: No.
0: Bueno, la primera que quiera. Va contestando ahí. Una palabra que define el camino emprendedor. Su camino emprendedor.
2: Equipo.
0: Un libro.
3: Cirugía
1: de casa.
0: Bien, de Livingston.
1: Algo
0: que tengan pendiente todavía con la cooperativa. Que digan, bueno, esto está pendiente y lo queremos.
2: Sí, llegar a todo el territorio nacional. Sí. Que en algún momento tuvimos varios estudios en el interior y se fue decantando por diferentes realidades distintas a las de Montevideo, pero la idea es en algún momento poder volver a tener estudios en el interior.
0: Y mate o café para emprender.
2: Mate.
1: Gracias por el mate.
0: No podían decir otra cosa.
1: Quiero decir que este no es con yerba uruguaya.
4: Está muy bueno.
1: Bueno, vamos bien. Bueno, a ver, ¿cuál fue el peor consejo en este camino, ¿no? De organizarse, de cooperativa. ¿Cuál fue el peor consejo que les dieron? Ya sea individual o grupal, a mí me gusta más pensarlo colectivamente, pero.
2: Qué difícil.
1: No se me ocurre.
2: ¿El peor consejo o bueno, de repente, gente que no tenía muchas expectativas en el futuro de.
1: No sé, dijiste a tu familia, che, mirá, vamos a empezar una cooperativa.
2: Sí, claro, por el lado económico, ¿no? Eso no te va a dar de vivir, de comer. ¿No? Mirá. Eso puede ser.
4: O capaz que pensando en la personería jurídica, a ver si era la adecuada. ¿No será mejor hacer una sociedad anónima o otra?
3: Asociación civil.
4: En realidad nosotros lo que hicimos fue, nos asesoramos con un contador que nos trajo todas las distintas opciones, las evaluamos, las estudiamos, las discutimos.
2: Fue un proceso de como
4: 50,
2: de dos 60, años.
4: Ahí, sí, en ese momento, o 70. Y bueno, llegamos a un consenso, lo votamos. Bueno, nosotros también es importante decir que tenemos un reglamento para funcionar, estatutos, cooperativa, pero antes de tener estatutos teníamos un reglamento de funcionamiento donde está todo, o sea, lo cumplimos a rajatabla, porque 145 sería caótico. El trabajo es honorario, de estar en condiciones de trabajo. Sí. Hay un representante de cada uno de los estudios en cada comisión de trabajo. Hay autoridades que se votan anualmente, se van cambiando parcialmente para que haya una continuidad, y eso garantiza la fluidez y la continuidad, ¿no?
1: Sí, la normativa para que todo esto sea transparente y funcione.
0: Claro. Y fue bien elegido que sea cooperativa, digamos, hoy, 26 años después.
2: Yo creo que sí.
4: A veces nos saturan un poco la sobrecarga de trámites. Pero otra figura jurídica quizás también las tenga, ¿no?
0: Pero
1: abre un campo muy interesante que también es el vínculo entre
2: cooperativas.
1: Ese también es un medio, un público que
3: es interesante,
1: que tiene mucho que ver también con nuestro método de trabajo.
0: Claro,
1: hay mucho.
2: Sí, está claro.
1: No es excluyente, pero
0: está bien, pero es un elemento más que suma, digamos.
2: El mundo cooperativo en general en Uruguay es un mundo bastante amplio, y nosotros formamos parte también de la Federación de Cooperativas de Trabajo del Uruguay.
1: Ah,
2: Mirá qué bien. O sea, que agrupa a otras cooperativas.
0: Sí, de otros, ¿no? Otros sectores.
2: De, digamos, arquitectos somos los únicos, pero claro, hay otras, mirá, cooperativas. Y ese mundo estamos tratando de entrar y compartir e intercambiar servicios.
3: Y conocerlo y saber qué es servicios. Lo que cada cooperativa trabaja, sí, y qué es lo que, sí, eso por ahí es, se necesita también a modo de cooperativa, ¿no?
4: Sí. Claro. En estos momentos tuvimos nuestra nueva página que le armó.
2: Página web.
4: La
2: una
4: página
2: cooperativa.
4: Web, una cooperativa.
2: Ah, bueno. De diseño.
4: Claro, de diseño.
0: Sí, servicios entre. Muy interesante.
2: Así qué que bien, bueno, si quieren también puede entrar, pueden arquitectos entrar, de la comunidad.
3: Pueden decir cuál es la página de ustedes.
4: Arquitecto de la comunidad.
2: Arquitectos de la comunidad. www.arquitectosdelacomunidad.com.uy.
3: Claro.
4: Sí, sí, claro.
2: Y luego tenemos el Instagram, pero que nos buscan por Arquitectos de la Comunidad, nada más, ¿no?
3: Bien, porque, buenísimo.
4: En la página aparece todo, los estudios, nuestro método de trabajo, la forma de...
2: Ejemplos de trabajo, noticias, artículos.
4: Sí, cosas que hacemos, encuentros.
3: Está buenísimo. Bueno, yo les voy a hacer la última pregunta, sí, porque nos queda un ratito, así que me encantaría preguntarle a Adriana, a Moni, a Silvia y a Gaby. Sí. ¿Lo dije bien?
0: Sí, perfecto.
3: Impecable. Bueno, quiero que me vayan diciendo... ¿cómo crees o qué crees que te diría la Adri chiquita cuando tenías 8 o 10 años a la Adri que sos hoy? Vos lo mismo.
5: Yo quería ser ingeniera química, así. Estaría muy desorientada, yo quería fabricar perfumes, así que...
3: No muero.
5: Después entré en un taller de pintura, un profesor de pintura, y por ahí me entré en el camino del diseño.
3: Mira.
5: Así que estaría un poco desorientada. La
3: chiquita estaría desorientada. Bueno, bien.
4: Yo quería ser ingeniera civil y vivía acá en Argentina, vivía en Quilmes. Y cuando me fui a escribir a ingeniería en La Plata, había elegido La Plata, me gustaba la ciudad como una cosa más. Me había gustado. Y me hicieron una entrevista como un test vocacional y me preguntó cosas de mi vida, qué hacía. Yo hacía teatro, me gustaba la pintura y la música. Y entonces, no, te estás equivocando. Me dijo, le digo, pero yo quiero ser ingeniería civil. De hecho, me gusta y me gusta la estructura, la parte de estructura. Pero no tenés que hacer arquitecto. Pero yo vine a anotarme para hacer ingeniería civil.
0: Déjame hacer lo que quiera.
4: Te estás equivocando. Entré a la Facultad de Arquitectura. Y creo que fue muy acertado.
0: Ah, sí, eso te iba a preguntar, porque un poco fuerte.
4: Fue muy acertado. Después la transité, no pude terminarla acá, me tuve que volver a Uruguay por razones personales. Me recibí en Uruguay, pero fue muy acertado. La verdad que fui muy feliz de haberla hecha y creo que es una cosa realizada.
3: Bueno, entonces la Moni chiquita hubiese dicho...
4: Lo hiciste bien. Y estar en Arquitectura de la Comunidad es como...
3: Qué bien que hiciste.
4: Lo mejor.
0: ¿No? Qué linda.
3: La Sil chiquita...
2: Bueno, yo de chiquita me encantaba la arquitectura. Mi papá era arquitecto y me encantaba acompañarlo a las obras, me encantaba. Pero cuando... uno va creciendo, se vuelve más como contestatario y te cuestionas a ver si era ese orgullo del padre que tenía y si era eso lo que realmente me gustaba o no. Y en preparatorios dije, no, me voy a anotar en sexto ingeniería porque también me gustaba química, como Adriana, pero porque había tenido una profesora de química que era fantástica y esas cosas te contagian. Y me anoté en sexto de ingeniería. Estuve 2 semanas en sexto de ingeniería y me cambié enseguida a sexto de arquitectura. Y al día de hoy digo, menos mal que elegí arquitectura, porque la verdad que es de las mejores decisiones que he tenido, porque no debe haber cosa peor que levantarte en la mañana y hacer algo que no te gusta.
3: Así la chiquita te diría, sí, qué suerte. Qué bien que hiciste, nena.
4: Da igual. Sí.
3: Bueno, y la Gaby chiquita, ¿qué hubiese dicho?
2: Chiquita, así tipo 8, yo... quería ser trapecista o astronauta. Pero después, ya más en el liceo, el test vocacional me salió para arquitectura.
3: Mira.
2: O sea que me diría, bueno, elegiste bien. Y sí, en un momento dudé como para ir para la parte de educación física, pero después, no,
6: La facultad nuestra también tiene una particularidad que si te gusta, te atrapa.
1: Sí, claro.
6: ¿No? Entonces, creo que la elección fue la correcta.
0: Se disfrutaron mucho.
6: Sí. Aparte, sí. Se disfrutó mucho la carrera.
1: Sí, ponía un pie en la escalinata y todo lo que no me había gustado quedaba todo atrás.
0: Ay, qué lindo.
1: Me venía todo un estado hermoso.
2: La carrera, el edificio es muy lindo. También en la Facultad de Arquitectura. Sí.
7: Bueno, se las ve disfrutar muchísimo.
1: Sí,
7: gracias por haber venido.
1: Un placer, gracias por
7: contar su historia. La verdad es que es un placer tener hermanas uruguayas, ¿no? Y que podamos compartir la historia de cada una. Hablamos con Adri, Moni, Silvia y Abby de la cooperativa Arquitectos de Familia. Arquitectos de la comunidad. Es que gracias por haber venido, un placer.
1: Ustedes, igual.
7: Y nosotras nos encontramos
0: el próximo martes.
7: El próximo martes, 18 horas, con más historias para contar. Chau.

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0: Reactores, abrazo simbólico en el centro atómico de Bariloche por despidos en la Comisión Nacional de Energía Atómica. Los sindicatos estiman que la cifra final podría llegar a 170 investigadores, técnicos y administrativos. Con el actual gobierno, Energía Atómica perdió cerca de 500 trabajadores entre despidos y emigración al sector privado por bajos salarios. Revocar, liberaron a Franco Ascari. El joven jujeño que había sido detenido acusado de amenazar a Patricia Bullrich por tuitear contra ella. El juez federal Ariel Lijo retiró la prisión preventiva por falta de pruebas, pero mantiene el procesamiento. Acá,
1: fíjate que...
0: Ratón. Diputados denunciaron penalmente a Dorni porque mantiene la custodia y un vehículo oficial, pese a que ya no es funcionario público. La denuncia recayó en el juzgado de Julián Ercolini. Cuando era jefe de gabinete había trascendido que utilizaba autos oficiales para que sus empleadas domésticas vayan de compras. Riqueza. Desde diciembre las multinacionales transfirieron dividendos por más de 2.000 millones de dólares a sus casas matrices en el exterior. Preocupa mediciones que proyectan un año récord en salida de dólares.
2: Ahora.
0: Renuncia. Guido Gianna renunció como viceministro de Salud a 7 meses de haber asumido. Se trata de otra salida forzada en el gobierno al dejar su cargo tras ser denunciado penalmente por enriquecimiento ilícito y negociaciones incompatibles con la función pública. Regional. La Fiscalía General de Brasil avaló interrogar al senador Flavio Bolsonaro por presunta calumnia contra el presidente Luis Ignacio Lula da Silva tras hallar pruebas concretas de difamación en una publicación de la red social X.

0: 6 minutos pasan de las 7 de la tarde y vamos bajando un poco las pulsaciones tras un día que, bueno, tuvo sus emociones, sobre todo para quienes siguen atentos al espectáculo más grande que tiene este planeta, acaso, cada 4 años. Paula Prati está en la operación técnica de este programa. Fede Hernández está en la coordinación de aire y en la producción. Mi nombre es Mati Castro y estaremos con ustedes hasta las 8 de la noche con mucha información, además de los títulos que ya tuvimos y sobre todo análisis. En la segunda parte va a visitarnos el periodista Pablo Solana, escritor, también autor y coautor de varios libros, militante político que tiene una muy interesante discusión alrededor de la voluntad de combate de la militancia hoy en día contra el avance de la ultraderecha, además de una experiencia muy interesante alrededor de los movimientos sociales y las prácticas territoriales. Así que muy pertinente la visita de Pablo. Y en algunos minutos nada más tendremos la presencia y la columna del profe Luciano Cordón, hoy con una pregunta inquietante, diría Carlos Pagni. ¿Está la ciudad de Buenos Aires adaptada a la crisis climática? ¿Acaso? Bueno, parece una pregunta retórica desde mi punto de vista, pero ya va a desarrollar el profe alrededor de todo esto. Pero claro, Fede Hernández, ¿cómo estás, viejo? Buenas noches.
1: ¿Cómo están todos? Agotado.
0: Agotado.
1: Agotado. Creo que esa es la palabra.
0: Sí, ¿cómo lo estás viendo? Porque yo tengo esta especie de teoría alrededor del Mundial con que nos convertimos en distintos personajes reconocibles. Está el que, no, el fútbol es un negocio, yo ni lo miro.
1: Totalmente.
0: ¿No? Que es una manera de vincularte, digamos. Está quien te dice, mira, yo soy más hincha de mi equipo que de la selección, así que lo mira con cierta distancia. Están quienes, naturalmente, se desviven adelante de la televisión, incluso tienen problemas de salud.
1: De salud, sí, total.
0: Y no saben exactamente por qué los equipos cambian de lado cuando termina el primer tiempo, ¿viste?
1: Creo que estoy más cerca de ese equipo. Igual me reconforta mucho que por cuestiones de horario de trabajo, ese segundo partido que viene una pizzería con más gente, hay gente que sabe menos que yo. Entonces, como que digo,
0: claro,
1: de la escala del 1 al 10, estoy en mitad de tabla.
0: Estás en mitad de tabla.
1: Entiendo, claro, cuando cambian de lado, el penal no se pide en la mitad de cancha.
0: Claro.
1: O sea, hay cositas que más o menos las manejo, pero sí que, bueno, cuando tenés partidos como hoy que, sin menospreciar a Egipto, vos
0: sí
1: estás diciendo, estamos perdiendo con Egipto.
0: Estamos perdiendo con Egipto.
1: Esa era la pregunta que,
0: claro,
1: estaba implícitamente en la pizzería, pero nada.
0: ¿Vos vos sos de aquellos que lo viven? ¿A vos te gusta el fútbol?
1: No soy muy futbolero, pero claro, el Mundial me engancho. El Mundial es,
0: sí, el Mundial engancho,
1: hay,
0: claro,
1: hay una cuestión de identidad nacional que te engancha, de esta cosa que se genera de separa el país.
0: O separa,
1: sea,
0: el
1: la
0: país.
1: Ciudad de Buenos Aires, silencio.
0: A mí lo que más me conmueve del Mundial es lo que pasa alrededor.
1: Sin duda.
0: Yo te confieso que soy más de los segundos. A mí me gusta mucho el fútbol, veo fútbol, no tanto, cuando era pibe más fanático, pero con la selección me pasa que un poco me aburre, pero el Mundial es inevitable.
1: Es que
0: el Mundial es una cosa,
1: va más allá de lo que es el deporte. Porque sí, uno, el que sigue a su equipo domingo a domingo, bueno, ya más o menos,
0: sí,
1: uno va sabiendo, son las mismas personas que hablan siempre con los mismos, el tema de los jugadores, el mercado, todo. Con la selección es como que, tipo, te olvidás de todo.
0: Sí, sí.
1: Y se, esta cuestión de unidad que se genera, que más allá de a quién votaste, con quién te casaste, qué religión tenés,
0: sí,
1: todo, es como que de la nada terminás al lado de un random abrazado, sí, que vos decís, ¿y vos quién sos? No te, ni sé cómo te llamás, pero hoy me abrazó un muchacho de anteojos que estaba con la esposa, es como, bueno, le mando un saludo que está del otro lado.
0: Aprovechó, Fede, aprovechó ahí,
1: totalmente,
0: te vio en la pizzería, dijo, quizás sea la única razón por la cual yo puedo abrazar este barbudo divino que
1: ay,
0: tengo
1: gracias,
0: al lado de
1: ay,
0: la
1: gracias,
0: pizzería.
1: Ma, te vas a desarrojar, por favor.
0: Y en la excusa por la que yo le puedo explicar a mi esposa, incluso en presencia, de que tengo ganas de abrazar a este barbudo.
1: Totalmente, totalmente. Y yo estuve reconociendo muchos personajes, podemos decir.
0: A eso me refería.
1: Están las de T, las VIP. Yo estaba al lado de Bilardo con pelo largo, rojo, que nos me dio toda una charla técnica sin que la mire a la cara. Porque yo no la miré a la cara porque no quería que se me ponga a hablar mientras Egipto se estaba meta a embocar los goles cuando no nos damos cuenta.
0: Sí.
1: Y tipo, te hacía todo un análisis, no, porque no se das cuenta que el pase por abajo no está funcionando,
0: claro,
1: que el pelotazo.
0: Esos personas que son lo lindo.
1: Hermoso.
0: Van como creciendo y van avanzando en él. Y vos los puedes ir identificando.
1: Sí, después vino una señora, una que es la típica abuelita que uno la mira y decís, mirá la nona hermosa. Se pide un chop de birra, 2 porciones de pizza y estaba solita mirando el partido. Nadie la molestaba, nadie
0: divina,
1: la tocaba. Ella estaba regia ahí disfrutando el partido, no hizo ninguna mueca, solo sonrió cuando Argentina dio vuelta al partido.
0: Es lindo la pizzería, porque la verdad que es un mundial que con un poquito de esfuerzo conseguís verlo. Sí. En la tele, ¿no? En cable, me parece que está medio disponible, pero ir al evento público a verlo me parece que está bueno. Fede, muchas gracias por este reporte.
1: Un placer. Esta pasión deportiva, el fútbol corre por mis venas. Estaremos informando el martes que viene sobre los resultados del sábado.
0: Si querés contarnos qué personaje sos alrededor del Mundial, 1131-260-887, el propio Fernández te identifica y te clasifica. Te pone en la columna de el fanático, el desconocido, el que se mantiene a distancia, etcétera, etcétera.
2: Hasta las 20, algo con R.
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0: Eso fue Lucy Patané. Y esto que se viene es Clavícula.

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0: este clima de chancha vía circuito anuncia ya, y como de manera redundante diré sobre chancha vía circuito, que abrimos el espacio que gobierna el profe Luciano Cordon. Él es activista, docente y director de la escuela El Árbol. Profe, ¿cómo está?
1: Muy bien.
0: Acérquese un poco más al micrófono.
1: Me parece muy bien. Como la ciudad, así. No ando muy bien.
0: Me decías que escuchaste la mesa inicial y querías alertar a quienes no gozan de...
1: Claro, flow, porque bueno, flow. Para poder ver el mundial en estos momentos, hay que pagar o pagar, ¿no? Sí. Entonces, bueno, ya que uno paga internet, puede verlo por fútbol libre, ¿sí? Ajá. Que de algún modo, como estuvo el arreglo entre el gobierno y Clarín para el traspaso y la venta entre Telefónica, Telecom, y en realidad el mundial se lo termina quedando Flow. Uh-huh. En la lucha contra la piratería, el gobierno aflojó por lo menos durante el Mundial, porque es parte de los acuerdos que tienen entre la ley de patentes y varias cosas con el gobierno de los Estados Unidos.
0: Claro.
1: Y le aflojaron, entonces las páginas piratas, hay varias, incluso Roja Directa también creo que está funcionando. Pero nada, es importante, uno lo puede ver ya bastante con que uno paga o algún servicio de datos o internet. Y por ahí a veces te prestan una contraseña que a veces funciona, a veces no funciona. Está la posibilidad de ver y elegir un montón de transmisiones.
0: Perfecto.
1: Fútbol libre, es como importante, el acceso, como hablaban, desde la mirada, esto lo digo de verdad, de la permacultura del fútbol, más allá de los negocios y de la política, no como un juego, como un deporte, sino como un ritual masivo,
0: global,
1: humano, sí, de múltiples tipos de expresiones, y que es un refugio muy importante para todos los sectores populares de los cinco continentes.
0: Sí, sí, sí, sí. Entonces, me acuerdo a Mauricio Cartún hablando alrededor del teatro, diciendo, che, aquel peligro que iba a significar el cine frente al teatro y la supervivencia que el teatro tuvo, él decía, miren, yo creo que es fundamentalmente, y esto como una advertencia para que lo cuidemos, hay que cuidar los últimos rituales humanos que nos quedan. Yo creo que el juego del fútbol, más allá de este marco que vos bien marcabas, eso hay que cuidarlo
1: porque el otro día que jugaba México, estamos hablando más allá de los resultados,
0: la cuestión
1: deportiva estrictamente, el otro día jugaba México en el Estadio Azteca, que está ubicado seguramente a muy pocos metros de donde antes en la vieja Tenochtitlán se jugaba un deporte bastante parecido al fútbol, ¿sí? Y hay una continuidad de por lo menos 2.000, 3.000 años de historia, para no exagerar, porque Tenochtitlán no es una ciudad que tenga miles y miles de años,
0: sí,
1: hasta el momento que la destruyeron los españoles y otros mesoamericanos junto con Hernán Cortés, pero hay una continuidad en ese terruño, en definitiva, de continuar con ese ritual de estar jugando con una pelota sin tocarla con las manos.
0: Mira. Que es
1: algo muy, muy, muy interesante, incluso desde lo biológico. Pero bueno.
0: Tiene mucho que ver Tenochtitlán con ciudades bien adaptadas
1: a las crisis climáticas.
0: A las crisis climáticas.
1: Y hoy vamos un poco por ahí. En realidad, un poco yo le iba a poner inadaptados, en definitiva, como título, pero tiene que ver con esta pregunta retórica de la ciudad de Buenos Aires, ¿está adaptada a la crisis climática?
0: Claro.
1: Esta pregunta, en definitiva, la disparan dos cuestiones centrales. Uno, que ahora vamos a mencionar muy brevemente, que tiene que ver con lo que pasa en Europa, lo que está pasando ahora con la ola de calor. Y después, algo que viene haciendo, no es que un colega es demasiado para mí, ¿no? Yo soy fan del paisajeante, columnista también del programa, que viene planteando él junto a otra gente, no solamente en el Paisa, esto de el regreso de Buenos Aires como ciudad balnearia.
0: Sí,
1: ¿no? Entonces, hace poquito escuché una columna que hizo también acá en este programa sobre eso, y en realidad, dentro de mi manera de pensar en términos de permacultura, lo primero que pienso es, es fundamental el regreso de Buenos Aires como ciudad balnearia. ¿Por qué? Porque es una de las estrategias fundamentales para la crisis climática.
0: Ajá.
1: Ahora vamos a desarrollar un poquito.
0: Buenísimo.
1: Eso, pero nos volvemos tomando eso del paisajeante, que me parece que hay que plantearlo como una estrategia de adaptación a la crisis climática para darle más peso a esa propuesta, Porque claramente este gobierno y el anterior y el que vendrá, hablo del gobierno de la Ciudad de Buenos Aires específicamente, bueno, como el peso de la propuesta de la ciudad balnearia le chupa tres frutitos de la palmera Pindó. Uh-huh. ¿Sí? En cambio, bueno, la Ciudad de Buenos Aires tiene firmados convenios, acuerdos y presiones externas en términos de el C40, las 40 ciudades más importantes, sí, convenios. Sí, sí. Con respecto de Ciudad Verde, Ciudad Basura Cero, todo un montón, sí, sí, de zarazas, vamos a decirle, que empezaron a firmar con Macri, después con La Rata.
0: Compromisos ambientales.
1: Compromisos, sí. Algunos ambientales y otros que no son estrictamente ambientales, ¿no? Uh-huh. Como Smart Cities, ciudades inteligentes.
0: Bien.
1: Bueno, todo un montón de cosas que tienen que ver con certificaciones y calificaciones para ciudades grandes y que permiten determinada calificación en actividades turísticas, congresos, bueno, financiamiento de organismos multilaterales para gobiernos de esas ciudades, etcétera, etcétera. Entonces, bueno, hay que ver cómo presionar a partir de esos contextos al gobierno de la ciudad para ejecutar obras que tienen que ver, como por ejemplo, de Buenos Aires de vuelta como ciudad balnear. El, uh-huh, acceso al agua, de manera gratuita, porque es de todos, en definitiva. Bueno, el ponerle el peso de eso como estrategia de adaptación a la crisis climática, bueno, es una cuñita de presión en términos institucionales. Y como hablábamos, bueno, una de las cosas que disparó esta columna tiene que ver con lo que está pasando en Europa, que es la ola de color, así como, bueno, nosotros venimos en el hemisferio sur, todo lo contrario, y acá en Argentina, que en estos días fue el país más frío del planeta, somos, junto a Chile, el más austral, ¿no? Así que, por otro lado, es bastante obvio, ¿no? Que en invierno este como el lugar casi más frío, si no lo es Chile. Pero bueno, el hemisferio norte se está enfriando, ¿sí? Más que nada Europa Central está con muertos, ¿sí? El viernes se llegaban a 1.400, 1.500 muertos por las olas de calor. Hasta ayer iban 3.700, hoy debemos andar en los 4.000, ¿sí? ¿Por qué? Porque, bueno, se están alcanzando temperaturas pico de 40 grados, 41 grados, no de sensación térmica.

0: Uso esto para poder explicar qué es lo que pasa, incluso no solo en términos de estas olas de calor, sino cuando hablamos de la crisis climática y escuchamos hablar de esto de un grado, 1.5, 2 grados más de temperatura. Bueno, cuando estamos normales tenemos abajo de 37. Cuando tenemos 37 estamos con fiebre y es una herramienta que utiliza nuestro cuerpo para matar las infecciones, las bacterias, la fiebre. Entonces a partir de los 37 las cosas empiezan a morir. En definitiva, cuando tenemos 38 ya nos empezamos a preocupar. Un grado. Cuando tenemos 39, bueno, es como te tomás algo o te imponés. Y cuando tenés 40, ni hablar de cuando toca un chico, ya es desesperación, guardia.
1: Sí.
0: Bueno, eso significa 40 grados. Entonces cuando decimos hay una ola de calor y durante varios días la temperatura llega a 40 grados, de algún modo estamos todos con fiebre. ¿Sí? Hay estrategias loquísimas que están usando hoy las ciudades más importantes del planeta, ¿eh? París, Madrid, algunas de Italia, algunas en Alemania, ¿eh? Pero puntualmente algunos de los ejemplos de las cosas que estuve leyendo y viendo tienen que ver con París y con Madrid, que tienen guita, que son presupuestos importantes, de países, más que nada Francia, vamos a decir, de países desarrollados, donde, bueno, no tienen muy buenas herramientas de adaptación a la crisis climática. La gente está pintando las ventanas con tiza desde adentro para evitar parte de la radiación.
1: Claro.
0: ¿Sí? Están, literalmente, lo diríamos en Argentina, atándola con alambre. ¿Eh? Bueno, hoy todo esto es un tema importante. Así como durante el verano hablamos de la mochila de emergencias, a partir de lo que va pasando en el hemisferio norte, bueno, acá estamos haciendo un poco lo mismo. Y bueno, y pensar en Buenos Aires, ¿eh? ¿Estamos adaptados para la crisis climática? ¿Eh? ¿Para el que venga y suba la temperatura de una manera a la que no estamos acostumbrados? Y la verdad que no. Por más que el gobierno de la ciudad tiene algunos programitas por todo ese contexto que yo contaba, así como hay otras cosas donde el gobierno de la ciudad no tiene absolutamente nada, acá tiene alguna cosita, ¿eh? Claramente para la planilla, para la página web, para las redes sociales.
1: Sí, sobre todo.
0: ¿No? ¿Por qué? Porque ahora vamos a contar velozmente 20 tips que deberíamos pensar y tener.
1: Buenísimo.
0: Para que una ciudad esté adaptada, en este caso Buenos Aires, a los vericuetos que nos lleva la crisis climática. El único puntito que labura hoy la ciudad es alguna cosa en relación a repartir agua en los momentos de alta temperatura, ¿sí? Que no sé si han visto en algunas esquinas importantes de Buenos Aires, voluntarios del gobierno de la ciudad repartiendo botellitas agua. De agua, ¿sí? Que no es una cuestión menor. Si lo hacen, imagínense de la gravedad de lo que estamos hablando, que lo hacen.
1: Claro. Lo grave que tiene que ser que
0: lo grave que tiene que hacer que por las dudas ya están repartiendo agua. Bueno, no cuentan mucho el contexto, pero la agüita por las dudas te la voy a dar. Y después tienen refugios climáticos que...
1: Sí.
0: Es un chiste.
1: El paisa los caracterizó un poco acá, sí.
0: Es un chiste. Pero bueno, el programa existe. Digo, bueno, hay herramientas para presionar. Pero bueno, me pongo los anteojos porque, bueno, me volví a lo análogo y estaba, bueno...
1: Trajiste un papel.
0: Para poder pensar un poco y anotar algunos tips y cosas que la permacultura viene trabajando hace muchísimos años, ¿no? Claramente en un escenario de descenso energético, de crisis climática, y bueno, de cómo abordar... En definitiva, una ciudad, ¿no? En infraestructura, voy rápido, ¿no? Necesitamos bosques urbanos, no un arbolito en la vereda.
1: Claro.
0: Bosques urbanos, techos y muros verdes, parques inundables, que no es lo mismo que una plaza de 10.000 metros cuadrados. Parques, con extensiones como, por lo menos, la que tenemos acá cerquita de Parque Centenario, ¿sí? Humedales urbanos, ¿sí? También, todo tiene una capacidad de carga, esto se calcula. Cada tantos metros cuadrados construidos necesitamos una X cantidad de humedales para hacer los servicios fitosanitarios que hace la naturaleza.
1: Claro, como en su carácter de especie de esponja absorbente el humedal.
0: De
1: por
0: esponja
1: esto lo
0: y de sistema de tratamiento de alguna de las aguas, ¿sí? Claramente no las cloacales.
1: Claro.
0: Corredores verdes, que son fundamentales. Hoy les dicen corredores biológicos. Desde la permacultura yo prefiero decirle corredores verdes, porque no hay ningún corredor por el cual la biología o la vida no corra. Entonces es como una zaraza que no tenemos que comprar. Dentro de esos cinco, bosques urbanos, techos verdes y muros verdes, parques inundables, humedales urbanos, corredores verdes. Dentro de diseño y arquitectura urbana, techos y pavimentos fríos, pensando en términos de cómo uno lo diseña y elegir colores y materiales reflexivos para que en realidad los muros, las paredes no absorban calor. Esto se trabaja hace mucho con otro de los puntos, diseño bioclimático, que de alguna

0: manera está vinculado a eso, nuestras ordenanzas y el diseño y la planificación de la ciudad. Bueno, hay algunas de estas cosas que no tienen cuenta, no es que no tengan cuenta nada, pero bueno, el vector jerarquizante de orden no es la bioclimática, edificios que sean energéticamente eficientes, esto es importante. Los edificios no están pensados de esta manera, están pensados para que sean lindos y baratos a lo sumo. Zonificación de riesgo en la ciudad, tener bien zonificado, más allá de claramente dónde se puede vivir y dónde no, zonas de riesgo, por inundaciones, por deslizamientos, en toda la zona de las barrancas, por más que en la ciudad sea poquito, hay gente que vive sobre el riachuelo, y son zonas que se pueden caracterizar de riesgo. La microgeneración distribuida, en términos de el poquito aporte que se puede hacer hoy con renovables dentro de la ciudad, hay que tenerlo. ¿Sí? Incluso lo poquito que ha hecho el gobierno de la ciudad lo ha hecho en algunos de los barrios populares como la 21-24, la Villa 31 en Retiro. Gestión del agua, sistematizar los drenajes, hay un sistema que se llama SUDS, sistemas de drenajes urbanos sostenibles, que son claves y fundamentales. Los sistemas de cosecha de agua lluvia para los usos no potables que necesita la ciudad. Bueno, pensar en la protección costera y el acceso al río. Esto que hablábamos de la ciudad balnearia. ¿Por qué? Porque cuando empieza a ser más de 36 o 37, no todos tienen la pileta o incluso la pelopincho que uno ve en las redes sociales, o el acceso al club o a un amigo que tenga pileta, ni siquiera un baño particular. ¿Por qué? Porque por ahí en el baño de mi casa somos 8. ¿Sí? Necesito tener acceso al agua y al río para poder refrescarme, porque además es un derecho de todos que está marcado en la Constitución de nuestra ciudad y en la Constitución Nacional. Programas de conservación y reducción del uso del agua. Esto es como súper, súper, súper importante. Y después, bueno, cosas que tienen que ver con la movilidad y la comunidad. ¿Sí? Tener un transporte público resiliente que pueda soportar en algunos momentos del verano temperaturas extremas y no se quede. El subterráneo o el tren eléctrico no es el sistema para eso, porque a partir de que pasamos los 36, 37 grados, en general, ¿qué es lo que pasa? Salta la térmica y se corta la luz. ¿Sí? Necesitamos más movilidad activa e infraestructura peatonal, que esto es fundamental. Infraestructura peatonal con sombra. Hay lugares del mundo que tienen laburos muy interesantes, y no en Europa. En Brasil, por ejemplo, la ciudad de Sao Paulo tiene algunos programas y algunos paisajes increíbles que sirven para esto que estamos charlando, pero incluso para poder hacer actividad deportiva y caminar cuando llueve. Claro. Sistemas de alerta temprana, que esto es como una cuestión clave y es por donde va una de las herramientas claves de adaptabilidad, que no la tenemos. Refugios climáticos y participación ciudadana. Los sistemas de alerta temprana son cuestiones claves, que de algún modo en algunas ciudades ya del mundo y de Sudamérica, como Sao Paulo, ya empezaron a figurar y a trabajarse de otra manera, en términos de lluvias, precipitaciones, granizo y un montón de cuestiones donde no es que escucho el pronóstico en la tele. ¿Sí?
1: Está buenísimo. Pensaba cuando lo traía, sobre todo arrancando con la idea del balneario, que tenemos un imaginario que vivimos al borde de esta del Río de la Plata, y no me refiero solamente a aquellos barrios que están al borde del Río de la Plata. Es una pampa ribereña que estamos cerca del río. Tenemos un imaginario muy seco del lugar que habitamos. Pensamos en espacios verdes públicos y no en espacios azules públicos. Quienes alguna vez visitaron ciudades al borde del río o al borde de un mar, la recreación, el descanso está muy vinculado al agua, muy vinculado al horizonte, a esa situación de contemplación, de bajar el ritmo, ese vínculo que uno puede tener con la inmensidad de repente, estando en la ciudad, por ejemplo la de Buenos Aires.
0: Completamente. Y al cual podemos acceder con transporte público.
1: Tal cual.
0: De manera muy, muy, muy económica. Me gustó mucho la palabra que te armaste, que es vinculagua, que es una mezcla de vínculo hacia el agua, ¿no? Entonces, bueno, es cómo nos vinculaguamos de vuelta al río, porque por otro lado estás imaginario de Buenos Aires como una ciudad que le da la espalda al río. La ciudad de Buenos Aires no le daba la espalda al río, miraba todo el río, pero fuimos rellenando. Y esa ciudad que miraba al río en realidad quedó metida dentro de la tierra, ¿sí? Y la costa se nos estiró. Pero es importante esto es una pelea y es una lucha. Necesitamos dar la pelea y la lucha por volver a acceder al río y no tener solo la Costanera Sur, la Reserva de Costanera Norte y algún pedacito perdido dentro de la Ciudad de Buenos Aires. Tenemos bastante costa de río, es nuestra, es un derecho y puede ser una chance para mejorar la calidad de vida de todos nosotros. Y no solo desde lo recreativo. Hablo de la calidad de vida en términos incluso de seguridad y de cuestiones sanitarias. Además de cultural, recreativo y un montón de disfrutes que suceden cada vez que uno se acerca al río. Así que también es una invitación a sumarse a alguna de las acciones en pos de la recuperación de los balnearios para la Ciudad de Buenos Aires.
1: Firma Luciano Cordon, docente, activista y director del Árbol, Escuela de Ruralidad y Permacultura. Muchas gracias.
0: Por favor.
1: 19 horas 34 minutos.
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1: Paula Prati me da aire con la mirada atenta de Fede Hernández en la coordinación de aire y nos queda un rato largo hasta las 8 de la noche para tener una linda conversación con nuestro invitado. Lo anticipábamos antes, hablamos de Pablo Solana, periodista, escribe en una infinidad de medios y es autor y coautor de varios libros. Por nombrar algunos, 2001, No me arrepiento de este amor, de Editorial Chirimbote, y por nombrar otro, el último, La verdad en la garganta, la sombra de la CIA tras el asesinato del poeta Roque Dalton, coeditado por Batalla de Ideas, La Fogata y la Escuela de Formación José Carlos Mariátegui. Pablo, querido, gracias por venir. ¿Cómo estás?
2: ¿Cómo andas, Mati? Gracias por la invitación. Un gusto estar acá.
1: Teníamos ganas hace rato de hablar, así como al interior del colectivo La Tribu y en Colectivos Amigos, conversamos alrededor de lo que escribís para, en determinadas coyunturas. Acá en el programa también a veces traemos, Pablo Solana escribió tal cosa, y un poco lo anudamos con algún comentario en el programa, así que estaba bueno escucharte. Pablo además integró, es un militante, y diría que, entre otros, integró el movimiento de trabajadores desocupados de la coordinadora Aníbal Verón, y ahí fuiste compañero de Darío Santillán, entre otros, ¿no?
2: Sí, sí.
1: Un poco quiero, claro, un poco quiero arrancar por ahí. Vamos de atrás, vale, para adelante, si uh-huh. se quiere. Me interesaba un poco que nos retrates ese cotidiano de la militancia en los 90, ahí en el barrio. ¿Cómo era ese contexto y cuál era la actividad de ustedes? Un poco pintar, casi como, no diría como anécdotas, pero un poco pintar esos paisajes de los 90 en la militancia.
2: Sí, bien lo ubicás, ¿no? En los 90, porque antes del 2001, antes del Puente Pueyrredón, en junio de 2002, estuvieron los 90.
1: Claro.
2: Podemos acotarlo a la segunda mitad de los 90, ya tras la reelección de Menem y una serie de desgaste de esa década neoliberal que venía haciendo tanto daño. Al principio parecía de forma arrasadora, ya hacia la segunda mitad, donde las luchas empiezan a abrirse camino, ¿no? Entonces, la militancia en el barrio, uno lo sigue viendo día a día, yo estoy en La Boca, donde también hay compañeros, compañeras que organizan sus cooperativas de trabajo, el comedor, hay una base que es parecida, uno podría decir, ¿no? Uh-huh. Varían los índices de demanda sobre el comedor o las posibilidades de un proyecto cooperativo, pero esa realidad es bastante común a lo que ya es una cultura política muy particular de nuestro país en las barriadas. Lo que sí era distintivo en aquellos años, que había una voluntad de lucha, pero esa voluntad también empalmaba con una posibilidad de lucha, de dar algunas luchas de formas contundentes, uh-huh. en un contexto también global y particular de América Latina distinto, que bueno, generaba otras motivaciones, otras épicas y otras místicas, ¿no? No es casualidad que hablemos de Darío, de Maxi, también mencionábamos estos días el Oso Cisneros, compas referentes de aquella generación y de aquel momento político que tuvieron actitudes cotidianas, solidarias, y también actitudes heroicas o muy decididas, uh-huh. en la defensa cuando la policía reprimía, en jugárselas en la calle, en impulsar un proceso de lucha mucho más álgido, ¿no? Ahí las referencias las buscábamos en los zapatistas, que eran,
1: claro,
2: unos locos que volvían a tomar las armas en México.
1: Claro, 94, ellos salen a superficie.
2: Claro, claro. La guerra del agua y guerra del gas, que fíjate que eran rebeliones populares, pero ya era la guerra del agua, claro, ¿viste? Y era acercar la paz. Entonces había un clima de revuelta mucho más en primer orden.
1: Te voy a preguntar por, a propósito del texto que escribiste con Mariano Pacheco, en donde vos marcas algunas cosas, entre otras la voluntad de combate. Y te voy a consultar ahora una pequeña reseña de El Oso Cisneros, que recién señalabas el barrio de La Boca como un territorio de militancia y hay una referencia fuerte ahí. Pero ¿cómo era Darío en el cotidiano como compañero?
2: Mira, hace bastante que no me preguntan en mi caso, pero que en general solían preguntarnos por esto.
1: Ajá.
2: Y en esta misma radio, creo que hace 20 años, ajá, fue la primera vez que nos invitan después de que lo matan a Darío y tenemos que hablar de él, y yo ahí, como me sentía en confianza, dije algo que voy a repetir ahora.
1: Mirá.
2: Que Darío era también un cabeza dura y que a veces discutía medio y se engranaba con un tema. Y bueno, era un compañero con esa particularidad, ¿no? Entonces, después quedó también idealizado porque es meritorio esa solidaridad y ese compromiso hasta las últimas consecuencias. Pero yo también tiendo a verlo en muchos otros compañeros, compañeras que están militando, sí, ¿no? Lamentablemente a Darío le tocó cristalizar ese rol solidario por la forma en que lo asesinan.
3: Claro.
2: Pero era un pibe comprometido, era un militante popular que confiaba en el proyecto por el cual militaba, confiaba en el pueblo con el cual compartía día a día esas luchas, y por eso es la entrega que después termina de algún modo referenciándolo, uh-huh, a él, a Maxi en otro sentido, en el oso, como decías, ¿no?
3: Claro, creo vos que armás la tríada ahí del oso, Maxi y Darío en el texto a propósito, para,
2: claro,
3: ponerlo en línea.
2: Sí, la fecha ayuda porque recordemos, de Darío y Maxi estamos hablando el 26 de junio de 2002, cuando los asesinan en el puente Pueyrredón, seis meses después del 20 de diciembre, entonces todavía un ciclo de revuelta abierto, de movilizaciones populares muy contundentes, y Duhalde que busca cerrarlo con una, en sus palabras, represión aleccionadora,
3: claro,
2: que termina con la muerte de los dos compañeros. Dos años después, mientras estábamos en la vigilia, el segundo año de los muertos, en La Boca, se da una situación también muy, muy violenta, ahí el crimen del oso Cisnero termina siendo ejecutado por un puntero que estaba ahí en la tranza y era contra lo que luchaba el comedor los pibes, ¿no? Entonces, okay, el oso, un militante también con experiencia y no se dejaba apabullar en una discusión que solían darse para que se vayan del barrio los tranzas y para cuidar a los pibes de la organización, termina recibiendo unos disparos, 4 o 5 disparos, y lo matan esa noche, que después toma más realce el hecho porque sus compañeros, compañeras, toman la comisaría 24, que era quien apañaba a este hombre que lo asesina, y la toma de la comisaría se extiende durante toda la madrugada, ¿no? Entonces también ahí hay una matriz que uno podría decir, bueno, la lucha contra el tranza, la organización comunitaria, el militante popular, pero estábamos en un momento donde era concebible, por más bronca que fuera, protestar contra la comisaría hasta que saquen al comisario, saquen a la cúpula de la policía, investiguen el crimen y no queden a nada. Uh-huh. Esas voluntades de lucha, que vos bien llamás, y creo que es el término que usamos en la nota, un sentido combativo, combatiente de esa militancia también, cuando esa era el desafío que imponía el momento, eso se forma, y eso también se formaba en nuestra militancia. Entiendo que hoy también está en las organizaciones populares, solo que los contextos a veces ayudan más o menos, y bueno, hoy todavía no parece ser un contexto donde haya tal decisión de lucha como para decirle a este gobierno que se tiene que ir, y no me importa tanto el calendario electoral como hacíamos hace 20 años, y decir, bueno, el nivel de miseria que están haciendo, el nivel de impunidad con el que se manejan, el nivel de saqueo del país que están llevando adelante, no tiene que esperar un calendario electoral, se tienen que ir antes.
3: Claro.
2: Hay que esperar a ver cuánto falta para que un contexto así vuelva a darse.
3: Para quienes están del otro lado y están con dudas sobre o preguntas alrededor de qué texto están hablando, de qué nota están hablando, búsquela en www.revistaresistencias.com. Allí la encuentran, gran portal, alrededor de estos debates, sobre todo. Estamos en compañía de Pablo Solana, él es periodista y escritor. Pablo, un poco lo rodeabas recién, decías esta voluntad de lucha, decías, en el texto dice voluntad de combate. ¿Qué nos dicen esas experiencias, estos compañeros? Incluso las... Vos lo traías al presente y decías, che, hay un contexto distinto. Y estamos en un contexto en donde hay una ultraderecha con una voluntad de poder y de arrasamiento que pareciera no encuentra límite desde el punto de vista de la movilización. O al menos no pareciera que alcance con eso. Bueno, acá yo entro en una nebulosa y por eso me interesa abrirte la pregunta. ¿Qué es importante, qué te parece a vos importante traer al presente de aquella voluntad de combate de aquellos compañeros, teniendo en cuenta el contexto en el que estamos?
2: Creo que hay una caracterización política sobre la que se basa esa voluntad, porque, a ver, la buena voluntad, la sana intención, en general la gente más o menos solidaria, cercana, comprometida, la tiene, ¿no? Mm. Pero había una caracterización política que creo yo que fue acertada en aquel momento, era acertada en América Latina. Para mí tiene un sentido seguir pensándola en la misma clave, que es la siguiente. Sin una rebelión social, sin un estallido social o sin una fuerte protesta social que le ponga límites a proyectos de derecha, represores, de saqueo, de profundización de las injusticias, como pasaba en los 90 y como pasa ahora, sin ese freno no cambia la matriz que están logrando instalar de nuevo en el país, no cambia la famosa correlación de fuerzas para poder pensar otras políticas, etcétera. Entonces, si Evo en Bolivia, si Néstor primero acá, Néstor Kirchner a partir del 2003, si el propio Chávez en Venezuela, si Rafael Correa en Ecuador, y podemos seguir viendo el mapa, tuvieron la posibilidad de llevar adelante un ciclo político con otras características, fue porque hubo rebeliones populares que pusieron a la defensiva a ese neoliberalismo, a esas políticas agresivas contra el pueblo. Entonces, en aquel contexto se daban estas actitudes combatientes. ¿Cuál era el combate? El combate a la injusticia, el combate a la represión, el combate a quienes venían a llevarse todo puesto. Y eso sí, era un combate por las formas legítimas de la protesta, de la movilización, podía ser quemando neumáticos para también garantizar la defensa de la propia movilización o haciendo vallas cuando ya era una situación desmadrada como el propio 20 de diciembre, como pasó el 26 de junio también. Entonces, ahí hay una actitud que, como digo, creo que lo da el contexto, pero también lo da una concepción de qué tipo de lucha estamos librando.
3: Claro,
2: ¿no?
3: Sobre todo. Y vos ves hoy un arrojo de esas características, ese enfrentamiento cuerpo a cuerpo.
2: Bueno, no, hubo movilizaciones muy picantes donde yo creo que fue justa. Bueno, recordemos cuando se movilizaban las hinchadas en apoyos a los jubilados, alguna otra marcha de hace ya un largo año atrás, creo que fueron las últimas situaciones donde hubo una voluntad de decir, no, miren, por más protocolo que quieran aplicar, por más que repriman porque sí, acá no nos vamos a ir, la movilización la vamos a defender, en la plaza nos queremos quedar, tenemos derecho a hacerlo. Está más difícil, y ahí sí también me sirve, a veces apelo al paralelismo, porque uno dice, bueno, había que ponerle un freno al neoliberalismo de los 90, pero esas condiciones surgieron también después de unos cuantos años de hegemonía de esas ideas, de consenso social a esas ideas, de una sociedad que también decía con Menem que había que esperar, que había que darle tiempo, que tal vez yo estoy peor porque me echaron y la indemnización me la gasté en la cancha de pádel,
3: sí,
2: se decía en los 90, o en el parripollo. Bueno, todo ese tiempo es un proceso que los pueblos también necesitan dárselo en sus expresiones o más amplias o más parciales, pero es parte de una reflexión que hace una sociedad y que lleva un tiempo. Yo creo que ahora estamos en un interregno parecido a eso, en el tiempo que todavía lleva que como sociedad se asuma que a estos no los vamos a sacar de encima, si no es diciendo basta, y diciendo basta con energía, con la fuerza popular y con la potencia de la movilización. Todavía no veo que esté a la orden del día eso, pero la verdad no veo que pueda darse de otro modo por cómo vienen llevando las políticas con la agresividad y el desinterés por cualquier forma democrática o por cualquier cumplimiento de una ley que ordene restituir un presupuesto universitario o subsidios a la discapacidad. No les importa nada, no van a cambiar porque simplemente tengamos razón. Esa razón habrá que demostrar en la lucha. Tiene que haber un pueblo que acompañe esa voluntad de lucha, ¿no? Todavía claro. Eso está en discusión, creo.
3: Me voy un poco para Colombia, porque estuviste en ese viaje que hiciste por Centroamérica, sobre todo. Bueno, vos viviste en Colombia un tiempo, ¿no?
2: Estuve entre el 2013 y el 2020 allá.
3: Claro, es un territorio, un país que conocés y que hace poco estuvo en elecciones. Bueno, ganó la alternativa de ultraderecha con De la Espriella. Y se terminó, o al menos le pusieron coto, a una continuidad del gobierno de Gustavo Petro con la alternativa de Iván Cepeda. Y allá diría, Pablo, una línea, y corregime, hubo una experiencia de un gobierno progresista popular que incluso tenía algunos resultados para mostrar. No había dado vuelta a la taba, no había socializado los medios de producción, pero tiene algunos elementos de mejora. Lo digo porque hemos hecho entrevistas con compañeros y compañeras de allá para saber cómo venía la mano. ¿Qué pasó en Colombia, desde tu mirada? ¿Por qué no hubo una continuidad y por qué eligieron un personaje como el que acaba de ganar allá?
2: Sí, es cierto lo que decís. El gobierno de Petro logró un apoyo social, popular, Tuvo políticas desde entrega de tierras al campesinado, que era una reivindicación postergada siempre a partir del conflicto histórico en el país, de apertura de universidades y gratuidad, que era un compromiso con la juventud, que había participado, valga la comparativa, con una revuelta popular también años antes, claro, de que Petro llegue a las elecciones. Él llega con ese impulso y busca cumplir esa agenda y lo hace de buen modo. Hay que decir que la elección salió, en esa famosa expresión que se dice, empate técnico, por unos sí, poquitas, menos de un punto de diferencia el balotaje. Eso implica también un aval al proyecto que en Colombia le llaman la izquierda, y es creo yo que es justo, porque hay una vocación de izquierda transformadora genuina, y cristalizó un 49% de apoyo social, 13 millones de votos. Es un caudal bastante inédito en Colombia. Y eso es valorable. Que faltó un puntito y que la otra mitad de la sociedad expresó o eligió una opción de derecha, sí, es en parte porque Colombia tiene su particularidad y la historia también, esa polaridad no es nueva, y en parte porque estamos en un clima de época reaccionario que arrasa, ¿no? De algún modo, porque uno mira Perú y que Keiko Fujimori, la hija de un dictador que se fue repudiado con crímenes de lesa humanidad, con cadena perpetua por los crímenes que perpetró desde el Estado, y vuelve a ganar. Y Paraguay y Bolivia y Chile, y seguimos subiendo por el mapa, Ecuador, que está convertido en un desastre,
3: sí,
2: después de las críticas que uno pudiera hacerle al gobierno progresista de Rafael Correa, pero desde que la derecha asumió el gobierno en Ecuador, es una degradación social, política y de violencia insostenible. Entonces, uno mira el mapa y dice, acá hay algo, acá hay un factor que excede cada realidad particular, y que hay que pensarlo como un clima de época reaccionario, con el cual también a veces la democracia se queda corta, ¿no?
3: Porque... Sí. Un compañero allá nos decía que la elección se pareció más a un concurso de popularidad que a una búsqueda de una alternativa de programa político hacia adelante. Es decir, ganó el más popular.
2: Sí, sí, y eso se construye, y los famosos algoritmos y la incidencia de TikTok y las redes sociales y el voto emocional no es algo nuevo ni particular de Colombia. Solo que eso funciona y responde mucho, esa emocionalidad muchas veces negativas, a valores que la derecha trabaja sin escrúpulos, desde las fake news hasta campañas de odio y violencia política explícita. Y desde este lado, por más que sepamos que son efectivas, no se puede hacer campaña de ese modo. Entonces ahí hay parte de esa desventaja y posibilidad de que explica de algún modo por qué vienen ganando, claro, los malos.
3: Pablo, muchas gracias.
2: Gracias a vos, muy bueno el espacio.
3: Cuando Pablo quieran. Solanas, periodista, escritor, a quien vamos a volver a invitar sin dudas. Paula Prati en la operación técnica de este programa, Fede Hernández en la coordinación, mi nombre es Mati Castro, nos pasamos un poquitito, les pedimos disculpas a los compañeros de Yahoo Match, pero la verdad que estaba bien interesante el desarrollo de Pablo. Será hasta mañana a las 7 de la tarde, que se mejoren. Chau.
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0: 20:05, marcan el comienzo de un nuevo Déjà Vu Match por el aire de FM La Tribu 88.7 del Éter, www.fmlatribu.com del Interneter. No es un programa más, porque ustedes sentirán rara mi voz. No es que estoy congestionado.
1: No voy a hacer, es la época.
0: Pero no es por eso, no.
1: Está compungido.
0: No, tampoco, claro. No me largué a llorar con Messi. Es que todavía me los estoy bajando, porque ha sido un triunfo ajustado de la selección.
1: Ah, bueno, yo pensé que estaba preocupado por la privatización de las empresas del Estado Nacional.
0: ¿De
1: que
0: qué, perdón?
1: Ayer.
0: ¿De qué?
1: De las empresas.
0: Ganó Argentina.
1: Del Estado, compañero.
0: Ganó Argentina.
1: Bueno, sí, vamos a vender gran parte del capital del Estado para pagar los intereses de la deuda.
0: Ganó Argentina.
2: Bien.
0: Ganó Argentina.
1: Estamos todos de acuerdo.
0: Por supuesto, quien más está festejando en estos momentos es el gobierno nacional, seguramente, porque...
1: Una semana más.
0: Está pudiendo hacer cositas que, en caso de no haberse convertido un par de goles o no haber reaccionado nuestra selección hoy ante Egipto, quizás no las pudiese haber hecho, pero bueno, de hecho vi unos grupos de WhatsApp anónimos.
1: Transcender, ¿a quién le importa?
0: Que estaban mandando a reaccionar contra la Casa de Gobierno, pero cosa que no aconsejamos desde ya.
1: Iba perdiendo 2-0 Argentina, había gente que ya estaba comprando queroseno.
0: Sí, hay gente que estaba álgida. Y vio cómo es el argentino promedio, ese exitismo que ya estaba insultando a Messi, al Dibu, a todos.
1: Dirijamos todo. Bien la bronca, quememos un caputo
0: y
1: de ello.
0: 15 minutos después, Messi era el mejor, el Dibu era el mejor, y la selección era una gran selección. Nos acabamos de enterar que enfrentará el día sábado a las 22 horas.
2: ¡Uy, buen horario!
0: A la selección de Suiza, quien venció hace instantes por penales a Colombia, parce, dirigido por un parce argentino. Así que...
2: Gran Lorenzo.
0: Exactamente. Gran técnico. Somos una de las pocas selecciones americanas que queda, si no me equivoco, ¿no?
1: El caso Libra quedó en la nada, ¿sabía?
0: Ganó Argentina, muy bien. Santilli está rojo. Ganó Argentina también, muy bien.
1: Fue designada como jueza la esposa del juez Martínez de Giorgi, que es quien llevaba a cabo
0: Argentina,
1: la investigación.
0: Muy bien, ganó Argentina. Hoy todo se tapa, señor Julio, a quien presento de paso y lo saludo, a pesar de que ya hemos charlado. ¿Cómo le va,
1: ganó?
0: Julio? Argentina, ganó Argentina. ¿Cómo le va a usted, Julio?
1: Bien.
0: Esto es lo raro de la radio, que uno se saluda incluso después de haberse saludado varias veces con la misma persona.
1: Pero al aire no nos saludamos.
0: Este es el saludo que vale.
1: Es un convite a saludar también a la audiencia.
0: Muy bien, la saludamos.
1: Hola, audiencia.
0: Hola, audiencia, los que están volviendo de... En este exitismo que marcamos de la ciudadanía, está volviendo del obelisco, que fue a festejar el pase a cuartos recién.
1: ¿Usaron los drones que usaron en el planetario para hacer la bandera yankee?
0: Sí,
1: ganó
0: Argentina.
1: Los dientes de Enzo Fernández con drones.
0: A quien no le resultó su presión sobre quienes deciden sobre las sanciones en la FIFA fue a Trump.
1: Para mí que Trump no entendió muy bien las reglas del juego.
0: A Trump
1: y
0: le dijeron...
1: pensó que Estados Unidos iba a entrar con uno menos.
0: Sí.
1: Entonces por eso pidió que...
0: ¿Cómo no juegan cinco? El básquet son cinco, dijo. No, esto es fútbol. El béisbol con el básquet, ¿no? No, le tuvieron que decir. Señor Berman, ¿se ríe de un chiste mío o de algo de que le...
2: De la voz, me río de la voz.
0: ¿Cómo le va, señor Berman?
2: Bien, aquí, gracias.
0: También ya saludé en tras bambalinas, pero bueno, aprovecho a saludar.
1: Ganó Argentina, Berman.
0: Ganó Argentina, no sé si...
2: Lo vi el partido, sí, lo vi.
0: Y gritó...
2: Lo vi en casa.
0: ¿Gritó los goles?
2: Para nada, no. Ninguno de los tres.
0: No, está muy bien.
2: No,
0: pero aparte de esto, hay trabajo de un equipo de producción detrás.
2: El de Ambrogio, grito.
0: A los cuales no hemos dejado ver el partido y los hemos mandado a trabajar. ¿Y han preparado qué contenido para el día de hoy?
1: Bernarda se apostó en un bar de la zona de Palermo para ver si cazaba algún famoso llegando el partido.
0: Sí.
1: Casualmente acaba de confirmar que tiene un testimonio exclusivo.
0: Sí. ¿De un argentino?
1: Internacional.
0: ¿Sabemos la nacionalidad?
1: Brasilera.
0: Crespo, a tristeza no ten fin.
1: Brasilera. Sí, estaba en duda, ya, hasta último momento.
0: Aparte ya develó el sexo, porque si dice brasilera es que es...
2: Brasilera tiene que hablar brasilero o vivir en Brasil.
0: ¿Cómo era la...? Había una modelo rubia. Que, no sé,
1: Xuxa.
0: Si, Xuxa. Xuxa, ¿puede ser?
1: Le mandamos un saludo a Xuxa.
0: A Xuxa, sí.
2: Gran.
1: Vicinho, Vicinho.
0: Vicinho, Vicinho. Todos tenemos ese recuerdo. Vicinho, Vicinho, Vicinho, Vicinho.
1: ¿Quién no se enamoró de Xuxa?
0: Exacto.
1: O de una Xuxa.
0: Sí.
2: Paquita, no, Xuxa. Paquita.
0: Bueno, Paquita fue Natalia
2: Oreiro. Muchas fueron Paquita. Julieta Cardinali.
0: También.
2: Claro.
0: Está tirando una primicia acá. Yo
2: no,
0: eso.
2: Todos sabemos.
0: Muy bien, después fue Confito. Mire el destino.
1: Después fue Confite.
0: Confite de Fito.
2: De Fito y...
0: No sé.
1: Bueno.
0: No repasamos su amor.
1: Vamos a tener móvil. Estrella internacional en Deja Vu.
0: Bernarda Mujica, que es... No sabemos.
1: Hablando con otra estrella.
0: ¿Sabemos la nacionalidad de Bernarda después de varios años, más de 10 trabajando con
1: yo
0: ella?
1: Yo creo que es rioplatense.
0: No sabe si es uruguaya, si
1: no
0: es...
1: sabemos.
0: No sabemos.
1: Para mí nació en el Delta, en esa zona gris.
0: Bueno,
2: en el río.
0: Massa tampoco sabemos qué nacionalidad es, ¿no?
1: Massa depende del día. Depende del día, la función que tenga.
0: Está muy bien.
1: Listo.
0: Aparte de lo que está confirmando que es el móvil, hemos recopilado noticias que son de ayer, porque la de hoy sería todo de Argentina, así que ayer pasan cosas en la ciudad de Buenos Aires y nosotros queremos que usted se entere de estas malas noticias.
1: Seguridad y orden.
0: Mucho positivismo, vamos a bajársela un poco en el programa del día de hoy. Señor Berman, ahí...
2: Perdón,
1: lo mismo
2: ¿qué?
1: Que tratamos de hacer todos los martes, ¿no?
0: Por eso.
1: Bajar el positivismo.
0: Bajar a la persona a la realidad. Señor Berman, ¿qué informe tenemos para el día de hoy?
2: Tenemos muchas cosas, Iván, como solemos tener todos los martes.
0: Sí.
2: El déjà vu, habla usted.
0: Déjà vu,
2: Sí, vamos a estar hablando de lo que planea el gobierno mientras estamos todos festejando los goles de Messi, sí. Los goles del Cuti Romero y los goles de Enzo Fernández. No estoy haciendo ninguna propaganda de ninguna hamburguesería. Bueno, el gobierno por debajo está ya entretejiendo lo que serán las nuevas cuestiones legislativas que está llevando la semana mientras anda adornando algunos gobernadores.
0: Adornando ya no está más.
2: Finalmente está Diego Santilli, quien será el que encamine un poco lo político para finalmente derogar, eliminar, anular.
1: Nunca
2: las,
1: un offshore.
0: Paso,
2: exactamente, de eso vamos a estar hablando. Mira, de un tema que va a influenciar directamente en lo que serán las elecciones del año que viene, sí. En lo que serán los números y los porcentajes, y cómo estará marcado el distrito, así que es algo muy importante, Iván.
0: Santilli era amigo de Mauri, ¿no?
2: Santilli estaba en el PRO, ahora está en la Libertad Avanza, está en contra de las PASO, ¿no? Estamos diciendo que el gobierno quiere eliminar.
0: Sí, bueno, pero Macri está en contra de la eliminación de las PASO.
2: Macri estuvo, él quiso eliminar las PASO
0: pero
2: en su momento.
0: Y
2: ahora Macri, bueno, puede decir que está en contra, no creo que...
0: ¿Y seguirán siendo amigos a
2: no mí, creo que esté tan en contra.
0: Bueno. Está todo ahí, yo no tengo que adelantar más nada porque me imagino que ha preparado.
2: Eso lo vamos a escuchar más adelante, Iván.
0: Muy bien.
1: Muy buena música.
0: No me importa la
1: hay
0: música.
1: Hay un ánimo mundialista.
0: Sí, sí.
1: Que es imposible hablar de otra cosa, sobre todo si tenés penales en la tele.
0: Vamos a abrir con la mosca, seguramente. Ahora yo te quiero.
1: Algo parecido.
0: Encuesta vamos
2: muchacho.
0: A
2: tener.
1: Hay encuesta sí. Sobre el Día de la Independencia.
0: El Día de la Independencia.
1: No sé si es de la película o...
2: No sabemos si es el 4 o el 9, pero un día de la independencia de julio.
0: Sí, bueno, las banderas marcan que sería el 4, otras dicen el 9. Vamos a ver, cuando festejamos finalmente, luego de un par de años.
2: El presidente estuvo festejando, obviamente, en la Embajada de Estados Unidos el día 4 de julio.
0: El 9 de julio.
2: El 4 de julio, el 9 de julio es pasado mañana.
0: Exactamente.
1: Voy a Tucumán, dice.
0: Así parece.
2: Ya no es más la casita.
0: Y quien va a Tucumán, ¿sabe quién es? Victoria Villarroel.
2: Sí, va a la casa.
0: Ella va siempre, va.
1: Se olviden que estamos peleados.
0: Es un grano en el ojete de Milei. Pero por otro lado, ¿tendremos cover?
1: Sí, tenemos cover. Claro que sí.
0: Y obviamente nuestra gratísima compañía, que será acompañada de esta música.
1: Como un cangrejo.
0: Arrancamos con Turf. Dando pasos al costado.

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1: Contra la educación sexual.
2: Con esta ideología siniestra que termina destruyendo la cabeza a los niños, que ya le dice al niño que tal vez él nació en un cuerpo equivocado. En la CESI empieza a existir esta multidiversidad de géneros. Yo sostengo que hay dos sexos, el masculino y el femenino.
1: Luego de sus nefastas declaraciones sobre la existencia de tan solo dos sexos, masculino y femenino, la vicejefa de gobierno porteño, Clara Mucio, buscó justificar su polémica postura. Lejos de hacer un mea culpa por su discurso ultraconservador y sin rigor científico, la funcionaria denunció haber recibido agresiones e insistió en la necesidad de revisar los contenidos de la educación sexual integral. Contra el frío, abrigate.
3: Una medida muy desafortunada, muy ingrata, que este gobierno tiene que hacer, de decir, te tengo que duplicar el gas, te tengo que duplicar el costo de la electricidad. Eso también después conduce a otro tipo de acciones en las familias, de decir, bueno, ahora que está más caro el gas, voy a tratar de abrigarme más que prender el gas.
1: El nuevo vocero presidencial, Adrián Rabier, debutó en las habituales ruedas de prensa del gobierno, aconsejando a la gente que se abrigue para paliar el frío si no puede pagar el gas ante los constantes aumentos de tarifas. A causa de las críticas recibidas por sus dichos, el flamante funcionario admitió que sus declaraciones fueron poco felices y que el periodismo malinterpretó el objetivo de sus palabras. Las tarifas no se estacionan.
4: El gobierno porteño dispuso una actualización de los precios del sistema de estacionamiento regulado. A partir del 6 de julio tendrán un ajuste del 42.9% en todos sus tramos.
1: El gobierno de la Ciudad de Buenos Aires dispuso un nuevo aumento de tarifas del sistema de estacionamiento regulado, medida que impactará sobre miles de automovilistas porteños. En los fundamentos de la norma, el gobierno porteño sostiene que la Dirección General de Tránsito realizó un estudio sobre la evolución de los costos del sistema y concluyó que existía un atraso de las tarifas vigentes. ¿Usted quería estacionar en la Ciudad de Buenos Aires?
5: Vale.
1: Gano Argentina, sube el estacionamiento, así que...
5: Mire cómo toma vino.
1: Un 45%, gano Argentina, por supuesto, ¿eh?
5: Estacionamiento medido en casi todas las calles.
1: Sí, sí, sí, sí. Cada vez son más amplias las zonas donde uno debe pagar para aparcar su automóvil. Pague más caro.
5: Esto es público, sí se puede privatizar.
1: Gano Argentina. Por otro lado... el día que asumió, porque tenemos un nuevo vocero, ya no tendremos sí. A bla bla bla bla, fin, porque ya es de público conocimiento, salvo que esté muy compenetrado con el mundial.
5: Tampoco puede salir
6: del país. Está muy triste Wolman.
1: Que renunció a Adorni y en su lugar asumió Rabier. Un rabioso exdiputado de la Libertad Avanza.
6: Que Milei decía que era un infradotado.
1: Se peleaba con Milei por las redes. Bueno, ahora son amigos. Todo puede cambiar.
5: No es el de Valeria Massa.
1: No, no, no. Ese es Gravier. Este okay. Es Rabier. En su debut ante los periodistas en la tradicional conferencia de prensa que la sigue manteniendo el gobierno, quiso justificar los constantes aumentos de servicios públicos. Nos referimos al gas, a la luz. Y lo llevó al tema de que justo está atravesando varias ciudades del país una ola polar.
6: Flor de Garca, el petiso.
1: Bueno, dijo...
5: Oportuno.
1: Está bien, las familias deben adaptarse a esta nueva era. Y abríguense. Así no hay tanta diferencia con la gente que duerme en las calles.
6: Bueno,
1: que
6: pero
1: cada
6: no
1: vez
6: teníamos
1: más.
6: Un presidente que decía...
5: Un expresidente.
6: No, pónganse un suéter.

0: Se refirió, opinó que la EGI no sé si debe seguir existiendo.
1: No sé si es bueno.
0: Y yo opino que hay solo dos sexos. Ya no hay...
2: No da.
0: No hay que preguntarle a los chicos porque se les llena la cabeza y hay solo dos sexos, el pito y la vagina. El resto es una cuestión inventada por la EGI, así que inclusive cuando quiso defenderse, porque dice que recibió muchas críticas... Yo recibí muchas críticas solo. Después.
2: En el Twitter la escribí. Mucho hate.
0: Vamos en contra del hate contra Clara Mucio. Bueno, redobló la apuesta y dijo, quiero que se le mile la S porque para mí está de más, ¿eh? Así que estas son las noticias y así se las hemos contado para pasar al informe serio que tiene.
2: Claro que sí, Iván, mientras se aglomera una gran parte pequeña de la porteñidad que convive aquí entre nosotros en la 9 de julio y
0: en
2: está...
0: En el Movistar Arena también. Ahí
2: también en el...
0: Atlanta.
2: La gente festeja. Mientras la gente festeja, el oficialismo junta votos, junta apoyo, junta aliados. Sí. Obviamente para derogar lo que son las...
0: ¿Derogar? Se parece a Clara Mucio.
2: Las primarias abiertas, simultáneas y obligatorias. En el día de hoy estuvieron el gobierno, estamos hablando de Diego Santilli y demás, con el gobernador de Catamarca, Raúl Jalil, que mostró su apoyo, dice que las PASO no sirven para nada.
0: Era peronista.
1: Que hay, ¿no?, que
2: el peronista. Es peronista. Claro que es peronista.
0: Está bien.
2: Entonces, bueno, varios gobernadores, los famosos, los opositores aliados, le dicen, ¿no? Los opositores...
0: Si fuesen diputados, le dirían...
2: Los dialoguistas.
1: Con peluca, le peluca.
0: Claro.
2: ¿Cómo están, muchachos? Todo eso está... lo que va a pasar legislativamente hablando lo podemos escuchar.
0: Si le parece.
2: En ese compacto informativo prensado sonoro que tenemos a continuación, como cada martes lo solemos hacer aquí en FM La Tribu.
0: Un jueves no estamos al aire, así que no. Como cada martes.
3: Van a salir de la atmósfera, se van a remontar a la estratosfera.
4: Estamos dando un salto importante a una modernidad diferente, en un tren de alta velocidad, de una tecnología impresionante.
5: El tránsito es un caos. Nosotros tenemos una propuesta integral. Construiremos subtes a por lo menos 10 kilómetros por año.
6: Este es el déjà vu de la semana.
7: Levanten la mano los que quieren eliminar las PASO ya.
8: Optativa sí, optativa no. Si vos las haces optativas, termina pasando lo que no queremos que pase.
9: La reforma electoral es el eje central de las negociaciones del gobierno con la oposición dialoguista y con los gobernadores.
10: Con la mira puesta en las elecciones del año que viene, el oficialismo insistirá en el Congreso con la idea de eliminar las PASO del calendario electoral.
11: El oficialismo prepara de alguna forma la reforma electoral con, en una de las características, la eliminación de las PASO. ¿Qué opina respecto?
12: Las PASO y el caballo de Troya de la reelección de Milei.
13: A los 60 estoy divina.
14: Esto, digamos, no es nuevo. Muchas veces se arman estos mitos en cuanto que los intendentes del conurbano son imbatibles.
15: Como están los números hoy, me parece que la primera gran noticia es que va a haber balotaje.
16: Si se hubieran unido Macri y Massa, esta discusión no existía y si podía ganar en octubre tendrá vuelta.
17: Hay mucho voto estratégico, va a haber obviamente cambio de votos y hay un electorado peronista.
18: El presente siempre está queriendo cambiar.
8: El que más plata tiene, gana. Tiene que ser PASO obligatoria porque realmente es la forma en la que se transparenta y se aquieta todo.
16: Para mí va a ser lógico que haya balotaje en octubre. Y ahora dependemos de que la oposición sea inteligente.
19: No empiecen a repartirse lo que todavía sigue siendo mío, diría Sergio.
1: Me parece un delirio completo, total, que sean obligatorias las primarias de los partidos políticos.
5: ¿Cuál es la relevancia política? ¿Por qué el gobierno quiere eliminar las PASO?
3: Tras destrabarse la crisis provocada por Manuel Adorni, el gobierno de Javier Milei ha reconfigurado su estrategia para conseguir la...

0: estemos en el Congreso de la Nación discutiendo, digamos, al menos este proceso de primarias abiertas, simultáneas y obligatorias.
1: La P no es otra cosa que internas, ¿no? Las primarias de los partidos políticos, esas están garantizadas constitucionalmente. Uh-huh. Entonces, la cuestión no es tanto las PASO, es las ASO.
2: El presidente encabezó una reunión con diputados y senadores de La Libertad Avanza allí en la Casa Rosada. Se habló de las prioridades legislativas, entre ellas se habla de la eliminación de las PASO, no tiene todavía los votos como para eso.
3: Claramente las PASO son una herramienta que logra articular distintas vertientes opositoras.
4: Y le da volumen político a las fuerzas políticas.
5: Queriendo cambiar. Quisiste cambiar, mover a todo de su lugar al sol.
6: Me parece que en este contexto las PASO por lo menos deberían discutirse y debatirse en el Congreso. No, quizá en otro contexto no.
7: Es un nuevo momento, un aire, una nueva respiración para el gobierno, para el presidente, para todo el equipo de gobierno. Estamos en un momento de cambio. Todos los cambios que estamos haciendo son difíciles.
8: Y las PASO son optativas, dejan de ser PASO. Transforman en internas abiertas de los partidos. Y pierde la naturaleza jurídica y política por las cuales fueron creadas.
9: Hay acuerdo con 13 gobernadores. Se puede estirar ese acuerdo a 15. Y todo eso, lo que parece ser el objetivo principal hoy del gobierno en términos políticos, que es eliminar la PASO. PASO.
10: Una sociedad que no quiere cambios abruptos, una sociedad que quiere de alguna manera que haya, que se navegue por aguas tranquilas.
1: Las internas siempre están, el tema es cómo son las internas. Las internas de los partidos no se pueden hacer como los partidos quieren, sino que tienen que ser abiertas, tienen que ser simultáneas y tienen que ser obligatorias.
11: El gobierno ya se adelantó, no está esperando que termine el Mundial. Ya alargó la campaña electoral y con Santilli, con los 14 gobernadores que fueron la semana pasada a recibirlo Santilli, se armó una escena donde el gobierno, me parece, acelera. Acelera en el plan de Santilli número uno, que es eliminar las PASO.

0: describe, nos transporta imaginariamente al lugar del hecho. Es nuestra movilera, Bernarda Mujica, que aterriza en el aire de Deja Vu Match.
1: Bueno, tenemos que informar que sí, los festejos no fueron tan festejos porque ya la policía de la ciudad de Buenos Aires, en esta iniciativa de el orden en las calles, uy, pobres muchachos.
2: Están reprimiendo en el obelisco.
1: No, están festejando arriba de esos muchachos. La policía está festejando junto a los muchachos. ¿Ve cómo le ponen la rodilla en la espalda para, vamos, Argentina?
2: Para darle apoyo.
1: Sí, ese es el apoyo moral. ¿Ya cuánto?
3: Cuatro detenidos.
1: Cuatro detenidos y vimos un par más, ¿no?
2: Así si TN que además lo está y el Canal 13 lo está pasando en vivo y en directo con un regocijo.
1: Sí. Pone un zoom ahí con la cara de los pobres. Son jóvenes, ¿no? Pero bueno, Bernarda, ¿usted está del otro lado de la línea ya, Bernarda?
4: Hola, buenas noches. ¿Cómo están?
1: No está en el obelisco, ¿no?
4: No, salí rajando. Muy bien.
1: Esa es la movilera comprometida con la realidad que tenemos, Bernarda, y es lo que también decíamos de este lado, que cuando ante la primera piedra se vaya del lugar.
4: Tengo RT, porque si no...
2: Ante la primera piedra esconda la mano, Bernarda.
1: A RT no, tiene un seguro contratado a través de otro seguro, que es lo que nos permite la nueva reforma laboral.
3: Bueno, el Hotel La República.
1: Y esa es la reglamentación. ¿Cómo anda usted, Bernarda?
4: O sea que no estoy cubierta. Bueno, bien. Resguardada. Sí. Me moví del lugar donde están ocurriendo lo que usted estaba diciendo, ¿no? Es real lo que estamos viendo.
1: Exactamente. ¿Y hacia dónde se fue o a dónde estuvo previamente a estos incidentes? ¿Y en busca de qué protagonista del hecho noticioso que siempre buscamos con usted?
4: Bueno, fue el hecho fue un hallazgo, en realidad, porque fui a cubrir los festejos de la gente, del pueblo, que está muy contenta porque ganó Argentina.
1: Sí.
4: Y bueno, cuando se armó este quilombo, me fui y me metí en un barcito y la encontramos a una casi argentina, ¿no? Pero que no se define totalmente. Ajá. Hablamos de Ana Mamá Ferreira.
1: Una amiga de la casa, podríamos decir.
2: Siempre. Nos da una entrevista cada dos años.
1: Muy bien.
4: Totalmente.
2: Es una representante de la extranjería.
1: Primero, déjà vu. Bernarda, Ana Mamá estaba triste, me imagino.
2: ¿La reprimieron a Ana Mamá?
4: No, ella taconeando y todo salió corriendo también. Pero no estaba en los festejos ella, estaba caminando por ahí y bueno, se armó el quilombo.
1: Muy bien, le preguntamos por esta dualidad de sentimientos que debe tener en estos momentos, porque sí, Argentina clasificada, Brasil
3: todo
1: eliminada, Iván. Todo eso le preguntamos. Todo.
4: Siempre le vamos a meter el dedo en la llaga.
2: Bueno, le vamos a recordar que quedaron afuera.
3: Menos mal,
1: perfecto. Sí. ¿Y la pudo grabar?
4: La grabamos, Momos.
1: Si quiere, la escuchamos.
4: Cuando quieras.
1: En este momento.
4: Ana mamá, ¿cómo estás? ¿Te molestamos un minuto para Deja Vu Match de FM La Tribu?
5: Hola, negra, ¿cómo estás?
4: Bien, gracias, Ana Mamá. Qué partido, ¿eh? Qué manera de sufrir, ¿no?
5: Pues sí, ay, me había olvidado.
4: No me digas que estás triste por la eliminación de Brasil del otro día, Ana Mamá. Además, vos sos más argentina que brasilera a estas alturas. ¿Cuánto hace que vivís en Argentina? ¿50 años?
5: Sí, por supuesto.
6: Yo vivo acá desde el año 76.
4: 50 años. ¿Cómo pasa el tiempo, no, Ana Mamá? Sin embargo, nunca perdiste el acento brasilero. Podrías hablar un poquito mejor después de tantos años, ¿no?
6: Bueno, ¿qué va a ser?
4: Ahora, Ana Mamá, qué bien que le viene al gobierno que Argentina, a diferencia de Brasil, siga en el mundial, ¿no?
7: se pueden mandar todas las macanas habidas y por haber y nadie dice nada. En el partido anterior lo sacaron a Dorni. Ayer Toto Caputo anunció privatizaciones para pagar intereses de la deuda. Sin embargo, nadie dice nada. Solo se habla de Messi, parece.
6: Y apañó a la corrupción.
8: Ya no se habla. Yo estoy nadando en el mar y no llego al salvavidas.
7: No tenés escuelas de modelos, ¿no, Ana Mamá? ¿Má? ¿Cómo te está yendo con eso? Está difícil, ¿no?
8: Mira, me ha pasado de todo. Yo, como digo, soy una negra guerrera.
6: Y sí, yo tengo mis escuelas de modelos, tengo empleado, trabajo, pago los impuestos, trato.
7: No digas que tratás de pagar los impuestos, porque mañana te está cayendo el arca, Ana Mamá. Ahora yo a vos te hacía
6: No. Creo que ya no existe más el tema de izquierda-derecha, porque yo pienso que los partidos tradicionales se quedaron viejos. A mí me gustaba Lula, yo voté a Lula. Lula en Brasil sacó 40 millones de la pobreza, de verdad.
7: Mira vos, qué linda sorpresa me das. No te tenía con tanta conciencia social. Bueno, Ana Mamá, te agradecemos estos minutos y en el próximo partido te vengo a buscar a ver si nos traes suerte.
6: Muchas gracias, un placer.
7: Alegría no es solo la
1: cinera. Muy bien, Ana Mamá. Grandes declaraciones.
2: Camión hidrante.
1: Perfecto. Muy bien, Bernarda.
4: Imprescindible.
1: Siempre. La vamos a invitar a comer un asado cuando hagamos.
4: Bueno.
1: Muy bien, Bernarda. Despídase y salga del obelisco porque cada vez se
2: Póngase
1: está
2: el reparo de la montada.
1: A festejar a casa, consejo.
3: La matanza avanza.
4: Estoy a varias cuadras.
1: Muy bien.
4: Así que bueno, desde el centro porteño informó Mo para Deja Vu Match. Uh-huh. Bernarda Mujica.
1: Y así
2: y con
1: se
2: la
1: fue.
2: Molotov en la mano.
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0: 20 horas 50 minutos.
1: Sí, tenemos que meter como un contenido que entraría en 25 minutos.
0: Hablábamos de prensado cuando, en 10 minutos. Cuando empezamos.
1: Pero no avancemos más, este es el momento de la encuesta y salimos a las calles porteñas a consultar sobre qué temática.
0: Sobre si la independencia debería festejarse el 4 de julio o el 9 de julio.
1: Es interesante.
2: ¿Y el 6, no?
0: Vio que el porteño es raro.
1: ¿Respondieron a esta pregunta?
0: Sí, claro.
1: Si
0: sí,
1: quieren,
0: claro,
1: la escuchamos.
0: Sí, en este momento.
1: Con este gobierno.
3: La Embajada de Estados Unidos en Argentina celebró este sábado 4 de julio los 250 años de la independencia de ese país con una jornada gratuita frente al planetario Galileo Galilei en el barrio de Palermo. La actividad tuvo como principal atractivo un show de drones sincronizados con música que iluminó el cielo de la ciudad de Buenos Aires. El evento tuvo como objetivo acercar la cultura, la historia y las tradiciones del país del norte al público argentino. Deja Vu Match salió nuevamente a las calles porteñas con su micrófono para preguntar a la ciudadanía de Cava sobre esta performance que iluminó el firmamento palermitano. Día de la Independencia, 4 o 9 de julio. Una pregunta, ¿asistió al festejo del 4 de julio el sábado pasado?
4: Malísimo, te digo malísimo, realmente no sé qué decirte, pero estamos todos mal con ese tema.
3: Pregunta para una encuesta, ¿qué piensa que el gobierno de la ciudad contribuyó con la embajada para que se festeje la independencia de otro país?
5: Me parece que se están abusando, ya es por demás, ya.
3: Encuesta, por favor, ¿le gustaron los drones conmemorando los 250 años o fue bastante mersa?
6: Está muy bien, eso es lo que está bien.
3: Abuelo, una pregunta para una encuesta, por favor. ¿El Día de la Independencia es el 4 o es el 9 de julio?
7: ¿De qué estamos tratando? La concha de tu madre. ¿De qué estamos tratando? Decime. Hablame y acláramelo. Bueno, ¿y qué más querés que te diga, hija de puta?
3: En un universo de 100 encuestados en el barrio carenciado de Palermo, el sondeo arrojó el siguiente resultado. 40% parece que la penetración cultural de los yanquis es una realidad. 30% excelente, somos parte de su soberanía. 20% patria sí, colonia no. 10% más grasa no se consigue. Encuesta realizada por la consultora Mossack Fonseca, Pantac, Todo para tu Drone, Mercado Libre, Cama Mara de Empresa de Drones e Inteligencia Artificial, Cipayos Unidos y Asociados para Deja Vu Match, FM La Tribu, A Estudios.
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14: Nos juntamos todos. Dale, dale. Dale, che, dejalo a mí. Qué lindo grupo. Se armó acá. Me gusta la radio a mí.
12: Tú escuchas Deja Vu. Deja Vu. Él escucha Deja Vu.
13: Él escucha Deja Vu. Nosotros escuchamos. Deja Vu. Todos escuchamos Deja Vu.
14: Me gusta la radio toda la noche. Soy Juan Roberto Colombo. el hombre de la radio. ¿Cómo me gusta? Todo el día la radio.
12: Todos escuchamos. Déjà vu.
10: Déjà vu.
12: 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Match.
10: Match.
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14: Bueno, se va terminando. Chau, chau, adiós. Yo me voy a la mierda. Un, dos, tres, ya.
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0: últimos instantes que tenemos en la emisión del día de hoy. Mientras siguen los incidentes, ahora en Mar del Plata también.
1: Para no ser menos.
0: En medio de los festejos.
1: Montenegro dijo que.
0: Montenegro.
1: Canilla libre.
0: Sí. A cuartos de la selección argentina. ¿Algo más para decirle a la
1: radio? El día sábado escuchen a las 23 horas Cinta. Una gran producción que se emite por esta radio.
0: Esa es su opinión, ¿no?
1: Obvio que sí.
0: Personal.
1: Claro que sí.
0: Muy bien. ¿Algo más?
1: Es como un caballo al que uno le viene apostando.
0: Sí. ¿No? Y no gana nunca.
1: Pero la hidratación, la emoción que te la quita.
0: El cooling break. ¿Algo más para su fan?
1: Escuche Pica la Etiqueta después. De este que vienen con producción mejor alimentada que la nuestra.
0: Trajeron pizza, vino. Nosotros necesitaríamos.
1: Nosotros estamos en recuperación, pana.
0: Señor Berman, ¿está contento con la tele él?
2: No, es que ya habilitaron el tránsito en la zona del Obelisco, sin embargo van todos por colector, o sea, Irigoyen y la Izarrito.
0: ¿Usted va para allá?
2: No, pero yo obviaría los 500 efectivos policiacos que mandó el jefe porteño Jorgito, así que... pero
1: más milicos que hinchas ahora.
2: Pero sí, pueden obviar el microcentro porteño.
0: Yo tengo que ir para allá, gracias.
2: Y bueno, por subte, tiene el subte todavía.
0: Sí, ya veo que el subte no frena ahí.
2: Va a estar difícil igual bajarse el subte y subir las escaleras.
0: Ha estado en la operación técnica Paula.
1: Compañera Paula Prati, muchas gracias.
0: Hace otras tareas, pero la reforma laboral nos permite no pagarle por eso.
1: Usted está
0: hecho
1: un loco.
0: Estoy con este gobierno.
1: De
0: ha estado Bernarda Mujica, el señor Julio Andrés Manati, el señor Berman. Mi nombre es Iván Sturzenegowski. Iván Sturzenegowski. Y los esperamos el martes que viene. Si la gente nos permite que estemos aquí. ¿Qué es esta seña?
1: Que estiremos.
0: Hay que estirar.
1: Hay que estirar. Es invisible el tema, justamente.
0: Invisible.
1: El tema es invisible y esencial.
0: Pero aparece. Ahora, ahí está. Muy bien, señor Julio.
1: Lo que nos ocupa es esa abuela, llamada la conciencia.
0: Ajá. ¿Así algo se llama así el tema?
1: Algo así, es un poco largo.
0: Muy bien. Esto ha sido...

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9: La antena, escúchenme bien, escúchenme ahí. 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
0: No moleste, ¿entendés?
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0: ¿Qué onda con la antena? ¿Estamos bien?
10: Recalculando.
11: A 200